0: arqueológica en el lugar. Ambas situaciones tenían que ser respondidas antes del 27 de mayo, pero el Servicio de Evaluación Ambiental acogió una solicitud de la empresa y amplió el plazo hasta el 22 de julio. El gerente de la inmobiliaria, Felipe Vidaurre, detalló que los trabajos arqueológicos ya comenzaron y confían en cumplir con las nuevas fechas.
1: En lo que respecta a la prospección arqueológica, que ya comenzó, prestando continuidad, y existen diferentes etapas que va definiendo el Consejo de Monumentos Nacionales, y vemos que dentro del plazo vamos a alcanzar a completar de la mejor manera posible esta prospección.
0: Según el cronograma del proyecto, en junio y julio se realizarán trabajos como pozos de sondeo, análisis del material y se elaborará el informe que debe entregarse al Consejo de Monumentos Nacionales. El nuevo plazo permitirá responder a las observaciones que surgieron tras el proceso de participación ciudadana, donde se manifestó la preocupación por el tratamiento de aguas servidas que podría afectar al lago Ranco, solicitando que se entreguen mayores detalles de la nueva planta que incorporó la inmobiliaria en medio de la tramitación del proyecto. En la región de Los Ríos, Bio Bio, la radio.
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4: En prisión preventiva quedó el sujeto que arrastró con su auto a un carabinero durante casi 2 kilómetros tras evadir un control de tránsito en Chiguayante.
5: Teléfonos celulares, módem para internet y sustancias ilícitas incautó personal de gendarmería al allanar 4 recintos penales en la Araucanía.
4: El empleo en Chile sigue estando en deuda. La tasa de desocupación llegó al 9,1% en el trimestre febrero-abril, su peor nivel desde el 2021 en plena pandemia.
5: La diputada por la región de la Araucanía, Gloria Navellán, cuestionó la decisión del gobierno de sacar a la Armada de la Jefatura de Defensa Nacional en la provincia de Arauco.
4: El presidente José Antonio Kast designó al exmandatario Eduardo Frei Ruiz Tagle como embajador de Chile en misión especial, cargo que ejercerá ad honorem.
5: El gobierno confirmó un amplio plan de seguridad ante las manifestaciones convocadas en Santiago y Valparaíso por la primera cuenta pública del presidente José Antonio Kast.
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4: Exactamente 20 horas, 5 minutos.
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3: 2 cabañas resultaron destruidas por un incendio registrado esta tarde en la comuna de Curacautín. Nos informa Iván Betancourt.
4: Fue pasada las 17 horas del día de hoy que se alertó a la central de comunicaciones del Cuerpo de Bomberos de la comuna de Curacautín para que concurrieran bomberos a una emergencia que se trataba del incendio de libre combustión de 2 cabañas. Esto en el sector denominado El Colorado, distante unos 13 kilómetros del radio urbano de la comuna de Curacautín hacia el Parque Nacional Conguillío. Concurrieron al lugar la unidad B1 y B3 de bomberos, además el camión aljibe, para colaborar con el abastecimiento de agua. Estas cabañas resultaron totalmente destruidas por el fuego y el origen y causa de este incendio es materia de investigación. El Lonquimay, Bio Bio, la radio.
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3: Casi 1.5 kilos de cocaína en ovoides, algunos de ellos ocultos al interior de un capibara de peluche, incautó carabineros del OS-7 tras detener a 2 mujeres al fiscalizar un bus en la ruta 5 al sur de Victoria. Las fiscalizaciones que desarrolló personal especializado en la sección OS-7 de carabineros a un bus de recorrido Santiago-Puerto Montt en la ruta 5 a la altura de la plaza del peaje Púa permitieron detectar con apoyo del CAN entrenado Gorky que 2 mujeres trasladaban droga, tal como lo precisó el comandante Felipe Serra de la prefectura de Malleco.
5: Con un CAN detector de drogas se logra establecer que en el interior de una maleta se mantenía droga. Una vez revisada esta maleta se encontraba un peluche total de 145 ovoides y en estos ovoides se mantenía cocaína. Eran pertenecientes a 2 pasajeros del bus, mujeres adultas, las cuales fueron puestas a disposición del Ministerio Público.
3: El fiscal del Ministerio Público de Lautaro, Miguel Ángel Velázquez, precisó la forma en que ambas detenidas trasladaban la cocaína.
6: Se constató que las imputadas transportaban oculta en su organismo 53 ovoides y 92 ovoides distribuidos en un peluche de capibara y en una maleta. En total transportaban 1,486 gramos de clorhidrato de cocaína. Lo relevante de este procedimiento es que es una nueva modalidad que estamos encontrando y hemos detectado de transporte de drogas.
3: Ambas imputadas, una de las cuales registra una condena por microtráfico de drogas en el año 2015, quedaron ahora en prisión preventiva por tráfico de drogas, autorizando al juzgado de garantía de Lautaro 3 meses de plazo para el cierre de la investigación.
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3: Y en riesgo vital se encuentra una persona que fue agredida violentamente en un domicilio rural de Angol. Un hombre fue detenido por su presunta responsabilidad, nos informa desde Radio Bio Bio en Angol, Vladimir Sáez.
7: Carabineros de la primera comisaría de Angol detuvo a un hombre de 51 años de edad presuntamente involucrado en una violenta agresión que mantiene a una víctima de 56 años con riesgo vital. Según señaló el comisario de carabineros de la comuna, mayor Fernando Quiñir, los hechos quedaron al descubierto luego que personal policial fuera alertado por funcionarios del hospital de Angol respecto del ingreso de un hombre con graves lesiones. Conforme a los antecedentes recabados, la víctima había sido agredida en un inmueble ubicado en el sector rural de Maitenrehue, comuna de Angol, presentando múltiples fracturas de cráneo y macizo facial, lesiones de carácter grave que motivaron su traslado posterior al hospital de Los Ángeles, donde se permanece internado con riesgo vital, señaló el oficial. Por instrucción del Ministerio Público, la CIP comenzó a investigar el hecho, logrando detención de una persona de 51 años, quien quedó a disposición del Tribunal de Angol justamente por homicidio frustrado en este caso. También el oficial de carabineros señaló que se detuvo un sujeto por contrabando de cigarrillos durante las últimas horas en un control vehicular en el marco de servicios preventivos. El procedimiento se logró la detención de esta persona, el cual transitaba en este vehículo y que lleva una cantidad importante de cigarrillos del tipo contrabando, por lo que también fue detenido, dijo el mayor. En Angol, Bio Bio, la radio.
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3: La justicia modificó las medidas cautelares que cumple el exdiputado por la Araucanía, Mauricio Ojeda Rebolledo, acusado por la Fiscalía Larisa Manicure del caso Convenios por dos delitos de fraude al fisco. La determinación la adoptó la jueza de garantía de Temuco, Luz Mónica Arancibia, tras acoger la petición del abogado defensor que representa al exparlamentario.

0: Universitario Mauricio Ojeda Rebolledo, acusado como autor de dos delitos de fraude al fisco y la arista manicure del caso Convenios, donde la Fiscalía indaga el destino de 730 millones de pesos traspasados desde el gobierno regional a las fundaciones por la Viduc. El exparlamentario se encontraba cumpliendo la cautelar de arresto domiciliario total y la magistrada, tras escuchar la petición de la defensa, decretó arresto domiciliario nocturno, firma cada 15 días prohibición de salir del país y prohibición de acercarse a los coimputados en la causa. La información la confirmó el defensor penal particular, abogado Raúl Pérez Cofré.
1: Nuevamente esta audiencia fue suspendida por el Tribunal de Garantía a petición de la Defensoría Penal Pública. Esto sigue retardando entonces la entrada al juicio que hemos esperado durante tanto tiempo. No obstante ello, esta defensa solicitó la modificación de la medida cautelar de Mauricio Ojeda, quien estaba con arresto domiciliario total, y el tribunal ha accedido entonces a rebajar dicha medida cautelar a arresto domiciliario nocturno.
0: El abogado defensor argumentó que su defendido había formado una empresa con su esposa para vender frutas y paltas y que debe salir todos los días, muy temprano en las ferias, a comprar los productos que vende la zona lacustre y otras comunas. Durante esta jornada, la magistrada también acogió la petición de un defensor penal público y determinó reagendar la audiencia de preparación de juicio oral en la causa Manicure en un plazo de 60 días.
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0: La tasa de desocupación en la Araucanía fue de un 7,9% en el trimestre febrero-abril 2026. La cifra, de acuerdo con la información entregada por la Escuela Encuesta Nacional de Empleo, elaborada por el Instituto Nacional de Estadística, CINE, significó un aumento de 0,1 puntos en comparación con el trimestre anterior, enero-marzo 2026, que alcanzó al 7,8%. La población cesante presentó una variación del 1,4%, equivalente a 4.857 personas más, por lo que el total de cesantes para el trimestre medido febrero-abril 2026 es de 38.648 personas, a lo que se deben agregar 358.193 personas fuera de la fuerza de trabajo regional. En las mujeres, la tasa de desocupación se situó en un 8,7%, con una disminución de 2,6 puntos porcentuales en 12 meses, mientras que en los hombres la tasa de desocupación fue de un 7,3%, con una caída de 0,9 puntos porcentuales en el mismo periodo. La tasa de ocupación informal se ubicó en un 37,6%, con un alza de 3,7 puntos porcentuales.
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0: Los alcaldes de la Araucanía esperan que los parlamentarios de la región trabajen junto a la Asociación de Municipalidades para potenciar iniciativas de inversión pública en las provincias de Malleco y Cautín. Tras reunirse con diputados de los distritos 22 y 23, la presidenta de la Asociación de Municipalidades de la Araucanía, Jacqueline Romero, reiteró que la reforma del gobierno que exime del pago de contribuciones a los adultos mayores tendrá un impacto negativo en la región, y agregó que un estudio que ellos realizaron confirma una disminución de recursos en las 32 comunas.
4: Y obviamente afectan a nuestro fondo común municipal. O sea, al 100%, según nuestros datos, no habría.
0: El alcalde de Ercilla, Luis Orellana, señaló que se requiere un trabajo conjunto con diputados y senadores para superar los problemas que afectan especialmente a las comunas más pobres y con poca inversión.
5: Y que esperamos nosotros que nos puedan ayudar en soluciones concretas para satisfacer las necesidades nuestras, que son de definitiva las necesidades de nuestros vecinos.
0: Por su parte, el alcalde Tolten, Guillermo Martínez, dijo que había que abandonar la lógica de trabajo respecto a señalar si alguien era de gobierno o oposición, porque lo importante es contribuir al desarrollo de todos los territorios de las provincias de Malleco y Cautín.
6: Ojalá una bancada transversal de parlamentarios de las regiones, que hoy día salgamos un poco de la lógica de los planes o programas que tienen fecha de inicio y fecha de caducidad muy rápida, y concentremos un ejercicio normativo que focalice recursos para asignos productivos, para precariedad.

0: para disminuir brechas y para sacar a la región adelante en términos, ¿no es cierto?, de su pobreza y vulnerabilidad que hoy día tiene.
1: Los alcaldes SIAM reivindicaron que se requiere seguir potenciando el trabajo conjunto con los legisladores de la región, porque nadie se puede restar de iniciativas que puedan contribuir a que los habitantes de la Araucanía tengan una mejor calidad de vida.
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1: La municipalidad de Temuco pretende que escuelas rurales con baja matrícula se trasladen hasta las dependencias de la escuela Moyulco, que próximamente terminará sus trabajos de reposición. El antecedente ya había sido planteado en la Comisión de Educación del Consejo como parte de un plan de reestructuración que se encuentra implementando el DAEM, que también contempla la unificación de los internados de Gabriela Mistral y el internado Pablo Neruda como parte de una política para abaratar costos en el funcionamiento de los recintos. Ahora la idea es que recintos rurales con baja matrícula dejen de ocupar sus instalaciones para ser albergados en la moderna Escuela Municipal Moyulco, que está próxima a finalizar sus trabajos de reposición, tal como lo indicó el alcalde Roberto Neira.
4: Nosotros vamos a tener una escuela de alto estándar rural, que es la Escuela Moyulco, que tenemos escuelita muy pequeña, con muy poquitos estudiantes, y significa también que no tienen las condiciones buenas para llevar su proceso educativo. Entonces lo que vamos a proponer es que esa escuela se trasladen a la Escuela Moyulco. Es un trabajo que estamos realizando inicial todavía, para después trabajarlo con las comunidades, tanto las comunidades mapuche como las comunidades escolares, pero son pequeñas, estamos hablando de escuelas de 6, 12 alumnos.
1: Indicó que esta decisión se funda en que los terrenos en que están emplazados estos pequeños recintos presentan problemas sanitarios. No tienen conexión a agua potable, por lo que se hace inviable presentar proyectos para su mejoramiento. Sin embargo, señaló que esto debe ser planteado a la comunidad de la Escuela Moyulco.
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1: En 19 puntos críticos se ha detectado la Municipalidad de Pucón para la temporada de invierno, por lo que han reforzado las acciones para evitar emergencias registradas en años anteriores. Tenemos detalles con Esteban Arauz.
5: Limpieza de acueductos y mantenciones se han realizado desde marzo de este año en zonas de alto riesgo en la precordillerana comuna de Pucón para evitar el desborde de ríos y la inundación de viviendas, principales emergencias que ocurren cuando se intensifican las precipitaciones. El foco se ha puesto en sectores habitados cerca del río Claro, que habitualmente se desborda, y la población cordillera por la caída de agua desde las altas cumbres. El alcalde Sebastián Álvarez dijo que hasta el momento ha existido sequía, sin embargo, indicó que se encuentran preparados.
6: Se ha dicho que viene Godzilla, que es este niño reforzado. Hasta el día de hoy no hemos visto lluvia, hay sequía. Sin embargo, estamos atentos y preparados para responder, como lo hemos hecho hasta el momento, de forma eficiente. Nosotros tenemos aproximadamente 19 puntos críticos que están observados por la unidad de GRD, y en cada uno de esos puntos críticos se ha establecido una mirada con foco para ver de qué forma se hacen trabajos de mitigación.
5: El jefe comunal indicó que también la unidad de gestión de riesgo y desastres del municipio se encuentra monitoreando el río Trancura, que todos los años se desborda y deja sin conectividad para avanzar hacia Curarrehue. Es por ello que durante las últimas semanas el director de Senapred, Ian Gorayev, se trasladó hasta la zona para supervisar esta serie de medidas.
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1: La Asociación de Municipalidades de Chile lideró un seminario para abordar los principales desafíos que enfrenta la salud municipal, con especial énfasis en la protección de los funcionarios y el fortalecimiento de la atención primaria. El presidente de la Comisión de Salud de Mucci, alcalde de Parral, Patricio Ojeda, destacó la importancia de generar espacios de diálogo entre los distintos actores vinculados al sistema de salud, y señaló que uno de los principales desafíos es reducir las brechas existentes en salud municipal. Asimismo, manifestó su preocupación por los problemas de seguridad que enfrentan los funcionarios de salud en diversos establecimientos del país.

0: los funcionarios de la salud primaria hoy día enfrentan una crisis de seguridad como la que enfrenta todo el país. Y por lo tanto, la violencia y la forma en que muchas veces los ciudadanos han demandado nuestro servicio ha hecho entonces que los alcaldes y alcaldesas tengan que reforzar la seguridad de los funcionarios en los recintos asistenciales y particularmente en aquellos de urgencia que trabajan en horarios nocturnos. Eso también es un desafío importante que hoy día no está considerado especialmente como una tarea estratégica desde el ministerio, pero sí que nosotros desde las municipalidades tenemos que también actuar a través de nuestro rol como sostenedores del sistema.
1: Por su parte, la jefa de la División de Atención Primaria y Redes Asistenciales del Ministerio de Salud, Paulina Pinto, destacó que la realización del encuentro en la Araucanía responde a una estrategia de descentralización y a la necesidad de fortalecer el trabajo conjunto entre el gobierno y los municipios.
2: Es importante que en salud tenemos que tener una alianza que tiene que ser MINSAL con los municipios. MINSAL tiene la rectoría técnica de las actividades que se realizan, pero los municipios son los administradores y son los que llevan a cabo todas las actividades que aparecen normativamente y clínicas desde MINSAL. Por lo tanto, tenemos que ser aliados y tenemos que hacer las cosas en conjunto. ¿Por qué hacerlo fuera de Santiago? Para descentralizar. Tenemos que llevar la salud hacia el resto de la población y no concentrarnos solo en un área de Chile.
1: Sobre esto, el diputado del PPD, José Montalva, señaló que los funcionarios de salud municipal necesitan certezas para conocer en qué se va a traducir la disminución de recursos.
3: Creo que hoy día lo que se merece la atención primaria es que le den certeza, no solamente a los funcionarios, sino que a los usuarios, que no van a retroceder en la cantidad de prestaciones que van a recibir. Y yo, justamente, el interés de haber venido a este seminario era esperar que esa certeza se dé. Pero hasta el momento, en lo que llevamos el seminario, no hay ninguna certeza al respecto.
1: Carlos Mena, presidente regional de la Federación de Funcionarios de Salud Municipal, señaló que para ellos el foco estuvo en el recorte de presupuesto de la atención primaria.
4: Esta actividad en particular es de profundo interés porque nosotros detectamos también que la reducción de presupuesto que plantea el Ministerio de Salud en la cartera del MINSAL estaría afectando en la región de la Araucanía en aproximadamente 1.100 millones de pesos, que son precisamente recursos financieros que los municipios podían anualmente salir a buscar como parte del apoyo de la gestión local y también como programas de mejoramiento de infraestructura, que es precisamente una línea de financiamiento que en la ley de presupuesto ha estado estancada.
1: En la jornada participaron alcaldes de distintas comunas de la Araucanía, entre ellos los jefes comunales de Villarrica, Loncoche, Perquenco y Temuco, además del alcalde de La Reina. Entre las exposiciones se destacó el Seremi de Salud Regional José Bravo, el alcalde de Temuco Roberto Noguera, con un panel participativo con la Universidad Autónoma.
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1: Un 60% de avance presentan las obras de reposición de la posta Radalco en la comuna de Curacautín. La edificación es financiada con recursos del gobierno regional y la Dirección de Arquitectura del MOP, la unidad técnica. Tenemos los detalles con Iván Betancur.
6: Un 60% de avance presenta las obras de reposición de la posta de salud rural de Radalco en la comuna de Curacautín, proyecto que es ejecutado por el Ministerio de Obras Públicas a través de la Dirección de Arquitectura y financiado por fondos del Gobierno Regional de la Araucanía. Es así que el Seremi de Obras Públicas en la región, David Plaza, junto a profesionales de la Dirección de Arquitectura, inspeccionaron en terreno el desarrollo de los trabajos que beneficiarán a familias del sector precordillerano. La iniciativa considera una reposición completa de la actual posta con una superficie edificada de 421 metros cuadrados distribuidos en un edificio principal organizados en tres sectores: posta, vivienda para funcionarios y zona de servicios e instalaciones. El nuevo recinto cuenta con un estacionamiento para funcionarios, accesibilidad universal y circulación peatonal que cumple con la normativa vigente. Y este nuevo recinto de salud considera una inversión que supera los 1.600 millones de pesos, los cuales son financiados con fondos del Gobierno Regional de la Araucanía, tal como lo detalló el Seremi de Obras Públicas en la región, David Plaza.
7: Tenemos un 60% de avance, una inversión de 1.600 millones, una apuesta muy anhelada por los vecinos de acá de la comuna de Curacautín, especialmente del sector de Radalco. Estamos muy contentos con el avance, estamos estamos firmemente trabajando para poder tener esta obra finalizada ya a partir del mes de octubre, noviembre de este año.
6: El edificio se ejecuta en albañilería reforzada y contempla envolvente térmico, además de instalaciones eléctricas y clima con eficiencia energética, lo que permitirá reducir los costos de operación y entregar mayor confort a los usuarios y personal. Esta apuesta contará con 3 box multipropósitos, un box de procedimientos, un box higiénico-obstétrico, un box dental, SOME, botiquín, baños, camarín y comedor para personal, baños públicos con accesibilidad universal, entre otros espacios. 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
1: En la región de la Araucanía, las derivaciones de niños y niñas pequeños a residencias de protección se concentran principalmente en casos asociados a exposición prenatal, a consumo de drogas y alcohol. Esa información que fue confirmada en su visita a la región por el director del Servicio de Protección Especializada a la Niñez y Adolescencia, Claudio Castillo, quien precisó que en el territorio no se registra hacinamiento en la red residencial, pero sí una mayor complejidad de los motivos de ingreso. De acuerdo con la autoridad, las derivaciones por exposición de menores al consumo de drogas se ha convertido en una de las principales causas de ingreso de lactantes y niños de corta edad al sistema de cuidado alternativo de la región. Castillo enfatizó que las derivaciones no son determinadas por el organismo, sino que provienen de tribunales de familia o de instancias en competencia con materia de protección, que evalúan cada caso y disponen las medidas correspondientes.
9: En la región de la Araucanía nosotros no tenemos un problema de hacinamiento. Lo que tenemos es un aumento de niños pequeños que en los últimos años han sido derivados a residencia, y esto se focaliza principalmente en exposición prenatal a consumo de drogas. Por lo tanto, quisiera plantear que en la Araucanía nosotros tenemos una oferta disponible y lo que estamos potenciando fuertemente son las familias de acogida.
1: En ese marco, el servicio actúa como ejecutor de dichas resoluciones, realizando el análisis técnico de cada situación. En paralelo, se ha fortalecido la coordinación con la Red de Salud Regional para abordar estos casos de manera temprana. En conjunto con el Servicio de Salud de Araucanía Norte y Araucanía Sur, se han implementado protocolos de derivación que permiten identificar situaciones de riesgo desde la etapa prenatal o durante la hospitalización del recién nacido. En la actualidad, la situación de niños, niñas y adolescentes en la región muestra una distribución entre residencias de protección y programas de familias de acogida. En el caso de las residencias, se registra un total de 237 entre 0 y más de 18 años. Dentro de este grupo, 23 son niños y niñas menores de 4 años. El tramo etario con mayor presencia corresponde a adolescentes entre 14 y 17 años, con 115, lo que evidencia una concentración importante en la adolescencia dentro de este tipo de cuidado residencial. Por otra parte, en los programas de familias de acogida FAE se observa una mayor cantidad de niños, niñas y adolescentes, alcanzando un total de 564 en la región. De ellos, 110 son menores de 4 años, lo que indica una participación relevante de la primera infancia en esta modalidad de cuidado familiar.
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1: Este 30 y 31 de mayo, la Araucanía tendrá una variada cartelera con cerca de 200 actividades gratuitas para disfrutar en familia el Día del Patrimonio. A 27 años de su creación, el Día del Patrimonio Cultural vuelve a convocar a la comunidad. Esta vez con el llamado La Historia que Compartimos, por lo que el Seremi de las Culturas, las Artes y el Patrimonio, Samir Manoukian, reiteró la invitación a participar de las variadas y múltiples actividades agendadas.
10: Les hago la invitación a que se sumen a esta gran iniciativa para poder celebrarlo en familia. Si quieren más información de las actividades, visiten diadelpatrimonio.cl.
1: El director regional del Servicio Nacional de Patrimonio Cultural, Roberto Concha, se sumó a la convocatoria e invitación a participar de la jornada.
11: Este fin de semana se expresa nuevamente la enorme diversidad que tiene esta región, la enorme riqueza a través de sus patrimonios naturales, culturales, tangibles, intangibles, y también a través de múltiples tipos de actividades, conversatorios, exposiciones, charlas, etcétera, etcétera. Así es que los invitamos a que vayan.
1: En esta misma línea, la conservadora del Archivo Regional de la Araucanía, Carolina Nahuel-Wall, convocó a la comunidad desde la institución que lidera.
12: Desde el Archivo Regional de la Araucanía, les invitamos a participar este fin de semana en el Día del Patrimonio, actividades que estarán dispuestas en toda la región de manera gratuitas y que revitalizan la historia que compartimos.
1: Entre las iniciativas, en la Araucanía destaca en este sábado 30 de mayo la presentación del montaje teatral El viaje de la Lara. A cargo de la agrupación de mujeres campesinas de Lolén en Lonquimay, el encuentro de la memoria con adultos mayores, voces

0: y hablan en la Biblioteca Pública de Saavedra. A ello se suma Celebrando el Patrimonio con el EP Tufe Ramón Cayumil Calfiqueo a realizarse en la Biblioteca Pública de Galvarino, Sabores con Historia, en la Biblioteca de Purén, además de la exposición fotográfica y cultural patrimonial de Cuaracautín y el recorrido patrimonial Sitios de Connotación Histórica en Traillén.
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0: En el Día del Patrimonio Cultural, la Corporación Nacional para el Desarrollo Indígena CONADI ofrece un tour virtual por la historia del pueblo mapuche. Los títulos de merced entregados a familias mapuche entre 1884 y 1929, actualmente resguardados por el Archivo General de Asuntos Indígenas, constituyen uno de los archivos indígenas más importantes de América y se pueden revisar, descargar e imprimir desde el sitio www.conadi.gov.cl. El director nacional de CONADI, Ignacio Malin Mesa, formuló una invitación a la ciudadanía a participar de la jornada.
2: Uno de los archivos que pueden obtener desde nuestra página web www.conadi.gov.cl es una copia imprimible del título de merced, como este que tengo acá en mis manos, del título de merced número 1, Ancapi Ñancucheo, que data del año 1894. Los invito para que conozcan nuestra página web y en el Día del Patrimonio puedan descargar y conocer documentos como este.
0: El Archivo General de Asuntos Indígenas es reconocido como uno de los archivos indígenas más importantes de América, siendo calificado como Monumento Histórico Nacional en 2005 y reconocido en 2012 como parte del Programa de Memoria del Mundo de UNESCO. Actualmente se ejecutan las obras de renovación de las instalaciones del Archivo Regional de la Araucanía en calle Lautaro 1171 de Temuco, por lo que las oficinas de atención de público fueron trasladadas al edificio Prat en pleno centro de Temuco y se fomenta la consulta online de los archivos en el sitio web de CONADI, conadi.gov.cl.
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0: Pasamos a revisar a esta hora cómo se espera el pronóstico del tiempo para mañana, sábado 30 de mayo, en la región de la Araucanía. Vamos hasta la zona costera, donde se espera una temperatura mínima de 5 grados y una máxima de 15. Se espera también cielo con nubosidad parcial durante gran parte del día. Y con la temperatura máxima un poco más alta, se espera para el día de mañana en Angol, la temperatura mínima será de 9 con una máxima que alcanzará los 22 grados. A diferencia de otros puntos de la Araucanía, se espera cielo despejado todo el día de mañana. Vamos también hasta la zona lacustre, entre las comunas de Villarrica y Pucón, 7 grados la mínima con una máxima de 21 grados. También cielo con nubosidad parcial, al igual que la zona costera, durante todo el día de mañana. A esta hora, Lonquimay registra 7 grados en la zona cordillerana, una calidad del aire que está muy poco saludable. Sin embargo, ya para mañana se espera un día principalmente soleado, con una mínima de 2 grados y una máxima que alcanzará los 19 grados. Vamos hasta el valle de la región, en la comuna de Temuco, 4 grados será la temperatura mínima, con una máxima de 17. Se espera cielo con nubosidad parcial desde la tarde.
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0: A esta hora, Ruta de la Araucanía recomienda tener precaución porque hay un vehículo en pan en el kilómetro 607, sentido sur a norte. Esto en el sector de Victoria. En cuanto a la pista habilitada, es la izquierda. También recuerda que cuando hay viento y lluvia, debes disminuir la velocidad y mantener el control del vehículo en todo momento.
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0: Hasta acá dejamos la revisión de noticias. Radiograma Tarde, la invitación como siempre es a que ustedes sigan en compañía de Biobío, la radio. Ya viene Biobío Deportes.
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8: Silvestina, buenas tardes.
9: Buenas tardes.
10: María José, Nivaldo, ¿qué tal? ¿Cómo están? ¿Les extrañó? Bueno, para algunos sí, podría ser extraño la ausencia de Eric Pulgar en las últimas nóminas de la selección. Algo que se repite para la citación para estos partidos amistosos ante Portugal y la República del Congo. Amistosos que se van a jugar el 6 y el 9 de junio respectivamente. Porque viene siendo, yo me atrevería a decir, el mejor jugador chileno en el extranjero, titular permanente, salvo cuando está lesionado, en el conjunto del Mengao. Bueno, esta ausencia la explico hoy en conferencia de prensa el técnico de la selección chilena, técnico interino por ahora, el Nico Córdoba.
11: Siempre ha estado en la órbita de ser llamado. Creo que uno de los jugadores más importantes que hoy tenemos en el extranjero, jugando a muy buen nivel. Y bueno, obviamente él por temas personales ha preferido decir que no, y obviamente esas son respuestas que él tiene que dar. No voy a hacerle un juicio de valor del por qué no está acá. Simplemente nosotros sí queremos que esté acá, y él evaluará en qué momento se volverá a integrar, si es que se vuelve a integrar.
10: Deja la duda el Nico Córdoba con respecto a si en algún momento
8: se vuelve a integrar.
10: Sí. Habrá que ver, no es mucho de hablar con los medios de comunicación Eric Pulgar, es bien reacio, incluso después de los partidos, que habitualmente habla a los jugadores, él le hace un poco el quite, el contacto con los medios de comunicación. Deja la duda con respecto a si en algún momento Eric Pulgar volverá o no a vestir la camiseta de la selección. Hablemos de la Liga Chilena, se está jugando la fecha 14, en desarrollo el partido entre Cobresal y Ñublense, se juega en El Salvador, está ganando el cuadro de Chillán por 1-0 en un año que ha sido de verdad, o en un inicio de año por lo menos, que ha sido de verdad muy complejo para el equipo del campamento minero dirigido por Gustavo Huerta. Y en un ratito más, a las 20:30, van a jugar Universidad de Concepción y La Calera. Se mantiene entonces el 1-0 Ñublense sobre Cobresal, pese a que había anotado recién el empate el cuadro cobresalino, pero anulado aparentemente por una falta de Eric Pino, delantero del conjunto del Salvador. Mañana se van a jugar dos partidos. A las 3 de la tarde en La Portada va a jugar Deportes La Serena ante Colo Colo, La Serena que viene de ganarle a Limache, que era uno de los equipos que está encumbrado en los primeros lugares de la tabla, y recibirá a un Colo-Colo que desea mantener aquella distancia con sus más cercanos perseguidores. Es sólido líder, por lo menos en cuanto al puntaje, el equipo del cacique Fernando Ortiz, y el adelanto del compromiso ante los papayeros.
12: Vamos a jugar en una cancha que el rival se hace muy fuerte local, el partido.

0: en la fecha anterior. Le ha ganado a un equipo que está en la zona encima como nosotros y nada, iremos a hacer nuestro partido. Es un gran equipo, a mí me gusta mucho cómo juega.
1: Claro, es un gran equipo, pero no ha tenido buenos resultados, salvo Deportes La Serena, aquel compromiso de la semana o de la fecha pasada, en que le gana por 4-1 a Deportes Limache. La Católica, luego de clasificar a los octavos de final de la Copa Libertadores de América, ayer consiguiendo un resultado histórico, primer equipo chileno que gana en la Bombonera 1-0 a Boca Juniors, clasifica como primero de su grupo y en esta instancia entonces el cuadro de la precordillera ya conoce a su rival. Se realizó esta mañana el sorteo, será Estudiantes de La Plata. La Católica llegó hace muy poquito desde el aeropuerto internacional, es el informe de Benjamín Rojas. Benja, ¿qué tal?
2: ¿Qué tal, Felipe? Universidad Católica arribó hoy a eso de las 5:30 de la tarde acá al aeropuerto de Santiago tras su victoria de ayer frente a Boca Juniors para lograr su clasificación a los octavos de final de la Copa Libertadores. Ese partido, esa victoria fue histórica porque se convirtió en el primer equipo chileno en superar a Boca Juniors en la Bombonera. Eso ya quedó en el pasado porque ahora tienen que mirar hacia los octavos de final y hoy se celebró el sorteo de esa fase donde se conoció que Estudiantes de La Plata será el rival del conjunto cruzado. Sobre eso pudimos hablar hoy en el aeropuerto con Fernando Zucchi, quien además militó en Estudiantes de La Plata entre 2017 y 2024 y de esta manera se refirió a la llave que los enfrentará ante el equipo argentino.
3: Ah, bueno, esto es reciente, la verdad que siempre es importante y bueno, pasé un momento muy lindo, me tocó salir campeón varias veces con Estudiantes, pero bueno, hoy defiendo esta camiseta y voy a dar lo mejor para que podamos seguir avanzando.
2: Eso en materia internacional porque Católica vuelve a competir este domingo 31 de mayo frente a Huachipato allá en la región del Biobío por la fecha 14 del campeonato nacional. Otro dato importante, Fernando Sampedri no viajó con el equipo, está suspendido para el partido de este domingo, pero viajará mañana y retornará al país. Desde el aeropuerto de Santiago, Biobío, la radio.
1: Gracias, Benjamín. Claro, la Católica no para. Llega hoy a Santiago y mañana tiene que viajar porque enfrenta el domingo a Huachipato por esta fecha 14. Partido que se va a disputar en el CAP a partir de las 3 de la tarde del domingo. El otro equipo chileno involucrado en la Copa Libertadores de América, Coquimbo Unido, deberá enfrentar en los octavos de final a Platense. Un sorteo, diría yo, bastante benevolente con los equipos chilenos. No solamente por los rivales, que no son equipos brasileños con los que hay una diferencia económica fundamentalmente, sideral, sino porque además son viajes cortos, 1 hora y media, 2 horas, no es tan complejo para los equipos que tienen que jugar precisamente esta fase. Y además tienen otra condición que de alguna manera podría favorecer o no, eso se verá cuando terminen los 120 minutos, que es definir precisamente como locales ambas llaves. En el caso de la Copa Sudamericana, Higgins ya conoce a su rival para el repechaje, para los 16avos de final será Boca Juniors. Si logra avanzar en esta fase, deberá enfrentar a Recoleta de Paraguay. Al cierre hablar del tenis, mañana tercera ronda de Roland Garros, no antes de las 9 de la mañana, el tenista chileno Alejandro Tavilo, 36 del ranking, deberá enfrentar a la gran figura del futuro, del presente y futuro del tenis francés, de apenas 17 años, Moise Kouame, número 318 del ranking. De avanzar a la siguiente ronda, Tavilo deberá enfrentar a quien resulte ganador de la llave entre Félix Auger-Aliassime, francés, sexto del mundo, y el norteamericano Brandon Nakashima, que es 35 en el ranking.
4: Gracias, Felipe.
1: Chao, que estén bien.
5: Que estén bien.
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Último día de la semana ya, y 8 minutitos nos separan de las 9 de la noche y cada vez más cerca de el día sábado también. Fin de semana, un fin de semana que va a estar bastante agradable con varios panoramas. Mucha actividad de la, no solamente de la Araucanía, sino que en nuestro país en general, con motivo del Día del Patrimonio, nuestro chichichi lelele. Y además de ello, le comentamos también de que tenemos entradas para el Chocolate Fest Araucanía, que comenzó esta jornada, de hecho, y se extiende hasta el domingo 31 de mayo. Imagínense, finalizando el mes de mayo, finalizando la semana, qué mejor que una cosita dulce.

y un cafecito o un tecito, lo que usted quiera. ¿Saben qué? Lo lindo de esta actividad es que, bueno, primero que va en su segunda versión y además crearon... El año pasado fue el Puente Trencay. En esta ocasión fue el Mercado de Temuco, el Mercado Modelo. Imagen muy bonita y ha estado rico ese chocolate, ¿eh? El año pasado recuerdo que dieron trocitos del puente. En esta ocasión, no sé si hicieron lo mismo y nos comentaron, fue alguien que estuvo ahí, le tocó probar el mercado en versión chocolate. Bueno, ¿qué es lo que deben hacer ustedes? Solamente enviarnos un WhatsApp al +56 45 259 2200. ¿Por qué se quieren ganar una entrada doble? ¿Con quién irían? Quiero ir porque estoy, no sé, estoy celebrando... ¿Qué puede ser? A ver, Alex. Un aniversario, un cumplemes, lo que sea. Cumplemes, que le dicen ahora también. Y quiero ir con mi persona favorita, sea quien sea su persona favorita. Y se va a ganar una entrada doble, la mejor respuesta, obviamente. Y nos dejan un mensajito al WhatsApp. Así que podemos ir cuchicheando, conversando de todo eso antes de pasar al acontecer nacional e internacional del informador de las 9 de la noche. Así que sigan en compañía de Bio Bio y envíenos su respuesta.

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9: El Partido Republicano condenó el incidente que afectó a la diputada Javiera Rodríguez en la Universidad de Chile. Los detalles con Ignacio Mabe.
10: El Partido Republicano condenó los hechos de violencia que afectaron este martes a la diputada Javiera Rodríguez durante una actividad realizada en la Universidad de Chile. A través de una declaración pública, la colectividad afirmó que las diferencias políticas deben expresarse mediante el diálogo y los argumentos, rechazando cualquier tipo de agresión o intimidación contra quienes piensen distinto. Desde el partido señalaron que la violencia política no puede normalizarse y emplazaron a todos los sectores políticos a condenar este tipo de situaciones con claridad, independiente de las posiciones ideológicas involucradas. Asimismo, hicieron un llamado a las autoridades universitarias a adoptar medidas frente a los responsables y garantizar que las casas de estudio continúen siendo espacios destinados al debate democrático, la libertad de expresión y el pensamiento crítico. 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
9: Diversas autoridades dieron inicio a una masiva ronda policial en el país. La información con Jaime Sepúlveda.
11: Acá frente al Palacio de la Moneda fueron distintas autoridades y quienes dieron inicio a la implementación de la ronda Impacto, ronda de seguridad que se va a generar dentro de las próximas horas a lo largo de todo nuestro país. De acuerdo a lo que se detalló, son más de 5.000 los efectivos policiales, hablamos de carabineros y de la policía de investigaciones, quienes se van a desplegar en distintos puntos críticos de distintas comunas y, como lo mencionábamos, a lo largo de todo el país, para atacar distintas incivilidades que están relacionadas con distintos delitos, pero también situaciones migratorias de personas extranjeras que puedan estar en estos instantes y que van a ser controladas por las policías. Tanto el ministro de Seguridad Pública, el delegado presidencial metropolitano, el general

0: director de Carabineros y el director general de la Policía de Investigaciones destacaron esta intervención policial que ya comenzó y que se va a extender hasta aproximadamente las 23 horas. Ya se espera que la jornada del día de mañana se generen los respectivos balances, pero las autoridades concluyeron en algo de la importancia de estos planes de sacar directamente a Carabineros a la calle y a la Policía de Investigaciones a estos denominados puntos críticos para así dar tranquilidad a la ciudadanía. 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
1: Decretan medidas cautelares por el robo con homicidio en adulta mayor en Coronel. Más detalles con José Manuel Lagos.
2: Sí, porque el Tribunal de Garantía de Coronel ha decretado la prisión preventiva para dos adultos, la internación provisoria para tres adolescentes y el arresto domiciliario total para uno de estos menores en el marco de la investigación por robo con homicidio consumado y robo con homicidio frustrado por los hechos sucedidos hace ya una semana al interior de la casona de huéspedes del sector Maule de Coronel, cuando se produjo el asesinato de una adulta mayor de 65 años, quien cuidaba este predio junto a su esposo, un adulto mayor de 72. Recordemos, este último logró sobrevivir a los múltiples ataques con arma blanca el pasado 22 de mayo. Se está discutiendo ahora el plazo para el desarrollo de la investigación, pero reiteramos, ha decretado la prisión preventiva para los dos adultos involucrados, imputados en esta causa, 18 a 20 años, el mayor de nacionalidad colombiana, internación provisoria para tres adolescentes y arresto domiciliario total para un menor de edad. En Coronel, Radio El Carpa.
1: El Departamento de Análisis Criminal de la Fiscalía de O'Higgins y la Policía de Investigaciones desbarató un clan familiar que comercializaba droga en dos comunas de la región. Más detalles con Roberto Rojas.
3: Luego de varios meses de investigación, la Fiscalía de O'Higgins y la PDI logró la detención de cinco personas, las que comercializaban droga en la comuna de Mostazal y Codegua. Los detenidos son parte de clanes familiares, los que compraban la droga en Santiago y luego la vendían en las comunas mencionadas. Se logró incautar municiones, armas y más de 8 kilos de droga. Además, en esta investigación se logró detener a un sujeto acusado de herir con arma de fuego a una persona que no cumplía con el pago de la venta de la droga, apropiándose de la misma o del dinero de la venta. En la región de O'Higgins, Bio Bio, la radio.
1: Son exactamente las 9:05. Hasta acá dejamos la revisión de noticias.
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1: Una persona fue detenida como autor del incendio registrado en la comuna de Curacautino, se informa Iván Betancourt.
2: Carabineros de la Quinta Comisaría de Curacautín hace escasos minutos han confirmado que se ha registrado la detención de una persona quien sería el autor del incendio registrado en horas de esta tarde en la comuna de Curacautín. Esto en el camino hacia Conguillío, aproximadamente en el kilómetro 20. Se trata de una persona que fue identificada por los moradores de estas cabañas, por lo que se detuvo, dándole cuenta al fiscal de turno, quien instruyó que este pase a control de la legalidad de la detención la jornada del día de mañana. Además, el laboratorio de criminalísticas de Carabineros está encargado de la investigación y la CIP de Carabineros de Curacautín. 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

6 de las 9 de la noche y ya vamos a revisar si está rota la Araucanía, tiene alguna información relevante a propósito de quienes tal vez vayan conduciendo a esta hora. Tan, tan, tan. No, hasta ahora lo mismo que hace un ratito atrás, pero no se ha actualizado, así que fue retirado. Hay un vehículo en pan en el kilómetro 607, sentido sur a norte en el sector de Victoria. En cuanto a la pista que está habilitada, es la pista izquierda, así que atención con esa información. Y también, Ruta La Araucanía te recuerda que las bajas temperaturas aumentan el riesgo de la ruta. Conduce con precaución, reduce la velocidad, evita cambios bruscos de dirección. Sobre todo ahora que viene fin de semana, también fin de mes, y hay mayor flujo. Regularmente hay mayor flujo vehicular en esta fecha y con esos dos antecedentes ya mencionados. Aprovechamos también de saludar a nuestros amigos de Lonquimay. Y recién estábamos escuchando a Iván Betancourt desde esta hermosa zona de la región de la Araucanía. Y aprovechamos, como lo decíamos, de saludar a quienes nos escuchan desde la sintonía 101.5. Los invitamos a seguir en compañía de Biobio. Tenemos por acá un ganador para la entrada doble, pero hay varias, hay más entradas, así que participen nomás para poder ir al Chocolate Fest, que comenzó esta jornada y se extiende hasta el domingo 31 de mayo, último día del mes, último fin de semana también, para cerrar ya estos días. Bastante mayo ha sido, no sé si un mes intenso, no, si siempre pasa de todo. Sí. Hay meses que son más tranquilos, otros que no tanto, pero bueno, como usted lo ve, a lo mejor una desconexión, un espacio tan bonito como este y rico además, pues, para endulzar la guatita y el corazón. Ya, ¿cómo participar? Nos debe enviar un mensajito al WhatsApp. En realidad deben responder solamente por qué les gustaría ir y con quién. Vamos a dar una idea, aquí se la jugaron. Hola, me gustaría ganar la entrada doble para disfrutar la experiencia de chocolate en conjunto con mi pareja. Aprovechando que el domingo estamos de aniversario, estaría muy agradecido. ¡Qué bonito el comentario! Eso queríamos, ¿no? Justo habíamos dicho hace un ratito, no sé, a lo mejor está de cumpleaños, aniversario, va a celebrar algo, no sé. Lo que usted quiere, justo tiene aquí la actividad que le estamos regalando una entradita doble para que vaya. Así que usted también se puede ganar una entrada doble. Nos deja el mensajito al más 56-452-5922-00 y por supuesto la invitación no solamente a Chocolate Fest, sino que a seguir en compañía de Bio Bio la Radio.

¿Qué pasó? Vamos ahí. Nos siguen llegando mensajitos. Sola nos dicen, quisiera ir con mi novia endulzar un poco estos días difíciles, terminar el mes de la mejor forma. Nuestro perrito estuvo muy mal de salud, pero ya recuperándose. Qué bonito, nos envían fotos del perro.

cachorrito. Ay, tiene un cachorrito ese pequeñito. Pero con una mirada de mucho amor. Así que se ganaron también la entrada doble. Ah, ves por aquí también. Día, ganar las entradas para llevar a mi madre y celebrar el Día de la Madre atrasado está bien. Y regalarle deliciosos chocolates a quien se merece todo. Oye, qué lindos mensajes. Sí, pues hay que dividir aquí las entradas. Ya, ahí vamos a dejar mensajitos por interno. Vía privado. Ya, si usted quiere participar, nos puede dejar igual un mensajito al WhatsApp. Al más 56-452-592200. ¿Por qué le gustaría ganar la entrada doble y con quién iría? O si iría solito, solita, está bien. Para solito nomás, no invitar a nadie, nos dicen. Ya, en el caso de las entradas, a ese número y también nos pueden llamar. Por ese motivo, si es que está pasando alguna situación compleja en algún lugar, nos pueden llamar al 452-592200. Y como siempre, la invitación es a que siga en compañía de Bio Bio, la radio.

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Muevo los hombros. No se ve, pero eso se siente, la música. Sí, pues día viernes ya, pues, ¿para qué nos vamos a enojar? Último día nadie se enoja. Ya, pero eso solamente aplica para los días especiales, dígase cuando, no sé. Estamos terminando una etapa de la vida, de algo, y ya son los últimos días de ello. Últimos días, no sé, por ejemplo, en un trabajo, en el colegio. Pero ya, ahí nos fuimos más en lo profundo de eso. A esta hora nos están llegando mensajitos a propósito de las entradas para Chocolate Fest. Todavía nos quedan, así que nos pueden dejar igual un mensajito al WhatsApp. Al más 56 45 2 59 22 00. A esta hora vamos a revisar también cómo está la calidad del aire en Temuco y Padre de las Casas. Hace un ratito veíamos Lonquimay, que estaba más o menos. Sin embargo, ya para mañana en el Valle de la Región de Temuco y Padre de las Casas estaría regular, pero con las restricciones permanentes, ¿cierto? Lo que ya hacemos, y hay que ser bien majaderos con eso, con la prohibición de humos visibles, ¿cierto? La quema de rastrojos, quema al aire libre, vía pública, recintos privados. Evitemos multas, mejor, para que nos vamos a meter en problemas. Ya, y también a propósito del día viernes, a esta hora, Transporte informa, región de la Araucanía, informa, eso sí, que hay un flujo vehicular normal en las calles céntricas de Temuco. Flujo vehicular normal también en Puente Cautín, eso sería lo más reciente. Pero obviamente vaya siempre con la precaución correspondiente. Así que, bueno, cuando solamente casi 20 minutos nos separan ya a las 10 de la noche, estamos casi por finalizar este día viernes también. Nos pueden comentar, antes de irnos con las noticias, cómo estuvo su semana. ¿Cómo estuvo su mes de mayo también? A lo mejor fue un buen mes. Fue la, ¿cómo le dicen? ¿La patita de conejo? ¿Algo así le dicen o no? Cuando algo es como de mucha suerte. Bueno, lo que sea, como uno usa el término. Pero a lo mejor fue un buen mes, pasaron cosas buenas. Y si no fue tan bueno, el mes de junio será el mejor. Oye, estamos a solamente días, a solo días de estar en la mitad del año. Pensar que hace tan poco estábamos pensando en Navidad, en Año Nuevo. Y ya algunos están contando hasta los días que faltan para las fiestas patrias. 100 y 100 y tanto parece que son. Vamos a corroborar esa información porque es lo típico que comienza a circular cuando ya queda cada vez menos. Pero primero por parte, pues terminemos mayo, pasemos junio. A ver si junio va a estar heladito también. Siempre se asocia esa frase para el mes de agosto porque, claro, vienen muchos resfríos, muchas personas que se enferman. En realidad, como que entre marzo, mayo está este brote en general de varios resfríos fuertes. Y después en agosto vuelve esto. Pero bueno, pasemos el invierno mejor. Pasemos esta temporada, mejor dicho. A lo mejor uno se puede agripar feo antes. Y no, pues no queremos después en agosto otra vez. Así que ya, mientras antes mejor, así después estamos bien en agosto. Eso, así hay que pensar. Ya, si quieres seguir participando, nos deja mensajitos al WhatsApp. Nos dejan su nombre, su apellido y el motivo por el cual le gustaría ir a Chocolate Fest Araucanía y con quién.

hablado estos días, bueno, en realidad hace tiempo, pero estos días con mayor énfasis a propósito de revalidar la tarjeta nacional estudiantil. Pero hoy día, último día de clase, digamos, de la semana, pero en realidad hasta el domingo, que es el último día del mes, es que vence el plazo para que los estudiantes realicen la revalidación de esta tarjeta, este beneficio que pueden acceder los estudiantes desde educación básica hasta pregrado, e incluso en algunos casos de posgrado. Según el nivel educativo, permite viajar gratis, cierto transporte público, pagar solo un tercio del pasaje. Ahora, si bien existe plazo hasta el domingo, las oficinas de JUNAEB están abiertas hasta el día de hoy. Bueno, a esta hora ya no, pero era hasta este día, digamos, el día hábil. Así que si usted a lo mejor aún no realiza su trámite, debe acudir cuanto antes para poder revalidar su pase. Porque quienes no lo hicieron en este plazo de tiempo establecido van a tener que pagar tarifa adulta en el transporte público. Sí, para que después no estemos peleando con

los choferes, porque esto ya se había avisado. Así que a lo mejor contar con unos pesitos extra ese o esos días, considerando que también será bien algunos estudiantes que todavía no habían recibido su tarjeta pese a que fue revalidada. Pero bueno, siempre hay un caso a caso. En esta ocasión lo que hay que hacer, si es que usted no realizó el trámite, la pregunta es: ¿en qué consiste esta revalidación? No tenía idea, o no entendí bien cómo funcionaba, o yo pensé tal vez que solamente me pedían la tarjeta y le pegaban el sticker. No. Claro, si bien el plazo es hasta el domingo, pero obviamente está todo abierto hasta esta jornada y hace ratito atrás. Ya. Pero lo que debe hacer usted, por ejemplo, en el caso del costo, por ejemplo, el sello es gratuito para estudiantes de educación básica y media, pero para educación superior tiene un valor de 1.100 pesos. En ambos casos, recuerde igual que deben transcurrir 72 horas desde el pago antes de acudir al módulo. Este es el plazo en que la institución educativa confirma la inscripción del alumno. Ahora, si también usted tiene la tarjeta dañada, deteriorada o rota, no admiten revalidación y ahí deben ser repuestas en oficinas de NEI. ¿Cuál es el valor de este trámite? 3.600 pesos. Tiene que presentar cédula de identidad, certificado de alumno regular vigente, pero con no más de 30 días desde su emisión y comprobante de pago, o sea, por WebPay. ¿Cómo se me olvidó esto? A ver, está el Pay, WebPay. Sí, WebPay. Así. O por depósito en la cuenta corriente de Junaef del Banco Estado. Así que si a lo mejor usted reúne justamente estas condiciones, estas situaciones, lo mejor es empezar el trámite desde ya. O pues si puede pagar online, digamos, y el lunes comenzar el trámite presencial. Bueno, ahí siempre está, como lo decíamos, el caso a caso. Así que cualquier información o duda que necesite, que tenga, nos puede preguntar al WhatsApp o también puede encontrar todo esto y más, ¿saben dónde? En nuestro portal informativo, www.biobiochile.cl. Y cuando solamente 15 minutos nos separan de las 10 de la noche, los invitamos a seguir en compañía de Bio Bio.

Ya saben que, bueno, hay un artículo que habla de la tasa de desempleo, que en esta ocasión estaría saltando su nivel más alto en casi 5 años. Supera la barrera del 9%. Ahora igual hay que, fuera de la cifra, que claro puede ser muy certera, hay que igual ver la parte del empleo informal y cómo esto contribuye justamente a esta cifra. Bueno, en este caso se habla en concreto del desempleo, ya como está lejos de ceder y que sigue su trayectoria al alza superando una nueva barrera. En este caso, de acuerdo a las cifras que entrega el INE, el Instituto Nacional de Estadísticas, ahora habría subido 0,3 puntos porcentuales en 12 meses. Y de hecho, se ubicó en 9,1% en el trimestre febrero-abril. Sería entonces su mayor nivel desde el trimestre abril-junio del año 2021. ¿Por qué? Porque la fuerza de trabajo subió 1% mayor a la presentada por las personas ocupadas. Aquí es donde esta cifra va, obviamente, liderando, digamos, el énfasis que se le da a esto. Ahora, en cuanto a la creación de empleo, también se mantienen las cifras bajas. De hecho, en el trimestre febrero-abril se generaron solamente 68.000 y fracción plazas laborales, con un alza de un 0,7%, ¿no? Aproximadamente. Pero fuera de analizar estas cifras y todo, lo que, claro, que es certero y es importante para entender cómo está funcionando, obviamente, esto en nuestro país, hay muchos factores que influyen y justamente tiene que ver también esto del empleo informal. Cómo nos perjudica también el empleo informal, los derechos que tiene el trabajador y que en algunos casos no se están respetando. Pues igual hay muchas personas que aceptan esas condiciones laborales, pero que no hay, bajo eso no hay ninguna norma, digamos, la cual se pueden regir y entender qué es lo que los va a respaldar en caso de. Y obviamente, dependiendo del tipo de trabajo, hay muchas de las que las personas se exponen, justamente incluso su vida. Así que ese es el principal, pero fuera de otros motivos que influyen eso. Así que hay que ser bien majaderos con eso. El comercio informal, iba a decir. Tú has hablado también de eso, ¿no? El trabajo informal no es bueno. Pues, más contras que pro, obviamente. Y también se ve mucho esto en el caso de quienes llegan a nuestro país, esto de antes, que en muchas ocasiones toman esa opción, a veces por tema de sus papeles personales o a veces motivo, que eso también ha tenido cierta influencia justamente en esas cifras, a lo mejor. Pero bueno, esperando obviamente que todo eso cambie y que el empleo suba, digamos, que suba las cifras de empleo para que no haya problemas. Pero eso sería en cuanto a lo que entrega el INE actualmente. De hecho, fue durante estos días que se dio a conocer esa información. Ya, y cuando solamente 9 minutitos nos separan de las 10 de la noche, los invitamos a seguir en compañía de Bío Bío. Ya viene todo el acontecer nacional e internacional aquí, en El Informador.

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Estaba conversando con nuestros amigos, pues, nuestros amigos auditores, por las entraditas para Chocolate Fest Araucanía 2026. En su segunda versión, ya que estamos ordenando las entraditas dobles. Y respuestas bien bonitas nos han llegado. Es que cuando estamos hablando de algo que endulce el corazón, también va a endulzar la guatita. Lo que endulza la guatita y viceversa, el corazón. Y mucho tiene que ver con quién uno quiere compartir un ratito así. Así que, bueno, ahí lo decíamos, vamos a conversar por interno con las personas que nos han estado viendo sus respuestas. Usted igual puede seguir participando, nos puede dejar su respuesta de por qué ir y con quién a Chocolate Fest. Al más 56 452 59 22 00. Vamos a revisar cómo está la temperatura a esta hora, por ejemplo, Temuco, la capital regional de la Araucanía. Ahí sí. 7 grados se registran a esta hora, prácticamente despejado, pero está fresquito, nos dicen. Mañana se esperan 15 grados, lo mismo para el día domingo, y ojo, piojo, que desde el día lunes o desde el miércoles aproximadamente comienzan las precipitaciones en algunos puntos de la región de la Araucanía. Así que, y acá dice lluvia fuerte, ya no estamos hablando de probabilidad de llovizna, de lluvia débil, dice lluvia fuerte acá con todo, sino para qué. Ya va con sus paragüitas, a lo mejor si es que tiene que hacer algún trámite la próxima semana en Temuco o en cualquier comuna, localidad de la región de la Araucanía. Que se nos cuide, pues, no se nos vayan a enfermar. Hay que pasar mayo, eso. Pasemos mayo, veámoslo así. Para que no esperemos agosto a enfermarnos feo, pues. No, pues. Ya, ahora sí que sí. Basta de preámbulos. Ya viene el informador de las 10 de la noche.

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5: Actualizamos al informador en Bio Bio, la radio. La UDI presentó al ministro de Seguridad, Martín Arrau, una nueva propuesta para reforzar el combate al crimen organizado. Los detalles junto a Ignacio Maave.
6: Dirigentes de la UDI se reunieron hoy con el ministro de Seguridad, Martín Arrau, para entregar el documento denominado Activa el Modo Seguro, una propuesta con medidas orientadas a fortalecer la lucha contra el crimen organizado y recuperar espacios públicos afectados por la delincuencia. La iniciativa plantea cuatro ejes principales: recuperar el control territorial, mejorar la eficacia del sistema judicial, impedir el reclutamiento criminal y reforzar la coordinación con el actual plan de seguridad impulsado por el gobierno. Entre las medidas propuestas se encuentra aumentar en 10.000 efectivos la dotación de carabineros durante los próximos 2 años, reforzar el control fronterizo y potenciar el rol de gendarmería para enfrentar el crimen organizado desde el sistema penitenciario. Además, la UDI propuso crear nuevas herramientas para enfrentar la ocupación reiterada de espacios públicos y avanzar en proyectos legislativos que permitan fortalecer las sanciones y mejorar la respuesta del Estado frente a delitos vinculados al narcotráfico y a la violencia organizada. 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
5: En la ciudad de Copiapó, la policía de investigaciones desbarató un clan familiar deteniendo a 13 personas, dedicadas al narcotráfico. Gonzalo Meri nos cuenta desde La Serena.
7: La policía de investigaciones logró desbaratar un clan familiar dedicado al narcotráfico en la población Juan Pablo II de esta ciudad. Para estos efectos, trabajaron más de 70 funcionarios de la policía de investigaciones que llegaron desde distintos puntos del país a la ciudad de Copiapó. Se intervino legalmente 6 domicilios y se logró la detención de 13 sujetos, uno de los cuales tenía orden de aprehensión y estaba prófugo de la justicia. En el lugar, la policía incautó 0.5 kilo de droga de distinta naturaleza, destacando marihuana, ketamina, pasta base de cocaína y cocaína de alta pureza. Además, 1.800.000 pesos en dinero efectivo y balas de distintos calibres. También

0: El lugar se hicieron presentes fiscales del Ministerio Público que coordinaron la acción junto a la Policía de Investigaciones. La PDI y la Fiscalía continúan con las indagatorias para establecer otros vínculos de esta red de narcotraficantes de la población Juan Pablo II de esta ciudad. Bio Bio, la radio.
1: El Departamento de Análisis Criminal de la Fiscalía de O'Higgins y la Policía de Investigaciones desbarató un clan familiar que comercializaba droga en las comunas de la región. Roberto Rojas nos cuenta.
2: Luego de varios meses de investigación, la Fiscalía de O'Higgins y la PDI logró la detención de 5 personas, las que comercializaban droga en la comuna de Mostazal y Codegua. Los detenidos son parte de clanes familiares, los que compraban la droga en Santiago y luego la vendían en las comunas mencionadas. Se logró incautar municiones, armas y más de 8 kilos de droga. Además, en esta investigación se logró detener a un sujeto acusado de herir con arma de fuego a una persona que no cumplía con el pago de la venta de la droga, apropiándose de la misma o del dinero de la venta. En la región de O'Higgins, Bio Bio, la radio.
1: Gracias por informarse con las noticias de la radio. Siga nuestra compañía, son las 22:04.
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10:09, avanzamos en Bio Bio la radio. Estamos en todo el sur a través de la cadena sur de Bio Bio, también a través de Radio El Carbón, acompañándoles muy atentos a todo lo que sucede, a todo lo que nos puedan estar contando. Vamos a estar revisando temperaturas, el pronóstico del tiempo también para el fin de semana, entregando esa información que es muy importante por estos días. 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Día de los Patrimonios este fin de semana. ¡Qué entretenido! Ojalá tengamos buen tiempo, eso es lo importante. Hay actividades, usted puede ingresar a nuestra página web en biobiochile.cl, encuentra información de las distintas actividades que se están desarrollando, que se van a desarrollar este sábado y este domingo en todo el país, pero también está Día del Patrimonio.cl, ya hay hartas actividades. Y cómo no pensar en estos días en los siete patrimonios de la humanidad de Chile, que son por supuesto destacados por la UNESCO, ¿ya? ¿Cuáles son? ¿Se acuerda? Sí, siete patrimonios de la humanidad de Chile. Las oficinas salitreras de Harmston y Santa Laura. Aquí, sí, ese es un destino turístico por lo demás, imperdible, de nuestro norte del desierto de Atacama. Estas oficinas salitreras de Harmston y Santa Laura. Está Rapa Nui y sus imponentes e históricos y majestuosos moais, cómo no. ¿Para qué vamos a decir más si son muy conocidos? El área histórica de Valparaíso y sus colores. Sí, Valparaíso, que siempre un atractivo, una de las ciudades interesantes de nuestro país. El campamento Sewell en plena cordillera de Los Ángeles. Bonito también, otro patrimonio. Iglesia de Chiloé, sus diferentes, dice, ay, hay que ir con tiempo, sí, pero son arte de iglesia. Son todas preciosas, con su arquitectura, y por dentro y por fuera, en ese sentido, ¿ya? Que están ahí a disposición también para ser recorridas, visitadas y cuidadas también, que es muy importante para quienes llegan a la isla, en estas iglesias que son tan a lo largo y ancho de toda la isla. Otro patrimonio, cultura chinchorro y las momias más antiguas del mundo. El sistema vial inca también. Estos son, ahí están los siete. Sí, ahí están los siete. A propósito del Día de los Patrimonios, aprovechar de hablar un poquito de esto, que son los patrimonios de la humanidad de nuestro país. 10:13 minutos.

la vida de Francisca Valenzuela, su vida musical, no creo que sea muy tranquila, y tampoco su vida personal. Hace muy poco fue madre y ha estado cosechando éxito tras éxito, tras su primer disco, lo recordamos, 2007, con el Muérdete la Lengua. Desde ahí han pasado, por ejemplo, El Buen Soldado, Tajo Abierto, La Fortaleza, Vida Tan Bonita, Adentro. Y por estos días no solo está preparando una gira nacional e internacional, sino también está preparando lo que va a ser su nuevo trabajo. En ese contexto se da esta gira que se anunció para distintas ciudades de nuestro país y que va a recorrer Europa y Norteamérica. El próximo álbum ya tiene nombre, su próximo álbum de estudio se llama Maldita, el cual va a ver la luz el próximo 30 de julio. Se va a conocer este nuevo disco de la cantante nacional, que promete ser una exploración testimonial, cruda y personal de la historia femenina. Con eso nos quedamos, por supuesto, muy pendientes a lo que vaya a ser esa nueva producción discográfica. Lo que está claro, van a ser distintas ciudades de esta gira que se viene. Temuco, por ejemplo, va a estar en Temuco, va a estar también en Concepción, va a estar en Chillán, va a estar en Los Ángeles, Valdivia, Frutillar, Viña del Mar, Santiago, para luego continuar por España, Estados Unidos, México,

y Argentina. Ponga atención a estas fechas porque, dependiendo de dónde nos esté escuchando y si es fanático o fanática de Francisca Valenzuela, a lo mejor les va a servir para programar y reservar estas fechas para ir a ver estos conciertos en vivo. El 13 de agosto en Temuco, el 14 de agosto va a estar en Valdivia, el 15 de agosto en Frutillar, el 28 de agosto va a estar en Concepción, el 6 de septiembre en Viña del Mar y el 23 de septiembre en Santiago, en la región metropolitana. Después de octubre se va a dar su vuelta por Europa y así sigue su gira, que va a recorrer también Estados Unidos. Son los días, la actualidad, por supuesto, de Francisca Valenzuela. Nos quedamos con Afortunados.

Dato útil, medidas para el invierno que son importantes tener en cuenta, y tenemos una nota explicativa, tenemos hartas notas explicativas en biobiochile.cl que nos sirven para nuestra cotidianidad. Por ejemplo, esta nota habla de cuáles son las alertas, las señales, las medidas para poder prevenir incendios por fallas eléctricas. Hemos conocido situaciones lamentables que tienen que ver con esto. Ya estamos en una temporada de bajas temperaturas, aumenta el uso de estufas, sí, porque, bueno, hace frío, ¿cómo no? Y los sistemas de calefacción eléctricos en los hogares son parte de la vida, de la cotidianidad de muchas personas, y esto eleva el riesgo de fallas

incendios que están asociados a las instalaciones que pueden ser deficientes o artefactos en mal estado. Ya hay recomendaciones que es importante en ese sentido seguir. Ya entre los principales señales de alerta, por ejemplo, se destacan el olor a plástico quemado en enchufes o tableros, cortes de energía frecuentes o automáticos que se disparan sin razón aparente, enchufes en mal estado o que se calientan en exceso y luces que parpadean de forma irregular. A estas señales siempre hay que estar atento y también estar revisando ahí las instalaciones eléctricas en cada uno de nuestros hogares. Si bien en nuestro país no existen estudios concluyentes a nivel nacional respecto a estos temas, desde bomberos por un lado y las diversas entidades técnicas, existe un diagnóstico que es compartido, ¿eh? Entre el 70 y el 80% de los siniestros tienen su origen en fallas de sistemas eléctricos, y eso es lo importante de lo que le estamos diciendo, porque nos ayuda a generar un poco de conciencia en estos días que baja la temperatura, ocupamos mucho, porque imagínense, sumado, no sé, a las lavadoras que uno ocupa en la casa, a otro artefacto eléctrico como el refrigerador, y le agrega además la calefacción eléctrica, eso de repente puede producir una sobrerecarga, y esa sobrerecarga puede producir un incendio. Y eso es lo importante de tenerlo en cuenta. Y está estas recomendaciones. ¿Ya? Verificar que todos los artefactos cuenten con la certificación SEC, esto es básico. De ser posible, realizar una revisión preventiva con un profesional capacitado y certificado, optar por productos de calidad y marcas reconocidas, mantener sistemas de calefacción en buen estado, evitar sobrecargar los enchufes y no abusar de extensiones eléctricas. Esto es un clásico, ¿eh? Uno ahí utiliza una zapatilla con esta otra zapatilla. No lo haga eso. Recomendación básica, ¿ya? Asegurar que las estufas y los calefactores estén alejados de materiales inflamables como oye, esto es importante, ¿ah? Es una forma de iniciar el incendio. Que estén lejos de cortinas, ropas de cama, alfombras. Contar con un extintor en un lugar. Oye, básico. Definir un plan de escape y realizar simulacros. Esto es un poco lo que nos cuenta esta nota que usted puede revisar ahí en biobiochile.cl. Cuidado con estas señales de alerta. 8 medidas para prevenir incendios por fallas eléctricas. Son las 10:25.

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35 en BioBio, la radio Agro Connection, innovación y asesoría técnica experta para lograr juntos cultivos de máximo rendimiento y calidad. 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Amores Perros. Amores Perros. Que quería, que sabes, estaba buscando el año, porque esta es una película que ya tiene tiempo, de los 2000. Así es. Sí, una película que fue estrenada el día, qué día específico que se estrenó. Ah, no, es más, el estreno fue el 14 de mayo del 2000. Sí, lo tengo. Bueno, el guión de esta película de Amores Perros, que escribió Guillermo Arriagada y que dirigió este reconocido director Alejandro González Iñárritu, se convertirá en una serie de televisión. Todo esto de la mano de una productora y también de Sofía Vergara. Arriagada será el asesor creativo del proyecto, según se publica. Lo que se ha dado a conocer, según lo que precisa parte de la producción, se ha comprado los derechos del guión original, por lo que no se trata de hacer un remake de la película. Eso sí, Amores Perros, protagonizada por Gael García Bernal, Emilio Echeverría y Goya Toledo, participó en el 2000, en los años 2000, ya lo decíamos, en la Semana de la Crítica, en una sección paralela al Festival de Cannes, donde ganó el gran premio. Fue nominado tanto al Oscar como al Globo de Oro a Mejor Película en Lengua No Inglesa. Ganó el BAFTA británico a Mejor Film Extranjero y fue el gran triunfador de los premios Ariel del cine mexicano en el 2001. Se da cuenta que esta película gozó de bastante éxito en aquella época y un clásico. Si uno piensa en el cine mexicano, piensa en Amores Perros, ¿o no? ¿Le pasa lo mismo, quizás? Bueno, Amores Perros, esta es la ópera prima de Alejandro Iñárritu, y cuenta la vida de estos tres personas que se entrecruzan cuando dos jóvenes sufren un accidente de auto yendo hacia un futuro mejor, un sueño que los protagonistas de la historia comparten a pesar de la diferencia

de clase. Así que vamos a estar muy pendientes respecto a lo que se vaya a hacer. Ya, ¿qué es lo que se está planteando? Bueno, la adaptación revestirá y ampliará los fundamentos temáticos de la historia. Vidas interconectadas, fracturas moral y el crudo terreno emocional de la vida urbana, reimaginados a través de una lente contemporánea y una narrativa larga de la duración. Esta es una de las piezas más importantes de la propiedad intelectual cinematográfica que ha surgido esto en América Latina en los últimos 25 años. Así que vamos a estar ahí atentos, qué es lo que va a resultar con lo que va a ser. No es un remake lo que se está planteando, ¿ya? Sí, pero se viene a una, lo que podría ser una adaptación de, a una serie de esta película icónica mexicana como fue Amores Perros, ¿ya? Todo esto a cargo ahí de Sofía Vergara. Si usted piensa en México en Amores Perros, en Brasil podría pensar en Ciudad de Dios, ¿ya? Y en Argentina en Los Secretos de sus Ojos. Esa es película icónica de cada uno de estos países. 22:39.

León Gieco con la música, 22:44. Ah, lo habíamos dicho. Íbamos a revisar ahí rápidamente las temperaturas. Esto es importante, el pronóstico del tiempo y el pronóstico de la calidad del aire para el fin de semana. Concepción, a esta hora tenemos 9 grados, Los Ángeles 10 grados, en Lonquimay 2 grados, en Victoria 7 grados, en Temuco 8 grados, Villarrica tenemos 9 grados, en Valdivia 9 grados, en Osorno 9, en Puerto Montt 10 grados, Ancud 11, Castro 9 y Quellón 10 grados de temperatura. Lluvia en la región del Biobío este fin de semana. Las precipitaciones vamos a tener precipitaciones en la región del Biobío el día lunes. Ya algo el día martes, chubascos débiles. El fin de semana va a estar con nubosidad parcial en la región de la Araucanía. Nubosidad parcial, ese es el panorama. Precipitaciones también que van a afectar durante parte de la noche del día lunes, algo el día martes, pero chubascos débiles en la región de la Araucanía, en Temuco también, por supuesto, en la zona de Villarrica, Pucón. Buen tiempo fin de semana en general, con cierta nubosidad, con las temperaturas que por supuesto tenemos por estos días, ya que son bajas en algunos momentos del día. En la región de Los Ríos, sábado y domingo, nubosidad parcial y niebla, precipitación el día lunes durante la tarde. Ese es el panorama en Los Lagos, tanto para Osorno como para Puerto Montt, tanto el sábado como el domingo, nubosidad parcial. Precipitaciones, esto en general para el sur de nuestro país, centro-sur de nuestro país. El día lunes vamos a tener algo de precipitaciones con distintas intensidades, tanto el lunes, martes y miércoles, ¿ya? Pero no hay precipitaciones anunciadas para el fin de semana. Nubosidad parcial es el panorama. También para Castro, para la ciudad de Quellón, para Ancud en la isla grande de Chiloé. Así que temperaturas, bueno, van a estar ahí variando entre los 7, los 15, 20 grados en alguna de las zonas del centro sur del país. Ese es el panorama para que se prepare, para que lo tenga en consideración, porque tenemos hartas actividades para que aprovechen de salir con la familia, aprovechen los distintos panoramas del Día de los Patrimonios, que en cada una de las regiones hay actividades programadas presenciales, hay lugares que abren sus puertas que hay que aprovechar. El dato importante siempre es revisar si es que hay que inscribirse con anterioridad, pero lo relevante es participar, aprovechar de estas instancias para ir a conocer un poco más de nuestra historia, porque hay mucha infraestructura, claro que quizás la vemos incluso todos los días, pero cabe la pregunta: ¿desde cuándo está esto aquí? ¿Por qué está esto aquí? ¿Y cuál es la importancia que tiene? Fin de semana, 2 días para eso. 22:47.

10 con 50. Terminó el partido de la UDEC con Unión La Calera. No se sacaron diferencia. Empate a cero. Segundo partido de la Liga de Primera, fecha 14. El Campanil y el Cementero quedaron así. Hoy partido que se disputó en el Estel Roa Rebolledo durante esta noche. Y así avanza el campeonato nacional. Esto sigue mañana. Fecha 14, mañana Deportes La Serena con Colo Colo. Eso se va a disputar a las 3 de la tarde, a las 5:30. La Universidad de Chile en el Estadio Nacional recibe a Deportes Concepción. El día domingo a las 12:30, Deportes Limache con Quimbo Unido. A las 15 horas, Huachipato recibe a la Católica. Oye, a propósito de Coquimbo Unido y la Universidad Católica, ayer les contábamos este tremendo logro de la Católica en suelo argentino al vencer a Boca Juniors y ponerse arriba ahí del grupo, pasar a octavos, pero no solamente la Católica, sino que la osadía también de, por otro lado, de los Piratas. Coquimbo Unido, los dos equipos chilenos, Coquimbo Unido, la Católica, que terminaron líderes de sus respectivos grupos y con esto de lleno a los octavos de final de la Copa Libertadores. Ya, queda avanzar, pero hay ánimo en ese sentido importante después de estos resultados. Este es un hito que no se conseguía desde el 2012, cuando Unión Española y la Universidad de Chile lograron avanzar como punteros de sus zonas. Así que muy bien lo que protagonizó la Católica, que venció por 1-0 a Boca Juniors. Hay tristeza al otro lado de la cordillera respecto a esto. Sí, pues a los comentaristas, dime y direte de toda esta situación. Oye, la Católica, que fue muy bien recibida por lo demás en su llegada a nuestro país. ¿Ya? Eso va a ser la Bombonera. Y por supuesto está también, por supuesto, destacarlo, estábamos diciendo, lo de Coquimbo Unido, ya el actual campeón de la Liga de Primera. Por lo demás, está con 10 unidades liderando primer lugar ahí del grupo B y se mete ya de lleno ahí también a los octavos de final de la Copa Libertadores. Importante. Bien por los equipos nacionales. Aplausos para ellos a propósito. Ay, que van a tener fútbol este fin de semana. Sí, porque no se descansa así. Copa Libertadores, Campeonato Nacional, súper bien. Eso es lo que viene, eso es lo que está pasando por estos días en la Liga de Primera, pero también, por supuesto, lo que están haciendo nuestros equipos ahí en la Copa Libertadores. 22:53.

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5: ¿Cómo están? Bienvenidos al Informador de las 23 horas. Cuerpos de bomberos de la región metropolitana trabajan en un incendio que afecta a un frigorífico en Buin. Los detalles con Jaime Sepúlveda.
6: Sí, es una emergencia que personal de bomberos ha decretado como alerta general. Todo esto se genera en la comuna de Buin, en la ruta 5, específicamente a la altura de la pasarela calle Alcalde Alberto Krum. En este lugar es un frigorífico, el cual se está viendo afectado producto de las llamas y lo que genera la preocupación por parte de los vecinos y la inminente propagación hacia viviendas colindantes. Además, de acuerdo a los equipos de emergencia, al interior de este lugar se encuentran cerca de 17.000 litros de amoníaco, lo cual al entrar en combustión podría generar algún tipo de contaminación y preocupación para los habitantes de esta zona. Son distintos cuerpos de bomberos de la región metropolitana que están trabajando en estos instantes para evitar, en cierta medida, la propagación hacia las casas colindantes que se mantienen en este lugar. De manera preliminar, no se han visto afectadas, pero están bastante cercas, y eso es lo que está generando la preocupación por parte de las autoridades. Incluso el delegado presidencial metropolitano se traslada a este lugar para poder monitorear esta emergencia de cerca. Hasta el instante no hay personas que hayan resultado con algún tipo de lesión, y de igual manera las primeras recomendaciones son evitar abrir ventanas y puertas de domicilios cercanos, producto de la combustión que se está generando en estos instantes. A esto hay que sumar de algún tipo de congestión vehicular que se pueda generar en la zona, ruta 5 en dirección hacia el sur, producto que se está priorizando la llegada de los trabajos de los vehículos de emergencia directamente a este punto, ya que esta emergencia se presume que se pueda tardar en controlar varias horas, incluso durante la madrugada de este día sábado.
5: En la región del Ñuble también se desarrolla un servicio especial de las policías con el objetivo de reforzar la seguridad pública. Guillermo Escares nos amplía.
7: Carabineros y la Policía de Investigaciones se realizan durante esta jornada un despliegue operativo conjunto en diversos puntos de la región de Ñuble con el propósito de fortalecer la seguridad pública y aumentar la presencia policial en distintas comunas del territorio. La intervención es encabezada por el Seremi de Seguridad Pública Héctor Ponce, la jefa zonal de Carabineros General Loreto Oces, el jefe regional de la PDI Prefecto Inspector Enrique Zamora, quienes supervisan en terreno los servicios desplegados. El operativo considera controles preventivos, fiscalizaciones, patrullajes, intervenciones, las que son focalizadas en sectores priorizados mediante análisis policial, buscando reforzar la capacidad de respuesta ante las distintas problemáticas que afectan a la ciudadanía. Las autoridades destacaron y destacan que este trabajo es coordinado entre ambas instituciones, permitiendo optimizar recursos, intercambiar información y fortalecer el control territorial, entregando una respuesta más efectiva en materia de prevención y seguridad. Los servicios continúan desarrollándose en distintas comunas de la región de Ñuble para reforzar la presencia policial y brindar mayor tranquilidad a la comunidad. 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
5: En el marco de la entrega de nuevos subsidios en Rancagua, el gobierno anunció un nuevo beneficio. Más información con Ignacio Mahabe.
8: Más de un centenar de familias de Rancagua recibieron sus subsidios DS1 para sectores medios, en una ceremonia encabezada por autoridades regionales y comunales. La actividad también sirvió para presentar el nuevo tramo 4 del subsidio habitacional, una modalidad que busca ampliar el acceso a la vivienda para familias que hoy quedan fuera de los beneficios tradicionales. Según informó el Ministerio

0: Ministerio de Vivienda, el nuevo tramo permitirá adquirir viviendas nuevas o usadas de hasta 4.000 UF, considerando un ahorro mínimo de 200 UF y un subsidio estatal de 400. Desde la cartera señalaron que la medida está orientada especialmente a familias jóvenes, técnicos y profesionales que enfrentan dificultades para acceder a créditos hipotecarios o encontrar viviendas dentro de los actuales límites del programa. La primera etapa del nuevo beneficio contempla 2.500 cupos a nivel nacional y forma parte de una serie de medidas impulsadas por el gobierno para fortalecer el acceso a la vivienda y dinamizar el sector de la construcción. 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
1: 23 horas con 4 minutos. El cielo en Santiago se encuentra despejado con bruma. La temperatura es de 8 grados y la humedad alcanza el 85%. Quédense en compañía de la radio. Muy buenas noches.
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3: Once de la noche con 11 minutos. Seguimos por la radio. 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Bien. Ha llegado. Ha llegado él. Desesperado porque está cableando su... No es su tornamesa, es una mezcladora, ¿no? Está instalándose. ¿Se alcanza a escuchar algo de fondo? Porque viene los viernes de Discotec en Bio Bio. ¿Qué pasó? Estamos nerviosos, a ver. ¿Qué ocurrió? Saludos mientras. Don Ismael Pereira, ¿cómo le va?
4: Muy bien, ¿cómo está, querido? Julio, buenas noches.
3: Lo veo estresado.
4: No, un poquito, pero esto es parte del gajes del oficio.
3: Está instalando la...
4: Deme un segundo.
3: Vaya, está... Ya, uno de los dos canales está con falla, dice don Franco Salucci. Que vamos a conversar de un par de cositas interesantes que nos trae don Ismael mientras yo les cuento en esta noche de día viernes, cerrando la semana. ¡Oh, se cayó internet! ¡Oh, qué pasó! Todo se cayó. A ver. Ya. Señoras y señores, más 5699-207-888, el número de WhatsApp que tenemos listos y dispuestos para ustedes en esta noche de día viernes. Estamos con DJ Pereira. Y si le ponemos una musiquita, mi querido Franco, pongámosle play una cancioncita, ¿no? Para disfrutar de esta noche. Eso, mira, ahí estamos escuchando, mira, ¿eh? Ahí sí, ahí se escucha. ¿Sí? ¿Se escucha, no?
4: Parece que sí, ¿o no?
3: Ahí sí, por don Ismael.
4: Cosas que pasan en vivo nomás.
3: ¿Qué está haciendo, a ver? ¿Qué está haciendo, don Ismael?
4: Aquí estamos, desestresándonos un poco. Gracias a la ayuda de los muchachos.
3: No lo veo tan desestresado, sí.
4: Yo ya, mira, ¿tú crees que estas caras, estas arrugas son en vano? No, pues. Bueno, yo me enteré por ahí.
3: A ver.
4: Estamos en los descuentos, los últimos momentos de usted por estos lados.
3: El último momento.
4: Sí, pues estamos. Entonces, ¿qué?
3: Nos queda una semanita.
4: Ya, eso. Pero qué mejor que hacer una última para ti, solamente para ti. Maldición gitana.
3: Eso.
4: Este viernes, acá en Bio Bio. Oye, la gente lo pedía. Sí. Estaba pidiendo la maldición gitana. ¿Cuándo vuelve?
3: ¿Cuándo vuelve la maldición gitana?
4: Acá estamos.
3: Pero esto es una.
4: No estamos por TV, pero estamos por radio. ¿Eh?
3: Esto es Radio Discotec.
4: Aquí Bio está, ya. La gente tiene que participar porque la gente... Usted tiene que sentir que falta poco. Ya usted después no lo va a ver en el Caribe. ¿Dónde va a andar usted? ¿En qué parte?
3: No, si yo me quedo trabajando.
4: Ah,
3: ¿no?
4: Muy bien.
3: Ahí, yeah. Está para contar tu secreto, ¿eh?
4: No, si dije. Yeah. ¿Dónde va a estar?

0: usted?
1: Yo bien.
0: ¿Cómo están los eventos? ¿Cómo están las...?
1: Bien, el sábado estuvimos allá en Concepción y lo pasamos increíble en el Casino Marina del Sol. Estuvo sensacional.
0: Así, ¿en Marina del Sol, en Concepción?
1: Sí, más de 350 personas. Talcahuano, en MC Discoteque, que es el lugar ahí.
0: MC Discoteque.
1: Y lo pasamos genial, la gente bailó con estas canciones porque este bloque... Hoy día viene 11 con 13.
0: ¿Por bloque
1: 13?
0: 8, que vino recién?
1: Claro, o sea, no queremos quedar atrás. Mire, escuche, por favor.
0: ¿Le gusta
1: el bloque 8,
0: no? A ver.
1: Está bueno, bloque 8, me encantó. Pues mire lo que le traigo para que baile. Ya, vamos. Querido público.
0: ¡Epa! Eso. Estamos en Bio Bio Discotec. Haciendo la despedida. Aunque no voy la próxima semana, pero...
1: No importa, te despedimos dos veces.
0: Muy bien.
1: Bueno, la gente puede participar, puede enviar su mensaje por WhatsApp a través de Radio Bio Bio. Estamos en todo Chile, completamente en vivo en esta maldición gitana, con Ismael Di Retro que les habla, así que ahí vamos a estar pinchando algunos discos. La gente puede participar, puede pedir canciones. La idea es que suban la radio, si van radio manejando, Bio, están en la casa. Vamos, dele volumen.
0: Radio Bio Bio. En este día viernes, cerrando la semana. En los controles, Franco Salucci. Pero en la música, Don Ismael Pereira, DJ Retro, a esta hora.
1: Ah, vamos con más recuerdos. Sí, nos vamos a 1989, el baile prohibido, la lambada.
0: ¿Era prohibido este baile?
1: Claro, ¿te acuerdas o no? ¿Sí? De hecho, estaban al filo de que lo prohibieran. Hoy en día estaría funadísimo el video porque mostraban a unos chicos adolescentes, no sé si adolescentes, más chicos, bailando este baile prohibido en el videoclip.
0: Era baile prohibido.
1: Sí,
0: baile era muy prohibido, ¿no?
1: Para la época, claro, pues si estábamos en 1989, ¿qué cree usted? O no, y hoy día estaría funadísimo. El video ya no... De hecho, la gente, cuando uno lo coloca en la fiesta, se queda mirando el video. Pegadísimo.
0: Buena canción esta. Yo me acuerdo cuando salía en el video bailando así como en filita.
1: Claro, de hecho, lo triste de esta canción que su vocalista fue asesinada lamentablemente.
0: ¿Cómo?
1: La vocalista de esta banda, de Kaoma, que falleció luego de sufrir un asalto en su casa allá en Brasil. Y de hecho ella terminó en el maletero del vehículo, incendiaron el vehículo. No, fue un final bastante triste para la vocalista de esta canción, la que está cantando acá.
0: ¿Qué la mataron?
1: Fue un asalto. Hasta el momento esa es la investigación, ahí quedó que fue un asalto.
0: Raro.
1: Ya, claro, y a ella la encerraron en el maletero del auto y después incendiaron el auto.
0: Oh.
1: No, sí, fue bastante complicado el final triste de la vocalista de esta banda.
0: De la lambada.
1: De la lambada, de Kaoma.
0: Oye, ya estamos en Bio Bio Discoteca. Estamos con DJ Retro cerrando la semana. Esto es una licencia que nos estamos dando, ¿eh?
1: Sí,
0: estamos
1: claramente
0: todos citados el lunes.
1: Y nos van a citar igual.
0: Y nos van a citar igual. Sí, porque a mí me queda una semana más. Pero le echamos la culpa, ¿sabe quién?
1: ¿A quién?
0: A Francisca Pérez. Ponga la música.
1: Oh, pero por favor. Otro recuerdazo. Estamos con latino hoy día.
0: Claro,
1: como día viernes. Día viernes, pues, chacota total. ¿Se acuerda?
0: Francisca conoce esta canción, ¿no?
2: ¡Epa!
1: Bueno, estuvo acá el vocalista en Bio Bio, a desmentir.
0: Estuvo,
1: sí, pues. Y dijo que no era nada, que era en inglés, what a very gops, no, que, sino que era el dialecto de una tribu de Dayan de Nicaragua.
0: Si no, la conocía como el guatemericons.
1: No, y dice, y claro, dijo que era un dialecto, no era nada que en inglés, que la cantaban mal en inglés, no, ahí está. Banda Blanca, también, a fines de los 80.
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1: sí,
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0: ¿Hay sopa de caracol, no? ¿Existe?
1: Sí, tiene que haber.
0: ¿Existe la sopa de caracol?
1: Yo no la tomaría, pero tiene que haber.
0: ¿Sí? Oye, me acordé de Don Juan.
1: ¿Por qué?
0: Tiene solamente que él se comió unos caracoles una vez en una feria de estas costumbristas. No, pero es que los venden. Pues si hay una persona, creo que de Paine,
1: ¿ya?
0: Que tiene un criadero de caracoles. Sí, caracoles.
1: Mira.
0: Y los venden. Y son muy cotizados. A ver, DJ Retro en vivo, por Bio Bio, cerrando este viernes.
1: ¿Se acuerda que en África? Un fenómeno. Yo tuve el cassette, me lo regaló mi hermano. Yo era más chiquitito en esa época. Tenía el cassette de Proyecto 1 y de King Africa, que fue todo un fenómeno en el Festival de Viña, en las discotecas en la época. No, lo pasamos genial. ¿Estamos bien o estamos más o menos? ¿No?
0: Estamos. ¿Cómo estamos, don Franco? ¿Cómo estamos? ¿Bien?
1: Estamos bien.
0: Ah, vino a bailar usted aquí.
1: Sí, viene. ¿Ven, no? Sí, aquí está todo.
0: Está DJ Héctor.
1: Hubo cambio en el equipo rápidamente.
0: Héctor. Ya. Claro, no hay que apretar nada en esto.
1: No, pues por favor.
0: Si no, vamos a estar todos citados mañana.
1: Oiga, y
0: no, el lunes, mañana a las 7 de la mañana.
1: ¿Y hay época de evaluación o lo va a hacer la otra semana? Sí, la otra semana.
0: ¿La otra semana?
1: Sí.
0: ¿Evaluación?
1: Evaluación de usted, ¿cómo lo pasó en la época que estuvo acá?
0: Bien, me encantó.
1: ¿Sí? ¿Qué recuerdos se lleva muchos? Como este.
0: La maldición gitana. Maldición gitana de los lunes.
1: Seré parte de los recuerdos, sí, de Julio Sánchez. Me parece
0: de lo más interesante que hemos hecho este año. Porque además desafiamos a la adversidad.
1: Desafiamos y yo siento.
0: Y al sentido común.
1: Y yo creo que marcamos un hito,
0: sí.
1: ¿Sabe por qué? Porque yo sé, no sé si algún otro DJ habrá venido a mezclar en vivo a la radio.
0: No como lo está haciendo usted ahora, porque convengamos algo. Usted, la gente que no. Porque ya salimos de la tele.
1: Yo puedo frenar esto, sí.
0: Mire. Eso. Usted lo está haciendo en vivo ahora en el estudio de la radio. Eso. Eso, muy bien.
1: Muy bien, estamos completamente en vivo. Y aquí dice el público, ¿alguien se manifiesta a esta hora de la noche?
0: Están escuchando, están pidiendo clásicos.
1: Ya. ¿Qué están pidiendo?
0: Clásicos.
1: Ya, a
0: ver, clásicos. Eso. ¿Estamos escuchando esto?
1: Vamos a escuchar a Magneto. ¿Se acuerda de Magneto?
0: Sí, sí. Magneto. ¿Qué le pasa?
1: Esto fue la abuela. Magneto, una gran banda mexicana que agarró una canción en francés y la transformó en español. Y le fue bastante bien esta canción también. Año 1986-87, para los que están escuchando y están recordando. Yo quiero. ¿Control, todo bien? ¿Estamos bien?
0: Sí,
1: estamos perfecto. Pues sí, muchas gracias. Transpiramos más que
0: DJ Martina,
1: pero transpiramos.
0: DJ Martina.
1: Ah, DJ Martina. Puro DJ allá atrás.
0: DJ Martina. Martina, ¿puede más estas canciones? Mira.
1: Ah, sí.
0: Eso. ¿Cierto, no, Martina?
1: Ya.
0: ¿Cuál le gusta más?
1: Un mundo nuevo.
0: Pide una canción, Martín.
1: Sí, pues con coreografía.
0: Le explotó el cerebro.
1: No veo cómo.
0: Eso es lo que dice Franco. ¿Una de Maluma tiene?
1: ¿De Maluma?
0: Sí, pues ella es más urbana.
1: Ah, sí, pues. Por favor, más respeto, ¿eh? Más respeto. Ya, señoras y señores, más recuerdos, ustedes también los pueden pedir. Mira, nos vamos a poner más latinos todavía, porque es viernes, porque dan ganas de estar ahí. Es la previa para el fin de semana acá en Bio Bio, la radio, con la maldición gitana. Ustedes se pueden manifestar ahí al número WhatsApp que está ahí. ¿Cuál es el número WhatsApp? Yo no me lo sé de memoria, así que
0: retengan. 569-9207-888.
1: Muy bien, excelente.

0: Oiga, completamente. ¿Le gusta? ¿Le gusta a usted Chayanne? ¿Le gusta que
1: me
0: cómo?
1: Encanta,
0: a mí lo que más me gusta es Chayanne, cómo se mantiene hoy en día.
2: Yo escucho Chayanne y me dan ganas de hacer aseo.
0: El olor a cera, el olor a comida, el olor a cera, claro. ¿Cuánto no bajaron de peso?
2: Estamos estéreo, mira.
0: Ah, en serio, total.
1: Está muy bien, ¿ah?
2: DJ Retro Estéreo.
0: Ya lo sabes, me pueden seguir en las redes sociales arroba Ismael DJ Retro, si quiere la fiesta Retro Pop en alguna parte de Chile. De hecho, mañana estamos en Talca. Te paso al tiro.
2: Ah, pero qué ching, qué ching.
0: Claro. ¿Dónde? En el casino de Talca. Ahí
2: casino
0: vamos
2: de
0: a estar.
2: Talca.
0: Ah, y fiesta Retro Pop. Ya, pues. ¿Usted está cerquita de pues?
2: Sí, está al lado ahí, Retiro.
0: Fantástico.
2: Mira.
0: ¿Se acuerda de don Juan Antonio Labra?
2: Maestro.
0: Pero por favor, nuestro maestro. Michael Jackson chileno.
2: No,
0: los pasitos
2: Michael eran. Jackson era el Juan Antonio Labra de Estados Unidos.
0: Dice que Michael le copió.
2: Sí.
0: Mira, por favor, ¿cómo le copió?
2: Sí,
0: le copió todo, todo. El baile.
2: El cha, baby.
0: Sí, todo.
2: Grande, grande. Tremendo. Oye, estamos cerrando la semana con DJ Retro en vivo. Ismael DJ Retro en vivo.
0: En la última maldición gitana, especialmente hecha para. Julio Sá.
2: Que me iba hoy, pero me voy la próxima semana.
0: Ve. Algo le está diciendo el destino.
2: Algo dice el destino. Pero después de esta sección, no sabré si volveré la próxima semana. Ya me llegó un memo.
0: Estamos listos.
2: Sí. @laradio.cl, me llegó un memo. Mañana citado a 7 de la mañana.
0: Pucha, aunque sea ya igual. Aprovecho de ver mi programa y me quedo para la reunión.
2: Claro. Viene con un cerecito azul.
1: Por favor.
2: Y con los agradecimientos por haber formado parte de este medio de comunicación.
0: Con su oración, con puras gracias. Gracias.
2: Oiga, no, estamos haciendo el cierre de la semana como corresponde. Estamos poniéndole un poquito más de sabor a este bien. O sea, ya nos ponemos serio en un ratito más porque vienen las noticias a las 12 de la noche. Viene don Nicolás Estañaro. El gran Nicolás Estañaro viene.
0: Tremendo, Nicolás.
2: Esto es
0: los clásicos se bailaron ahí verano pasado.
2: ¿Se acuerda que antes, uno de los viernes, yo ponía la radio y hacíamos fiesta y poníamos la radio porque sabíamos que venían los bailables de las radios?
0: Pero obviamente. ¿Y quién no grabó el bailable de la radio? Un cassette que compraba Virgen. Eran Sony, TD.

0: acá habían varias marcas.
1: Y uno ponía ahí la radio, así como va, y de repente aparecía el Bío Bío. Todo es raro. Está Don Ismael Pereira.
0: Juan Luis Guerra. Canción que todavía está vigente, ¿eh? El costo de la vida, temazo también. Esto también, esta parte de la sesión de mezcla también se escuchan en estas fiestas que realizamos por todo Chile, así que ya lo sabe. Sígame ahí en las redes sociales, se entera de fecha y si quiere usted también llevar la fiesta a alguna parte, fiesta retropop, 70, 80, ¿ah? Latino. ¿Ah? Y mucho más.
1: La canción es religiosa igual, ¿o no?
0: No, pues está no religiosa. Este es el costo de la vida hoy en día.
1: El costo de la vida.
0: El costo de la vida. ¿Cuál estaba pensando usted?
1: El avispa.
0: No, usted la que hizo pedazo fue cuando yo traje acá en una de las secciones la canción que hizo Sting con Juan Luis Guerra.
1: Ah, oh, qué malísimo.
0: Y usted dijo, no,
1: malísima.
0: Dijo, pero ¿qué es ordinaria? Y me decía, Estrellitas y Surrenders. Estrellita y Duende. Pero la versión de Juan Luis Guerra con Sting.
1: No, sí.
0: Y decía, Sting decía, Vive Rent to Record.
1: Vive Rent.
0: Como el dulce aguacero. Al aviso comercial que aparece acá de la. Mala. Ese como tejano que aparece en la zona de la red.
1: Fran tiene el iPad por ahí, ¿o no? Para ver algunos mensajes. Perdón que pida esto en vivo, usted sabe.
0: No, que, pero está, estamos es
1: para. Para ver algunos mensajitos ahí de la gente, ¿eh?
0: ¿Qué dicen?
1: Siga usted donde.
0: Sí.
1: Bueno, esto se transformó en cualquier cosa ya.
0: Señoras y señores, seguimos con la buena música y mezcla a esta hora de la noche. ¿Dónde vas? ¿Vas a algún lugar? ¿Estás en casa? ¿Estás disfrutando de la buena música? Es la maldición gitana en Bío Bío, la radio. Bío Bío.
1: Hola, cabros. Eso por aquí. Está prendido el programa, pero ¿por qué no están en la tele? Ah, Pedro de San Bernardo, porque está Don Chiche Cuadra en la
0: tele. Sí, pero estamos más prendidos que Tele con Sergio. Fome la talla y antigua.
1: Alvarito Sala. Seguimos. A ver, ponte una de Pedro Marín.
0: Pedro Marín.
1: Dice por acá, Jorge.
0: Ahí nos fuimos como a los 80 más AM, ¿eh? Ya, pero podría ser, ¿ah?
1: ¿Eh? Estamos
0: con esta onda latina para poder celebrar y homenajear a querido Julio, que también la hemos pasado tanto.
1: Mira, Cristina me dice, Julio, qué sorpresa que deja el programa. Lo echaremos mucho de menos, ya que usted es muy ameno, cálido y por sobre todo muy respetuoso y acogedor.
0: No.
1: Espero que sea un cambio de programa dentro de la radio. Sí, voy a seguir dentro de Bío Bío, pero no en este programa. Y de no ser así, le deseo mucho que mira, Cristina. La queremos mucho, Cristina. Muchas gracias. Perdón que no haya leído sus mensajes antes, ¿ah? Pero estábamos con un problemilla.
0: Vamos con el símbolo, otro recuerdo latino.
1: ¡Eso!
0: Está bailando acá el control, está vuelto loco.
1: Estamos haciendo.
0: Está pasando bien.
1: Bío Bío Discotec. Día viernes, le estamos poniendo un poquito de sabor. Esta canción es el símbolo.
0: El símbolo. El símbolo ganó mucha plata. Sin hacer mucho, pero ganó mucha plata. O sea, bailar básicamente. Y siempre llegaba con un baterista y los músicos siempre con esa guitarra. Y en esto, tú te ponías a escuchar esta canción. ¿Dónde está la guitarra y el bajo? Pero bueno, en fin, aparecían.
1: Carlos dice.
0: ¿Qué dice Carlos?
1: Hola, buenas noches. Excelente las mezclas de clásicos con DJ Retro. Podían colocar en cola el tema Penso Positivo de Giovanni.
0: Oh, mira.
1: Ya, a petición del público. La de Flash Dance dice: saludos DJ Retro, Carlos desde Villa Alemana. Estamos haciendo el
0: video. Bueno, acá la mezcla de la petición, si era un Penso Positivo, ahí va. Esto es Giovanotti para nuestro querido amigo.
1: Giovanotti.
0: Ahora, póngala al revés. Bío Bío.
1: Ahora viene el reto seguro. Oye, buena canción esta, Giovanotti.
0: 1994 fue el primer rapero italiano. Usted sabe que él es italiano, oriundo allá.
1: Italiano.
0: Y en los 80 comenzó su carrera musical cantando y rapeando en ese idioma, que era algo no tan acostumbrado todo. Era bastante particular que alguien en italiano rapeara. Así que lo hizo Giovanotti y le fue bastante bien, sobre todo en los años 90.
1: Sí.
0: ¿Se acuerda de Giovanotti? Se acuerda de Giovanotti, ¿eh?
1: Oye, hola querido, saludos al. Ah, no, es un mensaje antiguo, ¿no? Perdón, me equivoqué. Ya, estoy con el iPad, no estoy con el computador. Tenemos
0: un mensaje del año 2006.
1: Tenemos un problema técnico, pero no, lo estamos resolviendo.
0: Son cosas que pasan.

0: Ya. ¿Le pidieron Caracol, dice Flash para... Dance? ¿Pidieron o no?
1: Flash Dance, sí.
0: Ya,
1: sí.
0: Perfecto. Vamos a ver. A ver cómo sale esta con... Oye, lo digo, es que la gente no sabe esto técnico, pero no estoy con los fonos míos, estoy con los de la radio. Entonces esto casi... Oye. Estoy a la oreja aquí.
1: Nos piden el meneadito.
0: El meneadito. Ah, ya, vamos con el meneadito, meneadito, ya. ¿Usted se acuerda del meneadito? ¿Lo bailó alguna vez?
1: Por supuesto, hasta abajo.
0: ¿Ya? Ya, vamos con el meneadito. Ahí está, mira. Qué recuerdo. Esto es 1998-99, el meneadito, ¿no? Sí,
1: pidan
0: por ahí.
1: Sus canciones.
0: Sí, por ahí. Fines de los años 90.
1: Pidan sus canciones.
0: Estás acá en la maldición 69.
1: 9200. De 888. Nos van. Don Franco, usted quiere. Yo me estoy yendo por la puerta ancha de este programa. Y usted está haciendo que me vaya por la puerta de atrás y que no me abra más la puerta.
0: A mí ya me dijeron, si querés no volví.
1: Íbamos tan
0: bien. Pío la radio.

0: le van a retar, ¿eh?
1: ¡Ay, por Dios!
0: Ya. ¿Qué estás buscando, DJ Retro? ¿Ve que me hace rellenar aquí? Estamos en la disco. Estamos en la fiesta de los 80 del viernes por la noche.
1: Claro, o sea, estamos en los 90, más que en los 80 ahora. Pero ya vamos a los 80, pero la gente pide canciones también.
0: Mira, la gente, Heidi dice: hola, qué buenos recuerdos de mi juventud. Bio, bio, disco, tec, tec, tec, tec.
1: Un tec cerrado, tec, tec, tec, tec. Mira, ahí está. ¿Te acuerdas de esta canción de teleserie? Su pupila, cómo olvidar. Sin balada, ya. Ahora vamos un ratito a los 80, si la gente quiere escuchar 80 también. Ya, ¿quieren 80? Sí. ¿Quieren 90? Sí. Vamos a los 80, ya. Pero ¿por qué partimos los 80? A ver, que la gente decida. Si alguien escribe al tiro ya un nombre ochentero, lo ponemos al tiro, querido Julio.
0: A ver.
1: Si alguien escribe un nombre
0: ochentero. ¿Y Macarena, dice?
1: ¿La Macarena?
0: La Macarena, que fue la canción más escuchada en la historia de la humanidad.
1: De hecho, en Estados Unidos adoran la Macarena.
0: Sí. ¿Cómo se llama el auditor que nos pide la Macarena? A ver si no.
1: Ahí la estamos mezclando.

0: Macarena para los que estaban pidiendo la Macarena. Estamos en esta maldición gitana completamente en vivo para todo Chile a través de Bio Bio la radio.
1: ¿Qué decía eso la radio Piruja, de una radio amiga?
0: No, pero es que la radio Piruja, el escalo, la radio amiga, era una burla al bailable que en esa época marcaba un locutor que Luis Alberto Reyes falleció, que marcaba esa radio. Decía discotec, tec, tec, tec. Y era como, fue como la marca, él y su hermano.
1: Oye, pero hay un auditor que mandaba, tiene un audio que dice Bio Bio discotec.
0: ¿En serio?
1: Sí, sí, lo usan siempre acá los muchachos.
0: Ahí lo van a buscar.
1: Oye, Nicolás Estañero, que debe venir en camino.
0: ¿Ya?
1: A conducir las noticias y el trasnoche.
0: A poner orden, dice.
1: No, a poner orden.
0: Acá.
1: Oye, cualquier reclamo. Francisca.pérez@laradio.cl. Carrapincho, tic, tic, tac, dice.
0: Ah, ¿lo colocamos?
2: Bio, bio,
0: ¿sí?
2: ¿Sí?
0: ¿La gente no lo escuchó? No he colocado Carrapincho.
1: Ya, ¿eh? La gente está pidiendo.
0: Ahí está.
1: A ver si lo mezclamos, dice.

¿Se acuerda de Tarkan? Sonido árabe. Cuando lo... Sí, mira, llega y dice, sí, me acuerdo de Tarkan. Acá está Tarkan. Año 2000. Pero qué recuerda. Y me acuerdo, Barrio Suecia, en Providencia. Estaba las discotecas en Entre Negro en esa época. ¿Cuánto recuerdo ahí?

0: cerrando esta semana. ¿Usted qué quiere? Espera, un poquito más informativo. Ya vienen las noticias.
1: Nos vamos a los 90 con Coco Jumbo.
0: No se ha equivocado de radio, señor.
1: No.
0: Hizo el zapping radial y dijo, ¿qué pasó? No se ha equivocado.
1: ¿Qué le pasó a la vida?
0: Estamos en Bio Bio. Nos estamos dando una licencia en Bio Bio. Saquen ese... esa reverberancia.
1: Pero que pierde seriedad. Así la cosa, estamos en un programa serio. Está bueno.
0: No se ha equivocado de dial. Está en Bio Bio la radio. Solo que estamos... en una licencia que nos estamos dando para escuchar canciones del ayer con DJ Retro, que está mezclando en vivo.
1: Aquí estamos completamente en vivo. Coco Jumbo con otra canción que me acuerdo de la película Preta por Té, que era como un ramillete de estrellas de Hollywood. La película era muy mala, pero esta canción era muy buena. Con Ini Kamose. ¿Se acuerdan de esto, no? ¿Qué dice? Temazo, 1994, ¿se acuerda de esta canción?
0: Sí, se acuerda,
1: estamos en Bio Bio, Maldición Gitana, ahora con sonido 90, ya vamos a ir a los años 80, pidan canciones nomás, aquí estamos, haciendo lo imposible para que calcen, de verdad, créanme. Y si mañana está por Talca, vaya a

0: El público lo pide.
1: El público lo pide.
0: El público lo pide.
1: Se viene algo del símbolo, pero ya lo tiramos.
0: Sí, ya lo tiramos. Ahí está.
2: Francis, pase nomás. ¿A usted quién le dijo que viniera a cantar? Ahí viene.
1: Yo creo que llegue con Nicolás Estañero, porque él seguro se pone a bailar esta canción.
2: Pero dice, vamos.
3: Este es el nuevo ritmo. Se llama Pachi Pachi. Apréndelo a bailar.
1: Qué buenas se pasaron. Me acordé cuando era adolescente, soy de Angol, y en la fiesta se ponía la radio. Usted tiene una lista de Spotify, ¿no?
2: Sí, Ismael DJ Retro en Spotify. Ismael DJ Retro. También tengo mi canal en YouTube, Ismael DJ Retro. Las redes también de Retropop, Retropop.cl y Retropop.cl.
1: Oiga, Pancho Azul de Lo Espejo dice.
2: ¿Qué dice?
1: Tractor Amarillo.
3: Haz lo mismo una vez más.
1: Cualquier reclamo. Francisca Pérez. Reclamo de externos a internos.
2: Habían pedido aquí en África. Ya, señoras y señores, acá está. Mamá, yo quiero que en África, temazo también, años 90.

0: Mamá, yo quiero.
1: Buena canción, buena canción. El tractor amarillo están pidiendo por aquí. Fulanito, por favor.
2: Por favor.
1: Sí, usted me pidió rock, aquí va.
2: Por favor.
1: Recuerdo del año 87 con Guns.
0: Esta versión.
1: Es parte de acapella y de ahí se agrega la banda. El truco de DJ.
2: Creo que no es Axel.
1: Es Axel. Está un poquito apurado, sí, Axel aquí.
2: Ay,
1: ¿qué pasa? Claro, está apurado, quería ir a hacer un trámite.
2: Tenía que ir a hacer un trámite.
1: El apagón. El apagón.
2: ¿Qué cosa sucede con el apagón?
1: ¡Vamos! Rockeando hasta ahora.
2: Dulce niña mía esta canción. Guns N' Roses. Garibaldi.
1: Y en Garibaldi por acá. ¿Se acuerda de qué? Ya, vamos a ir a Garibaldi, al tiro nomás.

0: No, señor.
1: No está equivocado.
0: Está en la radio correcta.
1: No cambie la radio, el auto está buena.
0: Está en la radio adecuada. Usted quiso noticias. Noticias va a tener en breves minutos más. Pero mientras nos desordenamos, cerrando este viernes.
1: Aquí, este es un cambio criminal. Que está escuchando así, pero ¿cómo hace eso? No, va a ser igual porque la gente lo pide.

0: Feria mía en todo caso.
1: Ah, ya, muy bien.
0: ¿No? Si quieres felicitar. ¿Ah? Si la quieres felicitar, feria mía. Si quiere. Ah, ahí ya nomás se lo ocurre.
2: Ay, Julián.
1: Le pidió.

0: llegar a poner orden, Nicolai.
1: Nicolai viene con las noticias.
0: Me va a decir, ¿usted sabe pescar DJ Retro? Pesque sus cosas y salga de ahí.
1: Me subieron el ánimo.
0: Bien,
1: es el meriar desde Quilpué, Nelson Lobo.
0: Muy bien, eso, muy bien, así dice.

y usted también la quiere escuchar. No, yo me acuerdo del happening con Ja, Rabanne manejando una micro amarilla y le decían el destructor amarillo. Te cambiaron la letra. Qué manera de reírme con ese capítulo, ¿no, Nicolai? Buen capítulo. Saluda a Nicolai, extrañero, está acá con nosotros. Disfrutando, disfrutando. Oye, Nicolai dice, ya, citado todos, están todos citados.

0: No,
1: pero está bien. Oiga, yo le quiero decir algo, porque si es que no nos vemos, pero lo voy a decir al aire. Pero voy a poner una canción más bonita así para.
2: Por favor.
1: Saquen el efecto ahí, sí, ya. Felicitarlo.
3: Gracias. Porque,
1: y además, estoy también muy honrado de haber compartido un año con usted.
3: Sí.
1: Un año al aire compartiendo historias, compartiendo música retro y mucho más. Así que de verdad, muy contento por usted. Le deseo lo mejor también,
3: gracias, querido.
1: Yo lo considero un amigo ya.
3: Un amigo, sí.
1: Sí, así que toda la suerte para usted y yo feliz de haber compartido este espacio y que lo más importante, la gente lo pasó muy bien.
3: Lo sigue pasando bien. Me dice, hola Julio, muy bueno el programa, pero te vamos a estallar con Sergio Jimena. Saludos, Jimena. Oiga, sí, pues además usted me habla para contarme cagüines y cosas que por la tele de repente usted.
1: Sí, pues. Oiga, pero es que lo encontré irrisorio, ¿eso le mandes?
3: Sí, está simpático.
1: Está simpático, porque era un mini avión.
3: ¿Un mini avión?
1: Yo creo que era de utilería.
3: Buenas noches. ¿Cómo se llama la lista del DJ?
1: Ismael DJ Retro, arroba Ismael DJ Retro. Ismael DJ Retro en Spotify. Ahí hay una lista de los 70s, 80s, 90s, versiones extendidas para los fanáticos también.
3: Mira, esto ha sido lo más lindo. O sea, ya nosotros tonteamos acá, jugamos un poco con la música y todo. Pero la gente dice, qué alegría bailando en casa, qué mejor manera de terminar la semana.
1: Ah, listo. Está listo, está hecho el viernes. Muy bien.
3: Eso es.
1: Excelente.
3: Eso es lo que buscamos en este programa. Me encanta. Muchas gracias. Maravilloso el segmento, dice Elson.
1: Maldición gitana, así que capaz que se transforma hasta en un podcast. ¿Te imaginas, Hacer un podcast de la maldición gitana.
3: Ya.
1: ¿Qué dice Claudio?
3: Dice, hola, ustedes quedaron de darme el gusto de un tema, el taconazo de Pérez Prado. Si no se puede, para la próxima, saludos. Sí se puede, ¿cierto? ¿Se puede?
1: Me va a creer que tengo esa canción.
3: ¿Le damos el gusto a don Claudio?
1: De hecho, tengo la versión de Humberto Lozán, que era de la Juan Balí. ¿Te acuerdas?
3: Sí, pues. Estamos totalmente en vivo, ¿ah?
1: Es el taconazo.
3: Este es el taconazo.
1: Y una canción. Ya, quiero verificar bien el año, no me quiero carrilear. Voy.
4: El taconazo.
1: Apuesto que la persona que la pidió no puede creer que la estamos tirando. No puede creer.
4: Este es el mambo. No.

0: dieron música, nos dieron recuerdos y nos dieron risas. Excelente servicio, les dicen por acá.
1: Muchas gracias, por favor, vamos a pasar con el sombrero un ratito más, en su, por su asiento, así que ahí ustedes se pueden manifestar con ella, por favor.
0: Toda la gente ahí, felicidades. Muchas gracias por valorar este segmento.
2: ¿Cuándo pagan?
0: Absolutamente improvisado.
1: ¿Cuándo pagan?
0: ¿A dónde se va que lo están despidiendo? Y si Cristian Lorca, dejo este programa, querido amigo, pero en una semana más. Me queda una semanita,
1: van
0: a aguantar toda una semana. A ver,
1: esto, a comienzos de los 80 aparece acá esta versión de El Taconazo de Humberto Lozán, que era de... Bueno, no hay cuatro lados, pero igual, ¿eh? Igual nomás.
3: Este es el mambo.
0: Este es el mambo. Está en vivo. No, señor, esto no es una grabación.
1: No.
0: Es un programa grabado. Son las 23:45, día viernes. Estamos en vivo. Cerrando esta semana. Y sí, estamos en vivo, vivo. Usted no se ha equivocado de dial.
1: Este ritmo es juventud. Años 50. Orquestas que grababan en un estudio de radio con un solo micrófono. Ahí tenéis. Dice. Orquesta de Juventud y la Guambalí. Grandes orquestas que a nivel latinoamericano en esa época, en los años 50, fueron todo un fenómeno y de hecho recorrieron todo lo que es Latinoamérica. Y ahí está la voz de Humberto Lozán.
4: ¡Qué manera de tomar!
1: ¡No! ¿Pero cómo? Tomar agua, me imagino, hasta ahora. Pues no, pues nada. Ya,
4: obvio.
1: Ya, y no nos podemos ir porque faltan pocos minutos para que me digan hasta nunca. Vamos con algo de los 90. Esta es La Maldición Gitana. La última para Julito.
0: Buena música. Qué mejor que escuchar buena música. Camino a la playa, ruta 78. Sin novedades, saludos, Javier.
1: Muy bien, Javier, que no pase nada en la carretera. Que lleguen todos bien.
0: Cosa más linda, me encanta cuando la gente agradece estas licencias musicales. Muy bien. Estamos en Bio Bio, cerrando la semana.
1: Seguimos con más. Y este recuerdo de Corona, sonido 90, esta hora acá por Bio Bio, la radio. Maldición Gitana.
0: Hola, chiquillos, la manzana sabrosa.
1: Aumentó la dificultad de esto, ¿ah?
0: Dicen por aquello. Hola, Bio Bio, que recuerdo la música que están poniendo, que vuelva a los lentos. Saludos desde Rapel Guillermo.
1: Esas son Ribos on Night.
0: La rompieron. No se va, Julito, no se va. Dice Yana Tega. ¿Cuál es tu destino, Julito querido? Roberto desde La Picada del Uruguayo. Sigo en Bio Bio, querido Roberto. Haciendo algunas cositas ahí, haciendo programas un poquito más serios los domingos, atención política.
1: Ah, me parece muy bien, ¿eh?
0: Pero sigo aquí y bueno, con te estaba haciendo cositas.
1: Año 90 con Wakefield. Estuvo en Chile, vino un festival de música de los 90. Hace muy poquito estuve ahí en Ciudad Empresarial.

0: cumbia de los años 60. Se bailó mucho, años 70. Ahí está Tiburón. Eso, tía, bien, la estamos pasando bien.
1: Música de abuelo,
0: de, claro, de viejito, pues, tatita ahí con la radio, y con en la plaza.
1: Cortito.
0: Claro.
1: Tiburón, tiburón, ahí está.

0: al tigre.
1: Ya va, la estamos buscando, ¿ah? Vamos a los 80 nuevamente antes de pedir.
0: Julito dice el Guatón Loyola.
1: Ah, el Guatón Loyola. Ah, no, está bueno. El tigre. Vamos a ver, ¿ah? Mira, ¿la tenemos?
0: ¿La tenemos?
1: Yo pensé que no está, pero aquí está.
0: Ah, no me digas que la tenemos. Eso.
1: Que te coma el tigre. Con la mismísima orquesta Juan Balí. Qué recuerdos también. Años 50, años 60. Tigre. ¿Sabes lo que me imagino cuando escucho esta música? Un salón, toda la gente con sombrero y traje de época.
0: Sí, pues. Ahí llevas con Jaime Sepúlveda ahí.
1: Ah, no, a poner orden.
0: Que dejó ya, el periodismo policial para ponerse a bailar en los estudios de la radio. Que te coma el tigre, dice.
2: Que me coma el tigre, que me coma el tigre.
0: Con el pasito corto.
1: Claro, te digo.

0: la mañana por Bio Bio TV.
1: Hola Bio Bio, está buena la música aquí en Puerto Montt, con mucha niebla preparándolo para hablar personal a Purranque desde la pesquera. Ismael, su tocayo.
0: Ahí está, muy bien. Recuerda seguirme en las redes sociales arroba Ismael DJ Retro en Instagram, TikTok y Facebook, arroba Ismael DJ Retro.
1: Reunión mañana a las 5:30 de la mañana, me dice por
0: ahí. Ah, muy bien.
1: Linda música mientras dejo lonchera a mi nieto para mañana. Saludos desde Curicó, Pilar. Bien, África, de todo. Amigos, saliendo de turno en la radio, bronquitis nunca más falta. Saludos, Santiago, por acá.

0: La guitarra de los decadentes, piden. El chipi chipi, piden.
1: Una gata sin bicho por toda la ciudad cantando Ven Michu Michu.
0: Rick Astley también. Ah, muy bien. Oiga, querido amigo, ha sido un placer haber compartido con usted.
2: Ah, muchas gracias, querido Julio.
0: Gracias por venir.
2: Recíproco, total.
0: Lo corte la música, pero vamos a ir con usted.
2: Perfecto, ahí está. Toto. Oiga,
0: ¿y dónde los ubicamos?
2: Arroba Ismael DJ Retro, ahí está mi universo retro. Vamos a intentar subir un poquito más de contenido porque usted sabe que hago más cosas que. Pucha, que hago cosas, pero ahí le estamos dedicando también momentos. Sigan Retropop, ingresen a la página retropop.cl, vean el programa y los contenidos también en Retropop. Y las fiestas Retropop que recorren Chile, ahí infórmese en Ismael DJ.
0: Eso, oiga, fue un placer haber compartido este año.
2: Igualmente.
0: Con usted. Yo creo que ya el año, la próxima semana nos encontramos, ¿no?
2: Vamos a hacer lo imposible ahí, usted sabe.
0: Para cerrar la.
2: Pero,
0: nada, como corresponde.
2: Como corresponde. Oiga, yo también. Gustoso de estar acá, bueno, y compartir con todo el equipo de la radio, de verdad, con Nicolai, que también está en la noche, Mario, acá en los controles, también a Rodrigo de la Rosa, bueno, todo el mundo, obviamente a la Fran, usted, querido Julio, que pasamos un momento increíble y lo importante es transmitir esto a la gente y que lo pasa también
0: a la gente de la radio. De la radio Bio TV.
2: Así que les vaya muy bien.
0: Muchas gracias.

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2: El grupo Yauquil de Quillón suena a esta hora para comenzar un nuevo día aquí en la radio con nuestra música, la música de nuestra tierra.

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3: La tasa de desempleo llegó a 9,1% en el trimestre móvil en febrero-abril, alcanzando su nivel más alto en casi 5 años. El gobierno descartó discrepancias entre ministros en torno a la discusión de la Ley de Reconstrucción Nacional en el Senado. El presidente José Antonio Kast nombró al exmandatario Eduardo

0: Frei Ruiz-Tagle como embajador de Chile en misión especial. El Ejecutivo desplegó un amplio operativo de seguridad en Santiago y Valparaíso ante las manifestaciones convocadas con motivo de la primera cuenta pública presidencial. La diputada del Partido Republicano, Javiera Rodríguez, denunció haber sido víctima de una funa que incluyó escupitajos durante una actividad en la Facultad de Derecho de la Universidad de Chile. El SLEP Santiago Centro anunció acciones legales tras la difusión de imágenes que muestran a integrantes de los llamados overoles blancos realizando una demostración de fabricación y lanzamiento de bombas Molotov en el Instituto Nacional. En noticias del exterior, el secretario de Guerra de Estados Unidos subrayó que el presidente Donald Trump es paciente en la búsqueda de un gran acuerdo con Irán. A un día de las elecciones presidenciales en Colombia, el presidente Gustavo Petro hizo un llamado a la ciudadanía a acudir masivamente a las urnas y aseguró que en esos comicios se decidirá el futuro real del país. En el deporte, Colo-Colo ante Deportes La Serena y Universidad de Chile frente a Deportes Concepción son los partidos de la jornada sabatina en la disputa de la 14ª fecha del torneo del fútbol profesional chileno. En el fútbol internacional, el PSG y el Arsenal se miden hoy desde las 12 en el Puskás Arena en la final de la Liga de Campeones de Europa.
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0: Muy buenos días, bienvenidos y bienvenidas a Radiograma en esta edición que hacemos de medianoche, como siempre a través de las 43 estaciones de Biobío, la radio. Un saludo cordial para quienes nos escuchan y también nos ven por la televisión digital a través de Biobío TV y biobiotv.cl, cuando a esta hora en nuestra capital, Santiago, tenemos en estos instantes una temperatura que alcanza los 7,9 grados con cielo despejado y bruma en estos instantes y una humedad que alcanza al 89%. El pronóstico para hoy en nuestra capital, Santiago, indica cielo nublado durante, por lo menos durante la madrugada, hasta llegar a cielo despejado durante esta jornada. 5 grados la mínima, 25 grados la máxima de lo que se pronostica para nuestra capital. Pero atención que ya para mañana domingo bajan las temperaturas con una máxima que alcanzará los 18 grados. A esta hora, 7,9 grados es lo que marcan los termómetros en nuestra capital, Santiago, que tuvo ayer, viernes, una temperatura mínima de 2,2 grados en la estación Puedahuela a las 6 de la mañana con 33 minutos y la máxima alcanzó los 23,3 grados en la estación Tobalaba a las 15 horas con 45 minutos. Repasamos Viña del Mar y Valparaíso, que a esta hora presentan 9 grados de temperatura con una humedad del 100% y cielo despejado. Para hoy, Viña del Mar y Valparaíso presentarán cielo cubierto y neblina y condición de cielo cubierto durante la tarde y la noche. 9 grados la mínima y 14 grados la máxima es lo que se pronostica para hoy, sábado 30 de mayo. Concepción, a esta hora también les contamos que para hoy tendrá una temperaturas extremas probables de 7 grados la mínima y 15 grados la máxima, con cielo despejado durante la mañana y en la tarde nubosidad parcial. A esta hora el tiempo para la ciudad de Concepción indica lo siguiente, que a esta hora les podemos contar que la capital de la región del Biobío registra en estos momentos una temperatura de 9 grados con cielo nublado y una humedad que alcanza al 87%. Con la revisión entonces del tiempo en algunas ciudades de nuestro país, información que nos proporciona la Dirección Meteorológica de Chile, también les invitamos para que se comuniquen con nosotros a través del +569 920 7888, que es nuestro WhatsApp, y además está disponible el 800-810-810, que es nuestra línea telefónica completamente gratuita. Entonces, con esta invitación, pasamos a revisar las informaciones que hemos preparado para esta presente entrega de noticias. A partir de este momento, les entregamos información independiente.
2: 12 de la noche, 9 minutos.
0: Comenzamos contándoles que las luces de alerta se mantienen encendidas en torno al empleo chileno. Según el último informe del Instituto Nacional de Estadísticas, el INE, la tasa de desocupación, escuche bien, alcanzó un 9,1% en el trimestre febrero-abril, su peor nivel desde el año 2021, cuando el país aún enfrentaba la pandemia. Los detalles en el informe que preparó Vanessa Gajardo.
3: Una nueva encuesta nacional de empleo del INE, publicada este viernes, arrojó que la tasa de desocupación se ubicó en 9,1% en el trimestre móvil febrero-abril, su mayor nivel desde el año 2021. El ministro del Trabajo, Tomás Rau, dijo que el gobierno se está ocupando y comprometió un punto clave en la reactivación laboral, sobre todo con...

0: considerando que el desempleo femenino llegó al 10,5%. Se comprometió entonces a presentar indicaciones para la discusión de la Sala Cuna Universal. Bernardita Silva, gerenta de estudios de la Cámara Nacional de Comercio, coincide con que el empleo es motor de crecimiento, por ende el escenario completo estaría estancado. Mientras que Carmen Cifuentes, investigadora de CLAPES UC, desglosó el empleo que se está generando, liderado por la informalidad.
1: Será difícil mejorar los ingresos de los hogares, impulsar el consumo y avanzar hacia una recuperación económica sólida y sostenible.
2: El empleo formal registró una destrucción de 17.000 puestos de trabajo, su peor desempeño desde 2021.
0: Los desocupados subieron 4%, alcanzando las 944.794 personas sin trabajo. Se trata del mayor número desde fines del año 2020.
3: 12 de la noche, 10 minutos.
4: El viceministro Claudio Alvarado salió al paso de las críticas y aseguró que no hay contradicciones entre los ministros José García Ruminot y Jorge Quiroz de cara a las negociaciones en el Senado por la Ley de Reconstrucción Nacional. El informe lo preparó Gonzalo Holguín.
5: A 4 días de iniciar la tramitación en el Senado de la Ley de Reconstrucción Nacional, el diseño negociador y la diferencia de estilos y experiencias de los ministros de gobierno ha sido uno de los focos principales de debate. El viceministro de Interior y Segecop, Claudio Alvarado, dijo que no hay contradicciones entre los ministros. Todos tienen la disposición al diálogo en la medida en que haya propuestas.
6: Pero aquí no hay ninguna contradicción entre un ministro u otro, porque el ánimo y la disposición es siempre escuchar. Ahora, de ahí a la posibilidad real de llegar a acuerdo, depende del tenor de las propuestas.
5: El senador del disuelto Partido de Demócratas, Matías Walker, utilizó una analogía futbolística. En el segundo tiempo de la Ley de Reconstrucción Nacional se necesita la experiencia política de los ministros García Ruminot y Claudio Alvarado.
7: Una cancha que conoce el ministro José García Ruminot y también al ministro del Interior, Claudio Alvarado. Y yo espero que el Senado sea el espacio para los acuerdos. El ministro Quiroz, obviamente, sabe de números.
5: La tramitación del proyecto será compleja y se extenderá por cerca de 2 meses antes de llegar a la votación en particular en sala. El martes se ratificará la urgencia suma y las comisiones por las que navegará la mega reforma.
3: 12 de la noche, 12 minutos.
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4: Los diputados Juan Santana y Luis Cuello recurrieron a la Contraloría acusando un eventual conflicto de interés del ministro de Hacienda Jorge Quiroz. Lo anterior por la participación de su hermano en una empresa que aseguran se vería beneficiada por la mega reforma impulsada por el gobierno. Gabriela Piña nos cuenta más.
9: Los diputados Juan Santana del Partido Socialista y Luis Cuello del Partido Comunista recurrieron a la Contraloría General de la República para denunciar un eventual conflicto de interés del ministro de Hacienda Jorge Quiroz, lo anterior por el vínculo de su hermano Víctor Quiroz con una empresa que, según acusan, podría beneficiarse del plan de reconstrucción. El diputado Luis Cuello sostuvo que, de acuerdo con la normativa vigente, Jorge Quiroz debió haberse inhabilitado de participar en la conducción y tramitación de la iniciativa. En tanto, desde el gobierno, el ministro del Interior, Claudio Alvarado, descartó la existencia de irregularidades y defendió al titular de Hacienda.
10: Lo que corresponde, en definitiva, según la ley, es que el ministro en adelante se abstenga de seguir liderando el trámite de esta reforma tributaria, toda vez que ha infringido a nuestro juicio la ley, y eso lo va a determinar también la Contraloría.
6: La familia no puede prohibir las actividades profesionales que se desarrollan y empezar a dar vueltas en círculo buscando dónde puede haber una posibilidad de conflicto de interés. Me parece a mí que ir demasiado lejos.
9: Ahora será la Contraloría la encargada de analizar los antecedentes presentados por los diputados y determinar si existió alguna infracción a las normas de probidad.
3: 12 de la noche, 13 minutos. 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
4: Continúan las divisiones, en este caso en el oficialismo, luego del anuncio de acusación constitucional en contra del exministro de Hacienda Nicolás Grau. El diputado republicano Agustín Romero volvió a emplazar a Chile Vamos para que respalde la ofensiva. Los detalles los tiene María Agramonto.
11: Si bien aún no ha sido presentada en una instancia formal, el anuncio de una acusación constitucional en contra del exministro de Hacienda, Nicolás Grau, continúa dividiendo al oficialismo sin un acuerdo común por el apoyo que recibirá la ofensiva. El Partido Nacional Libertario y el Partido Republicano, de manera independiente, anunciaron un libelo acusatorio contra el exsecretario de Estado. Esto conoce

0: conocido el informe de finanzas públicas del primer trimestre y las sospechas sobre la proyección de deuda pública. Ante esto, las bancadas buscaban sumar el respaldo de Chile Vamos, pero las colectividades que conforman el bloque no entregaron un apoyo inmediato. El diputado republicano Agustín Romero volvió a emplazarlos y dijo esperar que actúen con seriedad ante un tema que pone en juego la confianza de la ciudadanía.
1: Yo confío en que los parlamentarios de Chile Vamos van a evaluar esta acusación con seriedad. Aquí está en juego la responsabilidad frente a hechos que afectan la confianza de los chilenos en la institución y en el manejo de las finanzas públicas. Cuando hay antecedentes graves sobre la mesa, como lo que ha ocurrido con el ministro Grau, lo importante es estar del lado de la transparencia.
0: La acusación constitucional aún no es presentada formalmente y el plazo que tienen los partidos para hacerlo es hasta el 11 de junio, aunque adelantaron que será posterior a la cuenta pública.
2: 12 de la noche, 15 minutos.
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4: Tiene una de las noticias que ha remecido la arena política porque el presidente José Antonio Kast nombró al exmandatario Eduardo Frei Ruiz Tagle como embajador de Chile en misión especial, función que desempeñará sin remuneración. Los detalles los tiene Ignacio Mahave.
5: A sus 84 años, Eduardo Frei Ruiz Tagle vuelve a asumir una función pública de representación internacional. El presidente José Antonio Kast lo nombró embajador de Chile en misión especial, cargo que ejercerá ad honorem. La designación se suma a los políticos que ya habían sido nominados esta semana, como los ex senadores Francisco Chaguán y Juan Antonio Coloma, y el exdiputado Jorge Tarut. Desde la oposición arremetieron con todo contra Frei. El diputado socialista e integrante de la Comisión de Relaciones Exteriores, Nelson Venegas, acusó traición política por parte del exmandatario. Por su parte, el parlamentario del mismo partido, Daniel Manucheri, tildó la medida como ordinaria y de vergüenza ajena.
6: Estoy completamente decepcionado, me siento traicionado y siento que quedará así en la historia.
7: Es una ordinariez de operación política, vergüenza ajena. Estos son los reales actos que degradan la política.
5: Frei realizará una labor que ya conoce. Entre 2014 y 2022 desempeñó el mismo rol en las administraciones de Michelle Bachelet y Sebastián Piñera. En dicha oportunidad concretó gran parte de su trabajo en las relaciones con Asia.
2: 12 de la noche, 17 minutos.
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4: Bueno, y auditores nos siguen contando respecto a lo que ha ocurrido con este incendio que es cerca de las 10 de la noche de ayer y por causas que se encuentran en investigación, se sigue combatiendo a esta hora en la comuna de Buin. Se trata de una planta frigorífica, esto también es para nuestros auditores que están a esta hora recién integrándose a nuestra sintonía. Es un incendio que a esta hora están combatiendo varias unidades de bomberos en dicha comuna y que está afectando una planta frigorífica donde se están comprometiendo 17.000 litros de amoníaco y esto está generando preocupación entre los vecinos. Según lo que ha declarado la empresa iStar, que es la propietaria de este inmueble, a una vez declarada la emergencia se activaron de inmediato los protocolos de seguridad y se procedió a la evacuación preventiva de todo el personal presente en las instalaciones. Hasta el momento no hay personas lesionadas, pero sí hay preocupación y riesgo entre los vecinos que se encuentran viviendo cerca del sector que se está incendiando en estos instantes, pero actualmente están trabajando equipos de emergencia de la compañía, donde además se está trabajando coordinadamente entre bomberos y carabineros para poder controlar esta situación. Y las áreas afectadas de la planta corresponden a cámaras de frío, según lo que declara la compañía, destinadas al almacenamiento de alimentos. Sin embargo, hay una preocupación entre los vecinos del sector, producto de que se comprometen, o dentro del interior de este recinto, de esta industria, hay 17.000 litros de amoníaco que están en estos momentos comprometidos, producto de las llamas. Y bueno, según lo que han declarado también personal de bomberos, el combate va a continuar durante toda la noche hasta que esté naturalmente controlada la situación. Seguiremos ampliando esta información, naturalmente, no solamente aquí en este informativo, sino que también durante el trasnoche que viene en algunos minutos más. Más información, por supuesto, en biobiochile.cl y además estamos atentos a sus mensajes en el más 569-9207-888 y el 800-810-810 para sus llamados.
2: 12 de la noche, 19 minutos. 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
4: Amplió o confirmó un amplio plan de seguridad ante las manifestaciones convocadas en Santiago y Valparaíso de cara a la primera cuenta pública presidencial, la primera cuenta pública presidencial que va a tener el presidente José Antonio Kast este lunes 1 de julio.

0: Los detalles los tiene Daniel Ormeño.
1: En medio de llamados a protestas en la región de Valparaíso y la metropolitana, el jefe de Estado rendirá su primera cuenta pública desde que asumió el gobierno el 11 de marzo, las que se han intensificado en las últimas horas, principalmente a través de las redes sociales. Ante una serie de convocatorias, La Moneda activó las alertas y, como ya es tradicional para este tipo de actividades, desplegará un fuerte contingente policial para hacer frente a posibles disturbios y amenazas a la tradicional actividad. Consultado por Radio Bio Bio, el subsecretario del Interior Máximo Pavés confirmó un plan especial de coordinación con carabineros para enfrentar algún tipo de manifestaciones. Aseguró que respetarán el derecho a protestas, pero sin interrupción del normal funcionamiento de la ciudad. De lo contrario, advirtió, respaldarán el actuar de la policía.
2: Nosotros miramos con que todas las manifestaciones que se realicen son naturales a una fecha como esta, son bienvenidas en la medida en que se respete el orden público, la propiedad pública y privada y también el normal desenvolvimiento de la ciudad.
1: Por eso, dentro del despliegue también estará el resguardo de las rutas por donde se desplazarán las autoridades que llegarán hasta el Congreso Nacional para participar de la cuenta pública.
3: 12 de la noche, 21 minutos.
0: Rechazo a marchas y a un despliegue especial de carabineros. El gobierno alista su operativo para la cuenta pública del presidente José Antonio Kast en el Congreso Nacional en Valparaíso. La delegación presidencial regional anunció cortes de calles en el cuadrante de Avenida Argentina, Independencia, Francia y Brasil. Vayan Corrotea con los detalles desde Radio Bio Bio en Valparaíso.
4: Este lunes 1 de junio, el presidente de la República, José Antonio Kast, realizará su primera cuenta pública a casi 3 meses de haber asumido el gobierno. En ese contexto, Valparaíso se prepara para recibir la instancia en el Congreso Nacional, en donde ya se han anunciado una serie de manifestaciones y convocatorias. Sin embargo, la delegación presidencial regional de Valparaíso aseguró que ninguna manifestación fue autorizada, limitando las concentraciones en la Plaza Victoria. Así lo afirmó el delegado presidencial Manuel Millones.
5: No hay ninguna marcha autorizada, hay una requerimiento formal que fue con informe negativo de carabinero.
4: Además,

0: del traslado entre el Palacio Presidencial de Cerro Castillo en Viña del Mar hasta el edificio legislativo.
1: Desde Cerro Castillo hasta el Congreso Nacional hay distintos servicios desplegados para que el trayecto de su excelencia el Presidente de la República y los ministros también que se desplazan del lugar pueda ser de la forma más segura posible.
0: Finalmente, para quienes quieran ingresar a Valparaíso desde la Ruta 68, el tránsito será desviado por Avenida Colón, mientras que desde Viña del Mar será desviado por Avenida Rasuriz. En la región de Valparaíso, Bio Bio, la radio.
2: 12 de la noche, 22 minutos. 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
4: Se lo habíamos adelantado a nuestros titulares. La diputada republicana Javiera Rodríguez fue víctima de una funa en la Facultad de Derecho de la Universidad de Chile, donde en medio de insultos fue escupida en reiteradas oportunidades. Los detalles en el informe de Jaime Sepúlveda.
5: En medio de insultos y gritos, la parlamentaria Javiera Rodríguez fue víctima de una funa en dependencias de la Facultad de Derecho de la Universidad de Chile. Esta agresión se registra tras la denuncia interpuesta en la PDI por la propia diputada del Partido Republicano luego de recibir amenazas de muerte a través de redes sociales por confirmar su asistencia a la actividad. Grupo de asistentes que durante todo el desarrollo del conversatorio se mantuvieron lanzando consignas en contra de la diputada, lo cual cambió bruscamente tras la salida de la sala, ya que se registraron empujones, lanzamiento de agua e incluso acusaron ser escupidos. La diputada Javiera Rodríguez indicó que pese a lo ocurrido no se siente amedrentada y pidió a las autoridades se pronuncien al respecto en un hecho que no se puede volver a repetir.
6: Cualquiera que pisa esa universidad es tildado de fascista, negacionista. Recibimos escupos en un ambiente de mucha violencia.
5: A través de su cuenta en la red social X, el presidente José Antonio Kass dijo que la violencia no puede ser un método de acción política, ni en las universidades un reducto de odio e intolerancia.
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0: 12 de la noche, 24 minutos.
1: El secretario de Guerra de Estados Unidos, Pete Hegseth, subrayó que el presidente estadounidense, Donald Trump, es paciente en la búsqueda de un gran acuerdo con Irán, después de que el dirigente mantuviera en la Casa Blanca una reunión con su equipo de seguridad para tomar una decisión final sobre la guerra que concluyó sin acuerdo, según el New York Times. Tuve la oportunidad de hablar con el presidente Trump esta mañana y quiso que reiterara lo paciente que es, dijo Hegseth, durante su intervención en el diálogo Shangri-La de Singapur, el foro de seguridad anual más importante de Asia. Cualquier acuerdo va a ser un gran acuerdo y él es paciente en su búsqueda, añadió el jefe del Pentágono, quien reiteró que Estados Unidos está en un buen lugar y que tiene munición para continuar el conflicto. Y a un día de las elecciones presidenciales en Colombia, el presidente Gustavo Petro hizo este viernes un llamado a la ciudadanía a acudir masivamente a las urnas el domingo y aseguró que en esos comicios se decidirá el futuro real de Colombia. Lo que sí quiero es que ese voto en primer lugar sea de todos y de todas, que no se quede nadie por ahí en la esquina, porque en estas elecciones se decide el futuro real de Colombia, afirmó Petro durante un acto público en Barranquilla, capital del departamento del Atlántico. Petro defendió además su gestión y aseguró que su gobierno deja avances en indicadores sociales como la pobreza, el empleo y la seguridad alimentaria.
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0: 12 de la noche, 27 minutos.
1: Colo Colo visita hoy desde las 15 a Deportes La Serena en uno de los partidos de la jornada sabatina en la disputa de la 14ª fecha del torneo del fútbol profesional chileno de Primera A. En el otro duelo del día, Universidad de Chile recibe a partir de las 17:30 horas en el Estadio Nacional a Deportes Concepción. En el fútbol internacional, el Paris Saint-Germain y el Arsenal juegan hoy el partido final de la Liga de Campeones de Europa. El duelo programado para las 12 horas se disputará en el Puskás Arena de la ciudad de Budapest, esto es en Hungría. Los detalles con Felipe Espina.
4: Colo-Colo visita hoy desde las 15 horas a Deportes La Serena en La Portada, en uno de los partidos de la 14ª fecha del torneo del fútbol profesional chileno de Primera A. El DT de los Albos, Fernando Ortiz, adelantó el choque ante los papayeros.
5: Vamos a jugar en una cancha que el rival se hace muy fuerte de local. El partido en la fecha anterior le ha ganado a un equipo que está en la zona encima como nosotros y nada, iremos a hacer nuestro partido. Es un gran equipo, a mí me gusta mucho cómo juega.
4: En el otro partido del día, Universidad de Chile será local a partir de las 5:30 de la tarde ante Deportes Concepción en el Estadio Nacional. El entrenador de la U, Fernando Gago, aseguró que no es tan relevante para el juego el hecho que su rival debute hoy el nuevo DT, Fernando Díaz.
6: Hay formas y de lo que trabajamos nosotros, de pensar mucho en lo que tenemos que hacer nosotros, independientemente del rival. A partir de eso, independientemente de un cambio de entrenador, se ven los aspectos individuales de cada futbolista, de lo que puede aportar. A partir de eso, trabajamos de varios sistemas que podemos enfrentar y tratar de buscar las soluciones para poder jugar el partido como queremos nosotros.
4: En otros temas y en la previa de los amistosos de fecha FIFA ante Portugal y el Congo, programados para el sábado 6 y el martes 9 de junio, el entrenador de la selección chilena, Nicolás Córdoba, explicó la ausencia del volante del Flamengo, Eric Pulgar, en las últimas convocatorias de La Roja.
7: Siempre ha estado, en la órbita de ser llamado. Creo que uno de los jugadores más importantes que hoy tenemos en el extranjero, jugando a muy buen nivel. Y bueno, obviamente él por temas personales ha preferido decir que no, y obviamente esas son respuestas que él tiene que dar.
4: En el fútbol internacional, hoy desde las 12 horas en el Puskás Arenas de Budapest, PSG y Arsenal definen al monarca de la Liga de Campeones de Europa. Luis Enrique, entrenador del PSG, actual campeón del certamen, explicó por qué cree que su equipo conseguirá el bicampeonato.
8: Bueno, pues en primer lugar porque somos los actuales campeones. Segundo lugar porque no ha habido ningún equipo en estos dos últimos años que haya tenido peor calendario, es decir, calendario más difícil. Eso nos ha expuesto muchísimo, nos ha hecho perder partidos.

0: partidos, pero nos ha hecho crecer. Lo que yo espero y deseo es que se vea una gran final de fútbol, que sea una fiesta para el fútbol y que pueda ganar el equipo que juega mejor a fútbol. Y en eso no tengo ninguna duda.
1: En otros temas, hoy no antes de las 9 de la mañana, el tenista chileno Alejandro Davilo, 36 del mundo, enfrenta al francés Moïse Coamé, 318 del ranking, en duelo correspondiente a la tercera ronda de Roland Garros, segundo Grand Slam de la temporada. De ganar, el chileno deberá enfrentarse en la cuarta ronda al vencedor de la llave entre el francés Félix Auger-Aliassime y el estadounidense Brandon Nakashima.
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3: Doce de la noche, 30 minutos.
5: Y de esta manera concluyen las noticias en esta presente edición de Radiograma. Permanezcan en nuestra sintonía porque ya en los próximos minutos comienza el trasnoche de la radio hasta las 6 de la mañana. Más noticias en biobiochile.cl y cada una hora en El Informador. Por su atención, gracias. Tengan muy buenos días y un excelente comienzo de fin de semana.
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9: Con todo, estamos con ustedes, sí señora, sí señor, para todo el país y el mundo. Bienvenidos, bienvenidas al trasnoche de la radio a través de BioBio, la radio, por supuesto, y también a través de BioBioChile.cl, y también nos ven por las pantallas de BioBio TV. Qué gusto estar nuevamente con ustedes, otro fin de semana, otro momento más para poder estar con ustedes, porque usted sabe que el trasnoche no descansa, sigue más vivo, más vigente que nunca. Así que bueno, esta es nuestra invitación para que usted comience ya a participar con nosotros cuando ya el reloj marca las 0 horas con 34 minutos. Estamos viviendo con ustedes este nuevo trasnoche a través de BioBio, la radio, y también por la pantalla de BioBio Televisión. Bueno, estamos comenzando el fin de semana de los patrimonios, pues claro, porque hoy comienza el Día del Patrimonio, así que vamos a dar algunos datitos relacionados al Día del Patrimonio. Hay información en biobiochile.cl, pero también queremos saber, más allá obviamente de lo obvio que podemos conocer acá en Santiago, si usted tiene alguna recomendación, por ejemplo, que venga de su región en el marco del Día de los Patrimonios, bienvenido sea. Así que comuníquese con nosotros a partir de este momento en el más 569-9200-7888 y también en el 800-810-810. El primer teléfono es el WhatsApp de la radio, que es el más 569-9200-7888, y el segundo es el 800-810-810. Ahí usted se puede comunicar con nosotros, directamente con nosotros, ¿sí? Para que usted también forme parte de este programa que recién comienza, así como el día, pues. Ya estamos a 35 minutos de este 30 de mayo 2026, y en la región de Magallanes y en la región de Aysén ya es 1 hora con 35 minutos en que ya comenzó este nuevo día, 30 de mayo de 2026. Así que también hacemos la invitación para nuestros amigos y amigas de Punta Arenas, de Coyhaique, que si tienen algún datito relacionado al Día de los Patrimonios, también que lo haga llegar a través de nuestras vías de contacto, tanto el WhatsApp de la radio como también nuestro 800-810-810. Bueno, vamos a tener, por supuesto, especial, nuestro especial musical. Vamos a saludarlos a ustedes, por supuesto, a través de nuestro WhatsApp. ¿Y todo para qué? Para poder comenzar un nuevo día con ustedes, para poder empezar de lleno con lo que va a ser precisamente este fin de semana, y en el que, bueno, queremos acompañarle, queremos informarle. Estamos atentos a la emergencia de lo que está pasando a esta hora en Buin. Bomberos y Carabineros sigue trabajando allí. Es un incendio que va a tener por lo menos de largo aliento, y hay alta preocupación entre los vecinos respecto a que no solamente se propaguen las llamas, sino que hay un peligro relacionado a que hay acumulación de amoníaco en ese sector, en ese frigorífico que se está incendiando ahora en Buin. Pero estaremos actualizando ahí esa información gracias a lo que nos entrega a esta hora Bomberos de Santiago. Son varias compañías de bomberos que están trabajando a esta hora en este incendio que se registra en la comuna de Buin, y bueno, cuya información también ustedes la pueden revisar a través de nuestro sitio web biobiochile.cl. Y además hay que recordar que este 30 de mayo tenemos preemergencia ambiental porque no han mejorado nada las condiciones de la calidad del aire en nuestra capital, así que vamos a tener preemergencia ambiental, que es la segunda del año aquí en la región metropolitana, y también vamos a revisar cómo va a estar la calidad del aire naturalmente en distintas ciudades de nuestro país. Usted sabe que Santiago no es Chile, ¿cierto? Pero por ser la ciudad más importante y la más poblada, es aquí donde también se acumula una cantidad bastante no menor de contaminación, y por lo mismo se ha hecho el llamado a prohibir el encendido de calefactores a leña, el encendido de calefactores a pellets, también hay restricciones a transporte de carga. Bueno, todo eso se lo vamos a contar también a través de nuestro trasnoche de la radio, las medidas que usted tiene que tomar al respecto, cuáles son los vehículos que no podrán circular con o sin sello verde, bueno, en este caso sin sello verde, por ser fin de semana. Así que, bueno, vamos a estar con esa información también durante los próximos minutos. Bueno, señoras y señores, queremos comenzar de esta manera nuestro programa, y por supuesto hacer también la invitación para que nos acompañe de aquí, ojalá, sí, ojalá desde hasta las 6 de la mañana. Sabemos que mucha gente también no nos acompaña en la medida de lo posible, porque quizás ya vienen de la mañana, vienen de la tarde y se van a acostar, por supuesto, y otros que comienzan recién su jornada, así que también para ellos, para todos ustedes, abróchense el cinturón, porque hasta a partir de este momento comenzamos esta aventura que se extiende hasta las 6 de la mañana y que se llama el trasnoche de la radio, el trasnoche de Biobío para todo el país y el mundo a través de la radio y sus 43 estaciones, y también por nuestra señal biobiochile.cl y en la pantalla de Biobío TV. Señoras y señores, bienvenidos al programa de hoy. Así comenzamos.

0: Bueno,
1: ustedes se habrán extrañado de que falta alguien acá del equipo, ¿no?
0: Sí, pues créanme que no. Todavía no se ha llegado afortunadamente al control hecho por inteligencia artificial, ojalá que no. Pero no, nosotros estamos en estos momentos manejados, conducidos en estos instantes. La puesta al aire, que es esencial, que es fundamental, del trasnoche de la radio. Ustedes saben que tiene un solo nombre, ¿cierto? Es una leyenda que sigue vigente aquí en el trasnoche de la radio. Y lo queremos comenzar a saludar de una manera muy, muy especial, porque cambiamos algunas cositas, algunas normas temporalmente, ¿eh? Así que vamos en estos momentos a colocar en dos la pantalla de BioBio TV, porque se acerca al estudio de la radio. Y pase, entre con toda confianza, por supuesto, nuestro querido, único, incomparable Lord William Rebolledo. Aquí está, bienvenido, abuelito, acá.

de la radio, por supuesto, porque esto es cabra cuando hace la reverencia. Grande, abuelito, gracias por estar ahí con nosotros, aquí en el trasnoche de la radio, operando la nave nodriza de Bio Bio, la radio. Bienvenido, abuelito, acá a nuestro trasnoche. Juntos vamos a estar hasta las 6, pues, y durante todo este fin de semana, pues, ¿eh? Sí, pues, eso es lo que vamos a hacer en este instante, cuando ya estamos con usted, cuando estamos ya prácticamente conectados. Y bueno, queremos saludar en este instante, así como saludamos a don William Rebolledo, a Lord William Rebolledo, en los mandos técnicos, también saludar a quienes están a esta hora en el WhatsApp de la radio, el +569 9207888. Por ejemplo, acá tengo a Pedro Ruz, que bueno, dentro de los patrimonios que se pueden, por ejemplo, ir a pasear en Punta Arenas, está el Fuerte Bulnes, que es un destino turístico imperdible allá en la zona. El cementerio María. El cementerio, el Parque María Betty también. El cementerio municipal de Punta Arenas, que es precioso. O sea, es un recomendable, no solamente para el Día del Patrimonio, sino que también durante todos los días del año para la gente que va a hacer turismo allá en Punta Arenas. Un imperdible el cementerio municipal. Además de la historia, hay una paz y hay una belleza al interior de este camposanto que es realmente imperdible, sobre todo los cipreses, que están muy bien cuidados, están muy bien cortados. Es una maravilla de cementerio, como es el cementerio de Punta Arenas. Saludamos a María Eugenia, que también está con nosotros, que nos desea un muy buen turno. Muchas gracias, María Eugenia. Por acá, Rodrigo Eduardo Fernando nos desea una excelente jornada y nos informa que en la provincia de Arauco, a lo menos en la comuna de Curanilahue, se registra niebla y neblina en diferentes sectores, dice por acá. Así que a los amigos conductores, según lo que nos cuenta Rodrigo, conduzcan con mucha, mucha precaución para quienes circulan dentro o cerca de Curanilahue. Sin equivocarse, amigo mío, no. Lo único que... bueno, yo le permito que se pueda equivocar en Curanilahue, pero lo que no nos vamos a permitir es que no se equivoque al momento de conducir, ¿ya? Así que mucha precaución para quienes están circulando con niebla y con neblina allí en Curanilahue. Bueno, ¿quién más en este momento a través del WhatsApp de la radio, el +569 9207888? Mauricio por acá también está con nosotros. Diana de la Florida nos desea ahí una feliz jornada. Dice que está en su última noche del turno nocturno y está heladito afuera. Sí, es verdad, está muy, muy helado afuera. Abrazo grande y abrocharse los cinturones por acá. Roberto de la Picada, el uruguayo, que nos acompaña aquí en el trasnoche, y también estaba siguiendo ahí a Jolito Sánchez ahí con Ismael y Reto. Oye, están todos prendidos ahí con el... esto era una discoteca prácticamente, este estudio. Estaba bueno, ¿eh? Así que, bueno, fue hecho, ¿sabe qué? Para los que se integran recién en la sintonía, esa sección fue hecha para poder despedir a Julio Sánchez, pero la despedida es con elástico, porque es la otra semana. Así que, bueno, vamos a tener a Julito Sánchez para rato, por lo menos por un par de días más en el Hoy en la Radio, y ya el próximo viernes se despide, no de los micrófonos de la radio, usted también lo podrá ver en la pantalla de BioBio TV. De hecho, tiene un programa también en la pantalla de BioBio TV, que es Punto de Encuentro, un programa de debate político con altura de miras, muy interesante y muy recomendable de ver, ¿eh? Como todos los programas de BioBio TV. Por acá tengo a Mauricio desde Bergen, Noruega, que nos desea una nueva jornada, o que está comenzando una nueva jornada, con 11 grados, y eso que es primavera, y lluvia, mira, ¿ves? Y eso que es primavera allá por Noruega, acompañando del trasnoche. Mauricio desde Bergen, un abrazo grande, Mauricio, gracias por estar ahí con nosotros. Aquí, ¿a quién tenemos en estos momentos? Alexander, que está con un cabernet viéndonos por la aplicación. Excelente compañía el trasnoche. Bienvenidos a mi casa, dice por acá María Mercedes. Gracias por las informaciones y la grata compañía. Que sea un buen turno. Y también saludo a todos los auditores del trasnoche desde mi querido Puente Alto. Por acá me cuenta Alex, nos manda una foto por ahí de Karel Mapu. Qué lindo, Karel Mapu, ¿eh? Siempre nos acompañamos de ustedes. Aquí es el último punto del Chile continental antes de convertirse en insular. Estamos felices porque mañana iremos a mariscar. Es tan fácil ser feliz. Saludos para ustedes de Alex y su mamá Amalia, que no sé, ahí nos escucha en el último lugar de Chile continental, porque de ahí, de Karel Mapu hacia abajo, se transforma en Chile insular. Y bueno, todo lo que son los fiordos, canales que lo caracterizan al sur de nuestro país, parte del paisaje patagónico que tenemos.

por supuesto, ahí con una versión especial, porque hay que romper los esquemas de vez en cuando, hay que salirse un poquito del molde, que de repente la rutina mata a todo el mundo, ¿no? Así que mañana vamos a hacer el programa, pero yo voy a conducir al revés. O sea, ¿cómo? ¿Qué significa esto? Que voy a... Claro, voy a mirar de espalda o voy a hacer la posición invertida para poder saludarlo en el tránsito. Esperemos que funcione. Y en la mesa, maicina. Hola, Nicolás y Lord William. Le saluda Lipe desde Quintero. Ya pensé que te había tocado hacer radio a la americana, como le dicen en vuestro rubro. No, todavía no. Ni mencione eso. No. Ya, oye... Buenas noches, Biobío por acá. Saludos de la familia Lobos Mendieta de Recoleta. Saludos a la familia Lobos Mendieta, que siempre nos acompaña acá en el trasnoche. Me pregunta Carlos Vallejos, ¿qué pasó con el gato? Está durmiendo, pues, Gastoncito ya va a despertar en un ratito más, pero nuestro amigo ya está durmiendo, nuestro personaje revelación del año. Oye, yo espero que lo postulen ahí en los premios Cordillera, ¿eh? No, van a decir, no, que va a salir arreglado si es que gana Gastón. Hola, Radio Bio Bio, la radio más grande de Chile. Muchos saludos, muchas bendiciones les manda Julio de Independencia. Grande, Julito de Independencia, gracias por estar ahí. Emilio nos cuenta que llevan 2 horas en San Joaquín con intensas ráfagas y balazos. Uf, provienen de la legua emergencia. Ya vamos a estar averiguando esa situación. Muchas gracias, Emilio, por advertirnos lo que está pasando ya en el sector de la legua de emergencia. Bueno, de eso se trata, ¿eh? Que también nos cuenten lo que está pasando en estos momentos. ¿Qué más en este momento? Buenos días, Nicolai, Lord William, que todo sea un gran trasnoche. Mis saludos para todos los trasnochadores. Por acá les recomiendo el Parque de Lota y sus alrededores. Luchito de Talcahuano ahí nos recomienda también parte de Lota también, por el parque. El Parque Cosiño, ese. Sí, pues sí, no. Se me olvidó cuál es el nombre del parque de Lota, pero es hermoso, sí. Es muy hermoso el parque Isidora Goyenechea de Cousiño de Lota. Ese es, pues, Isidora Cousiño, ¿cierto? Desde Chelquenco, María Victoria también está con nosotros. Uy, también tengo que saludar, por supuesto, a quien acompaña a Roberto de La Picada del Uruguayo. A Jude Smith, que también lo acompaña ahí fielmente, ahí en San Francisco de Mostazal. Valparaíso, por acá, neblina espesa, muy corta la visual, mucha humedad, precaución al bajar por Santos Osa, nos cuenta por acá Kirby desde el WhatsApp de la radio. Saludos, Kirby, gracias por advertirnos que hay que manejar con precaución ahí, sobre todo en la bajada de Santos Osa, tanto la subida como en el sector de Santos Osa, sobre todo en la curva. Uy, y con esta neblina y con la humedad y también con el piso que se torna, con el asfalto que se torna resbaladizo, mucha precaución para que nos escuchen a través del 94.5. desde Wynn por acá nos preguntan cómo está la emergencia. Atento por acá, José Manuel, no ha llegado todavía actualización. Lo único que sabemos es que todavía se está trabajando en la contención de este incendio, que está muy muy muy complicado. Por lo menos bomberos ya ha advertido de que los trabajos se van a mantener durante la noche y también parte de la madrugada. Escuchando fuerte y claro. ¿Dónde? En La Serena, por acá. Un saludo para mi señora Silvia Aguayo de parte de Guillermo. Saludamos a Guillermo también, que también nos acompaña ahí en el WhatsApp, así como Carlos Valdés Sepúlveda desde Quilicura, que también dice presente a esta hora en nuestro trasnoche. Paulo Parada desde Saltillo, México. Paulo, Lili y Aloncito nos están escribiendo ya desde Saltillo, México. Hola, güey. Y saludos a mi enamorada, dice por acá, a mi enamorada de mi vida, hermosa, linda, preciosa, bonita y bella. Chuta. ¿Qué más le va a pedir? Pues Catalina Catalán, que hoy está de cumpleaños, de parte de su amigo Alonso García. Eso, ahí estamos saludando en el día de su cumpleaños a Catalina Catalán. La Catacata, ¿eh? Catalina Catalán. Felicidades, Catalina. Un abrazo enorme también para ti y también para Isidora, Jan, Martina Fernández y el niño Saldaño también de Don Alonso García. Y también por acá, además de que de agregarme los del cementerio Punta Arenas, que tiene esos cipreses ornamentados preciosos, está el Museo Sara Brown, que es ese palacio imponente que usted ve ahí en la Plaza de Armas, cerquita de la Intendencia. Bueno, también, pues, ¿eh? También es un imperdible área de la ciudad de Punta Arenas. Pero en el norte, por ejemplo, en Arica, en Iquique,
¿Cuál es un 1000 por 10?

propósito que ya Arica se acerca a la festividad del 7 de junio. Y el 7 de junio es feriado regional, a pesar que cae día domingo, pero es feriado regional allá en Arica. Es, se recuerda el asalto y toma del morro de Arica, así que es feriado regional por allá, así que hay que aprovechar cómo va a estar la cosa por allá en la ciudad de la eterna primavera. Bueno, nos separan 6 minutos de la 1 de la madrugada. Vamos a seguir leyendo sus mensajes a la vuelta, pero queremos escuchar buena música, ¿cierto? Sí, escuchamos buenas canciones, ¿les parece? ¿Y quieren bailar solos? ¿Les parece bailar solos? Porque de repente, claro, no siempre se necesita tener a alguien para poder bailar una buena canción, y sobre todo esta de los Bunkers. Bailando solo suena aquí en el Trasnoche de la radio.

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2: Cámaras de seguridad captaron a overoles blancos enseñando a fabricar bombas Molotov al interior del Instituto Nacional. El SLEP de Santiago Centro, junto al alcalde de la comuna, anunciaron acciones judiciales. Tenemos los detalles con Montserrat Tapia.
3: Preocupación generó un grave hecho ocurrido en el Instituto Nacional, luego de que cámaras de seguridad registraran a un grupo de encapuchados vistiendo overoles blancos realizando una demostración para fabricar y lanzar bombas Molotov. Las imágenes muestran una secuencia de más de 20 minutos en la que los desconocidos preparan elementos incendiarios al interior del establecimiento y posteriormente salen hacia la vía pública a lanzarlos. Desde el Servicio Local de Educación Pública Santiago Centro, organismo a cargo del recinto, rechazaron los hechos y anunciaron acciones judiciales. La directora ejecutiva del SLEP Santiago Centro, Paulina Retamales, confirmó una investigación interna para esclarecer responsabilidades y aseguró que colaborarán con el Ministerio Público.
4: La violencia no puede relativizarse ni justificarse bajo ninguna circunstancia. Hemos instruido una investigación para esclarecer las responsabilidades. Se presentarán querellas y acciones judiciales que correspondan.
3: Mientras, continúan las diligencias para identificar a los responsables de estos hechos.
2: Prisión preventiva, internación provisoria y arresto domiciliario total decretó la justicia para los 6 imputados por el robo con homicidio de una adulta mayor ocurrido en la llamada casona de huéspedes de Coronel hace una semana. La víctima fatal registró alrededor de 30 heridas tras el brutal ataque. Nos informa José Manuel Lagos.
5: Por considerar que la libertad es un peligro para la seguridad de la sociedad y de las víctimas, sumado a el riesgo de fuga, dado que actuaron en grupo o pandilla y plenamente concertados, es que en el Tribunal de Garantía de Coronel se decretó prisión preventiva para 2 adultos de 18 y 20 años, este último de nacionalidad colombiana, internación provisoria para 3 adolescentes y arresto domiciliario total para 1/4 menor, tras ser formalizados por el robo con homicidio de una adulta mayor de 65 años en calidad de consumado y robo con homicidio frustrado en la persona de su esposo, un hombre de 72, quien logró sobrevivir a las múltiples puñaladas protagonizadas por los imputados. La víctima fatal, identificada como Isabel Contreras Aguilera, registró alrededor de 30 heridas con elementos cortantes y contundentes en medio del brutal ataque. En audiencia se decretó un plazo para investigar de 120 días y no se descarta que la parte querellante apele al arresto domiciliario total decretada para uno de los menores de edad. 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
2: En el ámbito internacional, el jefe del Comando Sur de Estados Unidos, Francis L. Donovan, mantuvo este viernes un inusual encuentro sobre seguridad con el jefe del Estado Mayor General de Cuba, Roberto Legrá Sotolongo, en el perímetro de la estación naval de la Bahía de Guantánamo, en Cuba. Según un breve comunicado del Comando Sur, los generales sostuvieron un breve intercambio sobre asuntos de seguridad operativa y abordó temas como la seguridad del personal militar y sus familias y la preparación operativa junto con los oficiales de la base. La estación naval de la Bahía de Guantánamo constituye un centro operativo y logístico vital que respalda los esfuerzos militares de los Estados Unidos para contrarrestar las amenazas que socavan la seguridad, la estabilidad y la democracia en nuestro hemisferio, indicó la nota. Donovan realizó además una evaluación de la seguridad perimetral de la base naval. Estados Unidos ha aumentado recientemente la presión sobre Cuba con la intención de que La Habana introduzca reformas económicas y políticas. Las relaciones entre Washington y La Habana se tensionaron aún más después de que el Departamento de Justicia de Estados Unidos presentara cargos de asesinato contra Raúl Castro por el derribo de 2 avionetas de una organización del exilio cubano en 1996. El secretario de Estado de Estados Unidos, Marco Rubio, llegó a calificar al expresidente cubano como un fugitivo de la justicia estadounidense, pero se negó a comentar más datos sobre planes para arrestarlo. Una de la madrugada, ya con 5 minutos a esta hora, Santiago presenta 7,1 grados de temperatura, el cielo se encuentra despejado y con bruma, la humedad alcanza al 90%. Revisamos también a esta hora qué es lo que pasa en la ciudad de Valdivia, 7 grados a esta hora con niebla en estos instantes y una humedad que alcanza al 100%.
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Una de la madrugada con 12 minutos, ya estamos de vuelta con ustedes aquí en el trasnoche de la radio, como siempre, por nuestras 43 estaciones y además en la señal de Bio Bio TV. Muchas gracias a cada uno de ustedes por acompañarnos en esta hora de la madrugada. Las 2 con 12 minutos, ¿sabe dónde? En la región de Magallanes y la Antártica chilena, donde también, y la región de Aysén también, también están con una hora de adelanto. Bueno, saludamos a esta hora a nuestra gente que está a esta hora escuchándonos en Suecia, como Carlito Alcántara, que está a esta hora con nosotros. Saludos, Carlitos, gracias por ahí acompañarnos a través de nuestro WhatsApp de la radio. Así como también está disponible en estos momentos Piero y Marlene de Coyipulli. Nos cuenta que hace frío, ¿no? Hace mucho frío por allá en Coyipulli. ¿Usted siente frío hasta ahora acá en Santiago, en la costa, en el sur de nuestro país? Coméntenos también a través del más 569-9207888. Un gusto ir el trasnoche y saludarlos desde South City, California. Espero que se encuentren bien. Les deseo bendiciones de parte de Mario, que está a esta hora escuchándonos en South City, California, donde están en el pasado, ¿eh? Donde ahí tienen varias horas de diferencia. Aún es viernes por allá, así que lo saludamos. Saludamos a Mario acá desde el futuro, aquí en el Cono Sur, ¿eh? Mira, a propósito del norte, el llamado, ¿eh? Samuel Humberstone, patrimonio de la humanidad. Es bueno recordar que quienes dieron tanto con tan poco. Es muy cierto, ¿eh? Incluso hasta con pura ficha nomás. Visiten también la ex estación de ferrocarriles del estado de Pozo Almonte. Ahí me acordé un chiste tan fome de ferrocarriles del estado. ¿Sabes por qué le pusieran FFCC a los vagones? Porque los trenes eran... bueno, horrible. Más al sur tienes un cementerio antiquísimo, olvidado. Cientos de chilenos que solo esperan una flor, aunque sea plástica, es frente a la ex oficina Victoria por la Pampa del Tamadurgal. Mira, ahí hay otro datito de parte de nuestro auditor Samuel, ¿eh? Sí, se ha hablado mucho de ese cementerio, ¿eh? De ese cementerio donde... Ahí descansa mucha gente que ha sido olvidada con el paso del tiempo. Es increíble también revitalizar ese tipo de lugares en el Día del Patrimonio. Es sin duda alguna una muy buena recomendación por parte de Samuel. Así que muchas gracias, Samuel, por contarnos con esta recomendación en el norte. Porque, bueno, en Santiago ya es sabido que se abre el Palacio de la Moneda, el Teatro Municipal. Hay muchos lugares, o sea, de sobra. Hay muchos lugares que están prácticamente de sobra, pero queremos conocer también.

También las regiones. Ya hablamos del Parque Cousiño en Lota, el Cementerio Municipal de Magallanes, allá en Punta Arenas, el Palacio Sara Brown, también en la misma ciudad de Punta Arenas, el Fuerte Bulnes, ¿no? De Humberstone, las salitreras, de ese Chile que quedó prácticamente en el pasado, pero se reniega a ser olvidado, por ejemplo, ¿eh? Así que gracias por esos tremendos datos que nos llegan a través del WhatsApp de la radio. Saludos de Independencia a la gran octava región, familia Troncoso Castillo, por acá, de parte de Francisco Troncoso. Mira, a propósito de salitrera y del norte chileno y de la minería, por supuesto, desde la minería Sierra Gorda, escuchando la Bio Bio en la tercera nochera de parte de Carlos Santander. Y yo sé que Carlito está más que feliz, ¿eh? Porque según lo que estamos viendo acá en su foto de perfil de WhatsApp, debe estar, pero no celebrando, no, porque está trabajando, pero sí está trabajando feliz, con una sonrisa oreja a oreja, porque él es hincha cruzado. Así que felicidades para todos nuestros amigos cruzados por este triunfo obtenido en la Bombonera, este 1-0, que lo sigue manteniendo con vida en la Libertadores. Oye, se viene la Católica con Estudiantes de La Plata, ¿eh? Así que partidazo. Y Coquimbo Unido con Platense. O sea, el calamar con los piratas, ¿eh? Un encuentro marítimo. Prácticamente. El calamar, por un lado Platense, y por otro los piratas, ¿eh? ¿Qué les parece? Y O'Higgins en la Sudamericana también, pues, ¿eh? Con Boca, pues claro, ¿eh? Así que, bueno, yo creo que Boca va a ir en búsqueda de la revancha contra un equipo chileno, ¿eh? Y bueno, le deseamos también lo mejor al OI, ¿eh? A nuestros amigos de O'Higgins de Rancagua. Eso después, claro, eso, y ahí es muy importante. La Sudamericana, tanto los partidos de Libertadores como Sudamericana, vienen después del Mundial, así que vamos a tener para ratos para ese tipo de el calendario, tanto de Libertadores como de la Sudamericana. Después del Mundial volvemos, como decía Julito Martínez, volvemos a lo nuestro. Claro que sí, pero quedan poquitos días para el Mundial, y usted ya tiene las láminas, ¿no? Ya tiene el álbum, ya lo está coleccionando, está intercambiando ahí láminas con nuestro amigo que os quiero allá del Palacio de la Moneda, ¿ah? Está por ahí intercambiando láminas con sus amigos, ¿ah? Porque ya se viene la fiebre mundialera. Así que eso, pues, ¿eh? A propósito del fútbol, hay un paréntesis del fútbol porque nuestro auditor ahí es hincha de la Católica. Desde Concepción, por acá, viendo Bio Bio TV con mi hija Abigail y mi hijo Bruno, les saluda José Fuentes allá desde Concepción. Lorena de Francia, un saludo de las afueras de París, por fin. Último día de calor, nos avisa por allá en la capital francesa. Lorena, querida Lorena, muchas gracias, un abrazo grande. Hola, Nicolai, comparto con ustedes la partida de mi viejita, dice, a los 90 años, al encuentro de Dios, con Dios. Linda madre, espero que tengan una buena noche, cariños de parte de Luz Aurora. Y para ti, Luz Aurora, un abrazo grande, gigantesco, ayudándote, por supuesto, a sentir. Tanto William como yo te deseamos que, por supuesto, encuentres, naturalmente, la resiliencia en medio de este duelo que genera, obviamente, la lamentable pérdida. Así que, bueno, un abrazo enorme para ti, Luz, y, bueno, que tu viejita, por supuesto, descanse en paz y a llevarse siempre los mejores recuerdos. Abrazo gigante, Luz, en estos momentos difíciles que nos entrega la vida, ¿cierto? Saludamos también a ¿quién más en este momento? Tenemos a, digo al tiro, a Patricia Uribe, que nos saluda desde Mascul. Hace frío ya, ¿eh? Hace frío en Mascul. Dice, buen día, Nicolás y Sir Williams, que tengan buen turno. Mucho frío por allá en Mascul. Omar de Maipú también presente a esta hora. Bienvenido, Omar. También saludamos a Patricio Recoleta, dice, también nos desea una buena jornada y nos ve por el canal 51 en VTR, ¿eh? 51 en SD, 740 en alta definición. Por acá tengo a Marcia de Puente Alto, quiere saludar también a nosotros y también a nuestro querido Gastón, que estará ahí durmiendo en estos instantes, ¿cierto? Sí, pues. Por acá, Margot del Cerro Monja, Ana Margot del Cerro Monja Valparaíso, por acá dice, el gato Gastón está durmiendo. Está durmiendo nuestro gatito Gastón, está descansando. Pues sí, las celebridades también tienen que descansar de vez en cuando. Mire que la alta exposición también desgasta
a nuestros compañeros felinos, pues, ¿no? Buenos días, Nicolai, te saludo desde México. Órale, otro chileno más que nos escucha desde México. Órale, y a todos los oyentes, obvio, al señor William Rebolledo. Una pregunta, ¿me explicas lo del Día del Patrimonio? Salí de Chile en el año 72 y desconozco esta celebración, ¿ah? ¿Eh? Oye, qué bueno, sí.

explicar también a nuestro auditor Claudio Carrasco desde hace bastante tiempo. Y de hecho, el Día del Patrimonio es una celebración que data, creo que del año 1999, por ahí, guarda relación con el propósito justamente de acercar a la ciudadanía su memoria histórica y arquitectónica. Comenzó como el Día del Patrimonio Cultural, el año 1999. Fue instaurado esa fecha. Originalmente era el 17 de abril, pero después, desde el año 2001, comienza a ser instaurado el último domingo de mayo. Y después, desde el 2018, se extiende el último sábado y el último domingo del mes de mayo. Así que, bueno, en este día hay sitios, edificios estatales, como museos, bibliotecas, bueno, el Palacio de la Moneda, las dependencias ministeriales, que abren de manera voluntaria sus puertas, de manera gratuita. ¿Para qué? Para permitir la visita, para recorrer esas dependencias que las vemos afuera, pero no sabemos cómo funcionan por dentro, ¿cierto? Y eso también, naturalmente, despierta la curiosidad de quienes circulan por Santiago y también por las capitales de nuestro país, de las capitales regionales, me refiero. Y bueno, otras organizaciones también de carácter privado también hacen lo mismo. Por ejemplo, yo les paso el dato, pero ya los cupos están listos. Hoy sábado se abren las puertas de la Radio Bio Bio en Concepción por el Día del Patrimonio Cultural, por el Día del Patrimonio. Así que atentos, yo sé que los cupos ya están listos, están hechos, así que durante la mañana el público que fue seleccionado va a conocer las dependencias de nuestra Radio Bio Bio en Concepción. Radio Bio Bio, Canal 9 y biobiochile.cl. Ahí ustedes van a conocer cómo trabaja la gente de la radio allá en Concepción, cómo trabaja la gente del Canal 9, por ejemplo, del matinal Nuestra Casa, cómo trabaja la gente que elabora las noticias en biobiochile.cl. Bueno, todo eso lo va a conocer nuestros auditores de Concepción. Así que se integra Radio Bio Bio en el Día del Patrimonio Cultural. Ojalá, bueno, no sería en todo caso mala idea abrir también las dependencias de Santiago, a pesar que siempre decimos que la radio está hecha para que ustedes entren y todo lo demás, ¿cierto? Lo hice desde nuestro director, por supuesto, pero sería bonito también ahí un Día del Patrimonio con un selecto grupo de gente que venga a visitar la dependencia de Radio Bio Bio, ¿no? Bueno, en Concepción es posible, ¿eh? Por eso le decía, hablaba de las organizaciones privadas que también se pueden integrar a este día de los patrimonios, ¿ya? Pero eso es más que nada, grosso modo, Claudio, que es una celebración que tuvo lugar a partir del año 1999. Primero fue en abril, después fue el último domingo de mayo, y dada la demanda del 2018 en adelante, se celebra el último sábado y domingo de mayo. De eso se trata el Día del Patrimonio, que es la apertura de edificios estatales, sitios, parques y unos cuantos, etcétera, a la comunidad, con guías, con recorridos, muy entretenido. Y también hay unos lugares que son altamente demandados, por ejemplo, a propósito de medios de comunicación, que ya, por ejemplo, Radio Bio Bio en Concepción, a través de cupos limitados, hay auditores que van a tener la oportunidad de poder conocer los estudios, pero donde se llena de una manera impresionante son las dependencias de Televisión Nacional. O sea, desde el día en que el canal abrió las puertas al público, son filas, filas y filas de gente que quieren entrar ahí a Bellavista 0990. Es increíble el interés que genera el público de un medio como es la televisión. Y además que, por supuesto, que hablamos del canal público, y en donde la gente también igual le gusta ver las cámaras y todo, cómo se hace la televisión, ¿cierto? Y eso es lo que llama mucho, mucho la atención. Pero hay muchos lugares que se pueden visitar: la Bolsa de Comercio de Santiago, el Palacio de la Moneda, la Casa Central de la Chile, ya la Biblioteca Nacional. Bueno, hablábamos de las oficinas salitreras de Humberstone y Santa Laura en Iquique, el Paseo Yugoslavo en Valparaíso, la Casa Matriz del Banco Central. De hecho, en la Casa Matriz del Banco Central, al interior está el Museo del Ahorro, donde ahí se conservan las primeras monedas acuñadas por la Casa de Moneda en la independencia de Chile. Ese también es un imperdible para todos los amantes de la numismática o de la filatelia. Ahí pueden ir a visitar.

el Banco Central para conocer ahí parte de la historia de las monedas que se acuñaron desde los comienzos de Chile independiente. Y bueno, también, por ejemplo, en la región de O'Higgins, el campamento Sewell, que ese también es uno de los de las visitas más apetecidas por el público rancagüino de Machalí, ir a subir al campamento Sewell, donde también forma parte del día de los patrimonios. Bueno, hay museos a cielo abierto también. No, hay una cantidad enorme de lugares, sobre todo acá en Santiago, que se pueden visitar. Pero queremos conocer las regiones, sí, por supuesto, a través de nuestro WhatsApp, el más 569-9200-7888. A ver, ¿quién está a esta hora en estos instantes? Por acá, Julio Eduardo Castillo, el DJ Zoom de La Chimenea, nos está acompañando a esta hora junto a su mamá Martita González. Saluda por acá a nosotros, Nicolás Estañero, y Sir William Rebollo, que siempre nos ve cada noche, ahí junto a su mamá Juan Julio Eduardo Castillo y su mamá Martita González, que a esta hora nos acompaña. Ya vamos a ir con información relacionada al incendio. Estamos recopilando información en estos instantes, así que para los que están a esta hora consultando lo que está pasando a esta hora en Buin, recuerden que hay propagación de riesgo, hay propagación de fuego para algunas casas aledañas. La emergencia está bastante complicada, así que vamos a estar actualizando. En cuanto a bomberos, nos entregue una actualización respecto a este incendio. Así que agradecemos a Luis que nos está consultando respecto al incendio, pero estamos ahí muy, muy atentos a lo que está pasando en la comuna de Buin con esta emergencia, que por lo menos lo que ha informado bomberos se va a extender durante altas horas de la madrugada. La idea es contener el fuego y que no pase a las casas que están colindantes, donde residen, hay familias en ese sector cercano a este frigorífico que se está incendiando, y además que hay un peligro relacionado a la acumulación de amoníaco en ese lugar, lo que la emergencia se ha vuelto sumamente delicada en ese lugar. Por acá Roberto nos recomienda la Tía Rica. Sí, pues, la Tía Rica en San Pablo con Capuchinos. Y dice que hay un vitral precioso en ese lugar de nuestra capital. La Tía Rica, la caja de crédito prendario, ¿cierto? La famosa Tía Rica, donde uno tiene que ir a... Por alguna deuda tiene que ir a dejar en prenda algunas joyitas, algunas cositas por ahí para poder tener algo de platita, sobre todo en tiempos en que se nos ha elevado tanto el costo de la vida. Y una buena alternativa también ahí... dejar en prenda algunas cosas. Hola Nico, dice, desde la ignorancia, opino que hace unos 20 años atrás visitar TVN hubiese sido genial, conocer el set del Buenos Días a Todos, por ejemplo, pero ahora los pocos programas que hay solo tienen pantallas y telones verdes. Y cariños desde La Serena. Claro, obviamente que también hace 20 años, obviamente la televisión tenía otro atractivo, ¿cierto? De todas maneras, saludos a Lord Williams y Gastón, dice por acá, ubereando el Quilpué, nuestro amigo Nelson Lobo, a través de nuestro WhatsApp. Imperdible por acá, nos cuenta César Estay, hincha de Coquimbo Unido, que también está muy feliz en este momento. El imperdible en Coquimbo es el Barrio Inglés. El Barrio Inglés de Coquimbo es un imperdible para el día del patrimonio. ¿Qué más en este momento? Pati de la Florida, excelente compañía durante esta noche. Abrazos, cariños, Pati, desde la Florida. A ver, ¿qué más en este momento? Estamos junto a, en el Día de los Patrimonios, recuerdo con nostalgia, dice, al Teatro Municipal de Santiago, sede de inolvidables espectáculos. Rodrigo Durán Bunster, desde San José de Costa Rica, nos cuenta por acá, aquí en. Rodrigo, a través del WhatsApp, recordando, por supuesto, desde muy lejos, el Teatro Municipal, que es precioso, que es uno de los palacios, uno de los lugares de Santiago más lindos que se pueden visitar dentro de lo que es el recorrido del Día de los Patrimonios. A la vuelta, porque ya es la una de la madrugada con 20 minutos, con 29 minutos quiero decir, ya les voy a dar unos datitos, ¿sabes?, que nos llegan desde unos amigos que también se quieren unir, por supuesto, al Día del Patrimonio. Pero antes, ¿hace cuánto tiempo no sientes tranquilidad? 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A esta hora nos acompaña aquí en el Trasnoche. 1:30 minutos, vamos a la pausa
y seguimos remándola hasta las 6 en este trasnoche.

0: noche a través de la radio y por Biobío TV. Ya volvemos.
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0: Bien, pues ahí estaba este nuevo estilo de baile junto a Emociones Clandestinas. Saludamos a don Hernán Luisa, que nos está acompañando a esta hora a través de la pantalla de BioBio TV. Abrazo grande, Hernán. Gracias por estar ahí con nosotros a través de la pantalla de BioBio TV en La Ligua. Sí, pues en La Ligua ahí nos está viendo y escuchando el trasnoche de BioBio la radio. Bueno, lo prometido es deuda. Teníamos por acá algunas recomendaciones relacionadas a el Día del Patrimonio. El Día del Patrimonio, ¿no? Ese es el Día del Patrimonio que convoca a mucha gente y sobre todo los lugares, museos, o sea, no museos, sino que principalmente dependencias del Estado, parques, museos, etcétera, abrir sus puertas de manera gratuita. Así que, bueno, estamos por acá recopilando algunas cositas, por ejemplo. Mire, por acá tengo, a propósito de justamente el Día de los Patrimonios, la invitación que nos llegan desde nuestros amigos de el Museo del Audio de Curacaví, que han venido acá al estudio de la radio, un museo espectacular, del cual se puede apreciar la historia del sonido. Para todos los amantes del audio, de los elementos técnicos relacionados al mundo del sonido, desde las grabaciones de vinilo, cassettes, cintas reel, qué sé yo, es un lugar imperdible y que va a estar abierto durante este día, durante este fin de semana, en la comuna de Curacaví. Así que atención, auditores de Curacaví, el Museo del Audio de Curacaví está abierto al público en este Día de los Patrimonios. Y de hecho, su director, nuestro amigo Cristian Hernández, que estuvo también acá en el estudio del trasnoche con algunas maravillas relacionadas al mundo del audio, a toda la gente que le gusta ver radios antiguas, por ejemplo, conocer cómo funcionaban algunos elementos que hoy día ya no se comercializan y que hoy día son piezas realmente históricas relacionadas al sonido. Bueno, esta es la invitación que vamos a ver y a escuchar de parte de Cristian Hernández con el Museo del Audio de Curacaví, y del cual queremos que ustedes también formen parte, más allá obviamente de todo lo tradicional que nos entrega el Día del Patrimonio. Así que bueno, esta es la invitación que nos cuenta Cristian Hernández desde Curacaví y su Museo del Audio.
1: Hola, queridos amigos, soy Cristian Hernández, director del Museo del Audio de Curacaví, y los vengo a invitar para este 30 y 31 de mayo al Día del Patrimonio, que vamos a celebrar acá en el Museo del Audio de forma gratuita, con una guía espectacular donde vamos a poder conocer la historia de los reproductores de audio desde el inicio de la escritura musical hasta el día de hoy, pasando por fonógrafos, vitrolas, radios a tubos, radios a transistores. Y este es un viaje en el tiempo donde vamos a poder recordar, reír y poder ver cada uno de estos aparatos. Los dejamos completamente invitados.
0: Ahí está, las vitrolas, las radios a tubos, la radio transistor, en fin, una maravilla este Museo del Audio de Curacaví. Los Parronales, parcela 27. Los Parronales, parcela 27, en la comuna de Curacaví. Ahí está la dirección y más información lo pueden ver ahí a través del Instagram.

que es arroba Museo del Audio Curacaví, para que lo tomen en cuenta en este Día del Patrimonio, sábado 30 y domingo 31 de mayo, y también nos manda el flyer relacionado, que es la entrada completamente gratuita. El Museo del Audio abre sus puertas para poder celebrar también el Día del Patrimonio, y sobre todo el patrimonio sonoro, del cual también nosotros pertenecemos como radio, porque quizás estos equipos en un par de años más podrían pertenecer también a ese museo del audio, ¿cierto? Bueno, y mientras tanto, si usted quiere saber cómo funcionaban las radios antes, cómo funcionaba, por ejemplo, un disco de acetato, esos que se quebraban, ¿ah?, con la aguja enorme, cómo funcionaban esas vitrolas de antaño, bueno, está el Museo del Audio de Curacaví. Así que gracias a Cristian Hernández por la invitación también para nuestros auditores, de manera gratuita. Los Parronales, Parcela 27 en Curacaví. Y además están nuestros amigos del Museo Histórico y Militar de Chile, que también abre sus puertas este día sábado y domingo, sábado 30 y domingo 31 de mayo, que va a abrir su puesta con una contundente cartelera que vamos a también a conocer a continuación a través del material que nos llega también a través de su equipo de comunicaciones. Bueno, va a incluir, atención, música en vivo, visitas guiadas a través de la muestra Cinco Siglos de Historia, la Pinacoteca y Salón de Escuelas Matrices, que son las esculturas, exposiciones temporales nuevas tales como Guerreros y episodios de la Guerra del Pacífico en imágenes. ¿Ah? Sobre todo eso es muy, muy importante tomarlo en cuenta, considerando de que estamos ya terminando prácticamente el mes del mar. ¿Ah? Así que un imperdible. Habrán, bueno, recreadores históricos, talleres, además de una muestra en el patio central de vehículos y motos clásicas de todos los tiempos. Van a haber talleres también, por ejemplo, para los más chicos o para los más grandes. Hay uno para poder pintar soldaditos, ¿ah? Hay 25 cupos por orden de llegada. Hay presentaciones musicales también. También, como por ejemplo, alguna de las presentaciones musicales que podemos destacar, la de las gaitas, una banda de gaitas escocesas, Clan of Cross, que se va a presentar ahí en el Museo Militar. Y el 31 de mayo, también varias presentaciones musicales. Va a haber un taller de origami para niños, ¿ya? Así que está muy nutrida la agenda, pero más información, ustedes todo eso lo pueden revisar en la cuenta que les vamos a entregar a través de nuestra pantalla, arroba mhm-chile, arroba mhm-chile, gracias a nuestros amigos del Museo Histórico y Militar, que también, como cada año, se unen al Día del Patrimonio. Sábado 30 y domingo 31 de mayo, desde las 10 hasta las 17 horas, ahí en Avenida Blanco Encalada, 1150 en Santiago. Más información en arroba mhm-chile, y ustedes pueden ver con lujo de detalle el calendario o la programación que está elaborada para quienes van a visitar, por supuesto, este lugar histórico que alguna vez también acogió la escuela militar en tiempos pretéritos, y también la escuela de suboficiales del ejército, y hoy día actualmente es el Museo Histórico y Militar de nuestro país, donde también por algunos años estuvo guardado también el monumento a Manuel Baquedano antes de su reposición este año ahí en el sector de la Plaza Baquedano. Bueno, la 1:44, miren, vamos a revisar en este momento. 15:50 me dice por acá, ya, muchas gracias, habíamos tenido ahí un pequeño error. Blanco Encalada, 15:50, ya no, 11:50 no, 15:50 es la dirección del Museo Histórico y Militar, ya, Avenida Blanco Encalada, 15:50 es la dirección del Museo Histórico Militar, ahí lo corregimos también en la pantalla de BioBio TV. Mira, acá tengo, en primer lugar dice por acá, nos recomienda uno de nuestros auditores, no sé si va a estar abierto, pero sí, el edificio de la Alhambra en Compañía de Jesús, dice que repárenlo, se está cayendo a pedazos, ningún gobierno o municipio de turno no ha reconstruido ese edificio, y queda la cultura, y en qué queda la cultura por acá, nos dice Oscar de Santiago Centro. Sí, pues el famoso edificio de la Alhambra no ha tenido la preservación suficiente para que, ojalá, por supuesto, estuviera dentro del Día de los Patrimonios, pero bueno, esperemos que pronto tenga solución. En Temuco, no dice por acá Miguel, la casa de máquina,
la casa de

Pablo Neruda también nos recomienda, también allá en Temuco. Y también otro auditor de la misma ciudad nos recomienda el regimiento Tucapel, ¿ya? Aquí Pati de Temuco, que tengan un buen trasnoche, dice por acá. Nicolás y tus colegas del trasnoche. Pati de Temuco nos recomienda el regimiento Tucapel, allá de la ciudad, y por acá Miguel de Temuco, la casa de máquina y la casa de Pablo Neruda, ¿ya? Y además, dicho sea de paso, también por acá nos manda, dicho sea de paso también, la gente del Museo Histórico Militar también nos cuenta que va a abrir el IGM, el Instituto Geográfico Militar, que queda ahí aproximadamente cerca, más o menos cerca del sector. Mi padre trabajó 21 años en el Correo Central ubicado en la Plaza de Armas de Santiago. El paso por casi todas las secciones, yo siendo niño conocí todas las dependencias, era muy interesante. Ahora tienen un pequeño museo en el primer piso, pero lo antiguo era mucho más interesante. Por acá nos escribe Mauricio desde Bergen, Noruega, y además contarle de que también, me imagino que también se habrá enterado de que el edificio del Correo Central se remodeló y está realmente muy, muy, muy bueno y también maravilloso por lo demás en ese sentido, porque está ya restaurado, está cuidado, y es algo que por supuesto tenemos que también nosotros colaborar en poder cuidar nuestro entorno. O sea, imagínense pasar de un lugar que estaba con la pintura prácticamente carcomida, con rayados de pintura. Tenemos que ser más conscientes que dentro de los patrimonios también tenemos que procurar cuidar también nuestro paisaje. O sea, yo siempre me pregunto, ¿qué sentido tiene rayar? ¿Qué sentido tiene rayar las estaciones de metro? ¿Cuál es el objetivo? ¿Cuál es la intención? ¿Cuál es la idea? ¿Hay alguna terapia, me pregunto? ¿Hay algún, no sé, hay algún descontento? O sea, a ver, si es un descontento contra el sistema, sí, por supuesto, hay un descontento, pero no te desquites con el metro, o no te desquites con la casa de tu vecino, se la vaya a rayar. Si tenés descontento contra el sistema, no es culpa de tu vecino, no es culpa del metro. Eso es lo que no logro entender, y como que a pesar del tiempo, a pesar de que lleva muchos años el Día de los Patrimonios, todavía hay gente que le cuesta entender de que tenemos que cuidar nuestro entorno, nuestra capital, nuestra comuna, nuestras plazas, nuestros parques. Yo creo que es el mejor regalo que podemos hacer en el Día de los Patrimonios. O sea, que el Día de los Patrimonios, así como todas las festividades, no sea solamente uno o dos días al año, sino que ojalá poder mantener nuestro entorno de manera pulcra, limpia, durante los 365 días del año, ¿cierto? Bueno, vamos a la música, 1:48. Estás en el trasnoche de la radio. Estamos con la música de Illapu y Santa Feria, con esta versión en vivo de Morena Esperanza, que suena en la radio.

Buena Esperanza con Illapu y Santa Feria aquí en el trasnoche de la radio, la 1:52. Estamos con ustedes a través del WhatsApp. Mira, por acá un auditor de Curacaví, en este caso auditora, Joana, dice que es de Curacaví, ha visitado varias veces el Museo del Audio y siempre tienen algo nuevo que mostrar. Además que sus niños son muy simpáticos. También es increíble ver las vitrolas funcionando en perfectas condiciones y un hermoso sonido que también lo vimos también cuando vino Cristian Hernández llegó con algunas muestras de algunos aparatos, incluso tocadiscos portátiles, cosas que ya no se ven, pero que mantienen en perfectas condiciones. Y atención para los amigos de Curacaví, que van a tener buses de acercamiento desde el frontis de la municipalidad, porque esto está en una parcela, ¿ya? Y en el frontis de la municipalidad van a tener buses de acercamiento para ir al museo, ¿eh? Así que es otro buen datito que nos entregan por acá a través de nuestro de nuestro WhatsApp, ¿eh? Sergio, nah, bueno, no diga eso, mire que son pesados. Mira, para el Día de los Patrimonios pueden conocer el Estadio de la U, ya, compórtense. Nos cuenta por acá Francisco y también en este caso Manuel, que se sintió un leve sismo en Tocopilla, María Elena. Vamos a revisar en un ratito más sismología. Mientras tanto, por acá me cuenta en este momento, a ver, en este instante, Raulito de Rancagua dice: un gran turno para todos, sobre todo los colegas guardias, conserjes, bomberos, carabineros, rescatistas, o sea, todos los que trabajamos de noche, yo haciendo mis rondas por Machalí, pronto a llegar a Rancagua. Saludos a mi esposa Carmen y nuestra perrita Daisy. Raulito de Rancagua. Por acá, Nico, hola, buen día. Hoy vamos al estadio a ver a jugar a Colo Colo con mi hijo Amaro y mi pareja Magda Beltrán, porque Colo Colo es patrimonio de todos los chilenos. Gracias, Hugo de La Serena, que se vino acá a ver, a ir al estadio a ver a jugar a Colo Colo. Ah, no, pues es verdad que Colo Colo juega allá de visita, pues allá en La Serena, sí, pues, ¿no? Junto ahí a los papayeros, ¿cierto? En La Serena, ¿sí? Claro, pues, ¿sí? Nicolás de Curicó, dice Nicolás de Curicó, recordando a mi natal Tocopilla, creo que también sería interesante los ensayos de bailes religiosos en las calles preparando la visita a la Tirana, 16 de julio, también almacenes o emporios que aún existen en pueblos nortinos. Ah, y aclaración, los cementerios abandonados no se ponen flores plásticas, son de lata pintada. Ah, para la resistencia del sol. Ah, qué buen dato por ahí nos entrega nuestro auditor a través de nuestro WhatsApp. A ver, hola Nico, ahí me gustaría nombrar a una amiga. Patrimonio nacional porque es

0: una escultura hecha a mano. Qué romántico este muchacho, ¿eh?
1: Saludos a César.
0: Todo bien, ¿eh? ¿Quién fuera patrimonio nacional? No, está bonito, lindo, elegante. Un caballero, César, ¿cierto? De esos que ya no se estilan en estos tiempos, ¿eh?
1: Claro.
0: A ver, buenos días, Nicolás. Saludos de parte de Roxy. Cariños, Roxy. Bienvenida acá al trasnoche de la radio. La joyería de Vidal también nos dicen por acá, ¿eh? Nicolás, hola. ¿Se puede visitar la moneda o no? ¿Se puede por el dormitorio de Kast? No sé si el presidente va a abrir el dormitorio, pero sí va a estar abierto el Palacio de la Moneda, ¿eh? Por si acaso. A ver, vamos a revisar sismología, ¿les parece? Vamos a revisar qué es lo que dice sismología hasta el momento. Mira, por la cercanía a Tocopilla y por la hora, 1:48, aquí tengo la información, 4,7. Este sismo de magnitud 4,7 a la 1:48 a 42 kilómetros al oeste de Quillagua. Se sintió hace ya un poquito más, sí, ya se van a cumplir 10 minutos desde que se percibió este sismo, con una profundidad de 52 kilómetros y a 42 kilómetros al oeste de Quillagua. 4,7 la magnitud. Es un sismo que se percibió a la 1:48 a 42 kilómetros al oeste de Quillagua, con una profundidad de 52 kilómetros. Esa es la información que tenemos en estos momentos relacionadas a este último sismo que se acaba de registrar hace algunos instantes ahí en el sector de Quillagua, 42 kilómetros al oeste de Quillagua, con una profundidad de 52 kilómetros y una magnitud de 4.7. Eso es lo que nos cuenta a esta hora Sismología a través de el WhatsApp, perdón, a través de su página que es Sismología. Y en el WhatsApp nos reportan auditores respecto a este sismo, gente que lo sintió en Tocopilla, en María Elena. Y es precisamente este movimiento telúrico que se registró hace algunos instantes y nos informó Sismología de la Universidad de Chile. 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Ya nos separa un minuto, sí, un minuto de las 2 de la madrugada. Hacemos juntos el trasnoche, nosotros aquí atentos a sus recomendaciones en el Día del Patrimonio a través del más 569-9200-7888. Por acá tengo a Pili, que recuperó su WhatsApp. Dice: hola, Nicolás y Willy, extrañaba hablarles. Lo seguía viendo por Bio Bio TV, pero no les podía hablar. Que tengan lindo fin de semana, abrazo. Ahora sí nos puede hablar, por supuesto, Pili, que recuperó por fin su WhatsApp. Y bienvenida nuevamente acá a nuestro trasnoche. A Charlie Doble Alfa por acá, helada noche desde Viña del Mar. Mucho frío por allá en Viña del Mar. Y por último, por acá, antes de irnos a la pausa, dice, no, agradece por supuesto Luz Aurora por la pérdida de su hijita. Qué hermosas palabras, ustedes son parte de mi vida. Gracias, Luz Aurora. Te mandamos muchos abrazos, cariños y apapachos en este instante. Vamos a la pausa. Seguimos con ustedes aquí en el trasnoche de la radio. Pero antes, las noticias del informador que vienen en algunos instantes más. Ya volvemos.
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0: 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En Bio, una nueva hora. 2 de la mañana.
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2: El plan carcelario.

0: El ministerio del gobierno sufrió un revés desde la versión inicial. El ejecutivo apostó por aumentar las plazas en los centros penitenciarios y postergar la construcción de cárceles de máxima seguridad. Marcela Rojas tiene los detalles.
1: El gobierno reordenó su estrategia penitenciaria y dejó en segundo plano una de las principales promesas de campaña del presidente José Antonio Kast, la construcción de una cárcel de máxima seguridad como eje para enfrentar al crimen organizado. La nueva hoja de ruta considera dar continuidad a gran parte del plan maestro de infraestructura penitenciaria impulsado durante la administración anterior, privilegiando proyectos ya contemplados para aumentar la capacidad del sistema carcelario mediante ampliaciones y nuevos recintos. El cambio fue valorado por algunos sectores políticos. El presidente de la Comisión de Constitución de la Cámara de Diputados, Jaime Mulet, aseguró que el Ejecutivo terminó validando buena parte del plan impulsado durante el gobierno anterior, especialmente en materia de ampliación de plazas penitenciarias.
2: El gobierno ha terminado validando el plan penitenciario del gobierno anterior, que es el aumento de 20.000 plazas de aquí al año 2030. De alguna manera, eso se ha validado, entiendo yo, en las últimas semanas particularmente.
1: El debate se instala mientras el gobierno busca responder simultáneamente al déficit de plazas carcelarias y al avance del crimen organizado.
0: Teléfonos celulares, módem para internet y sustancias ilícitas incautó personal de gendarmería al allanar 4 recintos penales en la Araucanía. Desde Radio Biobío en Temuco nos informa Carlos Martínez.
3: Uno de los recintos allanados fue el centro de cumplimiento penitenciario de Angol. Encontrando los gendarmes en el módulo de comuneros mapuches, 9 teléfonos celulares, módem para conexión a internet, cargadores, dispositivos electrónicos, un arma cortopunzante y sustancias ilícitas, por lo que los involucrados fueron denunciados a la fiscalía. La directora regional de gendarmería, coronel Denise Melgarejo Gómez, confirmó el éxito de los allanamientos aplicados además en Victoria, Villarrica y Temuco.
4: Los que permitieron fortalecer la seguridad penitenciaria, prevenir hechos que pudiesen afectar el orden institucional y detectar los elementos prohibidos que fueron incautados al interior de estos recintos penales.
3: En el centro de detención preventiva de Villarrica, los gendarmes encontraron forados realizados en el muro de un dormitorio del sector de condenados, al tiempo que en el módulo de comuneros mapuches del Centro de Cumplimiento Penitenciario de Temuco se incautó un teléfono celular, cables USB y documentación que será analizada por unidades de inteligencia institucional. Las incautaciones responden a un procedimiento nacional de registro y allanamiento desarrollado en 2 jornadas y que en el caso de la ex penitenciaría, esto es en la región metropolitana, contó con la presencia del ministro de Seguridad Pública, Martín Arrau. En la Araucanía, Biobío, la radio.
0: Y en el mundo, la Fiscalía Federal de Estados Unidos pidió este viernes a un tribunal que la primera audiencia en el caso contra Gerardo Mérida, ex secretario de Seguridad del Estado mexicano de Sinaloa, se celebre el 3 de junio o más adelante con el acuerdo de la defensa. El ex secretario de Seguridad fue detenido el pasado 11 de mayo en Arizona y compareció el 15 de mayo ante el Tribunal de Nueva York. En la comparecencia de lectura de cargos, Mérida se declaró no culpable de acusaciones de conspiración para importar narcóticos, posesión de armamento y conspiración para poseer armamento, que lo enfrentan a una pena máxima de cadena perpetua. En la carta, el fiscal del Distrito Sur de Nueva York, Jay Clayton, indicó que la jueza Sarah Netburn, que presidió la audiencia de lectura de cargos, ordenó parar el reloj en el proceso judicial contra Mérida, que sigue la ley de juicio rápido hasta el 1 de junio, fecha en que correrá de nuevo el plazo. El exfuncionario mexicano está señalado por Estados Unidos como una pieza importante en la trama para proteger al cartel de Sinaloa, en el caso que implica también al gobernador de Sinaloa, Rubén Rocha Moya, quien se apartó temporalmente de su cargo oficial. Mérida, un general retirado del ejército mexicano, es uno de los principales imputados en la causa abierta por la Fiscalía del Distrito Sur de Nueva York en relación a la llamada trama Roya Mocha. Las 2 de la madrugada con 5 minutos, 7 grados marcan los termómetros a esta hora en Santiago, con cielo con nubosidad parcial y bruma, que a esta hora se encuentra en nuestra capital. La humedad alcanza al 87%. Revisamos cómo está a esta hora el tiempo para la ciudad de Temuco. 7 grados a esta hora con nubosidad parcial y una humedad relativa en el ambiente que alcanza al 96%.
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1: Con 7 minutos escuchamos a Blondie Rapture aquí en el trasnoche de la radio.

0: 2 de la madrugada con 13 minutos. Estamos con ustedes a esta hora aquí en el trasnoche de la radio. Bueno, actualizando información respecto a este incendio que se origina en la comuna de Buin, que afecta a, principalmente a un frigorífico que está generando preocupación, naturalmente. ¿Por qué? Porque hay peligro de propagación, según las últimas informaciones, a las casas que se encuentran ahí colindantes a este recinto. Y porque además al interior de este lugar se encuentra acumulado amoníaco. Hay cerca de 17.000 litros de amoníaco que se encuentra en ese lugar. Pero principalmente el foco del incendio se concentra en el área donde están los donde se congelan justamente los productos, y en donde hay elementos químicos que son peligrosos, entre ellos lo que es el uso del amoníaco, y eso es lo que genera preocupación y la constante atención por parte de quienes trabajan en el lugar, tanto bomberos como carabineros, mientras nosotros vemos ahí imágenes que han circulado durante esta jornada y las vemos a través de las pantallas de Bio Bio TV, de este incendio que cerca de las 10 de la noche se origina en la ciudad de, en la comuna de Buin. Ya, bueno, de hecho, muchos auditores de ahí nos han contado que las llamas se ven en distintas partes, pero sobre todo corre el riesgo de que la comunidad que se encuentra en ese lugar cerca de este lugar que se está incendiando se pueda propagar las llamas. Hay un riesgo, hay un peligro de que se puedan propagar el fuego cercano a las viviendas que se encuentran ahí en ese lugar. Y bueno, es una situación que naturalmente genera mucha preocupación por parte de la comunidad. Bueno, vamos a escuchar al comisario de Carabineros de la 50ª Comisaría de Buin. Nos referimos a, en este caso, al mayor Víctor Jerez, quien nos cuenta mayores detalles respecto a este incendio que se registró, que se está registrando y que está todavía en este momento personal de bomberos trabajando en la comuna de Buin. Así que, por lo tanto, veamos y escuchemos lo que nos cuenta justamente el mayor de Carabineros al respecto de esta emergencia que aún se mantiene en desarrollo en la comuna de Buin.
1: Bueno, les comento un poco. Cuando se inicia la emergencia.
0: Ahí.
1: Reacción. Nos constituimos junto a bomberos. Se compone el comando incidente en primera instancia y sobre la base de eso se empiezan a determinar misiones. Nosotros como organismo de apoyo lo que hacemos es generar un perímetro en primera instancia de seguridad para que bomberos pueda operar en la fase de reacción, y asimismo también lo que hacemos es cooperar en la evacuación, que en este caso se realizó una evacuación de dos villas aledañas por el peligro de propagación del incendio que había. El delegado dio anteriormente la cifra en las casas que se evacuaron, la municipalidad habilitó el albergue y nosotros cooperamos básicamente en poder agilizar esa evacuación en coordinación con PDI y en coordinación también con Muy Seguro.
2: ¿Y en este momento ustedes están resguardando estas casas que están desocupadas, no?
1: Claro, nos llegó apoyo de la prefectura de Radio Patrulla, que en estos momentos está resguardando el sector para en el fondo asegurar de que no se cometa ningún ilícito en estos domicilios.
3: Mientras la emergencia se está conteniendo, ¿cierto? Se está trabajando aún. ¿Pero el retorno de la gente durante la noche van a mantener su guía que está acá en el lugar?
1: No, nosotros hasta que no se normalice el incidente vamos a mantener vigilancia en el sector, pero vigilancia permanente, es decir, estos dispositivos se mantienen en las vías a fin de resguardar los domicilios.
2: ¿Y eventualmente a primeras horas de la mañana ya serían autorizadas las personas a llegar a estos domicilios?
1: Sí, bueno, en este caso bomberos, quien está a cargo del manejo de la emergencia, es quien en el fondo determina ya cuando normalizar la emergencia y sobre la base de eso, las personas vuelven a su domicilio.
2: Mayor, y con respecto al tránsito, aquí estamos la autopista está cortada, la calitera por todo el sector, ¿no?
1: Sí, lo que pasa es que para asegurar el tránsito de los camiones al aljibe, porque bomberos necesita abastecimiento de agua, es que se toma esa medida para efectos de asegurar el desplazamiento de estos camiones al aljibe y que no tenga interrupciones en suministro de agua.
2: ¿Por eso se corta también, se va a tener varias horas más?
1: Sí, se va, hasta que, que bomberos normalice el incidente.
2: Muy bien, mayor.
3: Paso.
0: Ahí estaban las palabras del mayor Víctor Jerez Almendra de la 50ª Comisaría de Wynn, dando a conocer detalles, entre ellos que durante la madrugada se va a tener vigilancia en el sector, sobre todo para que justamente las viviendas se traten de no propagar ahí en los sectores aledaños a este incendio, que recordemos cerca de las 10 de la noche comenzó a afectar a este frigorífico en Wynn, y según lo que también nos señala biobiochile.cl, es el frigorífico Frío Ford, que está ubicado en la intersección de la ruta 5 Sur y la calle Alberto Krum. Esto es en la comuna de Buena, aquí en la región metropolitana. Los mismos bomberos han reportado peligro de propagación a viviendas y se ha solicitado durante las últimas horas apoyo a otro cuerpo de bomberos, así como otras unidades especializadas de ASMAT. Se descarta por el momento personas lesionadas. Se confirma afectación en las cámaras de frío. De hecho, la propia empresa propietaria de este frigorífico, que es iStar, envió una declaración a nuestro portal biobiochile.cl y en este caso se procedió a la evacuación preventiva de todo el personal presente en las instalaciones. No hay personas lesionadas y las áreas afectadas de la planta corresponden a cámaras de frío destinadas al almacenamiento de alimentos. Es la información de este momento, que todavía mantiene ocupado a bomberos, ya que todavía se mantienen las llamas en estos momentos en pleno combate, digamos, y estaremos atentos cuando ya esté ya quizás un poco más controlada la situación o contenida la situación, para que los vecinos de ese sector puedan estar más tranquilos y saber de que ya ojalá las llamas no lleguen más allá de sus viviendas. Pero recordemos que se hizo en ese sector evacuación preventiva

0: a los habitantes del sector, sobre todo quienes viven al lado de este frigorífico de gran tamaño, por lo tanto el incendio también es de grandes proporciones y ustedes lo pueden ver ahí en las pantallas de BioBio TV, donde se grafica de mejor manera la intensidad y la magnitud del incendio, o en este caso, claro, la magnitud del incendio por el tamaño que significa, y donde hay peligros inminentes, como por ejemplo hay un almacenamiento de amoníaco al interior de ese lugar, y eso genera altísima preocupación entre quienes habitan en ese sector de Wine. Estaremos atentos durante esta madrugada, así que vamos a estar con líneas abiertas entre lo que nos diga personal de carabineros como también personal de bomberos del lugar.
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0: Música a esta hora, claro que sí. Viento del Sur, ¿cierto? Margaritas. ¿Sabe quiénes cantan este tema? Yo Vasconcelos, Eduardo Gatti, Pancho Sasso y Raúl Aliaga.

todos de vuelta con ustedes aquí en el Trasnoche. Claro, pues siempre a través de nuestro, esa señal que es Bio Bio, la radio. Oye, gracias acá a nuestros auditores por estar atentos a las informaciones. Ya vamos a estar ampliando respecto a lo que está pasando en Buin. Todavía sí hay trabajos que todavía se están ejecutando. Bomberos sigue trabajando para poder controlar esta emergencia que ha estado bastante, bastante.

Complicada, podemos llamarlo así, debido a la magnitud de este incendio que se ha dado a conocer en horas de la noche de este viernes y que mantiene todavía en vilo, o mantiene todavía ahí en la incertidumbre a los vecinos del sector. No sabemos hasta cuándo entonces se va a controlar esta situación. Esperemos que pronto, durante la madrugada, y bueno, ojalá también el clima, el tiempo en este caso, no el clima, sino que el tiempo favorezca también la los trabajos que realiza bomberos para poder controlar las llamas y que éstas no se propaguen, naturalmente, a los vecinos del lugar. Nos referimos ahí en la comuna de Buen, en la ruta 5 Sur, reiteramos, con Alberto Krum. En la comuna de Buen, ruta 5 Sur con Alberto Krum, se encuentra este frigorífico que es Frío Fort, y en donde se reportó en las primeras horas peligro de propagación a viviendas. Por acá, ¿a quién tenemos que saludar a esta hora en este programa? Saludamos a Luis Fernando Alarcón, que es colega nuestro, pero trabaja ya en una radio de Chanco. Dice: felicitaciones, tremendo programa de trasnoche, entretenido e informativo, y a la vez saludos de un comunicador deportivo de la zona costera del Maule Sur. Chanco, Luis Fernando Alarcón. Dice por acá, abuelito, y también le vamos a ver. Oye, que nos mande un cuarto del queso, usted sabe, weá. Saludos para Luis Fernando Alarcón, colega de la radio Buena Nueva. Así que saludos para la gente de la radio Buena Nueva de Chanco, para nuestro amigo editor y colega, también Luis Fernando Alarcón, comunicador deportivo, que está a esta hora con nosotros. Ojo a los colegas, dice por acá Nelson Lobo, o sea, colegas del transporte, dice que van para Viña, neblina muy espesa, mucha precaución, sobre todo a los que se dirigen a Viña ahí por Agua Santa, a los que van por Valparaíso, por Santos Osa, la curva que esa es tremenda cuando hay neblina, mucha precaución por ahí, así que para los que viajan a Valparaíso y Viña del Mar, hay una neblina muy, muy espesa. Buenas noches, Radio Bio Bio, le saluda Amalia Zamora, y quiero por intermedio de la radio enviar un mensaje a mi hermano Vicente Zamora, él se encuentra por la Antártida, y quiero comunicarle que ha fallecido la tía Carmen Ortega. Espero que se escuche el mensaje, sé que no puede venir, pero quiero que sepa, le escribí a su WhatsApp, pero no está visto, dice por acá. Muchas gracias, si lo puede pasar un par de veces. Muchas gracias, Amalia, en todo caso, por contarnos. Vamos a ver si lo podemos también reiterar este mensaje. Así que para su hermano Vicente Zamora, que se encuentra en la Antártica, su hermana Amalia quiere comunicar que ha fallecido la tía Carmen Ortega, y dice que espere que escuche ahí el mensaje, que no puede venir, pero dice que sepa que le escribí a su WhatsApp. Ya, así que vamos, en ese caso, vamos a ver si reiteramos también ese mensaje, sobre todo para nuestro auditor Vicente Zamora, que se encuentra en la Antártica, a ver si está escuchando a esta hora la radio de parte de su hermana Amalia Zamora. A ver, ¿quién más en este momento en el WhatsApp de la radio? Enrique Fuentealba por acá nos escribe en el WhatsApp. Movimiento sísmico en Talcahuano, ¿no? A ver, pero todos, ustedes saben que tenemos que revisar primero sismología, si es que hay movimiento. Mira, hasta el momento no ha habido sismo en Talcahuano, solamente en Quillagua, solamente este sismo que ocurrió en el norte de nuestro país, pero de ahí nada más, ¿ya? Porque, bueno, hay que entender, y siempre lo hemos reiterado, porque hay gente que nos manda desde aplicaciones, estas aplicaciones sísmicas que, sí, tienen fuentes confiables como el USGS, pero profesionalmente hablando, nosotros siempre nos debemos a dos fuentes que son las primeras en poder enterarnos de lo que son las oficiales. La primera, el Centro Sismológico Nacional de la Universidad de Chile, y segundo, lo que antiguamente era la ONEMI, que es el actual SENAPRED, que es el Servicio Nacional de Prevención y Respuesta ante Desastres. Y hasta el momento, el último sismo registrado fue a la 1:48, a 41 kilómetros al oeste de Quillagua. Esto es en el norte de nuestro país. Quillagua, entre los límites de la región de Tarapacá con la región de Antofagasta, ¿ya? Así que, Enrique, en cuanto tengamos, si es que tenemos información y si es que nos llega, naturalmente, de parte de sismología, la estaremos informando. No en otras fuentes que no son confiables. Nuestras únicas fuentes oficiales, para que quede clarito ahí como el agua, son el Centro Sismológico Nacional de la Universidad de Chile y el SENAPRED, que es el Servicio Nacional de Prevención y Respuesta ante Desastres. Nada más. Hay además el CHOA, el caso de alerta de tsunami, el Servicio
hidrográfico y oceanográfico de la Armada.

Entre esos tres nos entendemos. Pero igual, de todas maneras, siempre los primeros que nos alertan son nuestros auditores. Ustedes nos alertan y nosotros rectificamos a través de estas fuentes de información. Así se trabaja en la radio. Primero ustedes y luego nosotros verificamos, chequeamos. Saludos, amigos del Trasnoche. Extensivo también a los docentes de Chile. Por acá, el profe Tongo Díaz. Y a propósito de profesores, bueno, un ratito, un par de horas más viene, le decíamos acá con William Rebollo, no solamente el gurú y no solamente el profesor, prolífico escritor. Sí, pues, don Juan Francisco Tun, que lanzó su libro El ruido antes del silencio. Recomendable, recomendable. Pronto va a estar a la venta, así que ojo al charqui, para los amantes de la lectura deportiva, ¿ya? A propósito de profesores, saludamos ahí al profe Tongo Díaz, que está a esta hora en sintonía. Jaime de la Reina por acá, un saludo porfa mi Ñublense, que lo ganó en el norte, y un buen regreso, mis amigos hinchas, a Santiago. Jaime de la Reina, hincha del Ñublense allá de Chillán. Me dice Diana, que nos está escribiendo en la Florida, que está volviendo de la ronda y está helado, helado. Está, a propósito de deporte, está Eladio Rojas en este momento en nuestra capital, Santiago, ¿no? Sí. A ver, ¿quién más en este momento en el WhatsApp de la radio? A ver, un abrazo gigante para todos los amigos de Radio Bio Bio. Freddy Nelson desde Lo Valledor. Cariños para toda la gente que está a esta hora despierta en Lo Valledor, en La Vega Central. A todos nuestros amigos y amigas feriantes que de repente se nos olvida saludarlos, porque ya a esta hora, muy tempranito, empiezan a trabajar para poder transportar los víveres, la mercancía, las frutas, verduras, hortalizas, para poder vender en las ferias de las distintas comunas, sobre todo del Gran Santiago, y también de las ferias de regiones, que también se levantan muy, muy temprano para poder comenzar su jornada. Así que un abrazo grande. Tremendo son los feriantes, ¿ah? Y a las cocinerías y sandwicherías también de ahí, pues, Sí, pues ahí en Lo Valledor, en La Vega Central, por ejemplo. Las cocinerías, por ejemplo, las que hacen el caldo de pata, que de repente no hace falta harto colágeno a muchos de nosotros. Dicen que, sobre todo para el frío, Un caldito de pata viene muy bien para recomponer, pues, un rico consomé por ahí, pero siempre algo calentito. Un cafecito también que se sirve por allá. Sencillo, un café. Un tecito frío también, un café con, bueno, no sé si lo habrán, no sé si lo vendrán con malicia, pero todo sea para poder café el frío, ¿cierto? Bueno, sí, de repente no olvidamos de ellos, pero no nos olvidamos de ellos. Lo que pasa es que siempre los recordamos, pero no los saludamos, a nuestros amigos y amigas feriantes. Yo sé que hay muchos que son auditores del Trasnoche de la Radio. Saludamos a Georgina. Dice, te saludo a ti, a tu equipo trasnochador desde San Pedro de la Paz. Mi mente y mi corazón hoy está con mi león. Con toda la fe, vamos que se puede, cariños de Georgina. Hinchas de Deportes Concepción, pues, ¿verdad? ¿Verdad que hoy día es pelea de leones? Lucha de leones, ¿verdad? La Universidad de Chile, el León Azul, se enfrenta con el León Lila. Algunos dicen que Deportes Concepción sería el verdadero león, porque está dentro de su escudo, eso es su mascota. El León de Collao. Sí, pues así que ahí va a estar jugando. Claro, con su mascota Manolito, que debe estar ahí preparándose para coordinar a la hinchada Lila. Saluda a Manolito Ramírez, también hincha de Deportes Concepción, ¿eh? Sí, pues. Georgina me dice, el único león es Deportes Concepción. Ahí está. Tenemos ahí pelea, lucha de leones. 5:30 de la tarde. Comienza el partido. Vamos a rectificar. Con transmisión, sí. Sí, vamos a tener transmisión de video y deporte. Sí, pues, a ver. Pero siempre lo rectificamos, ¿eh? Aprovechemos de ver de qué partidos usted va a escuchar a través de la radio. ¿Ya? La final de la Champions va a estar buena. Así es, pues, ¿ah? Mire, a partir de, le digo al tipo, ¿ah? A partir de las 12, 12:15, comienza la

0: transmisión de la final de la Champions, el PSG, el Paris Saint-Germain con el Arsenal. Tremendo, tremendo partido en Budapest, Hungría. Ahí se va a jugar la final de la Champions. Después viene Radiograma, digamos que es como el receso para volver a las ya 14:50 con Deportes La Serena y Colo Colo en directo ahí desde el estadio La Portada en La Serena. Y después pegadito viene el encuentro que espera tanto William Rebolledo como nuestra amiga Georgina. Universidad de Chile con Deportes Concepción desde el Estadio Nacional. Y atención, a propósito del Día de los Patrimonios, mañana, 31 de mayo, se va a abrir el Estadio Nacional en el marco del Día del Patrimonio, ya tanto para el recorrido del recinto en sí, del parque, de todo lo que tiene que ver con el recorrido de la memoria del Estadio Nacional. Eso, todas esas actividades se van a realizar mañana domingo. Hoy juega la U frente a Deportes Concepción ahí en el Estadio Nacional. Y ahí vamos a estar, como el equipo, no yo, pero sino el equipo de BioBio Deportes, que va a estar en las canchas, en Budapest, en La Serena y aquí en el Estadio Nacional. Así que tremendo panorama y cartelera deportiva que tenemos para ustedes aquí en Bio Bio La Radio. Las 2:37. Usted me dice, bonito, ¿a qué nos vamos? A la pausa. Vamos a la pausa, sí. 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Vamos a hacer la pausa correspondiente a esta media hora y a la vuelta seguimos con ustedes en nuestro trasnoche. El trasnoche de Chile que se extiende hasta las 6 de la mañana por la radio y Bio Bio TV. Ya volvemos.
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1: Esto es Freedom junto a George Michael a las 2:40 en el trasnoche de la radio.

0: Ya son las 2:47, estamos de vuelta con ustedes aquí en el trasnoche de la radio. Bueno, vamos a contarles que en un ratito más, cerca de las 4 de la madrugada, vamos a tener nuestro especial musical, ¿sabe a quién? Vamos a escuchar, va a estar bueno, sí, va a estar bueno, ¿saben por qué? Porque vamos a tener a Roxette, sí, vamos a tener a Roxette en nuestro especial musical, porque en un día como hoy, 30 de mayo de 1958, nació la voz inconfundible de Mari Fredriksson, cantante, compositora sueca, y haciendo el cálculo, habría cumplido en este 2026 68 años. Porque recordemos que Mari Fredriksson nos dejó hace un par de años atrás. Uy, cómo pasa el tiempo, ¿eh? Hace ya 7 años, ¿eh? Casi van a cumplir 7 años del fallecimiento de Mari Fredriksson. Murió el 9 de diciembre del año 2019. Nació el 30 de mayo de 1958. Habría cumplido 68 años de vida, pero nos dejó a los 61 años ahí en Djursholm, en Suecia. Así que vamos a recordar sus canciones, vamos a recordar las canciones de este inolvidable dúo sueco, que de hecho muchos amigos que han visto televisión recuerdan la vez en que, por ejemplo, vino a Chile al Martes 13. Roxette fue parte de esos artistas que, bueno, en la época de oro de la televisión, donde habían una danza de millones de dólares y había en estelares donde traían artistas prácticamente de primer nivel. Bueno, entre ellos, Roxette, aquí vamos a recordar, por supuesto, a la inolvidable Mari Fredriksson. Hola amigos de la Bio Bio, Ignacio de Tomé, conductor de Mibus, recién llegando a Conce, planchando camisa para mañana, salir hacia Viña, y un saludo grande al inmortal, el más grande de Conce. Saludos a todos los vialinos, porque él es hincha del Fernández Vial. Así que, claro, le va a tocar ahí un ratito más, solamente a planchar camisa para mañana, porque le toca turno a nuestro amigo, ¿no? No me lo pierdo por acá, ¿eh? Dice por acá Yolanda desde Providencia. Así que, para usted, Roxette. Mi estimado señor Mister Estañaro, no lo había saludado, disculpe mi ingratitud, tranquilo, por acá. Un abrazo, amo y señor del weekend. ¿Quién nos escribe por acá? Porque no me dice su nombre. No es muy bien su nombre, se distinguió. Íbamos tan bien. Pancho Fritz.
1: Íbamos tan bien.
0: Es que está bonito el saludo. Panchito Fritz, un abrazo grande. Nos escribe desde Hualpén. Abrazo grande, Panchito. Gracias, como siempre, por acompañarnos acá en este trasnoche de la radio. Hola, hola, yo soy del Club de Caza y Pesca Arcoíris del Maipo, ex Vulco por acá. No todo es fútbol, y muy bien, pues, ¿ah? ¿Eh? Muy bien, sí, pues, que también hay que ahí destacar otras disciplinas deportivas que no sé si van a estar dentro del Día del Patrimonio. Otras disciplinas deportivas que no sea el fútbol, ¿cierto? Sí, señor. Saludos de la minera San Jerónimo, Vicuña Pedro, de San Jerónimo y Vicuña, de por acá. Gracias por mantenernos despiertos en la pregunta, trasladando mineral a los camiones y que gane Colo Colo, dice por acá Pedro. Recuerden, ¿eh? La Serena con Colo Colo, hoy también en Bio Bio la radio, y después la U juega con

para todos los que conforman la comunidad educativa del Liceo Bicentenario Manuel Montt de San Javier. 80 años de vida a los profesores, a los estudiantes, a los apoderados y, por supuesto, a todos quienes conforman parte de la comunidad escolar, de parte de sus amigos del trasnoche de la radio. Muchas, muchas felicidades al Liceo Bicentenario Manuel Montt de San Javier, que cumple 80 años. Mucho frío por acá en mi trabajo desde Lo Espejo. Abrazo y saludo a todo el equipo del trasnoche de parte de Dark Man. Hola, Nicolás y Wilito, ¿qué tal? ¿Debería existir un museo? No sé. ¿Lo digo o no lo digo? Ya, mira, me dice, debería existir un museo para Wilito de sus años de trayectoria y prehistoria. Con cariño, dice entre paréntesis. Saludos a todos los trasnochadores desde Talcahue, Chiloé, Gladys. Me imagino que la conoce Gladys, ¿no? Ah, ya, menos mal. Ya. Será, debe ser por la trayectoria en el trasnoche de la radio. Pues, si, digamos que es el sobreviviente de estos ya 15 años que cumple el trasnoche de la radio. ¡Qué lejano 2012! Cuando ahí comenzó con Rolito Han y con Casilda Merino, hasta la llegada de Mario Álvarez, de este servidor Nicolai Estañaro, y muy pronto se suma un nuevo integrante del trasnoche, ¿eh? Así que vuelve la unidad móvil en un par de días más. Ahí está, listo. Ahí. Saludamos entonces a... Uy, se me olvidó el nombre. Aquí tengo a Vicente Aguilar. Bueno, ahí está, Vicente Aguilar, nuestra unidad móvil que se incorporó esta semana. Sí, esta semana se incorporó al equipo del trasnoche de la radio. Así que un abrazo grande para Vicente Aguilar, nuestra nueva unidad móvil aquí del trasnoche de la radio. Él va a estar recorriendo las calles de nuestra capital por lo menos de lunes a viernes, cuando así la noticia lo amerita. Así que cariño entonces para Gladys desde Dalcahue, que a esta hora está en la sintonía. Y con respeto, ¿eh? Saludos para Alejandra de San Pedro de la Paz, del portal de San Pedro de la Paz. Y nos escribe a esta hora, gracias por estar ahí con nosotros. Alejandra, desde San Pedro de la Paz, cariños para ti. Saludamos a Roxy, que está a esta hora con nosotros. Hola, amigos de la radio, soy José, viajando a Santiago, a Castro. Mucha neblina, ¿eh? Nos cuenta por acá José que está viajando a esta hora desde Santiago hasta Castro. Mucha, mucha neblina a esta hora de la madrugada. ¿A quién más tenemos en este instante? ¿A quién tenemos en este momento? A ver, ¿quién más nos acompaña a esta hora a través de el WhatsApp? Más 569-9200-7888. ¿Cómo está Gastón? Oye, muchos me están preguntando con Gastoncito. ¿Ah? Gastón está durmiendo. No lo he visto por acá en los pasillos. Lo vamos a ver quizás en la mañana, despertando, pero a esta hora está durmiendo. Gastoncito está durmiendo. Está en su pleno descanso, ¿ya? Así que no hay que despertarlo por nada del mundo, ¿no? Así que ojalá, bueno, lo tengamos durante el día. Ya le queda poquito para el remedio, ¿eh? Mire que el pobre ya lo ha sufrido con ese remedio que le proporcionan los tíos todos los días. No, pero ya se va a recuperar, por supuesto. Ya está sano ya. Está mucho mejor que todos nosotros, el mismo Gastón. Bueno, oye, por acá vamos a revisar lo que nos entrega el portal biobiochile.cl, porque queremos compartir con ustedes una... Bueno, ya está en portada, por supuesto, este incendio que todavía sigue afectando este frigorífico al costado de la Ruta 5 Sur en Buin, y que ha generado una alarma general allá en la zona. Pero además vamos a contarles respecto a una información de utilidad. ¿Sabía usted que usted puede conocer online cuánto dinero obtendría usted por el seguro de cesantía si usted perdiera el trabajo en estos momentos? A propósito de que el INE publicó la cifra de más de 9% de cesantía a nivel nacional, una cifra preocupante, una cifra que yo creo que no le deseamos a nadie que no tenga trabajo, porque es una situación muy, muy difícil y que muchos de nosotros también la hemos vivido en su momento. Pero existe este seguro de desempleo, existe este seguro de cesantía, y en donde la propia administradora de fondos de cesantía, que es la AFC Chile, informó que los afiliados pueden consultar en línea
la cantidad de dinero que recibirían.

0: el seguro de cesantía en caso de ser despedidos a través de un simulador en su sitio web. Con la alta tasa de desempleo, esta herramienta permite a los trabajadores verificar su elegibilidad, acceder al fondo de cesantía solidario y estimar los pagos. Bueno, ¿quiere saber cómo usted puede saber cuánto dinero acumuló durante este tiempo con el seguro de cesantía? Bueno, están las instrucciones, está el paso a paso que usted tiene que hacer y, por ejemplo, dónde cobrar el seguro. Todo eso lo puede conocer en esta nota que está preparada a través de nuestra ventana al mundo, que es biobiochile.cl.
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0: Con 57 minutos. Ahí estaba entonces la información de biobiochile.cl para que usted la tome en cuenta. ¿Hace cuánto tiempo no sientes tranquilidad? 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Y nos acompaña en esta madrugada aquí en el trasnoche de la radio. ¿Qué me decía mi querido William Rebolledo? Ah, ya, perfecto, ok. A ver, aquí tengo por acá a nuestra, una auditora. Sí, estamos informando constantemente lo que está pasando en Buin, lo último que se ha manifestado, que todavía se mantiene en combate, así que vamos a estar ahí atentos a la información, pero sí hemos informado oportunamente lo que está ocurriendo allá en la comuna de Buin, y estamos también esperando la actualización de lo que nos diga bomberos y carabineros respecto a este incendio. Gracias ahí por consultar al respecto. Me imagino que un auditor que recién se está integrando a la sintonía, así que también es bueno también contextualizar esta situación. Y acá también tenemos en este momento a Teresita de Buin, ¿eh? En sintonía. No puedo dormir aún a propósito de Buin. Cariños, Teresa. Espero que todo se encuentre bien por allá. O por lo menos en el sector donde usted se encuentra, ¿cierto? ¿Qué más en este momento? Ah, cuando estaba hablando ahí de televisión, Raúl dice, la TV de ahora, pura basura con contenido o sin contenido, claro, sin contenido. Una pena, sí. Ahí la opinión de ustedes en nuestro WhatsApp. Bueno, ya nos separa un minuto de las 3 de la madrugada. Nos disponemos a escuchar las noticias del informador. Y al regreso vamos a volver con ustedes aquí en el trasnoche de BioBio La Radio, esperando sus mensajes a través de nuestro WhatsApp más 569-9200-7888, donde aquí nos está ingresando un llamado. Le recuerdo, el WhatsApp no es para llamadas. El teléfono que es para llamados es el 800-810-810. ¿Cuántas veces se lo hemos dicho? ¿Cómo se lo vamos a explicar? ¿En chino? ¿En húngaro? ¿En uzbeco? ¿Cómo quiere que se lo entendamos? 800-810-810. Es gratis. Usted va a decir, ¿pero cómo? Sí, es gratis. No se preocupe. Si el problema es porque va a llamar y le va a salir algo, va a salir costo, no. Con el 800-810-810, usted nos llama de manera gratuita. Y el WhatsApp de la radio es para escribir sus mensajes, enviarnos su nota de voz, sus imágenes y sus fotografías. Pero los llamados, hágalos al 800-810-810. Después se lo explico en inglés también. Vamos a la pausa y ya volvemos.
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2: Las luces de alerta se mantienen encendidas en torno al empleo chileno. Según el último informe del INE, la tasa de desocupación alcanzó 9,1% en el trimestre de febrero-abril, su peor nivel desde el año 2021, cuando el país aún enfrentaba la pandemia por COVID-19. Los detalles con Vanessa Gajardo.
3: Una nueva encuesta nacional de empleo del INE, publicada este viernes, arrojó que la tasa de desocupación se ubicó en 9,1% en el trimestre móvil febrero-abril, su mayor nivel desde el año 2021. El ministro del Trabajo, Tomás Rau, dijo que el gobierno se está ocupando y comprometió un punto clave en la reactivación laboral, sobre todo considerando que el desempleo femenino llegó al 10,5%. Se comprometió entonces a presentar indicaciones para la discusión de la Sala Cuna Universal. Bernardita Silva, gerenta de estudios de la Cámara Nacional de Comercio, coincide con que el empleo es motor de crecimiento, por ende el escenario completo estaría estancado, mientras que Carmen Cifuentes, investigadora de Clape UC, desglosó el empleo que se está generando liderado por la informalidad.
4: Será difícil mejorar los ingresos de los hogares, impulsar el consumo y avanzar hacia una recuperación económica sólida y sostenible.
5: El empleo formal registró una destrucción de 17.000 puestos de trabajo, su peor desempeño desde 2021.
3: Los desocupados subieron 4%, alcanzando las 944.794 personas sin trabajo. Se trata del mayor número desde fines del año 2020.
2: El biministro Claudio Alvarado salió al paso de las críticas y aseguró que no hay contradicciones entre los ministros José García Ruminot y Jorge Quirós de cara a las negociaciones en el Senado por la Ley de Reconstrucción Nacional. Gonzalo Holguín con los detalles.
6: A 4 días de iniciar la tramitación en el Senado de la Ley de Reconstrucción Nacional, el diseño negociador y la diferencia de estilos y experiencia de los ministros de gobierno ha sido uno de los focos principales de debate. El biministro de Interior y Seguridad, Claudio Alvarado, dijo que no hay contradicciones entre los ministros. Todos tienen la disposición al diálogo en la medida en que haya propuestas.
7: Pero aquí no hay ninguna contradicción entre un ministro u otro, porque el ánimo y la disposición es siempre escuchar. Ahora, de ahí a la posibilidad real de llegar a acuerdo, depende del tenor de las propuestas.
6: El senador del disuelto Partido de Demócratas, Matías Walker, utilizó una analogía futbolística. En el segundo tiempo de la Ley de Reconstrucción Nacional se necesita la experiencia política de los ministros García Ruminot y Claudio Alvarado.
8: Una cancha que conoce el ministro José García Ruminot y también el ministro del Interior, Claudio Alvarado. Y yo espero que el Senado sea el espacio para los acuerdos. El ministro Quirós, obviamente, sabe de números.
6: La tramitación del proyecto será compleja y se extenderá por cerca de 2 meses antes de llegar a la votación en particular en sala. El martes se ratificará la urgencia suma y las comisiones por las que navegará la mega reforma.
2: Y en el exterior les contamos que el viceprimer ministro y titular de Defensa de Qatar alertó este sábado en el principal foro de seguridad y defensa de Asia, el diálogo Shangri-La, que una crisis como la derivada del bloqueo del estrecho de Hormuz podría ocurrir en cualquier región si las rutas navegables se convierten en herramienta de presión política. Qatar rechaza firmemente el uso de las vías navegables internacionales como herramienta de presión política. Si permitimos que se consolide un precedente así, lo que hemos visto en el estrecho de Hormuz podría ocurrir en cualquier lugar del Indo-Pacífico o en otra región, aseveró el titular de defensa, en este caso, el ministro de Qatar, que intervino en el foro de Singapur poco después del secretario de guerra estadounidense Pete Hegseth. El ministro qatarí, cuyo territorio ha sufrido ataques en el marco de la guerra de Estados Unidos e Israel contra Irán y también a refinerías, subrayó la importancia de Hormuz para el comercio mundial de petróleo, gas, fertilizantes y materias primas como el helio, y defendió que su protección es una responsabilidad internacional compartida. La obstrucción debido a la guerra de esta estratégica vía ha desatado una crisis energética global que ha golpeado con especial severidad a muchos países de Asia, altamente dependientes de las importaciones energéticas procedentes de los países del Golfo. El Golfo es actualmente el punto de impacto, pero las ondas de choque se extienden mucho más allá, señaló Al-Thani en este sentido. Estados Unidos e Irán mantienen negociaciones mediadas por Pakistán, que también participa participa en el Shangri-La, representado por un alto cargo de las Fuerzas Armadas para poner fin al conflicto y reabrir Hormuz. Hesketh subrayó que el presidente estadounidense Donald Trump es paciente en la búsqueda de un gran acuerdo con Irán después de que el mandatario mantuviera en la Casa Blanca una reunión con su equipo de seguridad para tomar una decisión final sobre el conflicto que concluyó sin acuerdo, según el New York Times. Son las 3 de la madrugada con 5 minutos, 6,3 grados marcan los termómetros en Santiago. El cielo se encuentra con nubosidad parcial y bruma. A esta hora la humedad alcanza al 89%. Revisamos el tiempo en Punta Arenas. 6 grados la temperatura al momento, con cielo nublado en la capital regional. La humedad relativa en el aire alcanza al 93%.
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1: Madonna nos acompaña aquí en la música Holiday, suena en el Trasnoche.

0: noche. Se dijo en la radio.
1: 3:15, el director de la JUNAE, Fernando Peña, conversó con la radio a propósito de la denuncia del gobierno en fiscalía por pagos de 14.000 millones de pesos que no se entregaron ejecutadas por la administración anterior. Peña expuso que hubo un aumento exponencial de los precios de raciones de once y reveló que hay un mail donde el ex asesor jurídico del organismo advirtió que se podrían modificar contratos sin revisión de Contraloría a través de una resolución externa. Los detalles de esta conversación los sostuvo el propio director de la JUNAEB, Fernando Peña, quien pasamos a escuchar y ver a continuación en conversación con el programa Podría Ser Otra Cosa.
2: Esta denuncia que hizo el Ejecutivo, el Gobierno, ante la Fiscalía por irregularidades en la JUNAEB fue parte de la pregunta de la calle Canto, ustedes opinando en nuestro número de WhatsApp. 14.000 millones de pesos por raciones no entregadas. Vamos a conversar.

0: con Fernando Peña, director de la Junaeb. Lo tenemos acá en estudio. ¿Qué tal? ¿Cómo le va? Bienvenido. Muchas gracias por estar acá.
1: Hola, Julio. Buenas tardes. Saludos a todos los autores de Radio Bio Bio.
0: Y televidentes también.
1: ¿Verdad? Que están hoy día todos multiplataformas.
0: Así es. Así estamos saliendo por Bio Bio Televisión también. A ver, varios temas sobre esta denuncia, ¿no? Estamos hablando de 14.000 millones de pesos en raciones no entregadas. A ver si podemos profundizar un poco para seguir adentrándonos en el tema.
1: Bueno, esta es una investigación que tiene ya una data. Ustedes, de hecho, como medio han cubierto, han entrevistado incluso ex autoridades y han conversado sobre este tema en otras ocasiones. Antiguamente siempre esto estuvo circunscrito a un monto de 3.500 millones de pesos en la misma región, en O'Higgins, con la misma empresa que hoy día nosotros investigamos,
0: Socer.
1: Y lo que nosotros hemos pesquisado y lo que nosotros hemos visto es que estos contratos que fueron modificados en 2022 y en 2023 a través de resoluciones exentas, que para quienes nos ven y nos escuchan significa que no se hizo con consulta a Contraloría en circunstancias que se debió haber hecho esa consulta por los montos implicados. Estas modificaciones de contratos a través de resoluciones exentas lo que hacen es que elevan la cantidad de raciones, elevan también los montos unitarios de las raciones. Usted escuchaba tras bambalinas que había cierto escándalo, cierto, y muy justificado por el valor, el alto valor de la once de más de 8.000 pesos. Bueno, ese valor de las once fue aumentando, de hecho, con el transcurso de los años. Yo acá tengo una tablita que después, si quieres, te puedo dejar, pero quiero mostrar para quienes quizás desde sus casas o desde sus teléfonos nos pueden ver. En el año 2022, el valor unitario que se presentó en esa modificación de contrato era de 7.800. Bueno,
0: Una once, 7.800 pesos.
1: Una once. Y por ejemplo, en una unidad territorial, se asignaron 290.000. Bueno, de un año a otro, del 2022 al 2023, se piden en la misma unidad territorial ya no 290.000 onzas, sino que 736.000. Y además aumenta el valor unitario a 8.680 pesos. Eso no tiene absolutamente ninguna justificación.
0: Porque tampoco estaba la demanda para eso, ¿no?
1: No hay demanda, pero además es porque es un servicio que nosotros entregamos de forma muy ocasional. La once es una, se podría decir, un cuarto servicio que nosotros entregamos, de hecho, en un horario casi vespertino, se podría decir, que solamente se ocupa cuando hay reprogramaciones o actividades extraescolares. Y por lo tanto es un servicio que nosotros programamos con muy pocas raciones habitualmente en las licitaciones porque no es un servicio requerido. Sin embargo, acá esto se diseña para presentar una proyección muy alta de onces y además es un valor absolutamente ridículo. Entonces, nosotros creemos que son antecedentes nuevos, entre otras cosas, porque quien autoriza y quien facilita que estas modificaciones de contrato se hagan es el ex jefe jurídico de Junaeb, que pocos años después aparece como asesor legal de la misma empresa cuestionada. Entonces, tú entenderás que eso es muy raro. Y no solamente es raro, sino que además, creo yo, constituye al menos un indicio de conflicto de interés que es necesario explicar y que es importante presentar. A mí alguien en el punto de prensa que hicimos en Fiscalía en la mañana, porque fuimos a presentar una denuncia, me preguntaba, bueno, pero ¿cuáles son los delitos, los eventuales delitos? Mire, vaya a ver, uno, catalogar o aventurar cuáles son los delitos que eventualmente están comprometidos. Lo que uno hace en este caso como jefe de servicio es presentar lo que uno ha visto, lo que uno ha pesquisado a las autoridades, a la Contralora en este caso, la semana pasada, y ahora al Ministerio Público.
0: Que son los que determinan ahí
1: ¿Cuáles son los delitos que se podrían configurar?
0: ¿Cuánto vale hoy una once? ¿Cuánto se paga hoy por una once por parte de Junaeb? Me imagino que los precios varían, pero
1: tenemos bandas de precios, eso es otra cosa importante.
0: Dentro de la licitación no está la
1: se eliminaron. En esa licitación específica se eliminaron las bandas de precios, lo que permite que las empresas presenten este valor absolutamente alto.
0: De medio. ¿Está muy fuera de mercado ese?
1: O fuera absolutamente de fuera de mercado.
0: O sea, pregunto, ¿cuánto se paga normalmente por una once?
1: Entre 800 y 1.100 pesos.
0: ¿Por una once?
1: Sí.
0: ¿Entre 800 y 1.000 pesos por una once?
1: Sí.
0: Y acá estaban cobrando 8.000 pesos por
1: así
0: una
1: es,
0: once.
1: Así es, sí.
0: O sea,
1: sí.
0: Los matemáticos me ayudarán, no sé cuánto porcentaje es, pero serán.
1: Pero eso no es lo más grave, es sobre todo la estimación de las raciones. O sea, tú por una unidad territorial, por ejemplo, en el año 2021,

0: esa, la proyección de esa unidad territorial, la primera dentro de la denuncia, tenía una estimación de 296.000 raciones y salta a más de 700.000. Si tú multiplicas eso por los 8.000 pesos, te da básicamente este monto que hemos explicado y que nosotros le entregamos como una línea de investigación adicional y nueva al Ministerio Público y a Contraloría, porque son antecedentes nuevos. La directora anterior se ha refugiado y ha explicado que ellos colaboraron y que ellos, de hecho, intentaron remediar algo que quedó deficitario o que venía defectuoso desde la licitación del 2020. Sin embargo, yo te quiero decir, Julio, de que eso no es así. Porque la exdirectora de Junaep, Camila Rubio, es la que modifica los contratos a través de estas resoluciones exentas y lo hace sin consultarle a Contraloría, pero además aumentando las raciones y además el valor de estas raciones de un año hacia otro, lo que explica que solamente en el 2023 se paguen más de 8.000 millones de estos 14.000 millones que nosotros hemos denunciado por estas 11 que no se entregaron en la región de O'Higgins. Por lo tanto, yo sin que tú me lo hayas preguntado, te respondo algo que ha estado presente dentro de la legítima defensa que tienen, a quienes obviamente nosotros estamos referenciando, pero yo lo aclaro y lo digo de forma muy nítida. Acá se modificó un contrato en el año 2022, se modificó en el 2023, y eso es lo que facilita que estos altos montos, que son absolutamente exorbitantes, se paguen y además no exista ninguna contraprestación, que eso es lo más grave.
1: Ahora, claro, voy a leer textual lo que decía la exdirectora, ¿no? Que decía, las acusaciones que acá se están haciendo corresponden a una licitación del año 2020 del gobierno de Sebastián Piñera, que en eso estamos de acuerdo, ¿no?
0: Estamos de acuerdo que la definición, que la licitación elimina las bandas de precio, que la licitación efectivamente tenía debilidades, pero lo que permite que los pagos se realicen
1: es
0: la modificación del contrato que se realiza en el año 2022 y 2023.
1: Que no tiene que ver, o sea, tiene que ver con la licitación del 2020, pero no es el punto en cuestión.
0: Bueno, y por eso que nosotros también aprovechamos de presentarle al Ministerio Público y a Contraloría el rol que al menos nosotros creemos es una pieza importante dentro de la explicación, que es el rol que juega en esto Alejandro Laiseca, que era jefe jurídico en ese entonces, que participó en la reacción de las bases y quien además después, en un correo electrónico, le señala a la exdirectora de Junaep, Camila Rubio, que no hay ningún problema en modificar esos contratos a través de resoluciones exentas. Esos correos los eliminaron. Y esos correos nosotros los recuperamos del servidor.
2: ¿Se eliminaron?
0: Sí. Y es una prueba valiosa que nosotros le vamos a entregar. Esto solamente te lo he comentado a ti, Julio. No lo comenté delante en el punto prensa, pero no veo por qué tenga que ser algo secreto. Nosotros recuperamos un correo electrónico en donde el ex jefe jurídico, que hoy día trabaja en SOCER, le recomienda a la exdirectora regional, o sea, a la exdirectora nacional de Junaep, Camila Rubio, que las modificaciones de contrato se pueden hacer a través de resoluciones exentas, sí, sin ir a Contraloría, en circunstancia de que por los montos y por el origen de la licitación, que obviamente se hizo con toma de razón, lo natural y lo legal es que cualquier modificación de contrato también tiene que estar afecta al trámite de toma de razón. Y él es el que le recomienda a la autoridad que esas modificaciones de contrato se hagan a través de resoluciones exentas. Por lo tanto, decir de parte de ella que se colaboró o que se ayudó a solucionar el problema es falso. Durante su gestión esto se agravó y fue desde donde básicamente se genera el hoyo y donde se generan los pagos.
1: Y da cuenta, de acuerdo a lo que está diciendo, es que tenía pleno conocimiento, según este correo que dice que lo recuperaron,
0: mire,
1: de esta situación, ¿no?
0: Mire, yo no sé si había pleno conocimiento, si la exdirectora leía lo que firmaba, no lo sé. Pero ella era la jefa de servicio.
1: Pero está el correo, ¿es?
0: Nosotros recuperamos un correo electrónico.
1: ¿Ese correo lo borró quién? ¿Él o ella?
0: El remitente. Y por lo tanto, estando nosotros ahora con esa prueba material, por eso yo hablo de nuevos antecedentes, de nuevas líneas de investigación, que son muy distintas a la que le tocó responder a la exdirectora a Contraloría, nosotros transparentemente, y eso es lo que queremos, porque eso es además lo que a mí personalmente me pidió el presidente de la República, que es llegar hasta las últimas consecuencias, caiga quien caiga, porque acá lo importante es saber la verdad y que Junaep de una vez por todas pueda

0: empezar a transitar por un camino distinto al que ha conocido en los últimos años, que solamente ha sido un camino de cuestionamientos y de dudas y de críticas. Y yo creo que para el servicio, para la contribución que ha hecho CUNAEB desde el año 1964, siendo un servicio antiguo, con un rol además súper importante, particularmente en ayuda a los alumnos más vulnerables, creo yo es necesario que, conociéndose la verdad, persiguiendo responsabilidades, podamos nosotros resarcirnos de todas estas críticas y sobre todo empezar a caminar hacia un camino de modernización que nos permita entregar un mejor servicio. Pero eso siempre de la mano con la verdad. Porque acá la gran crítica que han hecho muchos también es que, chuta, que duele ver de repente que se hacen denuncias, que las denuncias se archivan, que esto queda en nada, y que finalmente hay prácticas que se siguen repitiendo y que siguen perpetuándose. Y finalmente todo este esfuerzo, todo lo que nosotros estamos haciendo hoy día es, y lo quiero decir con estas palabras, esto no es solamente delito comunicacional. Nosotros vamos a dedicar mucha energía a que esto se aclare, a que si hay responsabilidades civiles, penales, administrativas, que se persigan, y que ojalá después de eso haya un momento de catarsis en donde no solamente reconozcamos el problema, sino que también podamos transitar hacia un camino de modernización que es indispensable para CUNAEB.
1: Ahí estamos viendo el recuadro, ¿no? Que habla un poco de esta proyección. 8.680 pesos, eso es como el valor que quedó ya el último de cada ración, ¿no?
0: Claro, si tú ves en el 2021, partió en 6.000, ahora aumenta en el 2022 a 7.895.
1: ¿El precio 6.000 seguía siendo elevado del pago de una once?
0: Seguía siendo elevado. Sin embargo, date cuenta tú cómo, dentro del relato de la exdirectora, ella dice: nosotros heredamos un problema y lo solucionamos. ¿Cómo se explica que se solucionó si al año siguiente se aumenta de 6.500 a 7.895 el valor de la once? Pero además, en el año 2023, si tú te das cuenta, dentro de la primera unidad territorial, no solamente se aumenta a 8.680 el valor, sino que además se triplican las cantidades de raciones. Entonces, a mí me gustaría saber o preguntarle, si la tuviera acá presente, no sé, quizás podríamos agendar una interacción, me encantaría, para que me explicara cómo se contribuye a solucionar el problema cuando tú triplicas la cantidad de raciones asignadas. Porque yo no lo entiendo, la verdad. Y la verdad es que con quien lo he conversado no hay una explicación verosímil. Y por lo mismo es que yo de verdad descarto absolutamente la defensa que ha tratado de esgrimir la exdirectora respecto a este asunto.
1: Respecto al mismo proceso de licitación, entiendo que también habían, en la adjudicación que hizo esta empresa, también habían otros oferentes que incluso tenían precios más baratos, ¿no? Que no sé si también es una excluyente al momento de elegir una empresa, porque muchas veces se prima otras cosas que tienen que ver más que con el precio, pero vi por ahí un reportaje que se hizo sobre esto, donde también en el momento del proceso de licitación, no sé si se plantean dudas, pero bueno, había sorpresas que generaron en función de que no era quizás la mejor oferta que se estaba presentando.
0: Mira, es importante que quienes nos escuchan sepan de que nuestras licitaciones no le asignan el servicio a un único proveedor. Por lo tanto, es posible que dentro de esa sola unidad territorial hubiesen existido distintos proveedores ofreciendo el mismo servicio a precios muy distintos. Toda vez que, como se eliminaron las bandas de precios, podía existir una elasticidad muy grande entre la oferta de una empresa y otra. Ahora, hay una cuestión que es interesante, Julio, y que tiene que ver justamente con la participación o cuál era la situación de las otras empresas. Un argumento que se ha usado para defender este pago, tanto por parte de la empresa como por parte de la institución, en la respuesta a los informes de Contraloría, es que esto consistió en una compensación económica, producto de la pandemia y producto de los estados financieros de las empresas que tuvieron que detener operaciones, producto del cierre de la escuela. La pregunta es, ¿por qué la única empresa beneficiada entonces es SOCER? Porque yo tengo un cuadro, que no tengo ahora, te lo puedo después enviar si quieres, en donde nosotros vemos en estas mismas unidades territoriales las otras empresas que participan de la licitación, de esta misma licitación, que tenían proyección de ración cero. SOCER, 736.000 raciones, las otras empresas, cero. Entonces, si era una compensación económica para la industria, ¿Por qué entonces la compensación no fue extensiva a todas las empresas y solamente se enfocó en una? No es plausible, no es verosímil. Por lo tanto, yo descarto también esa explicación o esa zona de argumentación que ha ocupado tanto la empresa como la exdirectora para decir que esto consistió en una compensación económica y en un ajuste, en el pago de un ajuste para evitar que las empresas quebraran o sortearan la pandemia, porque eso no es así. No solamente por eso, porque además la institución tiene otros mecanismos. Esto que se hizo no está ni siquiera en la periferia, escapa absolutamente de un procedimiento regular de pago o de ajuste o de pago de una composición variable de lo que nosotros tenemos como responsabilidad con la industria.
1: Sí. Bueno, vamos a estar atentos, hay que ver también lo que determina el Ministerio Público, la Fiscalía, en torno a una investigación que toma recién camino, ¿no?, para indagar sobre estos 14.000 millones de pesos que se pagaron en raciones que además en teoría no fueron entregadas, ¿no?, de lo que planteaba el director de Junaef, Fernando Peña, que nos vino a visitar acá al estudio. Muchas gracias, directora.
0: Gracias a ti, Julio.
1: Bueno, nosotros nos vamos a la pausa, hacemos un corte.
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3: Bueno, nosotros nos vamos a la pausa musical en este caso. Ahí estuvimos escuchando la conversación que sostuvo Julio Sánchez con el director de la Junaef y, por supuesto, toda esta polémica que gira en torno a esta denuncia por raciones que no se entregaron simplemente. Pero las cosas malas de la vida se pueden resolver con buena música, ¿cierto? Frito y Fittipaldi suena en la radio.

0: 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Nos separamos un instante y ya seguimos con más del Trasnoche por Bio Bio la radio y Bio Bio TV. No se vaya, ya volvemos.
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0: Su nivel más alto en casi 5 años alcanzó la tasa de desempleo, que escaló a 9,1% durante el trimestre móvil febrero-abril. Lo informó el Instituto Nacional de Estadísticas.
12: Vemos entonces una recuperación que logra consolidarse con una fuerza de trabajo que sigue por debajo de los niveles prepandemia.
13: Otra manera de contribuir son también ayudas muy específicas por medio de franquicias o exenciones tributarias.
0: La Central Unitaria de Trabajadores pidió al gobierno mantener en el proyecto de Sala Cuna Universal los acuerdos a los que llegaron con la administración anterior.
14: No vamos a renunciar a los acuerdos establecidos con el gobierno anterior en materia de este proyecto tan importante para las mujeres trabajadoras de nuestro país.
15: Presentaremos indicaciones al proyecto de Sala Cuna Universal antes del 15 de junio.
0: Especialistas prevén

0: que la economía vuelva a caer en abril, tras conocerse el índice de producción industrial, que anotó una disminución de 4,7% en 12 meses.
1: Probablemente proyecta una nueva cifra negativa o muy cercana a cero.
2: Y que hace especialmente urgente avanzar en la aprobación del proyecto de reconstrucción nacional.
0: La Moneda descartó contradicciones entre ministros respecto de la discusión en el Senado de la Ley de Reconstrucción Nacional. Parlamentarios piden que Claudio Alvarado y José García Rubinot lideren los diálogos.
3: Pero aquí no hay ninguna contradicción entre un ministro u otro, porque el ánimo y la disposición es siempre escuchar.
4: Comparto que el ministro Quirós debiera asumir un rol más secundario en esta etapa en la tramitación.
0: El presidente José Antonio Kast designó al exmandatario Eduardo Frei Ruiz Tagle como embajador de Chile en misión especial.
5: Ha tenido un rol fundamental en la apertura de todo el comercio, sobre todo con Asia. Él tiene experiencia.
6: Es una ordinariez de operación política. Vergüenza ajena.
0: El Ejecutivo activó un amplio operativo de seguridad en Santiago y Valparaíso ante manifestaciones por la primera cuenta pública presidencial.
7: Por supuesto que van a haber planes de contingencia especiales, sobre todo en la zona de Valparaíso y en la región metropolitana. Todas las manifestaciones que se realicen son naturales a una fecha como esta.
0: La diputada del Partido Republicano, Javiera Rodríguez, sufrió una funa con escupitajos en la Facultad de Derecho de la Universidad de Chile.
8: Cualquiera que pisa esa universidad teniendo una visión diferente es tildado de fascista, negacionista.
0: En paralelo, el parlamentario de esa colectividad, Alejandro Rodríguez, rechazó irregularidades en el subsidio habitacional obtenido por su pareja.
9: Y nosotros damos con un cruce donde una persona con patrimonio está ocupando una vivienda social. Sea quien sea esa persona, la vamos a sacar y vamos a recuperar la vivienda para alguien que la necesite. Nosotros tenemos un sistema de auditoría con el segundo piso de la moneda.
0: Los casos judiciales de Daniel Jadue y Katy Barriga suman nuevos ajustes en medio de postergaciones y cambios de defensa.
10: La verdad es que ya hay cierta molestia de nuestra parte porque es una dilación injustificada. Han tenido tiempo de sobra para estudiar los expedientes mediante delitos que son preclaros.
0: El ministro de Seguridad, Martín Arrau, lideró un masivo despliegue policial de 5.546 funcionarios en las 16 regiones del país, donde hubo diversas fiscalizaciones.
11: Es un trabajo mancomunado, sumar las capacidades del Estado, un Estado presente en dar tranquilidad y seguridad a cada uno de los ciudadanos.
0: Acciones legales anunció el SLEP Santiago Centro, luego de que se observaran a los overoles blancos realizar una demostración de fabricación y lanzamiento de bombas Molotov en el Instituto Nacional.
12: La violencia no puede relativizarse ni justificarse bajo ninguna circunstancia. Hemos instruido una investigación para esclarecer las responsabilidades. Se presentarán querellas.
0: En el plano internacional, el secretario de Guerra de Estados Unidos subrayó que el presidente Donald Trump es paciente en la búsqueda de un gran acuerdo con Irán. A un día de las elecciones presidenciales en Colombia, el presidente Gustavo Petro hizo un llamado a la ciudadanía a acudir masivamente a las urnas y aseguró que en esos comicios se decidirá el futuro real del país. En el deporte, Colo-Colo y Deportes La Serena disputan hoy desde las 15 en el Estadio La Portada el primer partido de la jornada sabatina de la fecha 14 del torneo de Primera A. En el otro duelo, la U recibe en el Estadio Nacional a Deportes Concepción.
13: Independientemente de un cambio de entrenador, se ven los aspectos individuales de cada futbolista, de lo que puede aportar.
0: Y el tenista chileno Alejandro Tavilo se mide hoy ante el francés Moise Kouen por la tercera ronda de Roland Garros.
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minutos. Estamos siempre atentos a la información del momento y también no solamente en cuanto a emergencias. Estamos todavía ahí observando, no hemos tenido todavía novedades en torno al incendio que ha ocurrido en la comuna de Buena, este frigorífico. No hemos dado con más actualización relacionada a este incendio, pero en cuanto tengamos antecedentes, por supuesto que se los vamos a entregar a través de nuestro espacio. Pero también es momento de ir a otras informaciones también de carácter policial, porque en las últimas horas se ha detenido a un adulto mayor de 83 años en la comuna de La Pintana, luego de confesar el femicidio de su esposa, un hecho que sacuda la zona sur de Santiago, naturalmente, luego de que una mujer de 76 años de edad fuera encontrada muerta al interior de su vivienda en la comuna de La Pintana, producto de heridas provocadas nada más y nada menos que por su cónyuge. Heridas provocadas por impactos balísticos que fueron percutadas por su esposo de 83 años, quien permanece a disposición de la justicia mientras se continúan las diligencias investigativas. Este caso quedó al descubierto tras la alerta de vecinos del sector, quienes escucharon una fuerte discusión proveniente del inmueble donde residía la pareja, y preocupados por la situación, contactaron al nieto de los adultos mayores para poder verificar lo que ocurría, y este familiar acudió inmediatamente a la vivienda y se encontró lamentablemente con la mujer sin vida al interior del inmueble. Escuchemos lo que dijo Carabineros al respecto en voz del teniente Fernando Jaramillo, que es oficial de ronda de la Prefectura Santiago Sur de Carabineros, que nos cuenta lo que

0: De un matrimonio de adultos mayores, en donde avisan de forma oportuna a uno de los familiares de esta, de este grupo de adultos mayores, vía telefónica, quien concurre de forma inmediata al lugar, encontrándose una vez que llega con el lamentable suceso de su abuela fallecida al interior del domicilio, producto de dos lesiones por impacto balístico por parte del cónyuge de esta. Finalmente, Carabineros, de forma oportuna y rápida, llega al lugar, al sitio del suceso, y logra concretar la detención de este adulto mayor, dando cuenta al Ministerio Público.
1: ¿Se encuentra el arma también?
0: Eso es correcto, se encuentra el arma al interior del domicilio, en una de las habitaciones.
1: ¿La persona que efectuó este disparo estaba ahí, no se había retirado?
0: No, cuando personal de Carabineros llega al lugar a verificar la situación, la persona que habría cometido estas lesiones con resultado de fallecimiento por parte de la víctima se encontraba en el lugar y reconoce a personal de Carabineros haber cometido este delito.
2: ¿Existían denuncias previas de violencia intrafamiliar?
0: No, al contrario, por los antecedentes que mantenemos, ambos adultos mayores, específicamente la persona detenida no mantenía antecedentes penales previos.
3: Ahí están entonces las palabras del teniente Fernando Jaramillo, de Carabineros de la Prefectura Santiago Sur, dando cuenta de los primeros antecedentes relacionados a este femicidio, antecedentes preliminares que indicaban que justamente el hombre permanecía en el lugar cuando llegaron los funcionarios policiales e incluso habría reconocido su participación en los hechos. Por instrucción del Ministerio Público, las diligencias quedaron a cargo de la Policía de Investigaciones a través de la Brigada de Homicidios Sur y su laboratorio de criminalística, donde vamos a escuchar lo que indicó el subcomisario Wilson Labra, que pertenece a la BH Sur de la Policía de Investigaciones, y en donde indicó que los equipos especializados trabajan para poder reconstituir la escena de los hechos que desencadenaron en este lamentable deceso que ocurrió en la comuna de La Pintana. Pasemos a escuchar la voz de la Policía de Investigaciones a través del subcomisario de la BH Sur, en este caso Wilson Labra, aquí en el Trasnoche.
4: Por favor, su nombre y cargo para.
5: Subcomisario Wilson Labra Maldonado, de la Brigada Homicidio Sur.
4: ¿Otro antecedente nos podría aportar acerca de este hecho que ocurre acá?
5: Bueno, se trata de un procedimiento policial en desarrollo, para lo cual mantenemos los equipos trabajando en el lugar. Estamos siendo apoyados por personal del Laboratorio de Criminalística Central de la Policía de Investigación de Chile, como también por personal del Departamento de Medicina Criminalística de nuestra institución. Bueno, preliminarmente, personal de la Brigada de Homicidios se constituye en el lugar, y una vez realizado el trabajo al sitio de suceso, se establece que en el interior del domicilio hay una persona de sexo femenino, adulto mayor, quien presentaba impactos por proyectil balístico. Conforme a las indagaciones, tenemos como de persona involucrada en el hecho su cónyuge, quien se encuentra detenido, y mañana en horario PM pasa a control de detención.
1: ¿Con respecto al arma?
5: Se levantó un arma, está siendo periciada por el personal policial a fin de establecer si es la arma involucrada en el hecho investigado.
6: En este caso, el autor, quien sería el autor de este delito, no estaría confeso.
5: Aún nosotros nos continuamos, o sea, trabajando el lugar, y también estamos en espera de poder mantener también la declaración de esta persona.
1: ¿Este presunto autor sería el dueño de esta arma?
5: También en materia de investigación esa información.
4: ¿Se sabe si es que el autor de este hecho está bajo los efectos de alcohol, de alguna droga?
5: No mantenemos esa información.
6: ¿O si tiene algún quizás problema psicológico, de demencia tal vez, por la edad?
5: Todo aquello en materia de investigación, y mañana va a ser puesto a disposición de la Fiscalía.
3: El subcomisario Nelson Labra, de la Brigada de Homicidios Sur de la PDI, dando mayores detalles respecto a lo relacionado a este caso, donde confirmó justamente que durante las diligencias fue incautada un arma de fuego que será sometida a peritajes. Y uno de los elementos que llama la atención tanto de Carabineros como también de la Policía de Investigaciones, es que hasta ahora no se registran antecedentes de violencia intrafamiliar asociados a la pareja. No se han detectado denuncias previas, tampoco hay antecedentes penales relacionados con el imputado. Bueno, así lo dejó entrever

0: Al menos el fiscal Patricio Martínez, quien señaló que de acuerdo a lo que se ha recabado no existe ningún tipo de antecedentes al respecto. Pasemos a escucharlo a continuación. Ya lo vamos a tener en un instante más al subcomisario Patricio, perdón, al fiscal de la, al fiscal del Ministerio Público Patricio Martínez, dando cuenta justamente de este hecho que ocurrió en la comuna de La Pintana, en la confesión de este homicidio que ocasionó, bueno, en este caso femicidio, que ocasionó este adulto mayor a su esposa. A ver si podemos retomar ahí la comunicación. No, nada de nada.
1: ¿Se constituyen acá con este femicidio consumado?
2: Sí, se trata de un sitio del suceso donde hay una víctima adulta mayor de 76 años aproximadamente, fallecida aparentemente por dos impactos balísticos, que es lo que se ha podido determinar al momento.
3: ¿Qué es acerca de la persona que fue detenida, que sería autor de este femicidio?
2: Bueno, la persona que está detenida es su cónyuge, un adulto mayor también de 83 años, que fue detenido por carabineros en una situación de flagrancia, ya que al llegar carabineros estaba esta persona en el lugar y es detenida por carabineros, y de acuerdo a los indicios que encuentra carabineros en el sitio del suceso, considera que son elementos suficientes para realizar la detención del imputado.
3: ¿Fijar esto se da en algunas piezas, algunos dormitorios de la casa? ¿Cómo quiero después contar respecto a cómo estaba su cuerpo hasta llegar?
2: Por lo que se ha podido establecer en el sitio del suceso, los hechos ocurren en el sector del living comedor. Primero en el comedor y después termina esta lamentable situación en el sector del living.
1: ¿Vecinos indican que sienten ruido antes de los disparos?
2: Sí, bueno, eso se está analizando. La policía de investigaciones, con las diligencias que se están realizando, ha recabado algunos registros de cámara y aparentemente hay unos indicios de que se escuche, hay una grabación de los sonidos de algunos disparos.
4: ¿Existen quizá antecedentes previos de hechos de violencia anteriormente denunciados tanto por vecinos, quizá del sector, entre esta pareja?
2: No, lo que se ha recabado, no hay ningún tipo de antecedente al respecto, no, tampoco hay denuncias en el Ministerio Público y aparentemente tenían una buena relación, es un matrimonio de adultos mayores, por lo que tengo entendido vivían solo.
3: ¿Se sabe alguna hipótesis de lo cual puede pasar un ataque de celo o lo que se podría manifestar respecto a eso?
2: Por las primeras indagaciones parece que hubo una discusión y por ahí se genera esta circunstancia.
4: Muchas gracias
1: fiscal.
0: Ahí estaban las palabras del fiscal Patricio Martínez, dando cuenta de mayores antecedentes relacionados justamente a que no existen ninguna denuncias previas ni antecedentes penales relacionados con el imputado, que va a ser puesto a disposición del tribunal para el respectivo control de detención y posterior formalización del delito de femicidio. Y según las primeras hipótesis investigativas, el crimen se habría originado lamentablemente tras una discusión entre ambos. Y bueno, la pregunta es también para nuestros auditores, si usted ha sufrido o conoce a alguien expuesto a una situación de esas características. Bueno, hay teléfonos que usted lo puede ver en pantalla en estos momentos, como el 1455 de Cernameg, el 133 de Carabineros, el 149 Fono Familia de la Policía Uniformada y además el 134 de la Policía de Investigaciones. Al igual que el 800-810-810, todos estos números no tienen ningún costo alguno, es llamada gratuita para que usted pueda denunciar lo más pronto posible. No importa que usted sea víctima, lo importante es que si usted encuentra una situación en su lugar con algún vecino o vecina que sufra algún tipo de violencia intrafamiliar, denuncie, no se haga cómplice. Vamos a la pausa con noticias del Informador y al regreso seguimos con el Trasnoche de la Radio.
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2: Los diputados Juan Santana y Luis Cuello recurrieron a la Contraloría acusando un eventual conflicto de interés del ministro de Hacienda Jorge Quirós. Lo anterior por la participación de su hermano en una empresa que aseguran se vería beneficiada por la mega reforma impulsada por el gobierno. Los detalles con Gabriela Piña.
3: Los diputados Juan Santana del Partido Socialista y Luis Cuello del Partido Comunista recurrieron a la Contraloría General de la República para denunciar un eventual conflicto de interés del ministro de Hacienda Jorge Quirós. Lo anterior por el vínculo de su hermano Víctor Quirós con una empresa que, según acusan, podría beneficiarse del plan de reconstrucción. El diputado Luis Cuello sostuvo que, de acuerdo con la normativa vigente, Jorge Quirós debió haberse inhabilitado de participar en la conducción y tramitación de la iniciativa. En tanto, desde el gobierno, el ministro del Interior, Claudio Alvarado, descartó la existencia de irregularidades y defendió al titular de Hacienda.
4: Lo que corresponde, en definitiva, según la ley, es que el ministro en adelante se abstenga de seguir liderando el trámite de esta reforma tributaria, toda vez que ha infringido a nuestro juicio la ley, y eso lo va a determinar también la Contraloría.
5: La familia no puede prohibir las actividades profesionales que se desarrollan y empezar a dar vueltas en círculo buscando dónde puede haber una posibilidad de conflicto de interés, me parece a mí que ir demasiado lejos.
3: Ahora será la Contraloría la encargada de analizar los antecedentes presentados por los diputados y determinar si existió alguna infracción a las normas de probidad.
2: Continúan las divisiones en el oficialismo luego del anuncio de acusación constitucional en contra del exministro Nicolás Grau. El diputado republicano Agustín Romero volvió a emplazar a Chile Vamos para que respalde la ofensiva. María Agramunt nos cuenta más.
6: Si bien aún no ha sido presentada en una instancia formal, el anuncio de una acusación constitucional en contra del exministro de Hacienda, Nicolás Grau, continúa dividiendo al oficialismo sin un acuerdo común por el apoyo que recibirá la ofensiva. El Partido Nacional Libertario y el Partido Republicano, de manera independiente, anunciaron un libelo acusatorio contra el exsecretario de Estado. Esto conocido el informe de finanzas públicas del primer trimestre y las sospechas sobre la proyección de deuda pública. Ante esto, las bancadas buscaban sumar el respaldo de Chile Vamos, pero las colectividades que conforman el bloque no entregaron un apoyo inmediato. El diputado republicano Agustín Romero volvió a emplazarlos y dijo esperar que actúen con seriedad ante un tema que pone en juego la confianza de la ciudadanía.
7: Yo confío en que los parlamentarios de Chile Vamos van a evaluar esta acusación con seriedad. Aquí está en juego la responsabilidad frente a hechos que afectan la confianza de los chilenos en la institución y en el manejo de las finanzas públicas. Cuando hay antecedentes graves sobre la mesa, como lo que ha ocurrido con el ministro Grau, lo importante es estar del lado de la transparencia.
6: La acusación constitucional aún no es presentada formalmente y el plazo que tienen los partidos para hacerlo es hasta el 11 de junio, aunque adelantaron que será posterior a la cuenta pública.
2: En informaciones del mundo, el intelectual francés Edgar Morin o Edgar Morin, uno de los filósofos y sociólogos más destacados de la segunda mitad del siglo XX e inicios del XXI y creador de la teoría del pensamiento complejo, murió a los 104 años, informó este sábado su familia al diario Le Monde. Considerado un humanista que transformó la sociología y la filosofía moderna, Morin es estudiado en universidades del mundo entero, especialmente en las latinoamericanas, con obras como El Método y un proyecto monumental que tardó casi 30 años en escribir, en el que sienta las bases del pensamiento complejo, conectando la física, la biología, la cibernética y la sociología. Nacido en París el 8 de julio de 1921 en el seno de una familia judía sefardita de Tesalónica, pero con lejanos orígenes italianos, se afilió al Partido Comunista y estuvo enrolado en la resistencia durante la ocupación nazi en Francia. Desencantado con el comunismo estalinista, Morin dejó de militar, aunque siguió considerándose de izquierdas. Años más tarde de esa traumática ruptura, publicó dos obras clave en su carrera: La Humeur du Lyons de 1969, una exploración sociológica sobre lo pernicioso del rumor, y Le Paradigme Perdu, La Nature Humaine de 1973, donde vincula biología y antropología. Antes había ingresado en el prestigioso Centro Nacional de Estudios Científicos, la CNRS de Francia, en 1950, un organismo en el del que 43 años después llegó a ser director emérito de investigación. De hecho, la enseñanza ocupó buena parte de su vida e impartió clases en Santiago, en nuestra capital en los años 60, y también en San Diego, California, Estados Unidos, donde estableció las bases de su teoría del pensamiento complejo que fue plasmado a lo largo de su carrera.

0: Son las 4 de la madrugada con 7 minutos. Santiago presenta a esta hora 5.4 grados de temperatura con nubosidad parcial y bruma matinal con una humedad que alcanza al 90%. La Serena y Coquimbo registra a esta hora 12 grados de temperatura con cielo despejado y una humedad que alcanza al 94%.
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Bueno, nos preparamos ahora para poder recibir nuestro especial musical del trasnoche de la radio. Lo ven en pantalla, la voz y por supuesto la presencia de Mari Fredriksson. En un día como hoy nació la característica voz de Roxette, en el año 1958. Habría cumplido 68 años de vida. La historia de Roxette y una voz que el mundo escuchó por accidente. ¿Y por qué decimos que habría cumplido 68 años? Porque desde el 9 de diciembre de 2019, cuando murió en Djursholm, en Suecia, a los 61 años, su voz dejó de sonar en vivo. Pero no dejó de sonar generalmente, claro. Las grabaciones, el recuerdo sigue aún vigente. Gun Mari Fredriksson, ese era su nombre completo. Nació en 1958 en Oslo, un pueblo minúsculo en el sur profundo de Suecia, en la región de Escania. Un lugar donde no pasaba casi nada, donde la vida giraba en torno a pocas familias y pocos caminos. Una infancia modesta, con 5 hermanos, padres trabajadores y poco de lo que el mundo llama privilegios. Y una pérdida temprana que la marcó para siempre. Cuando Marie tenía 8 años, su hermana mayor, Annalisa, murió en un accidente automovilístico. Ese dolor, que ella nunca procesó del todo, según confesó décadas después en su autobiografía, se instaló en el centro de su manera de cantar. Esa capacidad de transmitir algo que duele de verdad, que no es actuación ni técnica, que venía de ahí. Descubrió la música de Joni Mitchell de adolescente y todo cambió. Se vio un artista que demostraba que una mujer podía escribir desde las entrañas y hacer del dolor algo universal. Esa era Mitchell. Mari Fredriksson tomó esa enseñanza

y la hizo suya. Pasó por dos bandas menores, Strull y Mama's Barn, antes de lanzarse como solista. En 1984 publicó su primer álbum, Hedvind. Ya era una artista consolidada en Suecia cuando en 1986 tomó la decisión que cambiaría todo. La música e historia de Roxette se apodera a esta hora del trasnoche de la radio. Esto es Listen to Your Heart, la música de Roxette y el recuerdo de Mary Fredrickson en el trasnoche de la radio.

17 minutos, hacemos una pequeña aclaración a nuestros auditores que están escribiendo en el WhatsApp. Hemos tenido algunos pequeños problemas por ahí con la plataforma, porque hay mensajes que no los podemos responder, entonces nos están preguntando por unas cosas técnicas, pero no podemos contestarles por interno porque nos restringe la respuesta en ese sentido. Así que bueno, para Felipe, por ejemplo, que está ahora en la sintonía, porque nos pregunta, la cámara que tenemos instalada de la Unidad Operativa de Control del Tránsito, esa es la que ustedes ven en estos momentos, ¿dónde pertenece? Esto es diagonal oriente, ¿ya? Esto es, digo inmediatamente, creo que es Vespucio con diagonal oriente, o al menos así lo deja entrever el sistema que nosotros tenemos. Exactamente, Américo Vespucio con diagonal oriente. Esta es la panorámica de la cámara de seguridad que tiene la Unidad Operativa de Control de Tránsito a través de Transporte Informa. Esto es Vespucio con diagonal oriente. Esto es diagonal oriente, comuna de Ñuñoa, para ser más exactos. Esa es para la inquietud de nuestro auditor Felipe, que no le podemos contestar porque tenemos ahí algunas restricciones con nuestra cuenta que no nos permite responder a todos. Así que para que no digan que no los leemos o no les contestamos, tenemos ahí algunas dificultades con el WhatsApp, pero sí lo podemos leer. Eso sí, lo podemos leer. Aclarado esto, entonces sigamos disfrutando de la música de Roxette, pero por supuesto. Así que sigamos con este recorrido por la música tanto de Mary Fredrickson, que nació en un día como hoy de 1958, pero también de Per Gessle, que había nacido en Halmstad, en la costa occidental sueca, en enero de 1959. Era un año menor que Mary. Compositor nato, guitarrista, frontman de la banda Gyllenhaal, que en los primeros años 80 tuvo 3 álbumes número 1 en Suecia, y un hombre con un talento extraordinario para escribir melodías pop, de esas que se instalan en el cerebro y no se van. Mary y Per se conocieron en Halmstad a finales de los 70. No se soportaban el uno al otro, según el propio relato de ella. Ella vivía en una comuna. Él era un chico de familia acomodada. No tenían nada en común, salvo exactamente la música. Los unió una canción. Y en 1986 decidieron intentarlo juntos. El nombre Roxette lo eligió Per Gessle, inspirado en una canción del grupo británico Dr. Feelgood de los años 70, sin mayor profundidad filosófica, solo le gustó cómo sonaba. Su primer sencillo, Neverending Love, fue un top 10 en Suecia. El primer álbum, Pearls of Passion, también, pero los dos sabían que lo que querían era cruzar el Atlántico. El segundo disco, Look Sharp, llegó en 1988, y la fórmula era clara. Las letras directas y melódicas de Per, ejecutadas por la voz de Mary, una voz que Per describió años después con precisión quirúrgica. Mary siempre hacía mis canciones mejores de lo que eran. Ella tenía la capacidad de elevar lo que yo que escribía. Alguien, o tener a alguien así, me obligaba a escribir mejor. El disco estaba listo. El mundo, eso sí, todavía no lo sabía. Sigamos escuchando Roxette, It Must Have Been Love. Suena en la radio.

Las 4:25 es la música de Roxette que suena a esta hora aquí en el trasnoche de Biobío, la radio. Finales de 1988, un estudiante universitario de Minneapolis llamado Dean Koshman estaba terminando un semestre de intercambio en Suecia. Había escuchado The Look en la radio sueca y había quedado magnetizado. Antes de volver a casa, guardó en su maleta una copia del álbum Look Sharp. De regreso en Minnesota, fue a su emisora local, la KDWFM 101.3, y les entregó el disco. El director de programación, Brian Phillips, lo ignoró durante semanas. El CD quedó sin abrir sobre su escritorio, hasta que Koshman volvió a escucharlo, quería su copia de vuelta, y Phillips por fin lo escuchó. Lo que siguió fue la historia de la música pop contada al revés. The Look empezó a sonar en Minneapolis. El teléfono de la radio no dejó de timbrar. La emisora hizo 500 copias y la distribuyó a otras radios del país. Y antes de que Roxette tuviera siquiera un contrato con una discográfica estadounidense, la canción ya estaba en el top 50 del Billboard Hot 100. El 8 de abril de 1989, The Look llegó al número 1, una banda sueca sin sello en Estados Unidos, impulsada por un estudiante con un cassette y suficiente entusiasmo. Emi, que había rechazado antes a Roxette por considerarlos inadecuados para el mercado americano, firmó con ellos de urgencia. Lo que vino después fue imparable. Listen to Your Heart llegó al número 1 en noviembre de 1989, siendo el primer sencillo en alcanzar ese puesto sin versión en vinilo de 7 pulgadas, solo en cassette. Luego, en 1990, It Must Have Been Love, originalmente una canción navideña que Pearl reescribió para la banda sonora de Pretty Woman, también llegó al número 1. Y en 1991, Joyride completó 4 números 1 en el Billboard Hot 100 en menos de 3 años. Koshman lo resumió años después con una imagen perfecta. Me siento como el dueño del local de lotería que vendió el boleto ganador. Y el ganador fue Roxette. Algo inesperado para una banda sueca, o mejor dicho, para una banda que no sea de Estados Unidos.

La música de Roxette suena a esta hora aquí en el trasnoche de la radio. ¿Hace cuánto tiempo no sientes tranquilidad? 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Nos acompaña hasta ahora aquí en el trasnoche de la radio. 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

El 11 de septiembre de 2002, Mary Fredrickson se desmayó en el baño de su casa en Dursholm. La llevaron de urgencia al hospital de Estocolmo y además de la contusión del golpe, los médicos encontraron algo más: un tumor cerebral maligno. Lo operaron a finales de ese mismo septiembre, pero el tumor era agresivo y el tratamiento posterior, radioterapia, quimioterapia, medicación intensa, dejó secuelas severas. Mary perdió la visión del ojo derecho. Tuvo que volver a aprender a caminar, a hablar, a leer, a contar, a existir de nuevo desde cero a los 44 años en el cuerpo de alguien que ya no reconocía del todo como propio. En su autobiografía describió la radioterapia como una corona de espinas y dijo algo más duro todavía, que muchas personas de su entorno no se acercaron durante esa época porque no sabían qué decirle. El éxito había traído compañía, la enfermedad, soledad. Lo que la sostuvo fue la música. En 2004 publicó el álbum solista The Change, compuesto durante su internación. En 2007 volvió a los escenarios como solista y en 2011 regresó con Roxette. Entre 2011 y 2016, Mary Fredrickson y Per Gessle dieron más de 150 conciertos y publicaron 3 álbumes nuevos: Charm School, Traveling y Good Karma. Tenían planeada la gira del 30º aniversario de la banda. Los médicos la cancelaron. Mary ya no tenía fuerzas para sostenerla. En junio de 2019, 6 meses antes de morir, publicó su autobiografía, titulada Listen to My Heart, eco deliberado de Listen to Your Heart, escrita junto a la periodista sueca Elena von Zweifberg. En ese libro contó todo lo que había callado durante décadas: la infancia, la hermana muerta, el tumor, la soledad del éxito, el amor que la sostuvo. El 9 de diciembre de 2019 murió en Dursholm, rodeada de su familia. Y aquí escuchamos, y la recordamos por supuesto aquí en El Trasnoche, Spending My Time, canta Roxette y sobre todo Mary Fredrickson, aquí en El Trasnoche de la radio.

75 millones de discos vendidos, 4 número 1 en el Billboard Hot 100, la segunda banda sueca más exitosa de la historia después de ABBA. Canciones que llevan más de 3 décadas en las listas de las más escuchadas en plataformas digitales. It Must Have Been Love supera hoy, escucha bien esto, las 800 millones de reproducciones solo en Spotify. Los números son reales, pero dicen poco de lo que importa. Porque lo que importa es esto. Per Gessle escribía las melodías. Mari las convertía en algo más grande. Él lo sabía y lo dijo en vida. Su capacidad para cantar me obligaba a escribir mejor canciones. Porque de repente tenía alguien que podía cantarlas de verdad. Una voz así no se fabrica, sino que se forma. En un pueblo pequeño del sur de Suecia, en la pérdida de una hermana a los 8 años, en la música de Joni Mitchell, escuchada de adolescente, en 2 bandas menores y 2 álbumes solistas antes de que el mundo supiera su nombre, en la radioterapia y el silencio, y el regreso al escenario cuando los médicos decían que quizás no era posible. Hoy, 30 de mayo de 2026, Mari Fredriksson habría cumplido 68 años. No están esos años, pero sí están las canciones. Y canciones como Listen to Your Heart suena igual que en 1989. Y eso también es una forma de estar y de mantener vigente su voz prácticamente en la eternidad. Esto es Joyride. Con esta canción cerramos este especial musical dedicado a Roxette y a la memoria de Mari Fredriksson aquí en El Trasnoche.

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3: 4:47 minutos nos quedamos a esta hora con la música de Miguel Bosé.

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1: 4:53, una auditora de la radio denunció similitudes entre el asalto sufrido por su padre y el de una adulta mayor ocurrido en el centro de Santiago tras retirar dinero en efectivo. El hombre fue seguido desde el Banco Estado hasta La Pintana, donde fue baleado en la pierna derecha, resultando en la amputación de una pierna. Los delincuentes, siguiendo un modus operandi similar al caso de la adulta mayor, se trasladaban en moto y dispararon a quemarropa. Bueno, esta auditora denunció este caso en la radio. Pasamos a escuchar su testimonio porque, claro, lanza también duras críticas frente al gobierno en cuanto a materia de seguridad. Esta fue la conversación que sostuvieron el equipo del Expreso Bío Bío con la hija de la víctima de robo en Santiago ocurrida durante esta semana.
2: Ayer informábamos, ¿no?, de una situación que sufrió una adulta mayor en el centro de Santiago. Básicamente llegaba a su departamento con un monto importante de dinero y la interceptaron, ¿no? Motochorro, la lesionaron, incluso a una mujer de 72 años. Y ahí una auditora se comunicó con nosotros indicándonos muchas semejanzas con un caso que había sufrido su familia también hace poco.
3: Tenemos en línea a la auditora, obviamente protegemos la identidad. ¿Cómo está? Buenos días.
2: Hola, buenos días.
4: Hola, buenos días. Sí. Gracias.
2: No, gracias a
4: usted por contactarme.
2: Sí, bueno, más o menos contando, ¿no?, que usted ve la noticia que sucedió ayer, ¿no?, ayer jueves, y se comunicó con la radio porque le llamaron la atención muchas coincidencias que tuvo su padre, entiendo, ¿no?, que lamentablemente, bueno, para que nos cuente ahí, pero entiendo que sufrió un disparo en su pie.
4: Así es. Esto ocurre, Lorito, ocurre el miércoles pasado, el miércoles 20 de mayo. Mi papá va a retirar un dinero en efectivo a la sucursal del banco 896, Banco Estado.
2: ¿En qué parte, perdón?
4: Esto es Santa Rosa con Vespucio.
3: Ya, ya.
4: Y de ahí se traslada hacia la comuna de La Pintana, en donde estaba ocurriendo una compra-venta, pero el auto es seguido, lo siguen. Y lo sigue una moto con dos personas de casco rojo y casco azul. Mi papá se baja, es que es inmediato, y a mí eso es lo que me sorprende mucho, porque ¿cómo sabían ellos que mi papá llevaba dinero?
2: Claro.
4: Mi papá abre la puerta del auto y encañonan a mi papá, a quemarropa.
3: Ya, o sea, su padre no tiene ninguna noción que lo hayan seguido, que lo hayan, como se dice, marcado en la jerga delictual, sabiendo que venía con esa importante cantidad de dinero saliendo del banco.
4: Mi papá recuperó la... Mi papá lo acaban de sacar de la sedación hace dos días porque mi papá estuvo muy grave.
3: Ya.
4: Y en verdad ni siquiera hemos tocado todavía el tema como familia, porque hoy día mi papá incluso entra a pabellón de nuevo.
3: Okay.
4: Mi papá estuvo... quedó después de eso, lo trasladan de urgencia a la UCI, a la urgencia del Padre Hurtado, que era el hospital más cercano. Y allá mi papá en verdad lo atienden, una operación de 8 horas, luego una operación de 3 horas más y luego otra operación, una tercera que termina con la amputación de su pierna. También el disparo ocurre en la pierna derecha, por eso a mí son demasiadas las similitudes que a mí me llaman la atención, y no solo a mí, sino que a mi familia y a mis amigos, que son quienes me dan alerta del asalto de ayer de la señora, que también la asaltaron luego de salir de un Banco Estado.
2: Claro, porque contemos, bueno, usted se comunica con la radio porque hizo además el trabajo de comparar las imágenes, ¿no?, del caso de su padre la semana pasada con este. También se movilizaban en moto, también iban armados. Hay un tema de los cascos que usted encuentra la similitud también.
4: Así es, yo por eso les mandé los videos, porque con mi hermano empieza a decirme... Camila, mira, son los mismos cascos, un casco rojo, el otro es azul, pero aquí se invirtieron, me dijo.
2: Claro.
4: En el caso de mi papá es uno de los cascos el que le dispara, y en el de la señora es otro casco.
2: Ajá.
4: Pero aún así son los mismos.
2: Claro.
4: Y el mismo modus operandi. Es un Banco Estado, retiro de dinero en efectivo, lo siguen en moto hasta el lugar donde la persona se baja y ahí ocurre el asalto. Y un disparo.

0: en la pierna derecha.
1: Coincidencia no, no es.
2: No, no es coincidencia, es un modus operandi claramente. Ahora, bueno, tú nos contabas del estado de salud de tu padre, que esperamos que esté todo bien y que salga todo bien.
0: Muchas gracias.
2: Me imagino que entregaron todos estos antecedentes a la policía. ¿Qué les han dicho respecto a la investigación?
0: Mira, ese día era todo un caos para nosotros como familia, y quien pudo ser testigo fue la persona que participa en la compra-venta del vehículo, que son quienes me dan todos los antecedentes y las grabaciones con las cuales yo les pude entregar. Ellos son los que me dan la información, y ellos son, el caballero es el único que pudo dar declaración ahí en el Hospital Padre Hurtado a Carabineros. Yo en verdad estos días ha sido una preocupación de mi familia, contener a mi mamá, estar con mis hermanos, porque mi papá quedó grave en la UCI, un choque hemorrágico. Mi papá termina con una amputación traumática. O sea, en ningún momento, hasta yo recién ahora con esto empiezo como a despertar y empiezo digo, tengo que empezar a tomar, a pesar de que yo ya hice la denuncia en la fiscalía en línea, puse todos los antecedentes que tenía, pero aún así todavía a mí no me contactan de la brigada como testigo. Porque cuando yo pido ser testigo el día del robo, que yo me encontraba a la espera de un pabellón de 8 horas de mi papá, la PDI no llega a entrevistarme a mí. Y yo les digo, ellos me contactan, y yo les digo, me encuentro en la parte de la sala de espera de cirugía del Padre Hurtado, y la detective no llega hasta donde yo estoy. No llegan. Entonces, a pesar de que incluso la detective se pone en contacto conmigo, la denuncia llega a la fiscalía, a la brigada de robo sur, yo no veo una preocupación, ni a pesar de que yo le digo, entrevísteme, hay una falla en el sistema. O sea,
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2: El presidente José Antonio Kast nombró al exmandatario Eduardo Frei Ruiz-Tagle como embajador de Chile en misión especial, función que desempeñará sin remuneración. Los detalles con Ignacio Maave.
3: A sus 84 años, Eduardo Frei Ruiz-Tagle vuelve a asumir una función pública de representación internacional. El presidente José Antonio Kast lo nombró embajador de Chile en misión especial, cargo que ejercerá ad honorem. La designación se suma a los políticos que ya habían sido nominados esta semana, como los ex senadores Francisco Chaguán y Juan Antonio Coloma y el ex diputado Jorge Tarud. Desde la oposición arremetieron con todo contra Frei. El diputado socialista e integrante de la Comisión de Relaciones Exteriores, Nelson Venegas, acusó traición política por parte del exmandatario. Por su parte, el parlamentario del mismo partido, Daniel Manucheri, tildó la medida como ordinaria y de vergüenza ajena.
4: Estoy completamente decepcionado, me siento traicionado y siento que quedará así en la historia.
5: Es una ordinariez de operación política, vergüenza ajena. Estos son los reales actos que degradan la política.
3: Frei realizará una labor que ya conoce. Entre 2014 y 2022 desempeñó el mismo rol en las administraciones de Michelle Bachelet y Sebastián Piñera. En dicha oportunidad concretó gran parte de su trabajo en las relaciones con Asia.
2: El gobierno confirmó un amplio plan de seguridad ante las manifestaciones convocadas en Santiago y Valparaíso por la primera cuenta pública del presidente José Antonio Kast. Daniel Ormeño nos cuenta más.
6: En la región de Valparaíso y la metropolitana, el jefe de Estado rendirá su primera cuenta pública desde que asumió el gobierno el 11 de marzo, las que se han intensificado en las últimas horas, principalmente a través de las redes sociales. Ante una serie de convocatorias, La Moneda activó las alertas y, como ya es tradicional para este tipo de actividades, desplegará un fuerte contingente policial para hacer frente a posibles disturbios y amenazas a la tradicional actividad. Consultado por Radio Bio Bio, el subsecretario del Interior Máximo Pavés confirmó un plan especial de coordinación con carabineros para enfrentar algún tipo de manifestaciones. Aseguró que respetarán el derecho a protestas, pero sin interrupción del normal funcionamiento de la ciudad. De lo contrario, advirtió, respaldarán el actuar de la policía.
7: Nosotros miramos con que todas las manifestaciones que se realicen son naturales a una fecha como esta, son bienvenidas en la medida en que se respete el orden público, la propiedad pública y privada y también el normal desenvolvimiento de la ciudad.
6: Por eso, dentro del despliegue también estará el resguardo de las rutas por donde se desplazarán las autoridades que llegarán hasta el Congreso Nacional para participar de la cuenta pública.
2: Y en noticias de carácter internacional les contamos que el ministro paraguayo del Interior, Enrique Riera, aseguró que las protestas convocadas en Bolivia para exigir la renuncia del presidente de ese país, Rodrigo Paz Pereira, son un problema que compete a toda la región. La situación boliviana es una situación regional. Los problemas de los bolivianos son un problema nuestro, advirtió Riera durante una conferencia de prensa en Asunción al término de la reunión de ministros del Interior y de Seguridad del Mercosur, el bloque integrado por Brasil, Argentina, Uruguay y Paraguay, al que Bolivia está en proceso de adhesión plena. Riera indicó que los ministros del Interior y los jefes de la policía de la región manifestaron por unanimidad su respaldo y solidaridad a Bolivia. Nuestros hermanos bolivianos tienen derecho a vivir en democracia y Paraguay les va a apoyar, aseguró. El titular del Interior consideró natural y legítimo que en libertad y democracia haya reclamos sociales, pero criticó que el pase al extremo de pedir un cambio de gobierno cuando Paz lleva cerca de 6 meses en el cargo y ganó las elecciones que consideró no fueron cuestionadas por nadie. Bolivia atraviesa una ola de manifestaciones y cortes de carreteras desde hace 3 semanas, impulsados por sindicatos campesinos, sectores afines al expresidente Evo Morales y otros grupos que exigen la renuncia del presidente Rodrigo Paz. Paraguay, Perú y Chile han enviado asistencia humanitaria a Bolivia, mientras que Argentina prestó 2 aviones militares para trasladar alimentos desde la ciudad de Santa Cruz hasta La Paz, afectada por los bloqueos de carreteras. Las 5 de la mañana con 5 minutos, Santiago a esta hora presenta nubosidad parcial y bruma con una temperatura de 5.3 grados y una humedad que alcanza al 91%. Revisamos también el tiempo a esta hora en Concepción con 8 grados de temperatura, cielo despejado y una humedad que alcanza al 93%, mientras que Viña del Mar y Valparaíso registran a esta hora una temperatura de 6 grados con cielo despejado y una humedad que alcanza al 100%.
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1: Cinco de la mañana, 20 minutos.
2: Un gran incendio afectó a las instalaciones de un frigorífico de Buin. Vecinos del sector fueron evacuados de forma preventiva por posible fuga de amoníaco. Un adulto mayor de 83 años fue detenido tras confesar el asesinato de su esposa en La Pintana. La tasa de desempleo alcanzó su nivel más alto en casi 5 años, escalando a un 9,1% durante el trimestre móvil febrero-abril, lo informó el Instituto Nacional de Estadísticas.
3: Vemos entonces una recuperación que logra consolidarse con una fuerza de trabajo que sigue por debajo de los niveles prepandemia.
4: Otra manera de contribuir son también ayudas muy específicas por medio de franquicias o exenciones tributarias.
2: La Central Unitaria de Trabajadores pidió al gobierno mantener en el proyecto de sala cuna universal los acuerdos a los que llegaron con la administración anterior.
5: No vamos a renunciar a los acuerdos establecidos con el gobierno anterior en materia de este proyecto tan importante para las mujeres trabajadoras de nuestro país.
6: Presentaremos indicaciones al proyecto de sala cuna universal antes del 15 de junio.
2: Especialistas prevén que la economía vuelva a caer en abril, luego de conocerse el índice de producción industrial, que registró una disminución de 4,7% en 12 meses.
7: Probablemente proyecta una nueva cifra negativa o muy cercana a cero.
8: Y que hace especialmente urgente avanzar en la aprobación del proyecto de reconstrucción nacional.
2: La moneda descartó contradicciones entre ministros respecto de la discusión en el Senado de la Ley de Reconstrucción Nacional. Parlamentarios piden que Claudio Alvarado y José García Rubinot lideren los diálogos.
9: Pero aquí no hay ninguna contradicción entre un ministro u otro, porque el ánimo y la disposición es siempre escuchar.
10: Comparto que el ministro Quirós debiera asumir un rol más secundario en esta etapa en la tramitación.
2: El presidente José Antonio Kast designó al exmandatario Eduardo Frei Ruiz Tagle como embajador de Chile en misión especial.
11: Ha tenido un rol fundamental en la apertura de todo el comercio, sobre todo con Asia. Él tiene experiencia.
12: Es una ordinariez de operación política. Vergüenza ajena.
2: El Ejecutivo activó un amplio operativo de seguridad en Santiago y Valparaíso ante manifestaciones por la primera cuenta pública del actual mandatario.
13: Por supuesto que van a haber planes de contingencia especiales, sobre todo en la zona de Valparaíso y en la región metropolitana. Todas las manifestaciones que se realicen son naturales a una fecha como esta.
2: La diputada del Partido Republicano, Javiera Rodríguez, sufrió una funa con escupitajos en la Facultad de Derecho de la Universidad de Chile.

0: Cualquiera que pisa esa universidad teniendo una visión diferente es tildado de fascista, negacionista.
1: En paralelo, el parlamentario de esa colectividad, Alejandro Rodríguez, rechazó haber incurrido en irregularidades en el subsidio habitacional obtenido por su pareja.
2: Si nosotros damos con un cruce donde una persona con patrimonio está ocupando una vivienda social, sea quien sea esa persona, la vamos a sacar y vamos a recuperar la vivienda para alguien que la necesite. Nosotros tenemos un sistema de auditoría con el segundo piso de la moneda.
1: Los casos judiciales de Daniel Jadue y Katy Barriga suman nuevos ajustes en medio de postergaciones y cambios de defensa.
3: La verdad es que ya hay cierta molestia de nuestra parte porque es una dilación injustificada. Han tenido tiempo de sobra para estudiar los expedientes ante delitos que son preclaros.
1: El ministro de Seguridad, Martín Arrau, lideró un masivo despliegue policial de 5.546 funcionarios en las 16 regiones del país, donde se realizaron diversas fiscalizaciones.
4: Es un trabajo mancomunado, sumar las capacidades del Estado, un Estado presente en dar tranquilidad y seguridad a cada uno de los ciudadanos.
1: El SLEP Santiago Centro anunció acciones legales luego de que se observara a estudiantes con overoles blancos realizar una demostración de fabricación y lanzamiento de bombas Molotov en el Instituto Nacional.
5: La violencia no puede relativizarse ni justificarse bajo ninguna circunstancia. Hemos instruido una investigación para esclarecer las responsabilidades. Se presentarán querellas.
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1: Así es, vamos a comenzar inmediatamente nuestro recorrido de norte a sur, porque ya hay gente que se está empezando a levantar, a despertar en estos momentos, como día sábado. No todos descansan, hay varios chilenos y chilenas que empiezan su jornada laboral. Para la gente que vive en Arica, les contamos que hoy habrá cielo nublado, variando despejado, y en la tarde despejado, variando a nublado. Extremas de 18 y 21 grados para el día de hoy. A esta hora, 19 grados marcan los termómetros en Arica. Iquique, nublado, variando a despejado por la mañana, y en la tarde despejado, variando a nublado, con extremas de 18 y 21 grados centígrados. Ya en la región de Antofagasta les comentamos que ciudades como, por ejemplo, Calama tendrá cielo despejado con viento entre 40 y 60 kilómetros por hora, con 2 grados de mínima y 24 grados de máxima. A esta hora, 6 grados, solo 6 grados para la ciudad de Calama. La capital, Antofagasta, tendrá cielo nublado, variando despejado en la mañana, y en la tarde despejado, variando a nublado. Extremas de 14 y 17 grados centígrados. Región de Atacama, Caldera, cubierto por la mañana y nublado por la tarde, con extremas de 13 y 17 grados centígrados. Copiapó, cubierto y neblina, variando despejado, y en la tarde cielo soleado con extremas de 9 y 21 grados centígrados. Por su parte, Vallenar tendrá cubierto y niebla, variando nubosidad parcial en la mañana, y en la tarde nubosidad parcial con extremas de 8 y 21 grados centígrados. La Serena y Coquimbo amanecerá con cielo cubierto y neblina matinal, y en la tarde cielo cubierto. 10 grados la mínima y 15 grados la máxima en La Serena y en Coquimbo. 11 grados marcan los termómetros a esta hora en el conurbano de Coquimbo y La Serena. 25 grados para hoy en Ovalle de máxima, mientras que la mínima tendrá 6 grados con cielo despejado hasta la tarde, ya cuando en la noche pase a nubosidad parcial. De Ovalle nos vamos a la región de Valparaíso, pero antes, ¿hace cuánto tiempo no sientes tranquilidad? 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Valparaíso, Viña del Mar, cubierto y neblina por la mañana, y en la tarde cielo cubierto con extremas de 8 y 15 grados centígrados. San Antonio, Cartagena, Algarrobo, El Tabo, El Quisco, bueno, todo lo que es el litoral central, amanecerá con cielo cubierto y neblina en la mañana, y en la tarde cielo cubierto. 9 y 14 las extremas para hoy en el litoral central. Por su parte, Casablanca tendrá cielo cubierto y neblina, variando nubosidad parcial en la mañana, y en la tarde cielo despejado. 6 y 19 las extremas para Casablanca. San Felipe y Los Andes, en pleno Valle de Aconcagua, despejado todo el día con extremas de 5 y 27 grados centígrados. La región de O'Higgins, Rancagua, despejado todo el día con extremas de 4 y 22 grados. También las mismas condiciones rigen para la ciudad de Rengo, mientras que San Fernando tendrá cielo cubierto y neblina, variando nubosidad parcial en la mañana, y en la tarde cielo despejado con extremas de 6 y 21 grados centígrados.

0: Santa Cruz, 7 grados de mínima, 21 grados de máxima, con cielo cubierto y neblina, variando nubosidad parcial en la mañana y en la tarde, cielo despejado. En la región del Maule, Curicó, cubierto y niebla, variando nubosidad parcial en la mañana y en la tarde, cielo despejado, con extremas de 6 y 17 grados. Talca, cubierto y niebla matinal, y en la tarde, cielo despejado, con extremas de 6 y 16 grados. 7 grados la mínima y 15 grados la máxima de lo que espera Constitución para esta jornada, con nubosidad parcial en la mañana y en la tarde, cielo despejado. Linares, cubierto y niebla matinal, para pasar a cielo despejado ya por la tarde, con extremas de 5 y 16 grados centígrados. La región de Ñuble, Chillán, su capital, amanecerá con cielo cubierto y niebla, variando nubosidad parcial. Y en la tarde habrá cielo despejado, con extremas de 6 y 15 grados centígrados. Región del Biobío, Concepción, despejado en la mañana y en la tarde nubosidad parcial, con extremas de 7 y 15 grados centígrados. A esta hora, 8 grados en el Gran Concepción. Los Ángeles, cubierto y niebla, variando nubosidad parcial en la mañana y en la tarde cielo despejado. 5 y 17 las extremas para hoy en Los Ángeles. Lebu, 6 grados la mínima y 14 grados la máxima, con cielo despejado, con viento entre 25 y 40 kilómetros por hora. En la tarde, nubosidad parcial. 6 y 14 las extremas para Lebu. Región de la Araucanía, preste mucha atención lo que va a pasar en la que se llamaba la novena región, hoy región de la Araucanía. Vamos a Angol, que a esta hora nos escucha en el 99.7, tendrá cielo despejado todo el día, con extremas de 9 y 22 grados. Temuco, su capital, 4 grados la mínima, 17 grados la máxima, cielo despejado y niebla por la mañana y en la tarde nubosidad parcial. Apenas 2 grados a esta hora en Temuco, rompiendo entonces la proyección de la temperatura mínima. 2 grados apenas en la ciudad de Temuco. 7 grados la mínima y 21 grados la máxima para la zona lacustre. Villarrica y Pucón, nubosidad parcial durante todo el día. Región de Los Ríos, para la ciudad de Valdivia, que a esta hora nos están sintonizando, cariños para toda la gente de la ciudad fluvial y capital de Los Ríos, que tendrá nubosidad parcial y niebla matinal, y en la tarde nubosidad parcial con extremas de 6 y 16 grados. La Unión, Río Bueno, 6 grados la mínima y 15 grados la máxima, con nubosidad parcial y niebla matinal, y en la tarde nubosidad parcial. Región de Los Lagos, o antiguamente la décima región, Osorno, nubosidad parcial y niebla, para pasar a nubosidad parcial por la tarde, con extremas de 6 y 15 grados. A esta hora en Osorno, 10 grados. 8 grados marcan los termómetros a esta hora en Puerto Montt. Para hoy, 7 grados la mínima, 14 grados la máxima, nubosidad parcial y niebla por la mañana, y en la tarde nubosidad parcial. Cruzamos el canal de Chacao y nos vamos a la Isla Grande de Chiloé. Ancud, nubosidad parcial y niebla por la mañana, y en la tarde nubosidad parcial, extremas de 8 y 15 grados centígrados. Castro, nubosidad parcial y niebla matinal, y en la tarde nubosidad parcial con extremas de 7 y 15 grados centígrados. Quellón, por su parte, nublado y niebla por la mañana, y en la tarde cielo nublado con extremas de 8 y 13 grados. A esta hora, 10 grados marcan los termómetros en la ciudad de Quellón, en la Isla Grande de Chiloé. Y ahora, cruzando, caminando, o mejor dicho, navegando por los fiordos y canales australes de la región de Aysén, nos vamos a Coyhai, que tendrá 6 grados de mínima y 9 grados de máxima, con cielo cubierto y lluvia de débil durante todo el día. Puerto Aysén, 9 grados de mínima, 11 grados de máxima, cubierto y lluvia débil para esta jornada. La región de Magallanes, Puerto Natales, tendrá cielo cubierto, lluvia débil y neblina por la mañana, y en la tarde se mantendrá solo con lluvia débil y cielo cubierto. 3 grados de mínima y 7 grados de máxima. Punta Arenas, cielo cubierto, lluvia débil y llovizna es el pronóstico para toda esta jornada, con 4 grados de mínima y 7 grados de máxima, que a esta hora marca 6 grados de temperatura en Punta Arenas. Puerto Williams, cubierto y llovizna débil por la mañana, y en la tarde cielo nublado, extremas de 2 y 6 grados centígrados. ¿Hace cuánto tiempo no sientes tranquilidad? 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La Antártica chilena tendrá para esta jornada de día sábado 2 grados bajo cero de mínima y 0 grados de máxima, con nubosidad parcial en la mañana y en la tarde nubosidad parcial variando a cubierto. En la isla de Pascua, Rapa Nui, nublado, ocasionalmente nubosidad parcial con viento entre 25 y 40 kilómetros por hora. Y en la tarde, nublado, ocasionalmente nubosidad parcial, 16 grados de mínima, 21 grados de máxima. A esta hora, 18 grados marcan los termómetros para la isla de Pascua. El archipiélago Juan Fernández, por su parte, cielo cubierto en la mañana con ya con condición de cielo cubierto justamente y nublado en la tarde. 13 grados la mínima y 15 grados la máxima es lo que se proyecta para el archipiélago Juan Fernández. Y como siempre, también hacemos el recorrido en nuestra región metropolitana donde terminamos nuestro informe y pronóstico del tiempo. Antes de dar las temperaturas extremas para hoy en Santiago, vamos a recordarles que para hoy tendremos preemergencia ambiental, la segunda del año en la región metropolitana. ¿Qué significa esto? Se prohíben los calefactores de uso residencial a leña, pellet y otros derivados de la madera en toda la región metropolitana. Bueno, a pesar que obviamente gran parte de las instituciones educacionales no tienen clases, el Ministerio de Educación igualmente sugiere no suspender las clases de educación física, pero sí modificar la intensidad de la ejecución durante su desarrollo. Se paralizan fuentes estacionarias correspondientes a los grandes establecimientos que no cumplan metas anuales, intensificación de la fiscalización y programa de lavado y aspirado de calles, aumentan dígitos de restricción vehicular para vehículos sin sello verde y se suman vehículos de transporte de carga con sello verde. A esto, a propósito, está disponible la información también a través de nuestro portal biobiochile.cl. Preste mucha atención a las restricciones para este sábado 30 de mayo, producto de las malas condiciones del aire en estos días de episodio crítico de contaminación. Se reitera entonces, en este caso vamos a ver inmediatamente, aquí está. Bueno, atención, para el transporte de carga se aplica restricción vehicular de 2 dígitos, transporte de carga con sello verde, es decir, camionetas, furgones y camiones, a las patentes que terminen los dígitos 6 y 7. La restricción rige para toda la provincia de Santiago y las comunas de San Bernardo y Puente Alto desde las 10 y las 18 horas de hoy. El cumplimiento de la restricción será controlado por Carabineros en conjunto con la unidad de fiscalización del Ministerio de Transporte. Restricción vehicular para autos sin sello verde y motos 2002. Se mantiene la restricción permanente de transitar al interior del anillo Américo Vespucio para todos los vehículos. Fuera de dicho anillo, la provincia de Santiago más las comunas de Puente Alto y San Bernardo se suma la restricción de 6 dígitos. No pueden circular entre las 7:30 y 21 horas las patentes terminadas en 6, 7, 8, 9, 0 y 1. 6, 7, 8, 9, 0 y 1. La restricción para motos año 2010 no aplica en la provincia de Santiago, San Bernardo y Puente Alto. En tanto, para el transporte de carga sin sello verde, se suman 2 dígitos aleatorios a la restricción de circular, quedando prohibida la circulación para patentes terminadas en 6, 7, 8 y 9. 6, 7, 8 y 9, entre las 10 y 18 horas en la provincia de San Bernardo. Los buses de transporte privado remunerado de pasajeros, buses interurbanos y rurales sin sello verde también tienen restricción. Atención, entre las 10 de la mañana y las 16 horas en la provincia de Santiago y las comunas de San Bernardo y Puente Alto no pueden circular los buses de transporte privados, ya buses interurbanos y rurales sin sello verde, cuyas patentes terminen en los dígitos 6, 7, 8, 9, 0 y 1. 6, 7, 8, 9, 0 y 1. Con esta información de preemergencia ambiental aquí en el Gran Santiago, entonces terminamos, por supuesto, nuestro informe del tiempo. Para hoy, 5 grados la mínima, 25 grados la máxima. Atención, despejado durante todo el día, 26 grados para Colina de Santiago Norte, 25 para Santiago Oriente, 24 para Santiago Poniente, 27 para San José de Maipo, 24 para Santiago Sur, 20 grados más fresco en Melipilla y finalmente 21 grados en Curacaví.
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0: Faltan 14 minutos para las 6 de la mañana. 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
3: No, no es la voz de Francisco Franco. Es la voz de otro dictador. El dictador dominicano Rafael Leónidas Trujillo Molina, que fue asesinado el 30 de mayo del año 1961. Rafael Leónidas Trujillo fue un símbolo de los dictadores centroamericanos. Había nacido en octubre del año 1891 en San Cristóbal, una pequeña localidad ubicada a unos 28 kilómetros de la capital dominicana. Y a principios del año 1919... ingresó al ejército, donde demostró ser un soldado eficaz. Así, su carrera militar fue meteórica y brillante. En el año 1921 ingresó a la Escuela de Oficiales. Al poco tiempo ya era capitán. También, por esos años, fue teniente de la Guardia Nacional, cuando el país, la República Dominicana, se encontraba bajo la ocupación militar de Estados Unidos. Al triunfar Horacio Vázquez en las elecciones que siguieron a la desocupación, el año 1924... a Trujillo se le pidió que permaneciera al frente de la Guardia Nacional. Y fue ese mismo año cuando el presidente Vázquez lo ascendió.

0: ascendió a teniente coronel y lo nombró jefe de Estado Mayor. En febrero del año 1930, se inició una rebelión contra el presidente dominicano Horacio Vázquez, una operación que aparecía conducida por Rafael Estrella Ureña, aunque en realidad era Trujillo quien dirigía el golpe que terminó deponiendo al presidente. 5 meses después, Rafael Leónidas Trujillo Molina era elegido presidente de la República Dominicana. Al año siguiente, fundó el Partido Dominicano, porque claro, necesitaba un partido. Un partido que controló la vida política dominicana durante las 3 décadas siguientes. En ese tiempo fue un dictador absoluto. Tenía el título de Generalísimo del Ejército. Fue presidente en 2 periodos y en un tercero incluso fue ministro de Asuntos Exteriores. Durante otros periodos el poder fue ocupado por familiares o políticos afines como Jacinto Peinado, Manuel Jesús Troncoso e incluso su propio hermano Héctor Trujillo. Pero quien siempre estaba detrás, o encima mejor dicho, en el verdadero poder, era Rafael Leónidas Trujillo. Aunque el régimen de Trujillo aportó estabilidad económica al país, usó medidas autoritarias para alcanzar el progreso material y abolió la oposición política por la fuerza. Fomentó las relaciones diplomáticas y económicas con Estados Unidos, pero con frecuencia su política lo alejó de los demás países latinoamericanos. El año 1937, temiendo infiltraciones desde Haití, envió tropas a la frontera. Allí fueron asesinados entre 10.000 y 15.000 haitianos. El año 1960, su régimen fue censurado por la OEA e incluso se le impusieron sanciones económicas. Tras perder el apoyo del ejército, Trujillo fue asesinado el martes 30 de mayo de 1961 por un grupo de militares. Ese día, en la carretera de Santo Domingo a San Cristóbal, el automóvil en que viajaba fue emboscado y ametrallado, recibiendo más de 60 impactos de bala, de las cuales 7 impactaron en su cuerpo, causándole la muerte.
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0: 68 en dirección hacia el norte. Atención, neblina desde San Fernando hasta Pulmodón. Por su parte, el acceso sur a Santiago en el tramo enlace Vespucio, paso superior Angostura, no hay novedades en el trayecto, el cielo es nublado.
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1: Un gran incendio afectó las instalaciones de un frigorífico en Buin. Vecinos del sector fueron evacuados de forma preventiva por posible fuga de amoníaco. Un adulto mayor de 83 años fue detenido tras confesar el asesinato de su esposa en La Pintana. La tasa de desempleo alcanzó su nivel más alto en 5 años, escalando a un 9,1% durante el trimestre móvil febrero-abril, lo informó el Instituto Nacional de Estadísticas.
2: Vemos entonces una recuperación que logra consolidarse con una fuerza de trabajo que sigue por debajo de los niveles prepandemia.
3: Otra manera de contribuir son también ayudas muy específicas por medio de franquicias o exenciones tributarias.
1: La Central Unitaria de Trabajadores pidió al gobierno mantener en el proyecto de sala cuna universal los acuerdos a los que llegaron con la administración anterior.
4: No vamos a renunciar a los acuerdos establecidos con el gobierno anterior en materia de este proyecto tan importante para las mujeres trabajadoras de nuestro país.
5: Presentaremos indicaciones al proyecto de sala cuna universal antes del 15 de junio.
1: Especialistas prevén que la economía vuelva a caer en abril luego de conocerse el índice de producción industrial, que registró una disminución del 4,7% en 12 meses.
6: Probablemente proyecte una nueva cifra negativa o muy cercana a cero.
7: Y que hace especialmente urgente avanzar en la aprobación del proyecto de reconstrucción nacional.
1: La Moneda descartó contradicciones entre ministros respecto de la discusión en el Senado de la Ley de Reconstrucción Nacional. Parlamentarios piden que Claudio Alvarado y José García Ruminot lideren los diálogos.
8: Pero aquí no hay ninguna contradicción entre un ministro u otro, porque el ánimo y la disposición es siempre escuchar.
9: Comparto que el ministro Quirós debiera asumir un rol más secundario en esta etapa en la tramitación.
1: El presidente Kast designó al exmandatario Eduardo Frei Ruiz-Tagle como embajador de Chile en misión especial.
10: Ha tenido un rol fundamental en la apertura de todo el comercio, sobre todo con Asia. Él tiene experiencia.
11: Es una ordinariez de operación política. Vergüenza ajena.
1: El Ejecutivo activó un amplio operativo de seguridad en Santiago y Valparaíso ante manifestaciones por la primera cuenta pública del actual mandatario.
12: Por supuesto que van a haber planes de contingencia especiales, sobre todo en la zona de Valparaíso y en la región metropolitana. Todas las manifestaciones que se realicen son naturales a una fecha como esta.
1: La diputada del Partido Republicano, Javiera Rodríguez, sufrió una funa con escupos en la Facultad de Derecho de la Universidad de Chile.
13: Cualquiera que pisa esa universidad, teniendo una visión diferente, es tildado de fascista, negacionista.
1: En paralelo, el parlamentario de esa colectividad, Alejandro Rodríguez, rechazó haber incurrido en irregularidades en el subsidio habitacional obtenido por su pareja.
14: Si nosotros damos con un cruce donde una persona con patrimonio está ocupando una vivienda social, sea quien sea esa persona, la vamos a sacar y vamos a recuperar la vivienda para alguien que la necesite. Nosotros tenemos un sistema de auditoría con el segundo piso de La Moneda.
1: Los casos judiciales.

0: Los de Daniel Jadue y Katy Barriga suman nuevos ajustes en medio de postergaciones y cambios de defensa.
1: La verdad es que ya hay cierta molestia de nuestra parte porque es una dilación injustificada. Han tenido tiempo de sobra para estudiar los expedientes mediante delitos que son preclaros.
0: El ministro de Seguridad, Martín Arrau, lideró masivo despliegue policial de 5.546 funcionarios en las 16 regiones del país, donde se realizaron diversas fiscalizaciones.
2: Es un trabajo mancomunado, sumar las capacidades del Estado, un Estado presente en dar tranquilidad y seguridad a cada uno de los ciudadanos.
0: El SLEP Santiago Centro anunció acciones legales luego de que se observara a estudiantes con overoles blancos realizar una demostración de fabricación y lanzamiento de bombas Molotov en el Instituto Nacional.
3: La violencia no puede relativizarse ni justificarse bajo ninguna circunstancia. Hemos instruido una investigación para esclarecer las responsabilidades. Se presentarán querellas.
0: Y en el plano internacional, el secretario de Guerra de Estados Unidos subrayó que el presidente Trump es paciente en la búsqueda de un gran acuerdo con Irán. A un día de las elecciones presidenciales en Colombia, el presidente Gustavo Petro llamó a la ciudadanía a acudir masivamente a las urnas y aseguró que en esos comicios se decidirá el futuro real del país. A los 104 años murió el intelectual francés Edgar Morin, uno de los filósofos y sociólogos más destacados de los siglos XX y XXI y creador de la teoría del pensamiento complejo. En el deporte, Colo Colo y Deportes La Serena disputan hoy desde las 3 de la tarde en el Estadio La Portada el primer partido de la jornada sabatina de la fecha 14 del torneo de la Primera División. En el otro duelo, la U recibe en el Estadio Nacional a Deportes Concepción.
4: Independientemente de un cambio de entrenador, se ven los aspectos individuales de cada futbolista, de lo que puede aportar.
0: El tenista chileno Alejandro Tavilo se mide hoy ante el francés Moise Kouamé por la tercera ronda de Roland Garros.
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0: Hola, muy buenos días, muchísimas gracias por acompañarnos, por querer informarse con Biobío la radio. Vamos a comenzar de inmediato a revisar en detalle las noticias de este radiograma matinal junto a Mario Rodríguez en la sala de control. Y comenzamos contándoles que una adulta mayor de 76 años fue asesinada por su pareja al interior de su vivienda en la comuna de La Pintana, en Buin. En tanto, un gigantesco incendio afectó una planta frigorífica. El siniestro obligó a evacuar a más de 100 vecinos debido a la presencia de amoníaco en el recinto. Para conocer más antecedentes, vamos a tomar contacto con uno de los móviles en la región metropolitana. Javier Pardo.
7: Claro, porque comenzamos este despacho policial con esta primera información respecto a un lamentable femicidio que se registró durante horas de anoche en la comuna de La Pintana. Esto luego de que una mujer de 76 años fuera encontrada fallecida al interior de su vivienda, presentando heridas provocadas por impactos balísticos. La dinámica de este hecho quedó al descubierto luego de la alerta de vecinos del sector, quienes escucharon una fuerte discusión proveniente del inmueble donde residía la pareja, lo que llevó a que contactaran al nieto de los adultos mayores para verificar lo que estaba ocurriendo. Hasta esto, el familiar acudió rápidamente a la vivienda y encontró a la adulta mayor sin vida al interior del domicilio. De acuerdo con carabineros, personal policial concurrió de forma inmediata al lugar y una vez en el inmueble constató el fallecimiento de la mujer producto de dos lesiones por impacto balístico presuntamente ocasionadas por la pareja de la víctima. Pasemos a escuchar al fiscal Patricio Martínez Miranda, fiscal adjunto de la Fiscalía Regional Metropolitana Sur, quien señaló que carabineros detuvo al cónyuge de la víctima tratándose de un hombre de 83 años.
8: La persona que está detenida es su cónyuge, un adulto mayor también de 83 años, que fue detenido por carabineros en una situación de flagrancia. De acuerdo a los indicios que encuentra carabineros en el sitio del suceso, considera que son elementos suficientes para realizar la detención del imputado.
7: detenido este hombre de 83 años será puesto a disposición del tribunal para el respectivo control de detención y posterior formalización por el delito de femicidio. Mientras tanto, la Fiscalía Metropolitana Sur y la PDI continúan desarrollando

0: peritajes y recopilando antecedentes para esclarecer completamente las secuencias de los hechos de este lamentable femicidio registrado en la comuna de La Pintana. Pasemos a la comuna de Buin, donde durante horas de la noche se originó un gigantesco incendio en una planta frigorífica ubicada en Avenida Alcalde Krum con la ruta 5 Sur. Siniestro que comenzó cerca de las 22 horas de este viernes y que obligó a desplegar un amplio operativo de emergencia, llevando bomberos a declarar alarma general, el máximo nivel de respuesta operativa ante tipo de eventos, lo que significó el despliegue de unidades de distintas compañías y cuerpos de bomberos de la región metropolitana. Las autoridades llamaron a la evacuación preventiva de los sectores aledaños e instaron a los vecinos a utilizar mascarillas, además de mantener puertas y las ventanas cerradas. Según se conoció, cerca de 100 residentes de la vía El Olivar, ubicados junto a la empresa afectada, debieron abandonar a sus hogares debido a que el siniestro representaba además una amenaza química por los materiales peligrosos almacenados al interior del recinto, específicamente unos 17.000 litros de amoníaco. Así lo informó el delegado presidencial de la región metropolitana, Germán Codina, quien además precisó que fueron habilitados albergues para resguardar a los residentes durante la madrugada.
1: Bomberos ha desarrollado una labor impecable, ha logrado contener la expansión del fuego hacia la zona donde está el amoníaco, la bombona de los 17.000 litros. También la municipalidad, Senapred, han habilitado el albergue en el Liceo 131.
0: Si la autoridad anticiparon que el incendio continuaría en combate durante toda la noche, y fue el alcalde de Buin, Miguel Araya, quien precisó que solo una persona debió ser trasladada a un recinto asistencial producto de una crisis de pánico, sin registrarse hasta ahora otro tipo de lesionados.
2: Los vecinos han sido trasladados a su red de apoyos familiares. Afortunadamente, en el hospital de Buin solamente se ha ingresado una sola persona, más que nada, yo creo que una crisis de pánico.
0: El comandante de bomberos de Buin, Manuel Acevedo, indicó que en primera instancia el personal lo que hizo fue enfriar el estanque y posteriormente cortar la propagación hacia la villa, que fue evacuada. Respecto del amoníaco almacenado al interior del recinto, la autoridad sostuvo que el estanque no mantiene fugas, situación que está controlada, y que hubo un carro abasteciendo con un caudal de agua constante para mantener el enfriamiento del contenedor. Situación entonces respecto de este incendio en la planta frigorífica que continúa en desarrollo, que si bien el siniestro ha podido ser controlado por bomberos, continúan las labores para evitar una reactivación del siniestro en la comuna de Buin. 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
4: Faltan 19 minutos para las 7 de la mañana. Prisión preventiva para 2 adultos, internación provisoria para 3 adolescentes y arresto domiciliario para otro menor, decretó la justicia como medidas cautelares para los imputados por el robo con homicidio de una adulta mayor en Coronel, la región del Biobío. La víctima registró cerca de 30 heridas con elementos cortopunzantes y contundentes, cuyo crimen se registró en la llamada casona de huéspedes del sector Maule de esa comuna. Estamos hablando de Coronel. José Manuel Lagos con la información.
5: Según expuso el Ministerio Público en la audiencia, alrededor de las 23:40 horas del 22 de mayo, Felipe Díaz Mármol, de 20 años, sujeto de nacionalidad colombiana, Francisco Cabrera Muñoz, chileno de 18, y 4 adolescentes, cuyas edades fluctúan entre los 14 y 17 años, se dirigieron en un vehículo station wagon hasta la llamada casona de huéspedes, habitado por un adulto mayor de 72 y su esposa, una mujer de 65. Al estar a las afueras del lugar, descendieron del vehículo 3 adolescentes y el adulto chileno, quienes ingresaron por un costado del portón de acceso y avanzaron hacia la casa, mientras que un menor y el sujeto colombiano permanecieron como vigías. Tras llegar a las cercanías del inmueble, los 4 imputados se encontraron con el adulto mayor, quien salió con una linterna, alertado por los ladridos de sus perros, y al alumbrar a los sujetos fue atacado con un cuchillo por Cabrera Muñoz, quien le propinó puñaladas en la cabeza y en otras zonas del cuerpo, por lo que el agredido escapó a una dependencia cercana. Mientras tanto, 3 menores y el adulto chileno ingresaron a la casa para sustraer dineros y especies. Ya dentro del inmueble, sin provocación alguna, agredieron a Isabel Contreras Aguilera, de 65 años, quien recibió objetos cortantes y contundentes, indicó el fiscal jefe de Coronel, Hugo Cuevas.
6: Usted señalaba en la formalización de que la adulta mayor fallecida no habría recibido menos de 30 heridas.
7: Haciendo el conteo de las lesiones que registró la médico criminalista, se llega a ese número como mínimo. Pero no son solo heridas cortantes o cortopunzantes, sino que también heridas contusas que dan idea de que se trataría de un elemento contundente con el cual fue agredida. En todo caso, los elementos cortantes no habría sido solo uno, sino que varios de estos.
5: El esposo de la fatal víctima logró sobrevivir. Los sujetos sustrajeron especies como tarjetas bancarias, billeteras, carteras.

0: Dinero en efectivo, una caja contenedora de dinero, entre otros objetos, con las que huyeron del sitio en el vehículo en el que eran esperados por un cuarto adolescente, y Díaz Mármol, el sujeto extranjero, tras la formalización por robo con homicidio consumado y robo con homicidio frustrado, los dos adultos quedaron en prisión preventiva, a un menor se le decretó arresto domiciliario total y los otros tres su internación provisoria, donde se fijó un plazo inicial para investigar de 120 días.
1: Faltan 16 para las 7. Perros atacaron a una adulta mayor en Yumbel y el dueño de los animales fue detenido por carabineros ante el grave incidente que demandó la atención urgente de la víctima. Desde Radio Biobío de Los Ángeles informa Mario Tapia.
2: La adulta mayor resultó con diagnóstico grave al ser mordida por dos de los cuatro perros en sus extremidades inferiores. Se indicó que los animales salieron por la puerta principal de la casa que había sido dejada abierta por su dueño. Carabineros, ante la gravedad de los hechos, se dirigió al lugar, precisamente detuvo al dueño de los cuatro perros, según manifestó el mayor de carabineros, Francisco Ganchelli.
3: Sí, carabineros fue a doctor procedimiento, tomó detenido al dueño de los perros, que se le quedó la puerta abierta y no se percató que sus cuatro perros habrían salido al exterior y mordieron a la señora. Él pasó detenido y de igual forma se le cursó una infracción por mantener perros bravios.
2: La misma autoridad policial hizo un llamado a los dueños de perros en sus casas a que los mantengan alejados de la gente para evitar este tipo de ataques que pueden resultar en tragedias. El responsable de estos hechos se le aplicarán multas y quedó con arraigo y con orden además de mantener con alejamiento total a los animales de la víctima. En Los Ángeles, Biobío, la radio.
1: Hasta el próximo lunes se prolongó el plazo de detención contra dos funcionarios de una guardería de Calama donde un menor murió al caer a una piscina que está ubicada al interior del recinto. Arturo Larraín nos cuenta más.
4: El Tribunal Oral en lo Penal de Calama decidió formalizar a dos funcionarias de un jardín infantil ubicado en el sector poniente de la ciudad, en calle Aconcagua, donde ayer, lamentablemente, Mateo, un niño de 5 años, cayó al interior de una piscina ubicada precisamente en dicho establecimiento educacional y que, lamentablemente, pese a los esfuerzos médicos, falleció al interior del hospital. El tribunal decidió que las dos profesionales permanezcan en el centro de detención preventiva hasta el próximo lunes, mientras se continúan recogiendo más antecedentes. Esto está siendo investigado precisamente por personal de la PDI para conocer exactamente cuál fue la causa que este menor cayera a la piscina y estuvo más allá del tiempo que puede haber sido asistido y evitar alguna situación mayor. En relación a la situación propia de este hecho, el alcalde de la comuna señaló que este recinto ha sido clausurado considerando que no tiene una patente para poder funcionar y se dice, de acuerdo a los antecedentes, que este recinto funcionaba por varios años. En la actualidad hay 17 menores que asisten diariamente para ser atendidos por estas profesionales. En Calama, Bio Bio, la radio.
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1: Catorce minutos faltan para las 7 de la mañana. En prisión preventiva quedó el sujeto que arrastró con su auto a un carabinero durante casi 2 kilómetros tras evadir un control de tránsito en Chiguayante, región del Biobío. Camila Elso, desde Radio Biobío de Concepción, con el informe.
6: Durante 1 kilómetro, 900 metros, el cabo primero de la séptima comisaría de Chiguayante fue arrastrado por un conductor que se dio a la fuga por no tener la documentación del vehículo al día. Por casi 2 kilómetros, el funcionario se aferró a la puerta del copiloto indicándole al conductor que se detuviera, pero en vez de eso avanzó por varias cuadras hasta llegar a las cercanías de su domicilio. El imputado Adán Silvestre, de 24 años, manejaba un Chevrolet Sail, subió al vidrio y lo dejó atrapado, y luego comenzó la persecución sujetándose el funcionario a la manilla interior del vehículo. Todo terminó con la víctima incrustado en un árbol en plena vía pública. La fiscalía pidió la prisión preventiva por el delito de homicidio frustrado a carabineros de servicio, así lo señaló el fiscal Alejandro Ali.
7: Hubo intención directa de matar al carabinero, eso se puede desprender de la dinámica del vehículo, de haberlo arrastrado por más de 1 kilómetro 900 metros y haberlo estrellado contra un árbol, que eso permitió que el carabinero pudiera zafar.
6: Sin embargo, Roberto Sandoval, defensor del imputado, acusó al carabinero de realizar una acción temeraria, descartando responsabilidad del conductor.
8: El funcionario policial se sujeta a este vehículo, cuestión que no depende de mi representado, su señoría. Aquí esta parte niega y rebate el tema de haber atrapado a este funcionario, como dice el parte policial, porque él ingresa el cuerpo.

0: Osuño Díaz, ¿no? Que mi representado atrapó a este funcionario.
1: El tribunal decretó la prisión preventiva. Desde la familia del funcionario, Verónica Oñate dijo que su hermano, padre de dos niños pequeños, se salvó de morir.
2: Mi hermano pudo haber muerto. Gracias a Dios no pasó a mayores. Quedamos conformes con lo que dijo. Está bien que quede en prisión preventiva, porque si esto hubiese sido a mayor, nosotros como familia no hubiésemos quedado sin hermano, mi mamá sin su hijo y mi sobrino sin su papá.
1: El general jefe de zona, Renzo Mico, Cono, se refirió al estado de salud del carabinero, quien quedó con heridas de mediana gravedad.
3: Está bien, podríamos señalarlo, sí, obviamente con todos los dolores que implican, por todas las lesiones internas que se produjo a través del arrastre que tuvo y la caída que tuvo también en este episodio.
1: Desde la institución indicaron que se van a querellar por la temeraria acción. El imputado permanecerá privado de libertad en el complejo penitenciario Bío Bío por un periodo de 3 meses, arriesga mínimo entre 10 a 15 años de cárcel.
4: 11 minutos faltan para las 7. 4 sujetos, uno de ellos menor de edad, atacaron, asaltaron y dieron muerte a un hombre en Alto Hospicio. Desde Iquique, Cristian Núñez con los detalles.
5: Son 4 los sujetos detenidos por carabineros en la comuna de Alto Hospicio luego que dieran muerte tras asaltar en la calle, robar pertenencias y atacar con un arma cortante a una persona, un hombre que falleció en la vía pública. El procedimiento se originó por parte de carabineros una vez conocida la situación, cuando la víctima fue interceptada por 4 sujetos. Según los antecedentes preliminares, los individuos lo agredieron con un arma cortopunzante, sustrayendo así la mochila que portaba, dándose a la fuga. A raíz de la gravedad de las heridas, el afectado se trasladó hasta el servicio de alta resolutividad por su propia cuenta, el SAR de la comuna de Alto Hospicio, lugar donde finalmente falleció a pesar de los esfuerzos médicos. Tras conocerse los hechos, la Fiscalía instruyó diligencias investigativas a personal especializado del OS9 y la UCAR de carabineros, quienes realizaron peritajes en el sitio del suceso como levantamiento de evidencia y análisis de registro de cámaras de seguridad municipal. La fiscal regional de Tarapacá, Virginia Aravena, dio cuenta de los hechos.
6: Información que nosotros tenemos es que 4 sujetos, uno de ellos menor de edad, de 17 años, más 3 sujetos de 19 años, atacan a una persona en la comuna de Alto Hospicio. Precisamente quien da una estocada es el menor de edad, 17 años, por la espalda a la víctima. Luego de eso sustrae una especie de la víctima, una mochila, la cual se lleva hasta su domicilio.
5: Durante el procedimiento policial se incautaron armas blancas que habrían sido utilizadas en la agresión, además de la mochila sustraída a la víctima. Los 4 imputados, uno de ellos menor de edad, pasaron a control de detención durante la jornada de este viernes y hasta el cierre de esta edición se desconocía si habían el tribunal acogido a la solicitud de la Fiscalía de la medida cautelar más gravosa, como la prisión preventiva y recinto también de régimen cerrado para el menor de edad. En Iquique, Bío Bío, la radio.
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4: 8 minutos faltan para las 7 de la mañana. La justicia dejó con cautelares alternativas a la cárcel al abogado Juan Pablo Leonelli Lepín, ex jefe de gabinete del ex gobernador Luciano Rivas, detenido por manejar en estado de ebriedad y contra organizar una violenta colisión en la ruta que une las comunas de Freire y Villarrica en la Araucanía. El padre de la víctima del accidente dijo que presentarán acciones legales y criticó las bajas medidas cautelares decretadas por la justicia para el conductor. Desde Radio Bío Bío de Temuco, más información con Roberto Neira.
10: El juez de garantía de Pitrufquén, Freddy Gramen, decretó las medidas cautelares de arraigo nacional y suspensión de licencia de conducir para el abogado Juan Pablo Leonelli Lepín, detenido por carabineros tras protagonizar un accidente en el kilómetro 16 de la ruta que une las comunas de Freire con Villarrica. el fiscal Gonzalo Baedo formalizó investigación en contra del ex jefe de gabinete del ex gobernador Luciano Rivas

0: observaron al tiro, me dijeron que está en evidente estado de ebriedad. Así que ahí me quedó claro todo.
1: En tanto, Germán Malich, padre del joven afectado por este accidente, criticó duramente las cautelares decretadas por el tribunal en contra de Juan Pablo Leonelli Lepín, considerando que quebrantó la medida cautelar de arresto domiciliario que tiene por la causa de fundación local.
0: Ese tipo es un peligro. A la una y media de la mañana, en una carretera que estaba casi vacía, pero se va a encontrar con un auto y se pone en el eje contrario. O sea, cuando yo llego a encontrar a mi hijo, yo lo abrazo y lo aprieto y lo trato de sentir, y luego me giro y veo la camioneta, todavía no lo puedo creer. Esa camioneta es una camioneta súper dura, súper especial.
1: Hay que recordar que el accidente ocurrió cerca de la 1:30 de la madrugada, cuando el vehículo que conducía Leonelli, una camioneta Volkswagen Amarok que pertenece a un rentacar, habría cruzado el eje central de la calzada, colisionando frontalmente con otra camioneta que circulaba en sentido contrario. Carabineros realizó prueba respiratoria a ambos conductores. El examen practicado a Leonelli arrojó consumo de alcohol, motivo por el cual fue detenido por conducción en estado de ebriedad con resultado de daños y lesiones leves. En Temuco, Bio Bio, la radio.
2: 4:07 a.m. Minutos de angustia se vivieron a bordo del taxibús de la locomoción colectiva que trasladó hasta el hospital a la mujer que fue baleada en la comuna de Hualpén, región del Biobío, y que resultó gravemente herida. Hay un hombre detenido y su detención se amplió hasta el lunes. Desde Radio Biobío de Concepción, los detalles con Valesca Belmar.
3: Así comenzó el angustiante viaje al hospital Las Higueras de Talcahuano. Un hombre junto a su pareja herida a bala paró el taxibús de la línea Ruta Las Playas para pedir ayuda, porque minutos antes y mientras estaban en un paradero de Hualpén, les dispararon desde un vehículo. Sin dudarlo, la conductora de la micro inició a toda velocidad el recorrido. Isabel Soto tardó solo 7 minutos en llegar al recinto hospitalario.
4: Lo único que hice yo fue, tengo que llegar. Y en eso aceleré, preocupándome también de ver el tráfico, el tránsito, todo, y que las personas también estuvieran bien dentro de la máquina, porque con la velocidad uno no sabe. Yo les dije que le apretara bien el pecho donde se supone que estaba la herida. Y las personas empezaron a abrir las ventanas y empezaron. Lo primero fue, como son 7 minutos, fue algo, yo me imagino, súper corto, de tratar de él tomarla, de hablarle para que la niña no se quedara dormida, y la gente empezara a comunicarse rápidamente con los servicios de urgencia.
3: La mujer resultó herida de gravedad en la zona del tórax e incluso estuvo en riesgo vital, pero ella no era el blanco de este ataque, sino su pareja. Los disparos se percutaron desde un auto donde iban 3 ocupantes. El fiscal Felipe Calabrano entregó los detalles.
5: Lo que hay hasta el momento es que efectivamente la idea inicial era ir a disparar a un taller mecánico que está en la esquina del segundo sitio del suceso. Son esquinas bien grandes. Y cuando van llegando a la otra esquina, una de las personas que dispara se da cuenta de la presencia de este otro sujeto, cuestión que no estaba planificada, sino que lo ve en el minuto y se recuerda que tiene la rencilla previa y le dispara.
3: Carabineros del S9 logró la detención de un hombre de 23 años, quien está imputado por homicidio frustrado. El sujeto se encuentra confeso, ya tenía antecedentes policiales y su detención se amplió hasta el lunes.
2: Diversas autoridades detallaron la implementación de la ronda Impacto, orientada en atacar diferentes delitos a lo largo del país y dar tranquilidad a la ciudadanía. Fueron 5.546 funcionarios de Carabineros y la PDI quienes se desplegaron en diferentes puntos críticos que buscaba, dentro de varios factores, dar presencia policial en las calles de nuestro país. El ministro de Seguridad Pública, Martín Arrau, indicó que estos operativos masivos buscan recuperar la tranquilidad que las personas necesitan. Frente al trabajo policial orientado en detener infractores, el secretario de Estado manifestó que se está trabajando con diferentes ministerios y proyectos de ley para aumentar las penas y disminuir el nivel de reincidencia.
6: Estamos empujando varios proyectos de ley que ya están en tramitación y otros que efectivamente le vamos a aumentar el nivel de urgencia para precisamente mejorar el tipo legal y la pena, genere un desincentivo al cometer estos delitos.
2: El general director de Carabineros, Marcelo Araya, destacó la importancia de aumentar la dotación policial para abordar

0: abordar de mejor manera los delitos.
1: Estamos trabajando fuerte para eso, para tener mayor dotación, pero por el momento también no es que nos quedemos de brazos cruzados, todo lo contrario, estamos desarrollando este tipo de acciones con personal de apoyo a las unidades territoriales.
0: El director general de la PDI, Eduardo Serna, señaló que estos operativos se van a seguir realizando de manera cotidiana en conjunto con el Ministerio.
2: La vamos a seguir fortaleciendo, respetando nuestras funciones y aunando las capacidades en estos elementos que son necesarios o en las condiciones que son indispensables para dar tranquilidad y seguridad a la ciudadanía.
0: Durante la jornada de hoy, sábado, se va a realizar un balance a nivel nacional de la ronda extraordinaria que se hizo por parte de las policías.
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0: Lo decíamos en titulares con el partido entre La Serena y Colo-Colo. En la portada continúa hoy la disputa de la 14ª fecha del torneo chileno de la Primera A. En el otro duelo del día, Universidad de Chile será local ante Deportes Concepción en el Estadio Nacional. Y en otros deportes, el tenista chileno Alejandro Tavilo juega hoy, no antes de las 9, contra el francés Moise Kouame en un partido correspondiente a la tercera ronda de Roland Garros. Escuchemos el informe de Felipe Espina.
4: Colo Colo visita hoy desde las 15 horas a Deportes La Serena en La Portada, en uno de los partidos de la 14ª fecha del torneo del fútbol profesional chileno de Primera A. El DT de los Albos, Fernando Ortiz, adelantó el choque ante los papayeros.
5: Vamos a jugar en una cancha que el rival se hace muy fuerte local. El partido en la fecha anterior le ha ganado a un equipo que está en la zona encima como nosotros y nada, iremos a hacer nuestro partido. Es un gran equipo, a mí me gusta mucho cómo juegan.
4: En el otro partido del día, Universidad de Chile será local a partir de las 5:30 de la tarde ante Deportes Concepción en el Estadio Nacional. El entrenador de la U, Fernando Gago, aseguró que no es tan relevante para el juego el hecho que su rival debute hoy el nuevo DT, Fernando Díaz.
6: Hay formas y de lo que trabajamos nosotros, de pensar mucho en lo que tenemos que hacer nosotros, independientemente del rival. A partir de eso, independientemente de un cambio de entrenador, se ven los aspectos individuales de cada futbolista, de lo que puede aportar. A partir de eso, trabajamos de varios sistemas que podemos enfrentar y tratar de buscar las soluciones para poder jugar el partido como queremos nosotros.
4: En otros temas y en la previa de los amistosos de fecha FIFA ante Portugal y el Congo, programados para el sábado 6 y el martes 9 de junio, el entrenador de la selección chilena, Nicolás Córdoba, explicó la ausencia del volante del Flamengo, Eric Pulgar, en las últimas convocatorias de La Roja.
7: Siempre ha estado obviamente en la órbita de ser llamado. Creo que uno de los jugadores más importantes que hoy tenemos en el extranjero, jugando a muy buen nivel. Y bueno, obviamente él por temas personales ha preferido decir que no y obviamente esas son respuestas que él tiene que dar.
4: En el fútbol internacional, hoy desde las 12 horas en el Puskás Arenas de Budapest, PSG y Arsenal definen al monarca de la Liga de Campeones de Europa. Luis Enrique, entrenador del PSG, actual campeón del certamen, explicó por qué cree que su equipo conseguirá el bicampeonato.
8: Bueno, pues en primer lugar porque somos los actuales campeones. Segundo lugar porque no ha habido ningún equipo en estos dos últimos años que haya tenido peor calendario, es decir, calendario más difícil. Eso nos ha expuesto muchísimo, nos ha hecho perder partidos, pero nos ha hecho crecer. Lo que yo espero y deseo es que se vea una gran final de fútbol, que sea una fiesta para el fútbol y que pueda ganar el equipo que juega mejor a fútbol. Y en eso no tengo ninguna duda.
4: En otros temas, hoy no antes de las 9 de la mañana, el tenista chileno Alejandro Tavilo, 36 del mundo, enfrenta al francés Moise Kouame, 318 del ranking, en duelo correspondiente a la tercera ronda de Roland Garros, segundo Grand Slam de la temporada. De ganar, el chileno deberá enfrentarse en la cuarta ronda al vencedor de la llave entre el francés Félix Auger-Aliassime y el estadounidense Brandon Nakashima.
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0: El jefe del Comando Sur de Estados Unidos, Francis Donovan, mantuvo un inusual encuentro sobre seguridad con el jefe del Estado Mayor General de Cuba, Roberto Legrá Sotolongo, en el perímetro de la estación naval de la Bahía de Guantánamo, en Cuba. Según un breve comunicado del Comando Sur, los generales sostuvieron un breve intercambio sobre asuntos de seguridad operativa y abordó además temas como la seguridad de personal militar y sus familias y la preparación operativa junto con los oficiales de la base. La Estación Naval de la Bahía de Guantánamo constituye un centro

0: operativo y logístico vital que respalda los esfuerzos militares de los Estados Unidos para contrarrestar las amenazas que socavan la seguridad, la estabilidad y la democracia en nuestro hemisferio, indica la nota. La Fiscalía Federal de Estados Unidos pidió a un tribunal que la primera audiencia en el caso contra Gerardo Mérida, exsecretario de Seguridad del Estado Mexicano de Sinaloa, se celebre el 3 de junio o más adelante con acuerdo de la defensa. El exsecretario de Seguridad fue detenido el pasado 11 de mayo en Arizona y compareció el 15 de mayo ante el Tribunal de Nueva York. En la comparecencia de lectura de cargos, Mérida se declaró no culpable de acusaciones de conspiración para importar narcóticos, posesión de armamento y conspiración para poseer armamento que lo enfrentan a una pena máxima de cadena perpetua. En la carta, el fiscal de Distrito Sur de Nueva York, Jay Clayton, indicó que la jueza Sarah Netburn, que presidió la audiencia de lectura de cargos, ordenó parar el reloj en el proceso judicial contra Mérida, que sigue la ley de juicio rápido, hasta el 1 de junio, fecha en que va a correr de nuevo el plazo. Aileen Wang, la ex alcaldesa de la ciudad estadounidense de Arcadia, procesada por sus vínculos con Pekín, se declaró culpable ante un tribunal de California de actuar como agente ilegal del gobierno de China en Estados Unidos, un cargo por el que se enfrenta a un máximo de 10 años de cárcel. La ex edil del municipio, ubicado al sur de California, presentó su dimisión el pasado 11 de mayo tras haber sido acusada ante un tribunal federal de actuar como agente ilegal del gobierno de China y admitir su culpabilidad. Wang está acusada mediante una denuncia formal de un cargo por actuar en Estados Unidos como agente ilegal de un gobierno extranjero, informó la Fiscalía en un comunicado. El jefe del Estado Mayor del Ejército israelí, Eyal Zamir, prometió intensificar el daño causado al grupo chiita Hezbollah en el Líbano, país que Israel continúa bombardeando a diario, además de emitir órdenes de desplazamiento forzoso contra gran parte de su población del sur. Nuestro objetivo es claro: intensificar el daño causado a Hezbollah, alejar la amenaza terrorista de nuestra población civil y fortalecer la defensa de las comunidades del norte, dijo durante una visita a las tropas israelíes desplegadas en la zona disputada de las granjas de Sheba, al sur del Líbano. Por su parte, el primer ministro israelí Benjamín Netanyahu aseguró que los resultados son muy impresionantes. En una visita a las tropas del norte junto al ministro de la Defensa Israel Katz, el mandatario se enorgulleció de que las tropas israelíes hayan penetrado territorio libanés más allá del río Litani, a unos 25 o 30 kilómetros de la divisoria con Israel, así como de sus ataques aéreos contra Beirut y el Valle de la Beca.
1: Desde aquí se está organizando la batalla contra el Hezbollah en el norte. Los resultados son muy impresionantes. Nuestras fuerzas han cruzado el río Litani, han avanzado hacia las zonas controladas. Estamos operando en Beirut, en el Valle de la Beca. A lo largo de todo el frente estamos atacando directamente al Hezbollah.
0: Según datos del ejército israelí, desde el pasado 2 de marzo, Israel ha matado en el Líbano 2.500 presuntos milicianos del grupo chií pro-iraní. Desde entonces, al menos 3.324 personas han muerto en el Líbano y más de 10.000 han resultado heridas, de acuerdo con los últimos datos del Centro de Operaciones de Emergencia del Ministerio de Salud Pública libanés. Un juez federal resolvió que el presidente Donald Trump no puede rebautizar el Centro Kennedy de Washington, el mayor teatro de artes escénicas de la capital, para ponerle su apellido. El juez Casey Cooper dio un plazo de 2 semanas para retirar el nombre del mandatario que fue colocado meses atrás en la fachada del edificio. El magistrado señaló que la ley que creó el centro deja absolutamente claro que debe llevar el nombre del presidente John F. Kennedy, asesinado en 1963, y que no puede llevar ningún otro nombre basado en la decisión unilateral de la dirección de la institución, actualmente controlada por afines a Trump. El presidente ruso Vladimir Putin aseguró que es imposible poner un plazo concreto al fin de los combates tras ser consultado sobre una de sus recientes declaraciones en la que sugirió que el conflicto en Ucrania se acerca a su fin. Dar plazos específicos mientras siguen los combates es imposible. No solo es imprudente, sino que eso prácticamente no se hace nunca, dijo el jefe del Kremlin durante una rueda de prensa al término de su visita a Kazajistán. Putin dijo que su anterior declaración era una interpretación de la situación en el campo de batalla. Y nuestras tropas, dijo, están avanzando en todas las direcciones. Reconoció que las negociaciones sobre el fin de la guerra están ahora en pausa, pero aseguró que

0: ciertos contactos con los mediadores estadounidenses continúan. Estados Unidos exigió al gobierno nicaragüense de Daniel Ortega y su esposa Rosario Murillo la liberación incondicional del líder indígena y exdiputado Brooklyn Rivera, quien permanece encarcelado desde septiembre del año 2023 y ahora está internado con pronóstico reservado en un hospital de Managua. Hace 3 años, la dictadura Murillo-Ortega encarceló injustamente a Brooklyn Rivera. Desde entonces, hemos exigido su liberación incondicional. Esta represión, violencia e inhumanidad es abominable. Reiteramos nuestro llamado a la liberación incondicional de él y de todos los presos políticos ahora, publicó en X la Oficina de Asuntos Latinoamericanos. Las autoridades nicaragüenses revelaron esta semana el grave estado de salud del exdiputado indígena de 73 años, quien se encuentra internado desde el pasado 7 de marzo en la unidad de terapia intensiva de un hospital de Managua por el deterioro de sus condiciones respiratorias. La presidenta de la Comisión Europea, Ursula von der Leyen, anunció el desbloqueo de 16.400 millones de euros para Hungría entre fondos Next Generation y de cohesión tras semanas de negociaciones. Von der Leyen, en una comparecencia conjunta en Bruselas con el primer ministro húngaro Peter Magyar, dijo que nos pusimos de acuerdo en proyectos muy concretos que apoyarán sectores clave como la energía, la vivienda, el transporte o las pequeñas empresas. El desbloqueo de la financiación europea sobre un hito importante para el pueblo húngaro, celebró Magyar, que se mostró muy agradecido y sostuvo que están dispuestos a seguir cooperando juntos en el interés de Hungría y de todos los ciudadanos europeos. Este paso no significa que los recursos se vayan a desembolsar inmediatamente, sino que Budapest tendrá que cumplir con las reformas pactadas con las autoridades comunitarias antes de que termine agosto. El grueso de la plata se encontraba retenido desde diciembre del año 2022, momento en el que el Consejo de la Unión Europea y la Comisión Europea activaron unos inéditos mecanismos de protección del presupuesto comunitario debido a lo que consideraron deficiencias en materia de independencia judicial, vulneraciones de derechos civiles y los riesgos de corrupción sistemática durante el mandato de Víctor Orbán. Nos informa Paola Ariza de Radio Francia Internacional.
1: 16.000 millones de euros destinados a Hungría habían estado congelados por la Unión Europea en el marco de diversos procedimientos iniciados contra las políticas del anterior primer ministro húngaro Viktor Orbán, en particular en lo que respecta a los derechos de las personas LGBT y de los solicitantes de asilo, así como a situaciones de conflicto de intereses. Pero Peter Magyar, actual primer ministro de Hungría, recuperó hoy dichos fondos mucho más de lo que tenía como prioridad. Los 10.000 millones de euros que corrían el riesgo de quedar bloqueados definitivamente en agosto si no se tomaba una decisión. La presidenta de la Comisión Europea, Ursula von der Leyen, precisó que el desbloqueo exigía la implementación de reformas para Hungría, aunque celebró que el gobierno de Magyar avanzaba con rapidez, confirmando así el alivio del bloque con dicho gobierno proeuropeo.
0: Un nuevo sondeo de intención de voto ratificó que la candidata derechista Keiko Fujimori mantiene la ventaja de al menos 3 puntos en las preferencias electorales sobre el izquierdista Roberto Sánchez cuando solo faltan 9 días para la celebración de la segunda vuelta presidencial en Perú. La encuesta, elaborada por la empresa CPI y publicada por la emisora RPP, indicó que Fujimori, de Partido Fuerza Popular, recibe un 32,5% de intención de voto a nivel nacional, mientras Sánchez, de Juntos por el Perú, tiene un 29,1%. Esta semana, otro sondeo del Instituto de Estudios Peruanos otorgó a la hija y heredera política del expresidente Alberto Fujimori un 36% de intención de voto, mientras que dio un 30% a Sánchez, que participa en estos comicios en representación del exgobernante encarcelado Pedro Castillo. Un grupo de 131 migrantes venezolanos regresó a su país en un vuelo de repatriación procedente de Florida, Estados Unidos, informó el Ministerio del Interior y Justicia del país caribeño. Del total de retornados a través del programa estatal Gran Misión, Vuelta a la Patria, 90 son hombres, 29 son mujeres y 12 son adolescentes o niños, detalló la cartera de Estado en un mensaje en Telegram. Se trata del tercer vuelo procedente de Bolivia, de Florida, en la semana, luego de que el día lunes aterrizara uno con 126 migrantes y el miércoles otro con 115, todos específicamente desde la ciudad estadounidense de Opa-Liocca. Cerca de 15.000 observadores entre nacionales e internacionales van a acompañar la primera vuelta de las elecciones presidenciales.

0: De este domingo en Colombia, un despliegue que el presidente del Consejo Nacional Electoral, Cristian Quirós, calificó como el más amplio realizado en la historia del país. Según cifras de este organismo electoral, la misión reúne a observadores internacionales acreditados de 22 países y 26 organizaciones, casi el triple de los 418 observadores que participaron en la segunda vuelta presidencial del año 2022. La misión cuenta con representantes de Estados Unidos, Australia, El Salvador, España, Nueva Zelanda, entre otros países, además de delegados de organismos como la Organización de Estados Americanos, la Unión Europea, Transparencia Electoral y el Instituto Carter. Este domingo, más de 41,4 millones de colombianos están habilitados para votar en las elecciones presidenciales en las que el izquierdista Iván Cepeda, del oficialista Pacto Histórico, lidera la intención de voto en las encuestas. Le siguen el abogado Abelardo de la Espriella, del Movimiento Defensores de la Patria, y la senadora Paloma Valencia, del Centro Democrático. Explicaciones con la corresponsal de Radio Francia Internacional en Bogotá, Diana Jayón.
1: Desde hace ya bastantes meses, Iván Cepeda, que es el candidato del partido gobernante y de la izquierda en Colombia, ha repuntado sobre el 40% del favoritismo siempre. Comenzó dando la batalla a Paloma Valencia, de derecha, pero en las últimas encuestas, en las últimas tres encuestas, Abelardo de la Espriella, conocido como el Tigre, de extrema derecha, estaba con un porcentaje que le permitiría pasar a la segunda vuelta. Y como cuarta, ya con una diferencia muy grande y una intención de voto de tan solo el 2%, está la ex alcaldesa de Bogotá, Claudia López. Así que, evidentemente, el segundo paso para la segunda vuelta estaría confirmado la izquierda con Iván Cepeda y estaría entre el Tigre, Abelardo de la Espriella o Paloma Valencia. Pero en la última encuesta, la diferencia entre Abelardo y Paloma era casi de 20 puntos porcentuales.
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0: Un gran incendio afectó las instalaciones de un frigorífico de Buin. Vecinos del sector fueron evacuados de forma preventiva por posible fuga de amoníaco. Un adulto mayor de 83 años fue detenido tras confesar el asesinato de su esposa en La Pintana. La tasa de desempleo alcanzó su nivel más alto en casi 5 años, escalando a un 9,1% durante el trimestre móvil febrero-abril, lo informó el Instituto Nacional de Estadísticas.
3: Vemos entonces una recuperación que logra consolidarse con una fuerza de trabajo que sigue por debajo de los niveles prepandemia.
4: Otra manera de contribuir son también ayudas muy específicas por medio de franquicias o exenciones tributarias.
0: La Central Unitaria de Trabajadores pidió al gobierno mantener en el proyecto de sala cuna universal los acuerdos a los que llegaron con la administración anterior.
5: No vamos a renunciar a los acuerdos establecidos con el gobierno anterior en materia de este proyecto tan importante para las mujeres trabajadoras de nuestro país.
6: Presentaremos indicaciones al proyecto de sala cuna universal antes del 15 de junio.
0: Especialistas prevén que la economía vuelva a caer en abril luego de conocerse el índice de producción industrial, que registró una disminución de 4,7% en 12 meses.
7: Probablemente proyecta una nueva cifra negativa o muy cercana a cero.
8: Y que hace especialmente urgente avanzar en la aprobación del proyecto de reconstrucción nacional.
0: La Moneda descartó contradicciones entre ministros respecto de la discusión en el Senado de la Ley de Reconstrucción Nacional. Parlamentarios piden que Claudio Alvarado y José García Ruminot lideren los diálogos.
9: Pero aquí no hay ninguna contradicción entre un ministro u otro, porque el ánimo y la disposición es siempre escuchar.
10: Comparto que el ministro Quirós debiera asumir un rol más secundario en esta etapa en la tramitación.
0: El presidente Kast designó al exmandatario Eduardo Frei Ruiz-Tagle, embajador de Chile en misión especial.
11: Ha tenido un rol fundamental en la apertura de todo el comercio, sobre todo con Asia. Él tiene experiencia.
12: Es una ordinariez de operación política. Vergüenza ajena.
0: El Ejecutivo activó un amplio operativo de seguridad en Santiago y Valparaíso ante manifestaciones por la primera cuenta pública del actual mandatario.
13: Por supuesto que van a haber planes de contingencia especiales, sobre todo en la zona de Valparaíso y en la región metropolitana. Todas las manifestaciones que se realicen son naturales a una fecha como esta.
0: La diputada del Partido Republicano, Javiera Rodríguez, sufrió una funa con escupos en la Facultad de Derecho de la Universidad de Chile.
14: Cualquiera que pisa Eso

0: universidad teniendo una visión diferente, es tildado de fascista, negacionista.
1: En paralelo, el parlamentario de esa colectividad, Alejandro Rodríguez, rechazó haber incurrido en irregularidades en el subsidio habitacional obtenido por su pareja.
2: Y nosotros damos con un cruce donde una persona con patrimonio está ocupando una vivienda social. Sea quien sea esa persona, la vamos a sacar y vamos a recuperar la vivienda para alguien que la necesite. Nosotros tenemos un sistema de auditoría con el segundo piso de la moneda.
1: Los casos judiciales de Daniel Jadue y Katy Barriga suman nuevos ajustes en medio de postergaciones y cambios de defensa.
3: La verdad es que ya hay cierta molestia de nuestra parte porque es una dilación injustificada. Han tenido tiempo de sobra para estudiar los expedientes mediante delitos que son preclaros.
1: El ministro de Seguridad, Martín Arrau, lideró un masivo despliegue policial de 5.546 funcionarios en las 16 regiones del país donde se realizaron diversas fiscalizaciones.
4: Es un trabajo mancomunado, sumar las capacidades del Estado, un Estado presente en dar tranquilidad y seguridad a cada uno de los ciudadanos.
1: El CELEP Santiago Centro anunció acciones legales luego de que se observara a estudiantes con overoles blancos realizar una demostración de fabricación y lanzamiento de bombas Molotov en el Instituto Nacional.
5: La violencia no puede relativizarse ni justificarse bajo ninguna circunstancia. Hemos instruido una investigación para esclarecer las responsabilidades. Se presentarán querellas.
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1: Ya, vamos a revisar el informe de Santiago. A ver qué dice Santiago para hoy. Cielo totalmente despejado y una temperatura prácticamente veraniega, 25 grados la máxima. Claro que a esta hora hay únicamente 4 grados y 6 décimas en Santiago. Vamos hasta la región de Ñuble. Para San Carlos, hoy cielo nublado en la mañana y despejado en la tarde, máxima de 15 grados. En Copquecura, nubosidad parcial en la mañana y despejado en la tarde, máxima de 14. En Chillán, nublado en la mañana, despejado en la tarde con una máxima de 15 grados. Región del Biobío, provincia de Concepción, todo despejado en la mañana, escasa nubosidad en la tarde, 16 de máxima. Provincia de Arauco con viento y nubes durante la mañana, escasa nubosidad durante la tarde, 15 grados de máxima. Para la provincia de Biobío, Los Ángeles con bancos de neblina matinal y cielo nublado en la tarde, todo despejado, máxima 17. Para la Araucanía, Angol con cielo despejado en la mañana, escasa nubosidad en la tarde, 23 de máxima. 16 en Puerto Saavedra, que va a estar con cielo con escasa nubosidad durante todo el día. Temuco, 3 grados a esta hora, 17 de máxima, nublado y banco de neblina durante la mañana, escasa nubosidad en la tarde. Pronóstico similar para Villarrica y Pucón, que espera una máxima también de 17 grados. En la región de Los Ríos, Panguipulli está con cielo nublado, bancos de niebla. En la tarde va a estar con escasa nubosidad, 15 de máxima. Valdivia, 7 grados tiene Valdivia ahora, 16 de máxima para hoy, nublado, bancos de neblina. En la tarde, cielo con escasa nubosidad. Lo mismo para La Unión, que espera una máxima de 15. También en Río Bueno, donde la máxima también está estimada en 15. 14 de máxima en Lago Ranco, cielo nublado y bancos de neblina. Escasa nubosidad en la tarde. Región de Los Lagos, Osorno, tiene 10 grados hasta ahora, máxima 15, cielo nublado con bancos de neblina, escasa nubosidad en la tarde. Escasa nubosidad todo el día en Cochamó, 18 de máxima. Puerto Montt tiene 9 grados a esta hora, 13 de máxima para hoy, con cielo nublado en la mañana, bancos de neblina, escasa nubosidad en la tarde. Futaleufú tiene 7 grados, espera una máxima de 13, con cielo nublado y bancos de neblina matinales. En la tarde, escasa nubosidad. Chaitén, escasa nubosidad todo el día, con 9 grados hasta ahora, 16 de máxima. Vamos a ver qué pasa en la isla grande del archipiélago de Chiloé. Ancud, con cielo nublado, bancos de neblina en la mañana. En la tarde, escasa nubosidad, 16 de máxima. Mismo pronóstico para Castro, que espera una máxima de 15. En Quellón, 10 grados a esta hora, bancos de neblina matinales. En la tarde, está nublado, 14 de máxima para esta jornada.
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2: Las 7:25, la diputada por la región de la Araucanía, Gloria Navellán, cuestionó la decisión del gobierno de sacar a la Armada de la Jefatura de Defensa Nacional de la provincia de Arauco y dijo que espera que no sea el primer paso del Ejecutivo para desescalar el estado de excepción. Los detalles con Óscar Valenzuela de Radio Bio Bio de Concepción.
3: Luego del decreto firmado por el Ministerio del Interior que le deja la Jefatura de Defensa Nacional de toda la macrozona sur al Ejército, parlamentarios de la región de la Araucanía, como Gloria Navellán, dijeron que no es una buena idea sacar a la Armada de la GEDENA en la provincia de Arauco. La parlamentaria dijo que no es bueno que se haga este cambio cuando se está a la espera del fallo de la Corte Suprema por la nulidad del juicio del asesinato de los tres carabineros en Cañete y con la cercanía del juicio del caso Grolmus, y espera que esta decisión no sea el primer paso del desescalamiento del estado de excepción.
4: ¿Cómo se les puede ocurrir hacer justamente ahora este cambio? O sea, yo no tengo problema en que en algún minuto se haga, porque a lo mejor es mucho más racional, pero no debe hacerse justo ahora. Y yo me temo, fíjate, que esta es parte de esta idea brillante del ministro de Defensa del desescalamiento. A lo mejor por aquí está empezando.
3: Los senadores por la región del Biobío, del PS, Gastón Saavedra, y también de la UDI, Enrique Van Rysselberghe, dijeron que les parece importante que se mantenga el estado de excepción, al margen de quién estará al mando de la Jefatura de Defensa Nacional.
5: Las Fuerzas Armadas y Orden funcionan como un sistema, y por tanto están preparadas para actuar en los diferentes territorios, sea la Armada o sea el Ejército. Lo que importa, primero, es que esté el estado de excepción constitucional funcionando.
6: En los hechos, en el día a día, el que ahora el mando lo tenga el Ejército y no la Armada no debiera tener consecuencias prácticas en desmedro de la seguridad de los vecinos.
3: Mientras que el ex delegado presidencial en la región del Biobío, Eduardo Pacheco, valoró el actuar de la Armada y cuestionó la decisión del gobierno frente a los resultados obtenidos.
7: Y esperamos también que esto no tenga un impacto negativo dentro de la provincia de Arauco y Biobío, porque la Armada en la Defensa Nacional había desarrollado un trabajo de articulación y coordinación que ya estaba aprobado en el tiempo y que tenía resultados concretos en disminuciones históricas de hechos de violencia en esa zona.
3: Recordemos que el ex delegado presidencial de la provincia de Arauco, Humberto Toro, también dijo que no le parece la idea del Ejecutivo de sacar a la Armada de las tareas a cargo de la Jefatura de Defensa Nacional, ya que, según dijo, realizaron un buen trabajo en busca de disminuir los hechos de violencia en la zona.
2: Las 7:27, teléfonos celulares, módem para internet, sustancias ilícitas también, incautó personal de gendarmería al allanar 4 recintos penales en la Araucanía. Desde Radio Bio Bio de Temuco, el informe con Carlos Martínez.
8: Uno de los recintos allanados fue el centro de cumplimiento penitenciario de Angol. Encontrando los gendarmes en el módulo de comuneros mapuches, 9 teléfonos celulares, módem para conexión a internet, cargadores, dispositivos electrónicos, un arma cortopunzante y sustancias ilícitas, por lo que los involucrados fueron denunciados a la Fiscalía. La directora regional de Gendarmería, coronel Denise Melgarejo Gómez, confirmó el éxito de los allanamientos aplicados además en Victoria, Villarrica y Temuco.
9: Los que permitieron fortalecer la seguridad penitenciaria, prevenir hechos que pudiesen afectar el orden institucional y detectar los elementos prohibidos que fueron incautados al interior de estos recintos penales.
8: En el centro de detención preventiva de Villarrica, los gendarmes encontraron forados realizados en el muro de un dormitorio del sector de condenados, al tiempo que en el módulo de comuneros mapuches del Centro de Cumplimiento Penitenciario de Temuco se incautó un teléfono celular, cables USB y documentación que será analizada por unidades de inteligencia institucional. Las incautaciones responden a un procedimiento nacional de registro y allanamiento desarrollado en 2 jornadas y que en el caso de la ex penitenciaría, esto es en la región metropolitana, contó con la presencia del ministro de Seguridad Pública, Martín Arrau. En la Araucanía,

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2: Siete con 29. El gobierno reordenó su plan penitenciario dejando atrás la prioridad de una cárcel de máxima seguridad y apostando por ampliar infraestructura heredada de la administración anterior. Desde la oposición valoraron que se siga la línea de la ampliación de plazas penitenciarias. Detalles con Marcela Rojas.
3: El gobierno reordenó su estrategia penitenciaria y dejó en segundo plano una de las principales promesas de campaña del presidente José Antonio Kast, la construcción de una cárcel de máxima seguridad como eje para enfrentar al crimen organizado. La nueva hoja de ruta considera dar continuidad a gran parte del plan maestro de infraestructura penitenciaria impulsado durante la administración anterior, privilegiando proyectos ya contemplados para aumentar la capacidad del sistema carcelario mediante ampliaciones y nuevos recintos. El cambio fue valorado por algunos sectores políticos. El presidente de la Comisión de Constitución de la Cámara de Diputados, Jaime Mulet, aseguró que el Ejecutivo terminó validando buena parte del plan impulsado durante el gobierno anterior, especialmente en materia de ampliación de plazas penitenciarias.
4: El gobierno ha terminado validando el plan penitenciario del gobierno anterior, que es el aumento de 20.000 plazas de aquí al año 2030. De alguna manera, eso se ha validado, entiendo yo, en las últimas semanas particularmente.
3: La discusión también se trasladó al impacto que tendría la expansión de infraestructura penitenciaria en determinadas comunas. El alcalde de Santiago, Mario Desbordes, manifestó su rechazo a seguir aumentando la capacidad carcelaria en la capital y aseguró que la comuna ya se encuentra saturada por este tipo de instalaciones.
5: O sea, no es efectivo que las personas que van a llegar a esa ampliación, como dice el ministerio, van a ser solo las 1.600 que estén en Santiago 1, porque la historia lo desmiente. Cuando llegan 5.000 personas a ese lugar, estamos hablando de 50.000 visitas, con todo lo que eso acarrea.
3: Desbordes sostuvo que el país necesita más cárceles, pero emplazó al gobierno a buscar terrenos fuera de los radios urbanos, argumentando que el aumento de la población penal también genera una mayor presión sobre los barrios aledaños. En paralelo, el Ejecutivo evalúa medidas para fortalecer la segregación de internos vinculados al crimen organizado, incluyendo mayores restricciones para los reclusos de alta peligrosidad y controles reforzados de comunicaciones al interior de los penales. Consultado sobre estas medidas, el exministro de Justicia Isidro Solís señaló que se trata de mecanismos habituales en regímenes de máxima seguridad implementados en distintos países.
6: A mí no me parece nada extraño, no me parece una cosa que esté fuera de los cánones o de la actividad normal de un servicio penitenciario.
3: El debate se instala mientras el gobierno busca responder simultáneamente al déficit de plazas carcelarias y al avance del crimen organizado.
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2: Veintiocho minutos faltan para las 8 de la mañana. La diputada del Partido Republicano, Javiera Rodríguez, fue funada en dependencia de la Facultad de Derecho de la Universidad de Chile. A juicio de la parlamentaria, ella y su equipo no resultaron con lesiones. Jaime Sepúlveda con la información.
7: Minutos de tensión vivió la diputada Javiera Rodríguez en medio de un conversatorio realizado en dependencias de la Facultad de Derecho de la Universidad de Chile. Actividad denominada Experiencias Universitarias, una mirada de liderazgo de la derecha, a la cual fue invitada la parlamentaria del Partido Republicano, la cual a su llegada fue recibida con pancartas y distintas consignas. Incluso durante su exposición, los asistentes, principalmente estudiantes, la increparon a gritos, situación que se tornó más compleja cuando la diputada salió del auditorio para retirarse del lugar. Acá, y según registros audiovisuales, la diputada Rodríguez fue mojada con agua e incluso acusaron ser escupidos por algunas personas. Escuchemos a continuación el ambiente en medio de insultos. Parlamentaria que luego se retiró, donde ella ni su equipo resultaron con lesiones. Agregó además que a su juicio, este tipo de funa de la cual fue víctima es normal para quienes piensan distinto.
8: Algo que parece ser tradición, porque cualquiera que pisa esa universidad teniendo una visión diferente a este grupo extremista es tildado de fascista, negacionista, antiderechos humanos.
7: Frente a lo sucedido, señaló que no se siente amedrentada, sino más bien con más fuerza para alzar la voz. Recordemos que esta funa se da tras la denuncia realizada por la misma diputada en dependencias de la Brigada del Cibercrimen de la Policía de Investigaciones, esto tras recibir amenazas de muerte por redes sociales tras confirmar su asistencia al conversatorio. Finalmente, el presidente José Antonio Kast, y a través de la red social X, condenó el hecho y señaló que la violencia no puede ser un método de acción política, ni las universidades un reducto de odio e intolerancia.

0: tolerancia. 26 para las 8 de la mañana, cámaras de seguridad captaron, esto lo señalábamos en los titulares, a overoles blancos enseñando a fabricar bombas Molotov al interior del Instituto Nacional. El SLEP de Santiago Centro junto al alcalde de la comuna anunciaron acciones judiciales. Monserrat Tapia con la información.
1: Preocupación generó un grave hecho ocurrido en el Instituto Nacional, luego de que cámaras de seguridad registraran a un grupo de encapuchados vistiendo overoles blancos realizando una demostración para fabricar y lanzar bombas Molotov. Las imágenes muestran una secuencia de más de 20 minutos en la que los desconocidos preparan elementos incendiarios al interior del establecimiento y posteriormente salen hacia la vía pública a lanzarlos. Desde el Servicio Local de Educación Pública Santiago Centro, organismo a cargo del recinto, rechazaron los hechos y anunciaron acciones judiciales. La directora ejecutiva del SLEP Santiago Centro, Paulina Retamales, confirmó una investigación interna para esclarecer responsabilidades y aseguró que colaborarán con el Ministerio Público.
2: La violencia no puede relativizarse ni justificarse bajo ninguna circunstancia. Hemos instruido una investigación para esclarecer las responsabilidades. Se presentarán querellas y acciones judiciales que correspondan.
1: Mientras, continúan las diligencias para identificar a los responsables de estos hechos.
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0: Faltan 24 minutos para las 8 de la mañana. El presidente Kast nombró al ex mandatario Eduardo Frei Ruiz-Tagle como embajador de Chile en misión especial, función que desempeñará sin remuneración, ad honorem, como se dice. El ex mandatario ya ejerció este rol entre el 2014 y 2022 durante las administraciones de Michelle Bachelet y Sebastián Piñera. Ignacio Majave tiene el informe.
6: A sus 84 años, Eduardo Frei Ruiz-Tagle vuelve a asumir una función pública de representación internacional. El presidente José Antonio Kast lo nombró embajador de Chile en misión especial, cargo que ejercerá ad honorem. La designación se suma a los políticos que habían sido nominados esta semana, como los ex senadores Francisco Chaguán y Juan Antonio Coloma y el ex diputado Jorge Tarud. Se trata de una labor que ya conoce. Entre 2024 y 2022 desempeñó el mismo rol en las administraciones de Michelle Bachelet y Sebastián Piñera. En dicha oportunidad concretó gran parte de su trabajo en las relaciones con Asia. El senador de Renovación Nacional y presidente de la Comisión de Relaciones Exteriores, Manuel José Osandón, celebró el anuncio. El parlamentario destacó el rol que Frei ha jugado en la relación comercial con Asia y aclaró que el ex mandatario tiene la experiencia necesaria para ocupar el cargo.
7: Me parece una muy buena y acertada decisión del presidente Kast. Ha tenido un rol fundamental en la apertura de todo el comercio, sobre todo con Asia. Él tiene experiencia, prudencia y sabiduría para hacerlo muy bien y ser un gran representante de Chile.
6: Desde la oposición arremetieron con todo contra Frei. El diputado socialista e integrante de la Comisión de Relaciones Exteriores, Nelson Venegas, acusó traición política por parte del exmandatario. Por su parte, el parlamentario del mismo partido, Daniel Manucheri, tildó la medida como ordinaria y de vergüenza ajena.
8: Estoy completamente decepcionado, me siento traicionado y siento que quedará así en la historia.
9: Es una ordinariez de operación política, vergüenza ajena. Estos son los reales actos que degradan la política.
6: A las críticas se sumó la diputada comunista Lorena Pizarro, quien acusó a Frei de actuar netamente desde el anticomunismo, dejando de lado su historia familiar.
10: Lo que pasa con Eduardo Frei resulta realmente lamentable. No tiene ningún tapujo enterándose de la manera brutal en que asesinaron a su padre. No le importa, le prima más un anticomunismo salvaje que no tiene ningún asidero.
6: Frei representará al país en actividades internacionales, reuniones diplomáticas y distintas gestiones específicas que le encomiende la Cancillería, sin estar destinado de manera permanente a un país determinado.

0: 21 minutos para las 8 de la mañana. Hasta julio se amplió el plazo para que se realicen trabajos arqueológicos y se responda las observaciones hechas a proyecto inmobiliario que la familia Piñera Morel pretende construir en la región de Los Ríos. La iniciativa contempla más de 200 viviendas de uso vacacional. Desde Radio Bio Bio de Valdivia, más información con Nicolás Silva.
1: La inmobiliaria Arenas Blancas, vinculada a los hijos del expresidente Sebastián Piñera, pretende construir 208 unidades habitacionales de uso vacacional, distribuidas en departamentos y viviendas tipo village, en una superficie de 40 hectáreas a orillas del lago Ranco, con una inversión cercana a los 35 mil millones de pesos. Durante su tramitación, el proyecto recibió observaciones por el tratamiento de aguas servidas, advirtiendo posibles impactos ambientales en Bayacoique, mientras que el Consejo de Monumentos Nacionales pidió que se realice una prospección arqueológica en el lugar. Ambas situaciones tenían que ser respondidas antes del 27 de mayo, pero el Servicio de Evaluación Ambiental acogió una solicitud de la empresa y amplió el plazo hasta el 22 de julio. El gerente de la inmobiliaria, Felipe Vidaurre, detalló que los trabajos arqueológicos ya comenzaron y confían en cumplir con las nuevas fechas.
2: En lo que respecta a la prospección arqueológica, que ya comenzó, se está dando continuidad y existen diferentes etapas que va definiendo el Consejo de Monumentos Nacionales y vemos que dentro del plazo vamos a alcanzar a completar de la mejor manera posible esta prospección.
1: Según el cronograma del proyecto, en junio y julio se realizarán trabajos como pozos de sondeo, análisis del material y se elaborará el informe que debe entregarse al Consejo de Monumentos Nacionales. El nuevo plazo permitirá responder a las observaciones que surgieron tras el proceso de participación ciudadana, donde se manifestó la preocupación por el tratamiento de aguas servidas que podría afectar al lago Ranco, solicitando que se entreguen mayores detalles de la nueva planta que incorporó la inmobiliaria en medio de la tramitación del proyecto. En la región de Los Ríos, Bio Bio, la radio.
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0: Vamos a revisar lo que ha ocurrido con y las reacciones que ha habido respecto de la tasa de desocupación. El mercado laboral chileno que sigue avanzando, pero con el freno de mano puesto, y esta tasa, como decíamos, que llega al 9,1% en el trimestre febrero-abril, el peor registro desde el año 2021. Las mujeres y los jóvenes son los más afectados por lo demás. En medio de este panorama, el Ejecutivo insiste en acelerar la ley de reconstrucción nacional y se comprometió a presentar indicaciones al proyecto de esa lacuna universal como parte de la apuesta para reactivar el empleo. Vamos a conocer más detalles con Vanessa Gajardo.
4: ¿Estamos realmente en una crisis del empleo en Chile? Así lo ha calificado el propio Ejecutivo, que tiene todas las fichas puestas nuevamente en el Plan de Reconstrucción Nacional, como el proyecto que, entre los impactos que tendría, podría reactivar el crecimiento y, por ende, el empleo. La tasa de desocupación se ubicó en 9,1% en el trimestre móvil febrero-abril, siendo su mayor nivel desde 2021 en pleno COVID-19 y acumulando ya 40 meses con tasas sobre el 8%. El ministro del Trabajo, Tomás Raúl, dijo que el gobierno se está ocupando y comprometió algo importante, sobre todo considerando el escenario que enfrentan las mujeres.
5: Presentaremos indicaciones al proyecto de esa lacuna universal antes del 15 de junio. Es muy importante avanzar transversalmente en una medida pro empleo femenino, sobre todo con las tasas que hemos visto hasta ahora.
4: ¿Qué está pasando con las mujeres? El desempleo femenino volvió a subir y alcanzó un 10,5%, mientras que la tasa de desocupación masculina alcanzó un 8%, cayendo 0,2% en un año. Carmen Cifuentes, investigadora de CLAPES UC, ahondó también en la informalidad como la mayor fuente de generación de empleo, cuya tasa en esta oportunidad se situó en un 26,8%.
6: Ya que mientras el empleo informal aumentó en 98 mil puestos, el empleo formal registró una destrucción de 17 mil puestos de trabajo, que es su peor desempeño desde 2021.
4: Pero las mujeres no son las únicas que se están viendo afectadas. El desempleo juvenil alcanzó un preocupante 22,8%. Bernardita Silva, gerenta de estudios de la Cámara Nacional de Comercio, coincide con otros análisis y observa el empleo como motor de crecimiento. Por ende, con las cifras actuales, el escenario completo se estanca.
7: Vemos entonces una recuperación que no logra consolidarse, con una fuerza de trabajo que sigue por debajo.

0: los niveles prepandemia. Sin una mayor formalización, más participación laboral, será difícil mejorar los ingresos de los hogares, impulsar el consumo y avanzar hacia una recuperación económica sólida y sostenible.
1: Los desocupados subieron un 4%, alcanzando los 944.794 personas sin trabajo. Se trata del mayor número desde fines del año 2020.
2: A propósito del proyecto de ley de sala cuna universal, ACUT, la Central Unitaria de Trabajadores se reunió con el ministro del Trabajo, Tomás Rau, para entregar sus propuestas frente a este proyecto, una iniciativa para la que el gobierno prepara nuevas indicaciones. Tras la cita, la vicepresidenta de la Mujer y Equidad de la Multisindical, Karen Palma, señaló que pidieron mantener los acuerdos a los que llegaron con la administración anterior, lo que denominaron como principios mínimos, especialmente en materias de corresponsabilidad, financiamiento y calidad de la educación inicial.
3: No vamos a renunciar a los acuerdos establecidos con el gobierno anterior en materia de este proyecto tan importante para las mujeres trabajadoras de nuestro país. Él nos planteó que va a dar a conocer en los próximos días las indicaciones.
2: Uno de los principales énfasis planteados por la CUT fue resguardar el Fondo Solidario de Sala Cuna, mecanismo que busca evitar que el costo recaiga directamente en la contratación de mujeres trabajadoras. Además, insistieron en que la iniciativa debe garantizar acceso universal y estándares adecuados en educación parvularia. El ministro del Trabajo, Tomás Rau, señaló que afina las indicaciones al proyecto que serán presentadas antes del 15 de junio e indicó que es muy importante avanzar en medidas pro empleo femenino dado las tasas actuales.
4: Presentaremos indicaciones al proyecto de sala cuna universal antes del 15 de junio. Es muy importante avanzar transversalmente en una medida pro empleo femenino, sobre todo con las tasas que hemos visto hasta ahora.
2: La diputada de Renovación Nacional, Jimena Ossandón, recalcó la importancia de que la iniciativa avance en su tramitación y señaló que cada día que pasa se vuelve más urgente para las mujeres aumentar la empleabilidad femenina.
5: Cada día que pasa, este proyecto se torna más importante. Hemos visto cifras desastrosas en desempleo de la mujer, cifra histórica. Sala Cuna Universal hoy día es una urgencia, es una necesidad, las mujeres lo necesitan.
2: Desde la CUT recalcaron que seguirán insistiendo en mantener los principios básicos del programa original durante la discusión legislativa y continuarán a la espera de las indicaciones al proyecto de Sala Cuna Universal. Y en el marco del plan Chile Sale Adelante, el gobierno anunció una nueva medida extraordinaria de apoyo para las familias chilenas y hacer frente al alza que tuvieron los precios de los combustibles. Se trata del cupón Pesca Artesanal, que entrega una carga mensual de combustible por un monto de 100.000 pesos, que podrá transferirse en hasta 6 cuotas mensuales, no necesariamente continuas, con un tope total de 600.000 por beneficiario durante la vigencia de la medida. El beneficio se implementará mediante un cupón cargado la cuenta RUT de Banco Estado del titular de la embarcación o a través de otro mecanismo equivalente que se establezca. El cupón solo podrá destinarse a la adquisición de combustible y no constituirá una transferencia monetaria de libre disposición. Podrán acceder al beneficio hasta 9.000 titulares de embarcaciones inscritas en el registro pesquero artesanal en la medida que cumplan con los requisitos definidos para acceder al aporte. El viceministro de Economía y Minería, Daniel Mas, detalló los alcances el beneficio que aportará en total hasta, como dijimos, 600.000 pesos por lancha a cada pescador.
6: Se trata de una herramienta concreta para aliviar costos y dar mayor certidumbre a quienes dependen de este insumo para desarrollar su actividad. Es una medida focalizada, diseñada para llegar a quienes efectivamente realizan actividad pesquera y requieren de este apoyo. Los beneficiarios serán más de 9.000.
2: Respecto de las ayudas extraordinarias ya anunciadas, el viceministro del Interior y vocero de gobierno, Claudio Alvarado, confirmó que hasta la fecha casi la mitad de los beneficiarios han activado el cupón de gas para adultos mayores.
7: En estos 10 días, más del 47% de los beneficiarios ya ha activado dicho cupón. Por lo tanto, refleja y da cuenta de una medida que está siendo implementada de muy buena forma.
2: Según el gobierno, para acceder a este nuevo beneficio estatal debe mantener su inscripción vigente en el registro pesquero artesanal, ser titular de una embarcación artesanal de hasta 12 metros de eslora, registrar actividad acreditada durante el año 2025 mediante desembarque y acreditar operación en el mes inmediatamente anterior a aquel en que se otorgue el beneficio. Y en visita a Osorno, el subsecretario de Agricultura aseguró que los ajustes presupuestarios definidos por el gobierno no afectarían la actividad productiva del sector silvopastoral.

0: Agropecuario. Tenemos detalles desde Radio Bio Bio de Osorno con Pedro Abarzúa.
1: El segundo a bordo de la cartera agrícola, Francesco Venecian, aseguró que lo que ocurre actualmente es un análisis de programas con baja ejecución histórica y menor nivel de impacto, con foco en optimizar la asignación de recursos públicos y fortalecer la eficiencia del gasto fiscal. La autoridad precisó que la reasignación presupuestaria no considera partidas vinculadas al financiamiento de la pequeña y mediana agricultura ni compromete la continuidad operativa de programas estratégicos.
2: No apuntan a afectar las inversiones de la pequeña y mediana agricultura, no apuntan a afectar el trabajo que hace CONAF en el tema de control de incendios, no apuntan al trabajo que hace el Servicio Agrícola y Ganadero, no apuntan a recortar fondos a la Comisión Nacional de Riesgo, sí apuntan a que no quede en puro papel, en la idea o los recursos, sino que queden en inversiones.
1: En materia ganadera, indicó que uno de los principales desafíos es fortalecer las condiciones económicas para la actividad de crianza bovina y generar señales que permitan proyectar nuevas inversiones en el mediano y largo plazo. Señaló el subsecretario de Agricultura que la recuperación de la masa ganadera requiere mayor estabilidad y un escenario de rentabilidad que entregue certezas a productores y crianceros, considerando además el rol de la cadena productiva tanto para abastecimiento interno como para exportación. En Osorno, Bio Bio, la radio.
0: Les contamos también que el INE, el Instituto Nacional de Estadísticas, reveló los datos sectoriales de actividad, la antesala del IMASEC de abril, que se va a publicar el lunes que viene, pasado mañana. No son noticias alentadoras, ya que si bien el comercio continúa mostrando avances, aunque con menor dinamismo, la producción industrial registró su mayor caída en poco más de 3 años. Según el INE, el índice de producción industrial, el IPI, bajó 4,7% interanualmente en abril, ante la incidencia negativa de 2 de los 3 sectores que lo componen. Por una parte, el índice de producción minera se desplomó un 9% debido a la menor actividad en minería metálica, 12,6% menos, y una baja en la extracción y procesamiento de cobre, lo que contrasta con un precio por lo demás histórico. Natalia Bernal, economista y académica de la Escuela de Negocios de la Universidad Gabriela Mistral, dice que es una señal que confirma la debilidad de la economía chilena, sobre todo en motores relevantes del crecimiento. Con todo, la economista lanzó sus proyecciones y agregó que difícilmente se cumplirán las proyecciones macroeconómicas este año.
3: Probablemente proyecta una nueva cifra negativa o muy cercana a cero, que si seguimos en estas mismas cifras, la verdad es que el crecimiento potencial del año se acerca más a un 1 a 1,5% que al 2% que proyectaba el Banco Central.
0: La presidenta de la CPC, Susana Jiménez, dijo que en general el panorama económico está mostrando cifras desalentadoras y en ese sentido se alineó con el Ejecutivo respecto del debate por la mega reforma como la gran solución.
4: Muestran que la economía chilena está enfrentando un escenario más débil de lo que se proyectaba hacia fines del 2025. Si a eso se suma la compleja situación fiscal, queda en evidencia un panorama que debe preocuparnos y que hace especialmente urgente avanzar en la aprobación del proyecto de reconstrucción nacional.
0: Por otra parte, el índice de producción manufacturera bajó un 2,5%, principalmente por la caída interanual del 7,7% en la elaboración de productos alimenticios y finalmente el índice de producción de electricidad, gas y agua subió 0,9% en 12 meses por la mayor generación eléctrica, especialmente de plantas solares. Respecto de la actividad del comercio, varió un 3,2% interanual con una alza acumulada del 4,1% al cuarto mes, pero aún así, el dato sigue siendo más moderado que en mediciones anteriores. Pero más allá del análisis sectorial, el mercado apunta a la necesidad de dar certezas y reconstruir la confianza.
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0: Y contradicciones entre los ministros José García Rubinot y Jorge Quirós de cara a las negociaciones en el Senado por la Ley de Reconstrucción Nacional. El blindaje de Alvarado ocurre mientras senadores de izquierda, centroizquierda e incluso de la centroderecha piden que sean los secretarios de Estado más políticos los que lideren el diálogo. Detalles con Gonzalo Holguín.
1: A 4 días de iniciar la tramitación en el Senado de la Ley de Reconstrucción Nacional, el diseño negociador y la diferencia de estilos y experiencia de los ministros de gobierno ha sido uno de los focos principales de debate. Pese a que ha sido una conversación de pasillo durante semanas, quien reposicionó el tema fue una senadora oficialista. La jefa de bancada de RN en el Senado, María José Gatica, dijo que el ministro de Hacienda, Jorge Quirós, debía asumir un rol secundario en las negociaciones por su falta de tacto político. Los dichos surgieron cuando Quirós mostró matices en la apertura que reconoció el ministro Express, José García Rubinot, incluso señalando que era posible que no hubiese cambios en el proyecto. El biministro de Interior y Segecop, Claudio Alvarado, dijo que no hay contradicciones entre los ministros. Todos tienen la disposición al diálogo en la medida en que haya propuestas.
2: Pero aquí no hay ninguna contradicción entre un ministro u otro, porque el ánimo y la disposición es siempre escuchar. Ahora, de ahí a la posibilidad real de llegar a acuerdo, depende del tenor de las propuestas.
1: El senador del disuelto Partido de Demócratas, Matías Walker, utilizó una analogía futbolística. En el segundo tiempo de la Ley de Reconstrucción Nacional se necesita la experiencia política de los ministros García Rubinot y Claudio Alvarado.
3: Una cancha que conoce el ministro José García Rubinot y también al ministro del Interior, Claudio Alvarado. Y yo espero que el Senado sea el espacio para los acuerdos. El ministro Quirós, obviamente, sabe de números.
1: En las oposiciones han salido a respaldar los comentarios de Gatica. El senador PPD, Ricardo Celis, dijo que en el primer trámite en la Cámara Baja, Quirós actuó con soberbia.
4: Comparto que el ministro Quirós debiera asumir un rol más secundario en esta etapa en la tramitación. En la Cámara vimos una actitud soberbia, poco abierta al diálogo, y eso terminó dificultando acuerdos que eran necesarios.
1: El senador Udi y vicepresidente del Senado, Iván Moreira, salió por segunda vez esta semana a defender a Jorge Quirós de las críticas. Dijo que él es el líder del plan de reconstrucción.
5: El plan de reconstrucción no es una improvisación. Es un plan liderado por el ministro Quirós, con capacidad, con habilidad, con conocimientos.
1: La tramitación del proyecto será compleja y se extenderá por cerca de 2 meses antes de llegar a la votación en particular en sala. El martes se ratificará la urgencia suma y las comisiones por las que navegará la mega reforma.
0: Y precisamente hablando del ministro Quirós, los diputados Juan Santana y Luis Cuello recurrieron a la Contraloría acusando un eventual conflicto de interés del ministro de Hacienda, Jorge Quirós. Lo anterior por la participación de su hermano en una empresa que aseguran se vería beneficiada por la mega reforma impulsada por el gobierno. El ministro Claudio Alvarado defendió a Quirós. Gabriela Piña.
6: Los diputados Juan Santana del Partido Socialista y Luis Cuello del Partido Comunista llegaron hasta la Contraloría General de la República para presentar un requerimiento contra el ministro de Hacienda, Jorge Quirós. Según los parlamentarios, Quirós no habría consignado en su declaración de patrimonio e intereses la participación de su hermano, Víctor Quirós, en una empresa ligada al sector inmobiliario y de la construcción, un rubro que, afirman, podría haberse beneficiado por algunas de las medidas contempladas en el plan de Construcción Nacional que lidera el ministro Quirós. El diputado socialista Juan Santana hizo un llamado al titular de Hacienda a transparentar ante la ciudadanía si el vínculo con su hermano constituye un conflicto de interés en el marco de la tramitación de esta reforma.
7: El ministro Quirós no reconoció este vínculo en su declaración de patrimonio en circunstancias que tanto la Constitución en su artículo número 8 como la Ley General de Bases del Estado establecen principios de probidad, de declarar y de actuar con honestidad y lealtad a la hora de transparentar sus propiedades y sus eventuales vínculos y conflictos de intereses.
6: Así, los parlamentarios pidieron a la Contraloría determinar si el ministro incumplió las normas de probidad y transparencia al no informar oportunamente el vínculo familiar cuestionado. Al respecto, el diputado comunista Luis Cuello sostuvo que, de acuerdo con la ley, correspondía que el secretario de Estado se abstuviera de liderar la tramitación de la mega reforma.
8: Lo que corresponde, en definitiva, según la ley, es que el ministro en adelante se abstenga de seguir liderando el trámite de esta reforma tributaria, toda vez que ha infringido a nuestro juicio la ley. Y eso lo va a determinar también la Contraloría.
6: En el gobierno, en tanto, defendieron a Quirós. El ministro del Interior, Claudio Alvarado, sostuvo que no tiene dudas de que la relación familiar cuestionada ya está consignada en la declaración de patrimonio e intereses del titular de Hacienda.
9: La familia
2: no puede prohibir las actividades profesionales que se desarrollan.

0: y empezar a dar vueltas en círculo buscando dónde puede haber una posibilidad de conflicto de interés, me parece a mí que ir demasiado lejos.
1: Ahora será la Contraloría General de la República la encargada de analizar los antecedentes presentados por los diputados y determinar si existió alguna infracción a las normas de probidad.
2: Son las 8 de la mañana en punto. Persisten las diferencias en la oposición tras el anuncio de la acusación constitucional contra el exministro Nicolás Grau. El diputado republicano Agustín Romero insistió en pedir apoyo a Chile Vamos para impulsar la ofensiva. Sin embargo, la coalición mantiene cautela y evita adelantar una postura. Detalles con María Agramunt.
3: Si bien aún no ha sido presentada en una instancia formal, el anuncio de una acusación constitucional en contra del exministro de Hacienda, Nicolás Grau, continúa dividiendo al oficialismo sin un acuerdo común por el apoyo que recibirá la ofensiva. El Partido Nacional Libertario y el Partido Republicano, de manera independiente, anunciaron un libelo acusatorio contra el exsecretario de Estado. Esto conocido el informe de finanzas públicas del primer trimestre y las sospechas sobre la proyección de deuda pública. Ante esto, las bancadas buscaban sumar el respaldo de Chile Vamos, pero las colectividades que conforman el bloque no entregaron un apoyo inmediato. El diputado republicano Agustín Romero volvió a emplazarlos y dijo esperar que actúen con seriedad ante un tema que pone en juego la confianza de la ciudadanía.
4: Yo confío en que los parlamentarios de Chile Vamos van a evaluar esta acusación con seriedad. Aquí está en juego la responsabilidad frente a hechos que afectan la confianza de los chilenos en la institución y en el manejo de las finanzas públicas. Cuando hay antecedentes graves sobre la mesa, como lo que ha ocurrido con el ministro Grau, lo importante es estar del lado de la transparencia.
3: Chile Vamos coincide en que este no es el momento para abordar una acción así, especialmente cuando se impulsa el diálogo en el Senado para alcanzar acuerdos en torno a la mega reforma. El diputado de Renovación Nacional, Eduardo Durán, señaló que no van a aceptar emplazamientos como manera de presionar. En la misma línea, el senador de la UDI, Iván Moreira, lamentó la competencia de demostrar quién es más de derecha.
5: Lo que no podemos aceptar son imposiciones y menos presiones a través de la prensa. Yo pediría más prudencia en temas como este.
6: Nosotros tenemos bastantes sentimientos encontrados. Parece que aquí hay una verdadera competencia entre quiénes son los partidos más de derecha duros.
3: El diputado del Partido de la Gente, Patricio Briones, evitó pronunciarse a favor o en contra, agregando que desvía la discusión de los temas relevantes.
7: Nosotros como PDG no queremos hoy desviar la atención a lo importante que es llevarle tranquilidad y soluciones rápidas a nuestra ciudadanía por intermedio de una agenda legislativa coherente y no llena de soberbias, tratar de no llevar la discusión a otros temas.
3: La acusación constitucional aún no es presentada formalmente y el plazo que tienen los partidos para hacerlo es hasta el 11 de junio, aunque adelantaron que será posterior a la cuenta pública.
2: Las 8:03, la exención del pago de contribuciones a los adultos mayores sigue provocando polémica entre parlamentarios y alcaldes respecto de si habrá o no una afectación al Fondo Común Municipal. El presidente de AMUCH, el alcalde de La Reina, José Manuel Palacios, incluso es partidario de discutir un impuesto territorial universal. Desde Radio Biobío de Temuco hay más detalles con Rodrigo Aguilera.
8: La reforma del gobierno y su plan de reconstrucción provocaría que cerca de 230.000 personas mayores de 65 años no paguen contribuciones. Si ese recorte impactará negativamente en el Fondo Común Municipal, es lo que ha provocado declaraciones cruzadas entre diputados y alcaldes. El legislador de Evópoli, Tomás Kass, en un encuentro con la Asociación de Municipalidades de la Araucanía, aseguró que el gobierno compensará esos recursos en un 100%.
9: Ya se ha dicho que va a haber el 100%, han habido malas interpretaciones. Yo tengo la información de que sí va a haber una compensación del 100% para el Fondo Común Municipal.
8: Esa afirmación fue refutada por el parlamentario del PPD, José Montalva, quien dijo que no hay acuerdo y que el Ejecutivo solo realizará una restitución parcial de recursos a las municipalidades.
10: El gobierno comprometió que se va a compensar, pero una parte, hay casi un 40% de los recursos del Fondo Común Municipal que no se va a compensar por ahora, no hay acuerdo para compensar por ahora.
8: El alcalde de La Reina y presidente de la Asociación de Municipalidades de Chile, José Manuel Palacios, señaló que la reforma es necesaria y precisó que su impacto será mínimo en el Fondo Común Municipal. Incluso dijo que era partidario de discutir un impuesto universal territorial sobre la venta de casas y departamentos.
11: Impuesto territorial universal

0: y que se aplica sobre la plusvalía de las viviendas. Si yo compré en 10.000 UF y vendí en 20.000 UF, que me saquen una proporción de esas 10.000 UF que gané, que fueron ganancias, que es plusvalía de mi propiedad.
1: La alcaldesa de Pitrufquén y presidenta de la Asociación de Municipalidades de la Araucanía, Jacqueline Romero, confirmó que con la eliminación del pago de contribuciones a los mayores de 65 años, sí se verá afectado el Fondo Común Municipal y habrá menos recursos para las 32 comunas de la región de la Araucanía, afectando a las más pobres. En Temuco, Bio Bio, la radio.
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0: 8 de la mañana con 6 minutos, con el rechazo a marchas y un despliegue especial de carabineros. El gobierno alista su operativo para la primera cuenta pública del presidente José Antonio Kast en el Congreso Nacional en Valparaíso. La delegación presidencial regional anunció cortes de calles en el cuadrante de Avenida Argentina, Independencia, Francia y Brasil, agregando la suspensión de clases en más de 20 establecimientos educacionales, sumado al cierre del terminal de buses. Desde la región de Valparaíso, detalles con Fabián Corrotea.
1: Este lunes 1 de junio, el presidente de la República, José Antonio Kast, realizará su primera cuenta pública a casi 3 meses de haber asumido el gobierno. En ese contexto, Valparaíso se prepara para recibir la instancia en el Congreso Nacional, en donde ya se han anunciado una serie de manifestaciones y convocatorias. En detalle, fue la Central Unitaria de Trabajadores, Federaciones de Estudiantes y agrupaciones denominadas antifascistas quienes hicieron un llamado a movilizarse este lunes 1 de junio, en paralelo a la cuenta pública de Kast. Sin embargo, la Delegación Presidencial Regional de Valparaíso aseguró que ninguna manifestación fue autorizada, limitando las concentraciones en la Plaza Victoria. Así lo afirmó el delegado presidencial Manuel Millones.
2: No hay ninguna marcha autorizada, hay un requerimiento formal que fue con informe negativo de carabinero y el resto se ampara, como dicen, un derecho constitucional de la libre expresión y por tanto se no requieren permiso y ciertamente hay un perímetro de contención que es la Plaza Victoria para que no se produzca tipo de desmanes. Esperamos no tener ningún tipo de desorden, que se haga una manifestación como toda democracia pacífica.
1: Respecto al despliegue de carabineros, la institución adelantó que se cuenta con un plan estratégico de vigilancia y de seguridad preventiva. Además, la policía anunció que habrá un aumento de contingente de control de orden público ante eventuales desórdenes. El teniente coronel Daniel Guzmán, subprefecto de Valparaíso, detalló que habrá un seguimiento estratégico a las autoridades desde el traslado entre el Palacio Presidencial de Cerro Castillo en Viña del Mar hasta el edificio legislativo.
3: A las 7 de la mañana van a empezar los cortes de tránsito, cortes que van a afectar cuadrante que está entre Argentina, Independencia, Francia y Brasil. Desde Cerro Castillo hasta el Congreso Nacional hay distintos servicios desplegados para que el trayecto de su excelencia el presidente de la República y los ministros también que se desplazan del lugar pueda ser de la forma más segura posible.
1: En cuanto al funcionamiento del transporte, el terminal rodoviario cerrará sus puertas fijando como punto de embarque la intersección de Avenida Brasil con Avenida Francia. Respecto a las clases, el Mineduc ordenó suspender las clases en 21 establecimientos del cuadrante cercano al Congreso Nacional, incluido el Liceo Eduardo de la Barra, además de 2 liceos aledaños al Palacio de Cerro Castillo. Finalmente, para quienes quieran ingresar a Valparaíso desde la Ruta 68, el tránsito será desviado por Avenida Colón, mientras que desde Viña del Mar será desviado por Avenida Rasuriz. En la región de Valparaíso, Bio Bio, la radio.
0: Bueno, y a propósito de lo que estamos informando, desde el oficialismo acusaron a grupos de la izquierda radical como responsables de los llamados a movilización, mientras la oposición defendió las protestas y atribuyó la situación a la molestia de la ciudadanía. Danilo Ormeño nos va a entregar más detalles.

0: En medio de llamados a protestas en la región de Valparaíso y la metropolitana, el jefe de Estado rendirá su primera cuenta pública desde que asumió el gobierno el 11 de marzo, las que se han intensificado en las últimas horas, principalmente a través de las redes sociales. Ante una serie de convocatorias, La Moneda activó las alertas y, como ya es tradicional para este tipo de actividades, desplegará un fuerte contingente policial para hacer frente a posibles disturbios y amenazas a la tradicional actividad. Consultado por Radio Bio Bio, el subsecretario del Interior Máximo Pavés confirmó un plan especial de coordinación con carabineros para enfrentar algún tipo de manifestaciones. Aseguró que respetarán el derecho a protestas, pero sin interrupción del normal funcionamiento de la ciudad. De lo contrario, advirtió, respaldarán el actuar de la policía.
1: Por supuesto que van a haber planes de contingencia especiales que se van a coordinar con Carabineros de Chile, sobre todo en la zona de Valparaíso y en la región metropolitana. Todas las manifestaciones que se realicen son naturales a una fecha como esta, son bienvenidas en la medida en que se respete el orden público.
0: El diputado de la UDI, Jaime Coloma, rechazó este tipo de convocatorias y aseguró que el gobierno tiene la obligación de cautelar el normal desarrollo de la cuenta pública.
2: Es bien impresionante ver cómo algunos sectores todavía romantizan el estallido. La cuenta pública es una institución republicana y el gobierno tiene la obligación de protegerla. La democracia no puede volver a arrodillarse frente a quienes creen que la violencia es una forma legítima de presionar a la política.
0: Mientras que desde la oposición, el diputado del Partido Socialista, Juan Santana, reprochó eventuales restricciones para movilizarse, más aún cuando dijo: hay motivos justificados.
3: No puede ser cuán limitado o no puede estar la población a la hora de movilizarse. El argumento es que este gobierno ha puesto y ha dado todos los argumentos habidos y por haber para que la población se movilice y reclame justamente.
0: Según se pudo pesquisar a través de inteligencia y a las policías, son variados los llamados a manifestación en la denominada Zona Cero, donde se concentraron las masivas protestas para el denominado estallido social. Por eso, dentro del despliegue también estará el resguardo de las rutas, por donde se desplazarán las autoridades que llegarán hasta el Congreso Nacional para participar de la cuenta pública.
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0: Bueno, hay un artículo, hay una investigación de la unidad de BioBio Chile que reabrió los cuestionamientos sobre la subsecretaria de Prevención del Delito, Ana Victoria Quintana. Esto tras revelar antecedentes de su trayectoria profesional. Un reportaje que expone que Quintana fue sancionada administrativamente el año 2020 con una amonestación privada por utilizar su cargo de fiscal en un conflicto personal relacionado con una expareja. Y junto con ello expone su participación en la defensa de imputados en causas criminales y que su pareja, el abogado Cristian Mardones, ha representado a acusados por narcotráfico. Esta publicación también detalla que antes de asumir como subsecretaria, Quintana patrocinó la defensa de una imputada en una causa ligada a una organización dedicada a robos millonarios de tecnología. Tras llegar al gobierno, dejó esa representación en manos de su hija, quien continuó a cargo de este caso. Desde la Subsecretaría de Prevención del Delito defendieron a Quintana, aseguraron que ella actuó dentro del ejercicio legítimo de su profesión, descartando cualquier conflicto ético con sus funciones actuales. Pero desde la oposición surgieron voces críticas. Ustedes pueden revisar este reportaje, van a biobiochile.cl, a la sección BioBio Chile Investiga, y ahí lo van a encontrar. Dice sumario, pareja defensor de narcos y causa heredada. El pasado que persigue a subsecretaria Quintana.
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5: La tasa de desempleo alcanzó su nivel más alto en casi 5 años, escalando a un 9,1% durante el trimestre móvil febrero-abril. Esto lo dijo el Instituto Nacional de Estadísticas.
6: Vemos entonces una recuperación que logra consolidarse con una fuerza de trabajo que sigue por debajo de los niveles prepandemia.
7: Otra manera de contribuir son también ayudas muy específicas por medio de franquicias o exenciones tributarias.
5: Especialistas prevén que la economía vuelva a caer en abril, luego de conocerse el índice de producción industrial que registró una disminución de 4,7% en 12 meses.
8: Probablemente proyecta una nueva cifra negativa o muy cercana a cero.
9: Y que hace especialmente urgente avanzar en la aprobación del proyecto de reconstrucción nacional.
5: La Central Unitaria de Trabajadores pidió al gobierno mantener en el proyecto de Sala Cuna Universal los acuerdos a los que llegaron con la administración anterior.
10: No vamos a renunciar a los acuerdos establecidos con el gobierno anterior en materia de este proyecto tan importante para las mujeres trabajadoras de nuestro país.
11: Presentaremos indicaciones al proyecto de Sala Cuna Universal antes del 15 de junio.
5: La Moneda descartó contradicciones entre ministros respecto de la discusión en el Senado de la Ley de Reconstrucción Nacional. Parlamentarios piden que Claudio Alvarado y José García Ruminot lideren los diálogos.
12: Pero aquí no hay ninguna contradicción entre un ministro u otro, porque el ánimo y la disposición es siempre escuchar.
13: Comparto que el ministro Quirós debiera asumir un rol más secundario en esta etapa en la tramitación.
5: El presidente José Antonio Kast designó al exmandatario Eduardo Frei Ruiz Tagle como embajador de Chile en misión especial.
14: Ha tenido un rol fundamental en la apertura de todo el comercio, sobre todo con Asia. Él tiene experiencia.
15: Es una ordinariez de operación política. Vergüenza ajena.
5: El Ejecutivo activó un amplio operativo de seguridad en Santiago y Valparaíso ante manifestaciones por la primera cuenta pública del actual mandatario.
16: Por supuesto que van a haber planes de contingencia especiales, sobre todo en la zona de Valparaíso y en la región metropolitana. Todas las manifestaciones que se realicen son naturales a una fecha como esta.
5: La diputada del Partido Republicano, Javiera Rodríguez, sufrió una funa con escupitajos en la Facultad de Derecho de la Universidad de Chile.
17: Cualquiera que pisa esa universidad teniendo una visión diferente, es tildado de fascista, negacionista.
5: El diputado del Partido Republicano, Alejandro Rodríguez, rechazó haber incurrido en irregularidades en el subsidio habitacional obtenido para su pareja.
18: Nosotros damos con un cruce donde una persona con patrimonio está ocupando una vivienda social. Sea quien sea esa persona, la vamos a sacar y vamos a recuperar la vivienda para alguien que la necesite. Nosotros tenemos un sistema de auditoría con el segundo piso de la Moneda.
5: Los casos judiciales del exalcalde de Recoleta, Daniel Jadue, y también de la exalcaldesa de Maipú, Katy Barriga, suman nuevos ajustes en medio de postergaciones y cambios en la defensa.
19: La verdad es que ya hay cierta molestia de nuestra parte porque es una dilación injustificada. Han tenido tiempo de sobra para estudiar los expedientes ante delitos que son preclaros.
5: El ministro de Seguridad, Martín Arrau, lideró un masivo despliegue policial de 5.546 funcionarios en las 17 regiones.

0: 16 regiones del país donde se realizaron diversas fiscalizaciones.
1: Es un trabajo mancomunado, sumar las capacidades del Estado, un Estado presente en dar tranquilidad y seguridad a cada uno de los ciudadanos.
0: El SLEP Santiago Centro anunció acciones legales luego de que se observara estudiantes con overoles blancos realizando una demostración de cómo se fabrican y obviamente se lanzan las bombas Molotov, esto al interior del Instituto Nacional.
2: La violencia no puede relativizarse ni justificarse bajo ninguna circunstancia. Hemos instruido una investigación para esclarecer las responsabilidades. Se presentarán querellas.
0: Un gran incendio afectó a las instalaciones de un frigorífico en la comuna de Win. Vecinos del sector fueron evacuados de forma preventiva por posible fuga de amoníaco. Un adulto mayor de 83 años fue detenido tras confesar el asesinato de su esposa en la comuna de La Pintana.
3: Se establece que en el interior del domicilio hay una persona de sexo femenino, adulto mayor, quien presentaba impactos por proyectil balístico. Persona involucrada en el hecho, su cónyuge, que se encuentra detenido.
0: Y en noticias del exterior, el secretario de Guerra de Estados Unidos subrayó que el presidente Donald Trump es paciente en la búsqueda de un gran acuerdo con Irán. A un día de las elecciones presidenciales en Colombia, el mandatario Gustavo Petro llamó a la ciudadanía a acudir a las urnas y aseguró que esos comicios se decidirá el futuro real del país. A los 104 años murió el intelectual francés Edgar Morin, uno de los filósofos y sociólogos más destacados del siglo XX y XXI. Y en el deporte, hoy el PSG y el Arsenal se enfrentan en la final de la Champions League 2026 en Budapest, Hungría. 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Colo Colo y Deportes La Serena disputan hoy desde las 3 de la tarde en el Estadio La Portada el primer partido de la jornada sabatina de Fecha 14, el torneo de Primera División. El otro duelo, la U recibe en el Estadio Nacional a Deportes Concepción.
4: Independientemente de un cambio de entrenador, se ven los aspectos individuales de cada futbolista, de lo que puede aportar.
0: Y el tenista chileno Alejandro Tabilo se mide hoy ante el francés Moise Koumbe por la tercera ronda del Roland Garros.
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6: Exactamente, 8 de la mañana, 22 minutos.
7: Buenos días, amigos de Radio Bio Bio. Acaba de suceder un accidente aquí a la rotonda, casi la rotonda a la entrada de Cajón, pasadito el paso nivel, involucrado un vehículo menor y una micro de la línea 4.
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11: Seguimos revisando noticias. Contarles que los alcaldes de la Araucanía esperan que los parlamentarios de la región trabajen junto a la Asociación de Municipalidades para potenciar iniciativas de inversión pública en las provincias de Malleco y Cautín. Tras reunirse con diputados de los distritos 22 y 23, la presidenta de la Asociación de Municipalidades de la Araucanía, AMRA, Jacqueline Romero, reiteró que la reforma del gobierno que exime del pago de contribuciones a los adultos mayores tendrá un impacto negativo en la región. Y agregó que un estudio que ellos realizaron confirma una disminución de recursos en las 32 comunas.
12: que obviamente afectan a nuestro fondo común municipal. O sea, al 100%, según nuestros datos,

0: impuestos no habría.
1: El alcalde de Ercilla, Luis Orellana, señaló que se requiere un trabajo conjunto con diputados y senadores para superar los problemas que afectan especialmente a las comunas más pobres y con poca inversión.
2: Y que esperamos nosotros que nos puedan ayudar en soluciones concretas para satisfacer las necesidades nuestras, que son de definitiva las necesidades de nuestros vecinos.
1: Por su parte, el alcalde de Tolten, Guillermo Martínez, dijo que había que abandonar la lógica de trabajo respecto de señalar si alguien era de gobierno u oposición, porque lo importante es contribuir al desarrollo de todos los territorios en las provincias de Malleco y Cautín.
3: Ojalá una bancada transversal de parlamentarios de las regiones, que hoy día salgamos un poco de la lógica de los planes o programas que tienen fecha de inicio y fecha de caducidad muy rápida, y concentremos un ejercicio normativo que focalice recursos para sinos productivos, para precariedades, para disminuir brechas y para sacar a la región adelante en términos, ¿no es cierto?, de su pobreza y vulnerabilidad que hoy día tiene.
1: Los alcaldes y AMRA indicaron que se requiere seguir potenciando el trabajo conjunto con los legisladores de la región, porque nadie se puede restar de iniciativas que puedan contribuir a que los habitantes de la Araucanía tengan una mejor calidad de vida. La Municipalidad de Temuco pretende que escuelas rurales con baja matrícula se trasladen hasta las dependencias de la Escuela Moyulco, que próximamente terminará sus trabajos de reposición. El antecedente ya había sido planteado en la Comisión de Educación del Consejo como parte de un plan de reestructuración que se encuentra implementando el DAEM, que también contempla la unificación de los internados Gabriela Mistral y el internado Pablo Neruda como parte de una política para abaratar costos en el funcionamiento de los recintos. Ahora la idea es que recintos rurales con baja matrícula dejen de ocupar sus instalaciones para ser albergados en la moderna Escuela Municipal Moyulco, que está próxima a finalizar sus trabajos de reposición, tal como lo indicó el alcalde Roberto Neira.
4: Nosotros vamos a tener una escuela de alto estándar rural, que es la Escuela Moyulco, que tenemos escuelita muy pequeña, con muy poquitos estudiantes, y significa también que no tienen las condiciones buenas para llevar su proceso educativo. Entonces lo que vamos a proponer es que esa escuela se trasladen a la Escuela Moyulco, es un trabajo que estamos realizando inicial todavía, para después trabajarlo con las comunidades, tanto las comunidades mapuche como las comunidades escolares, pero son pequeñas, estamos hablando de escuelas de 6, 12 alumnos.
1: Indicó que esta decisión se funda en que los terrenos que están emplazados, estos pequeños recintos, presentan problemas sanitarios, no tienen conexión a agua potable, por lo que se hace inviable presentar proyectos para su mejoramiento. Sin embargo, señaló que esto debe ser planteado a la comunidad de la Escuela Moyulco.
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1: Ya son las 8 con 27 minutos, 19 puntos críticos ha detectado la Municipalidad de Pucón para la temporada de invierno, por lo que han reforzado las acciones para evitar emergencias registradas en años anteriores. Tiene detalles Esteban Arauz.
6: Limpieza de acueductos y mantenciones se han realizado desde marzo de este año en zonas de alto riesgo en la precordillerana comuna de Pucón para evitar el desborde de ríos y la inundación de viviendas, principales emergencias que ocurren cuando se intensifican las precipitaciones. El foco se ha puesto en sectores habitados cerca del río Claro, que habitualmente se desborda, y la población cordillera por la caída de agua desde las altas cumbres. El alcalde Sebastián Álvarez dijo que hasta el momento ha existido sequía, sin embargo, indicó que se encuentran preparados.
7: Se ha dicho que viene Godzilla, que es este niño reforzado. Hasta el día de hoy no hemos visto lluvia, hay sequía. Sin embargo, estamos atentos y preparados para responder, como lo hemos hecho hasta el momento, de forma eficiente. Nosotros tenemos aproximadamente 19 puntos críticos que están observados por la unidad de GRD, y en cada uno de esos puntos críticos se ha establecido una mirada con foco para ver de qué forma se hacen trabajos de mitigación.
6: El jefe comunal indicó que también la unidad de gestión de riesgo y desastres del municipio se encuentra monitoreando el río Trancura, que todos los años se desborda y deja sin conectividad para avanzar hacia Curarrehue. Es por ello que durante las últimas semanas el director de Senapred, Ian Gorayev, se trasladó hasta la zona para supervisar esta serie de medidas.
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4: Ocho y media de la mañana, la justicia modificó las medidas cautelares que cumple el exdiputado por la Araucanía, Mauricio Ojeda Rebolledo, acusado por la Fiscalía en la arista Manicure del caso Convenios por dos delitos de fraude al fisco. La determinación la adoptó la jueza de garantía de Temuco, Luz Mónica Arancibia, tras acoger la petición del abogado defensor que representa al exparlamentario Mauricio Ojeda Rebolledo, acusado como autor de dos delitos de fraude al fisco en la arista Manicure del caso Convenios, donde la Fiscalía indaga el destino de 730 millones de pesos traspasados desde el gobierno regional a las fundaciones FOLAB y EDUC. El exparlamentario se encontraba cumpliendo la cautelar de arresto domiciliario total y la magistrada, tras escuchar la petición de la defensa, decretó arresto domiciliario nocturno, firma cada 15 días, prohibición de salir del país y prohibición de acercarse a los coimputados en la causa. La información la confirmó el defensor penal particular, abogado Raúl Pérez Cofré.
5: Nuevamente esta audiencia fue suspendida por el Tribunal de Garantía a petición de la Defensoría Penal Pública. Esto sigue retardando entonces la entrada al juicio que hemos esperado durante tanto tiempo. No obstante ello, esta defensa solicitó la modificación de la medida cautelar de Mauricio Ojeda, quien estaba con arresto domiciliario total, y el tribunal ha accedido entonces a rebajar dicha medida cautelar a arresto domiciliario nocturno.
4: El abogado defensor argumentó que su defendido había formado una empresa con su esposa para vender frutas y paltas y que debe salir todos los días muy temprano a las ferias a comprar los productos que vende en la zona lacustre y otras comunas. Durante la jornada, la magistrada también acogió la petición de un defensor penal público y determinó reagendar la audiencia de preparación de juicio oral en la causa Manicure en un plazo de 60 días. Y esta jornada pasa a control de detención el autor de un incendio de dos cabañas ocurrido la tarde de ayer en la comuna de Curacautín. Nos informa Iván Betancur desde Radio Bio Bio Lonquimay.
6: La tarde del día de ayer se recepcionó mediante un llamado telefónico a carabineros de la Quinta Comisaría de Curacautín, indicando que en el kilómetro 21 de la ruta R-925, camino a Conguillío, en el sector El Colorado, se estaba registrando un incendio que estaba afectando dos cabañas. Por lo tanto, se dirigió al lugar carabineros de la Quinta Comisaría de Curacautín, además de dos unidades bomberiles de la comuna precordillerana, quienes al arribo de estas unidades de emergencia solo pudieron constatar que se trataba del incendio de libre combustión y ya en decaimiento de estos dos inmuebles, por lo que bomberos debió trabajar por cerca de dos horas. En el lugar, personal policial realizó las primeras diligencias entrevistándose con el dueño de estas cabañas, quien indicó que este incendio era de carácter intencional, tal como lo indicó el teniente Matías Guevara Dawson, comisario de servicio de la Quinta Comisaría de Curacautín.
7: Con esta información es que personal policial se traslada al lugar, entrevistándose con la víctima, que le señala que un sujeto conocido por este habría incendiado dos cabañas, como también habría ocasionado daños en un vehículo emplazado en el lugar. Con esta información es que se desarrollan las primeras diligencias, realizando un rastreo en el lugar para posteriormente, a eso a las 19 horas, proceder a la detención de este sujeto.
6: Por orden del fiscal de turno, este individuo pasa a control de la legalidad de la detención esta jornada al juzgado mixto de la comuna de Curacautín, además del fiscal de turno ordenar que el trabajo en el sitio del suceso quedara a cargo del Laboratorio de Criminalísticas de Carabineros y de la Sección de Investigación Policial de la Quinta Comisaría de Curacautín. 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
1: Veintiséis minutos para las 9 de la mañana. Están faltando casi 1.5 kilos de cocaína en ovoides. Algunos de ellos ocultos al interior de un capibara de peluche. Incautó carabineros del OS-7 tras detener a 2 mujeres al fiscalizar un bus. Esto es la ruta 5 al sur de Victoria. Las fiscalizaciones que desarrolló personal especializado de la sección OS-7 de carabineros a un bus de recorrido Santiago a Puerto Montt en la ruta 5 a la altura de la plaza de peaje Púa permitieron detectar con apoyo del CAN entrenado Gorky que 2 mujeres trasladaban droga, tal como lo indicó el comandante Felipe Cerda de la prefectura Malleco.
2: Con un CAN detector de droga se logra establecer que en el interior de una maleta se mantenía droga. Una vez revisada esta maleta se encontraba un peluche total de 145 ovoides y en estos ovoides se mantenía cocaína. Eran pertenecientes a 2 pasajeros del bus, mujeres adultas, las cuales fueron puestas a disposición del Ministerio Público.
1: El fiscal del Ministerio Público en Lautaro, Miguel Ángel Velázquez, precisó la forma en que ambas detenidas trasladaban la cocaína.
3: Se constató que las imputadas transportaban ocultas en su organismo 53 ovoides y 92 ovoides distribuidos en un peluche de capibara y en una maleta. En total, transportaban 1.486 gramos de clorhidrato de cocaína. Lo relevante de este procedimiento es que es una nueva modalidad que estamos encontrando y hemos detectado de transporte de drogas.
1: Ambas imputadas, una de las cuales registra una condena por microtráfico de drogas en el año 2015, quedaron ahora en prisión preventiva por tráfico de drogas, autorizando el juzgado de garantía de Lautaro 3 meses de plazo para el cierre de la investigación. En riesgo vital se encuentra una persona que fue agredida violentamente en un domicilio rural de Angol. Un hombre fue detenido por su presunta responsabilidad. Nos informa desde Radio Bío Bío en Angol, Vladimir Sáez.
4: Carabineros de la primera comisaría de Angol detuvo a un hombre de 51 años de edad presuntamente involucrado en una violenta agresión que mantiene a una víctima de 56 años con riesgo vital. Según señaló el comisario de carabineros de la comuna, mayor Fernando Quiñir, los hechos quedaron al descubierto luego que personal policial fuera alertado por funcionarios del hospital de Angol respecto del ingreso de un hombre con graves lesiones. Conforme a los antecedentes recabados, la víctima había sido agredida en un inmueble ubicado en el sector rural de Maitenrehue, comuna de Angol, presentando múltiples fracturas de cráneo y macizo facial, lesiones de carácter grave que motivaron su traslado posterior al hospital de Los Ángeles, donde se permanece internado con riesgo vital, señaló el oficial. Por instrucción del Ministerio Público, la CIP comenzó a investigar el hecho, logrando detención de una persona de 51 años, quien quedó a disposición del Tribunal de Angol, justamente por homicidio frustrado en este caso. También el oficial de carabineros señaló que se detuvo un sujeto por contrabando de cigarrillos durante las últimas horas en un control vehicular en el marco de servicios preventivos. El procedimiento se logró la detención de esta persona, el cual transitaba en este vehículo que lleva una cantidad importante de cigarrillos del tipo contrabando, por lo que también fue detenido, dijo el mayor. 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
1: Seguimos revisando las noticias. Contarles que la tasa de desocupación en la Araucanía fue de 7,9% en el trimestre de febrero-abril 2026. La cifra, de acuerdo con información entregada por la Encuesta Nacional de Empleo elaborada por el Instituto Nacional de Estadísticas, INE, significó un aumento de 0,1 puntos en comparación con el trimestre anterior, enero-marzo 2026, que alcanzó al 7,8%. La población cesante presentó una variación de 1,4%, equivalente a 4.857 personas.

0: más, por lo que el total de cesantes para el trimestre medido febrero-abril 2026 es de 38.648 personas, a lo que se deben agregar 358.193 personas fuera de la fuerza de trabajo regional. Ahora, en las mujeres, la tasa de desocupación se situó en 8,7%, con una disminución de 2,6 puntos porcentuales en 12 meses, mientras que en los hombres la tasa de desocupación fue de 7,3%, con una caída de 0,9 puntos porcentuales en el mismo periodo. La tasa de ocupación informal se ubicó en 37,6%, con un alza de 3,7 puntos porcentuales.
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0: Sí, mucha atención, porque el precio del dólar bajó 2 pesos el viernes al cotizarse a 889 pesos comprador y 889 pesos con 30 centavos vendedor. En la semana, el valor del dólar disminuyó 12 pesos con 60 centavos. El precio del cobre subió 0,75% el viernes en la Bolsa de Metales de Londres al transarse a $6.17 la libra. En la semana, el valor del cobre aumentó 2,91%. La Bolsa de Comercio de Santiago cerró con pérdidas. El índice selectivo IPSA bajó 1,00%, mientras el general IGPA cedió 0,83%. En la semana, el IPSA ganó 2,1%. Wall Street subió el viernes, el Dow Jones sumó 0,72% y el Nasdaq 0,21%. ¿Qué pasa con el precio del petróleo Brent? Bajó 1,77% el viernes en Londres, donde el barril cerró a $92.05. En Nueva York, el valor del petróleo WTI disminuyó 1,73% al cotizarse a $87.02 el barril. Y el valor de la UF el lunes 1 de junio, atención, será de 40.627 pesos con 62 centavos.
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0: Dieciocho minutos están faltando para las 9 de la mañana. En la región de la Araucanía, las derivaciones de niños y niñas pequeños a residencias de protección se concentran principalmente en casos asociados a exposición prenatal a consumo de drogas y alcohol. Es información que fue confirmada en su visita a la región por el director del Servicio de Protección Especializada a la Niñez y Adolescencia, Claudio Castillo, quien indicó que en el territorio no se registra hacinamiento en la red residencial, pero sí una mayor complejidad en los motivos de ingreso. De acuerdo con la autoridad, las derivaciones por exposición de menores al consumo de drogas se ha convertido en una de las principales causas de ingreso de lactantes y niños de corta edad al sistema de cuidado alternativo en la región. Castillo enfatizó que las derivaciones no son determinadas por el organismo, sino que provienen de tribunales de familia o de instancias con competencia en materia de protección, que evalúan cada caso y disponen las medidas correspondientes.
2: En la región de la Araucanía nosotros no tenemos un problema de hacinamiento. Lo que tenemos es un aumento de niños pequeños que en los últimos años han sido derivados a residencias, y eso se focaliza principalmente en exposición prenatal a consumo de drogas. Por lo tanto, quisiera plantear que en la Araucanía nosotros tenemos una oferta disponible y lo que estamos potenciando fuertemente son las familias de acogida.
0: En ese marco, el servicio actúa como ejecutor de dicha resolución, realizando el análisis técnico de cada situación. En paralelo, se ha fortalecido la coordinación con la red de salud regional para abordar estos casos de manera temprana. En conjunto con el Servicio de Salud Araucanía Norte y Araucanía Sur, se han implementado protocolos de derivación que permiten identificar situaciones de riesgo desde la etapa prenatal o durante la hospitalización del recién nacido. En la actualidad, la situación de niños, niñas y adolescentes NNA en la región muestra una distribución entre residencias de protección y programas de familias de acogida. En el caso de las residencias se registra un total de 237 de entre 0 y más de 18 años.

0: años. Dentro de este grupo, 23 son niños y niñas menores de 4 años. El tramo etario con mayor presencia corresponde a adolescentes entre 14 y 17 años, con 115. Lo que evidencia una concentración importante en la adolescencia dentro de este tipo de cuidado residencial. Por otra parte, en los programas de familias de acogida FAE se observa una mayor cantidad de niños, niñas y adolescentes, alcanzando un total de 564 en la región. De ellos, 110 son menores de 4 años, lo que indica una participación relevante de la primera infancia en esta modalidad de cuidado familiar. La Asociación de Municipalidades de Chile, AMUCH, lideró un seminario para abordar los principales desafíos que enfrenta la salud municipal, con especial énfasis en la protección de los funcionarios y el fortalecimiento de la atención primaria. El presidente de la Comisión de Salud de AMUCH y alcalde de Parral, Patricio Ojeda, destacó la importancia de generar espacios de diálogo entre los distintos actores vinculados al sistema de salud y señaló que uno de los principales desafíos es reducir las brechas existentes en salud municipal. Asimismo, manifestó su preocupación por los problemas de seguridad que enfrentan los funcionarios de salud en diversos establecimientos del país.
1: Los funcionarios de la salud primaria hoy día enfrentan una crisis de seguridad como la que enfrenta todo el país. Y por lo tanto, la violencia y la forma en que muchas veces los ciudadanos han demandado nuestro servicio ha hecho entonces que los alcaldes y alcaldesas tengan que reforzar la seguridad de los funcionarios en los recintos asistenciales y particularmente en aquellos de urgencia que trabajan en horarios nocturnos. Eso también es un desafío importante que hoy día no está considerado especialmente como una tarea estratégica desde el ministerio, pero sí que nosotros desde las municipalidades tenemos que también actuar a través de nuestro rol como sostenedores del sistema.
0: Por su parte, la jefa de la División de Atención Primaria y Redes Asistenciales del Ministerio de Salud, Paulina Pinto, destacó que la realización del encuentro en Araucanía responde a una estrategia de descentralización y a la necesidad de fortalecer el trabajo conjunto entre el gobierno y los municipios.
2: Es importante que en salud tenemos que tener una alianza que tiene que ser MINSAL con los municipios. MINSAL tiene la rectoría técnica de las actividades que se realizan, pero los municipios son los administradores y son los que llevan a cabo todas las actividades que aparecen normativamente y clínicas desde MINSAL. Por lo tanto, tenemos que ser aliados y tenemos que hacer las cosas en conjunto. ¿Por qué hacerlo fuera de Santiago? Para descentralizar. Tenemos que llevar la salud hacia el resto de la población y no concentrarnos solo en un área de Chile.
0: Carlos Mena, presidente regional de la Federación de Funcionarios de Salud Municipal, señaló que para ellos el foco estuvo en el recorte de presupuesto para la atención primaria.
3: Esta actividad en particular es de profundo interés porque nosotros detectamos también que la reducción de presupuesto que plantea el Ministerio de Salud en la cartera del MINSAL estaría afectando en la región de la Araucanía en aproximadamente 1.100 millones de pesos, que son precisamente recursos financieros que los municipios podían anualmente salir a buscar como parte del apoyo de la gestión local y también como programas de mejoramiento de la infraestructura, que es precisamente una línea de financiamiento que en la ley de presupuesto ha estado estancada.
4: Creo que hoy día lo que...
0: Bueno, y sobre esto el diputado del PPD, José Montalva, señaló que los funcionarios de salud municipal necesitan certezas para conocer en qué se va a traducir la disminución de recursos.
4: Creo que hoy día lo que se merece la atención primaria es que le den certeza, no solamente a los funcionarios, sino que a los usuarios, que no van a retroceder en la cantidad de prestaciones que van a recibir. Y yo justamente el interés de haber venido a este seminario era esperar que esa certeza se dé. Pero hasta el momento, en lo que llevamos el seminario, no hay ninguna certeza al respecto.
0: En la jornada participaron alcaldes de distintas comunas de la Araucanía, entre ellos los jefes comunales de Villarrica, Loncoche, Perquenco y Temuco, además del alcalde de La Reina. Entre las exposiciones se destacó el Seremi de Salud Regional José Bravo, el alcalde de Temuco Roberto Neira, con un panel participativo con la Universidad Autónoma. Y un 60% de avance presentan las obras de reposición de la posta Radalco, esto en la comuna de Curacautín. La edificación es financiada con recursos del gobierno regional y la Dirección de Arquitectura del MOP. En la unidad técnica. Tiene detalles Iván Betancourt desde Radio Bio Bio en Lonquimay.
5: Un 60% de avance presenta las obras de reposición de la posta de salud rural de Radalco en la comuna de Curacautín, proyecto que es ejecutado por el Ministerio de Obras Públicas a través de la Dirección de Arquitectura y financiado

0: por fondos del gobierno regional de la Araucanía. Es así que el seremi de Obras Públicas en la región, David Plaza, junto a profesionales de la Dirección de Arquitectura, inspeccionaron en terreno el desarrollo de los trabajos que beneficiarán a familias del sector precordillerano. La iniciativa considera una reposición completa de la actual posta con una superficie edificada de 421 metros cuadrados distribuidos en un edificio principal organizados en tres sectores: posta, vivienda para funcionarios y zona de servicios e instalaciones. El nuevo recinto cuenta con un estacionamiento para funcionarios, accesibilidad universal y circulación peatonal que cumple con la normativa vigente. Y este nuevo recinto de salud considera una inversión que supera los 1.600 millones de pesos, los cuales son financiados con fondos del gobierno regional de la Araucanía, tal como lo detalló el seremi de Obras Públicas en la región, David Plaza.
1: Tenemos un 60% de avance, una inversión de 1.600 millones, una apuesta muy anhelada por los vecinos de acá de la comuna de Curacautín, especialmente del sector de Radalco. Estamos muy contentos con el avance, estamos firmemente trabajando para poder tener esta obra finalizada ya a partir del mes de octubre, noviembre de este año.
0: El edificio se ejecuta en albañilería reforzada y contempla envolvente térmico, además de instalaciones eléctricas y clima con eficiencia energética, lo que permitirá reducir los costos de operación y entregar mayor confort a los usuarios y personal. Esta apuesta contará con tres BOC multipropósitos, un BOC de procedimientos, un BOC génico-obstétrico, un BOC dental, SOME, botiquín, baños, camarín y comedor para personal, baños públicos con accesibilidad universal, entre otros espacios. 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
5: Bueno, y hoy sábado 30 y mañana 31 de mayo, la Araucanía tendrá una variadísima cartelera con cerca de 200 actividades gratuitas para disfrutar en familia del Día del Patrimonio. A 27 años de su creación, el Día del Patrimonio Cultural vuelve a convocar a la comunidad, esta vez con el llamado La Historia que Compartimos. Por lo que el seremi de las Culturas, las Artes y el Patrimonio, Samir Manukian, reiteró la invitación a participar de las variadas y múltiples actividades agendadas.
6: Les hago la invitación a que se sumen a esta gran iniciativa para poder celebrarlo en familia. Si quieren más información de las actividades, visiten diadelpatrimonio.cl.
5: El director regional del Servicio Nacional del Patrimonio Cultural, Roberto Concha, se sumó a la convocatoria e invitación a participar de la jornada.
7: Este fin de semana se expresa nuevamente la enorme diversidad que tiene esta región, la enorme riqueza a través de sus patrimonios naturales, culturales, tangibles, intangibles, y también a través de múltiples tipos de actividades, conversatorios, exposiciones, charlas, etcétera, etcétera. Así es que los invitamos a que vayan.
5: En esta misma línea, la conservadora del Archivo Regional de la Araucanía, Carolina Nahuelhual, convocó a la comunidad desde la institución que lidera.
8: Desde el Archivo Regional de la Araucanía, les invitamos a participar este fin de semana en el Día del Patrimonio, actividades que estarán dispuestas en toda la región de manera gratuitas y que revitalizan la historia que compartimos.
5: Y entre las iniciativas de la Araucanía destacan este sábado 30 de mayo la presentación del montaje teatral El Viaje de la Lana, a cargo de la Agrupación de Mujeres Campesinas de Lolén, en Lonquimay, el Encuentro de la Memoria con Adultos Mayores, Voces que Hablan, en la Biblioteca Pública de Saavedra. A ellos se suman Celebrando el Patrimonio con el EP Futufé Ramón Cayumil Calfiqueo, a realizarse en la Biblioteca Pública de Galvarino, Sabores con Historia en la Biblioteca de Purén, además de la Exposición Fotográfica y Cultural Patrimonial de Curacautín y el Recorrido Patrimonial Sitios de Connotación Histórica en Traigan.

0: la jornada.
1: Uno de los archivos que pueden obtener desde nuestra página web www.conadi.gob.cl es una copia imprimible del título de Merced, como este que tengo acá en mis manos, del título de Merced número 1, Ancapi Ñancucheo, que data del año 1894. Los invito para que conozcan nuestra página web y en el Día del Patrimonio puedan descargar y conocer documentos como este.
0: Bueno, el Archivo General de Asuntos Indígenas es reconocido como uno de los archivos indígenas más importantes de América, siendo calificado como Monumento Histórico Nacional en el 2005 y reconocido en el 2012 como parte del programa Memoria del Mundo de UNESCO. Actualmente se ejecutan las obras renovación de las instalaciones del Archivo Regional de la Araucanía en calle Lautaro 1171 de Temuco, por lo que las oficinas de atención de público fueron trasladadas al edificio Prat en Arturo Prat 847 Pito 7, sí, el piso 7. En pleno centro de Temuco, y se fomenta la consulta online en los archivos o de los archivos en el sitio web de CONADI, que es www.conadi.gov.cl.
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0: Despejada mañana para Angol, hoy claro que un poco de frío también, en la tarde nubosidad parcial, en este sábado 30 de mayo una máxima de 23 grados. Atención, Lonquimay, se prevé para este sábado brumoso y cálido, un poco de área de nubosidad, una máxima probable de 19 grados, hay 2 grados de temperatura a esta hora ahí en la zona de Lonquimay. Seguimos revisando la Araucanía. Puerto Saavedra, hoy sábado, con nubosidad parcial durante toda la jornada, una máxima de 16 grados. Villarrica y Pucón, nubosidad parcial, niebla a esta hora, hay bastante frío ahí en Villarrica, Pucón, bastante neblina en algunos puntos. Para la tarde, nubosidad parcial, máxima probable de 17 grados. Como también mucha neblina muy cercano a Temuco, en áreas cercanas a la capital de la región de la Araucanía, así que conducir con precaución. Sí, esto con el correr de las horas vamos a tener nubosidad parcial, solcito con nubes en el transcurso de la tarde de este sábado en la capital de la Araucanía, máxima probable de 17 grados.
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0: Sí, vamos a reiterar, mucha precaución, se mantiene el aumento de niebla abundante entre Gorbea y Perquenco, así es que a conducir siempre atento a las condiciones del tramo ahí en Ruta 5 Sur.
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0: Estamos a un minuto de las 9 de la mañana, terminamos así este radiograma. Muchísimas gracias por acompañarse, por informarse con Biobío, la radio en la Araucanía, y les dejamos ahora información del deporte.
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0: mañana.
1: Claro, y muchísima atención porque continúa la fecha 14 de la Liga de Primera. El líder, Colo Colo, tiene que enfrentar luego a las 3 de la tarde a Deportes La Serena. Más tarde, la U. Sí, la Universidad de Chile tiene que recibir a Deportes Concepción ahí en el Estadio Nacional. Y en el fútbol internacional, Arsenal y el Paris Saint-Germain van a animar ahí desde las 12 horas la final de la UEFA Champions League, donde, bueno, los ingleses van a buscar su primera orejona y el conjunto parisino irá por el bicampeonato. Cuéntanos más al respecto, Benjamín Rojas.
2: Colo Colo enfrentará desde las 15 horas a Deportes La Serena por la fecha 14 de la Liga de Primera. Los salvos, líderes del campeonato con 30 puntos, llegan en un gran momento tras vencer a Universidad Católica en la jornada pasada y buscarán ampliar su ventaja en la cima del torneo. En tanto, el conjunto papayero viene de golear a Deportes Limache y marcha en la duodécima posición con 17 puntos. En la previa del encuentro, el volante albo Lautaro Pastrán fue cauto al referirse a un eventual título del cacique.
3: Es muy pronto igual para mí decirle que vamos a campeonar, todavía no termina la primera rueda. Y bueno, y si en el camino van cayendo los demás equipos y nosotros vamos ganando, obviamente vamos a salir campeones, pero falta, no hemos logrado nada, falta mucho.
2: En el otro partido del día, Universidad de Chile recibirá desde las 17:30 horas a Deportes Concepción en el Estadio Nacional por la fecha 14 de la Liga de Primera. Los azules buscarán volver a sumar para escalar posiciones, ya que marchan undécimos con 17 puntos, aunque tienen un partido pendiente. Por su parte, el conjunto lila estrenará a Fernando Díaz como nuevo técnico y buscará salir de la zona de descenso, instancia de la que podría escapar en caso de conseguir un triunfo. En la previa del encuentro, el defensor azul, Fabián Ormazábal, aseguró que no pueden seguir dejando puntos en el camino.
4: Estamos conscientes como equipo que no podemos perder más puntos desde ahora en adelante, empezando este partido que viene con Deportes Concepción, y intentaremos darle buenas noticias, darle alegría para que todo vaya más tranquilo.
2: En el fútbol internacional, Arsenal y Paris Saint-Germain se enfrentarán desde las 12 horas en la final de la UEFA Champions League. El conjunto parisino, vigente campeón del certamen, buscará quedarse con el bicampeonato europeo. En tanto, los Gunners intentarán conquistar por primera vez la orejona y hacer historia para el club londinense. En la previa del encuentro, el entrenador del elenco inglés, Mikel Arteta, destacó la importancia de esta final para la historia del Arsenal.
5: Claro que ahí tenemos mucho crecimiento y nuestra historia lo explica de una manera muy clara, y por eso tengo la oportunidad de hacer algo que no se ha hecho en este club y que nos ayudará para siempre si lo conseguimos.
2: Y en el tenis, el chileno Alejandro Davilo, actual número 36 del mundo, enfrentará no antes de las 9 de la mañana al francés Moïse Juamé por la tercera ronda del Roland Garros, segundo gran slam de la temporada. El tenista local, de solo 17 años, se ubica en el puesto 318 del ranking ATP.
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está muy helada la calle, ajá. Hola, buenos días. ¿Qué tal? ¿Cómo les va? Fin de semana acompañándose con Vigo Vigo, la radio. Que esté rico el desayuno, que esté calientito el café, el matecito. ¿Cómo descansaron? ¿Durmieron bien? Ojalá que así sea, para enfrentar nuevos desafíos. A lo mejor un poquito más tranquila, ¿ya? Bajando un cambio de lo que es o lo que ha sido la semana. Pero sobre todo con la energía para vivir este fin de semana muy, muy, muy, muy esperado. Recordemos que hoy y mañana, ¿cierto?, la Araucanía, bueno, y en gran parte del país tiene esta variada cartelera con cerca de... Bueno, en la Araucanía por lo menos son cerca de 200 actividades gratuitas para disfrutar en familia del Día del Patrimonio y así como tantas otras regiones que también están en lo mismo, ¿no? A 27 años de su creación, el Día del Patrimonio Cultural que vuelve a convocar a la comunidad. Así que le estaremos contando y recordando parte de las actividades que se están viviendo, digamos que en nuestra región de la Araucanía desde el pasado jueves, viernes, bueno, hoy sábado muchas y también mañana domingo. Bueno, queremos estar ahí con ustedes para aquellos que ya descansaron lo suficiente, durmieron bien, pero el reloj biológico siempre les comienza ahí a tocar, ¿cierto? El cuerpo les dice es hora de levantarse. Para aquellos que igual tienen un poquito más de relax este fin de semana, queremos acompañarles, informarles, por eso que se acompañen con Bio Bio, para ustedes que van conduciendo de aquí para allá, de allá para acá, en la locomoción colectiva, tantos que llegan a las ciudades también, o que salen de las ciudades con algún destino porque hay que hacer alguna celebración. Ahí vamos, en la frecuencia de Bio Bio en Araucanía, y por supuesto para aquellos que nos escuchan con la aplicación de la radio, ¿cierto? Ahí pueden escuchar la Bio Bio que esté bien conveniente. Con las 43 estaciones en todo Chile, y por supuesto aquí en la Araucanía, vamos contigo en la mañana del sábado. Abrígate, está helado. De eso y más conversaremos, porque Bio Bio somos todos.

Oye, voy a citar a Julio Cortázar, quien dijo que regalos insignificantes como un beso en un momento inesperado, un papel escrito a las apuradas, pueden ser valorados más que una joya, ¿no? ¿Te has fijado que ese beso de repente de despedida o de saludo o a lo mejor ese escrito ahí que te dejaron pegado en el refrigerador, etcétera, como que gusta, encanta, lo guardas, entonces puede que te cambie el día, además, sobre todo en las mañanas, ¿no? Inténtenlo, porque puede que sea algo muy positivo, provechoso, y que sin lugar a duda va a cimentar, va a salvaguardar el cariño, el afecto, el amor, lo que sea. Oye, las 9:14 de la mañana ya, fíjate que estaba revisando un dato acá, sobre todo para aquellos que les gusta dormir con una cantidad de frazadas, te he fijado, ¿no? Así como que esta noche va a estar helado y le colocan frazadas. Hay expertos, fíjate, que están explicando la fórmula ideal para armar la cama en invierno, en otoño-invierno, y por qué menos frazadas sería mejor. Eso y más te lo vamos a contar en un ratito. Digo en un ratito porque vamos a escuchar ahora un poquito de música a las 9:14. Voy a responder algunos WhatsApp allá a Gague. Tienen ustedes que nos entregan nuestros auditores en el más 56452592200. Y tanto por seguir contándote e informándote. Porque suceden hechos y esos te los cuenta BioBio. 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

Está interesante esta lectura que tengo acá y que te la voy a compartir un ratito. Esto de no siempre más frazada significa más calor, así que hay que tener cuidado, ¿eh? Obvio que cuando llegue el invierno, cuando hay mucho frío, surge, ¿cierto?, esta clásica duda sobre, no sé, pues, cuántas frazadas se usan en la cama ante el frío intenso, en la noche, en la madrugada. Hay quienes, por ejemplo, quieren como morir aplastado en una montaña de manta, y otros quedan bien solo con las sábanas y un plumón, por ejemplo. Ahora, ¿puede ser una pelea sin fin? Sí, pero ¿qué dice la ciencia? Estaba revisando acá un dato que entrega Juan Luis Palma, que es un doctor en ciencias, que es el director del Centro de Investigación de Ingeniería de Materiales, o en Materiales CIMAT, de la Universidad Central, y él dice que son tres cosas.

La capa que respire, la capa que atrapa aire y una capa exterior que corte corriente. Entonces lo que apuntan a que existen materiales naturalmente que son buenos, por ejemplo las plumas acumuladas son buenas porque atrapan aire, generan una capa natural y lo cubren como impermeable. Ahora, lo otro también es la lana, que se puede usar como capa intermedia entre la sábana y el aislante térmico. Ahora, va a depender de hartos factores también. ¿Utilizas o no utilizas calientacamas, por ejemplo, no? ¿Qué pasa con la estructura de la casa, con la estructura de la habitación, del departamento inclusive? ¿Y qué pasa también con el calor corpóreo? Incluso, ¿qué es lo que ocurre con la edad de las personas? Hay personas que tienden, ¿cierto?, a sudar un poquito más en la noche, a tener mucho más calor corpóreo, y eso impide el frío. Entonces son bastantes factores. Yo creo que los niños son los que hay que abrigarlos bien, pero siempre con el cuidado y el debido cuidado, sobre todo con estos artefactos eléctricos, con los calientacamas, etcétera, ¿no? Para poder descansar mejor, dormir mejor. La ventilación en el día, importantísima también, sobre todo, aunque sea un ratito, ya en la mañana o al atardecer. Bueno, en Temuco no sé si ocurre eso porque dicen que entra mucho humo. Ya, pero lo importante es que para un buen descanso, para aquellos que dicen, pucha, no pudo descansar, ¿qué habrá sido? ¿Habrá sido la comida de la noche muy tarde? Un factor. Pero lo otro también es lo que ocurre ahí con los plumones, la cantidad de sábanas, ¿sí?, la cantidad de ropa, de tapas que le llaman algunos, que le pones a tu cama. Así que puede ser un factor a considerar también del por qué a veces no se descansa tan bien. ¿Tienes alguna idea al respecto? ¿Lo has hecho? ¿Tienes, sí, me imagino que alguna experiencia referente a eso? Si quieres nos puedes ayudar con la conversación, de lo contrario no importa, pero ojalá que te ayude a ti, lo importante, y en esa conversación matinal que, pucha, que ayuda sobre todo cuando llegamos a un sábado y ya llegando al fin de mayo, este mayo que trae 31 días y preparándonos para junio que trae 30 días con un feriadito por ahí para un extenso fin de semana. Acompañándote la radio, 9:22 de la mañana ya.

vuelve una nueva final de la Champions League. Sí, en el fútbol internacional es un día importante, ¿eh? Oye, el Arsenal y el Paris Saint-Germain que van a estar animando desde el mediodía, desde las 12, la final de la Champions, donde ahí los ingleses van a buscar su primera orejona. Así se le llama la copa, ¿no? Y el conjunto parisino que irá por el bicampeonato. Así que muy pendientes vamos a estar de eso, junto a Bio Bio Deportes, también junto a BioBioChile.cl. Te iremos contando ahí desde lo que ocurra el mediodía y de lo que ocurra también con la fecha 14 de la Liga de Primera en Chile. Algo nos contaba Benjamín Roja hoy en la mañana con Bio Bio Deportes. Colo Colo ahí a las 3 de la tarde tiene que jugar con Deportes La Serena y la U que recibe a Deportes Concepción ahí en el Estadio Nacional. Y por supuesto que estamos muy pendientes de lo que ocurra hoy desde las 8 a las 20 horas nuestro Temuco querido enfrentando a San Marcos de Arica. De visita, ¿eh? San Marcos de Arica a uno de los punteros ahí de la primera B. Obviamente ganar o ganar la consigna. Así que veremos lo que ocurra desde las 8, desde las 20 horas también. Te estaremos contando junto a Bio Bio Deportes, Bio Bio La Radio. San Marcos de Arica versus Deportes Temuco a las 20 horas ahí en el norte. Que sea un buen día entonces para sus equipos favoritos y obviamente para nuestro Deportes Temuco. 9:27, el sábado por la mañana. Lo acompañas con la radio, sábado 30 de mayo. Y a donde estés, Bio Bio te acompaña.

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inquietante lo que está ocurriendo con el sarampión, con esta alza de sarampión que enciende las alertas en Chile. Hay grupos que tienen que vacunarse y que

Tienen que revisar si tienen las dos vacunas en realidad, porque ha habido un aumento en la región. Se habla de, no de la Araucanía, no, sino que de la región de América, de Sudamérica en sí, sobre todo con lo que ocurrió con un brote y además con una emergencia decretada ahí en Perú, no sé si supieron en el transcurso de la semana que ya se fue. Entonces es un escenario que se intensificó porque los peruanos decretaron una emergencia sanitaria por 90 días, ahí tras superar los 300 contagios confirmados, ¿no? Entonces, es un panorama donde el Ministerio de Salud ha estado reforzando y sigue reforzando, digamos, la vigilancia epidemiológica, especialmente en el norte. Y esta enfermedad, que digamos es altamente contagiosa, que se transmite por el aire mediante gotitas expulsadas al toser o estornudar. Y uno de los principales llamados, y por eso que se los quiero contar a esta hora de la mañana aquí en Bio Bio, apunta a que ustedes puedan revisar los esquemas de inmunización, sobre todo en niños, en niñas, en viajeros, en adultos que, no sé, pues podrían tener protección incompleta. Y en Chile, de hecho, estaba fijándome acá que el calendario, por ejemplo, oficial contempla dos dosis obligatorias para menores. Claro, la primera a los 12 meses y la segunda a los 3 años. Por eso que las autoridades lo que están recomendando es revisar el carné de vacunación y confirmar, por ejemplo, si ambas dosis hayan sido administradas correctamente. Yo creo que es importante verlo esto, ¿eh? Ser responsable. Que estaba viendo acá que esta medida lo que está buscando es evitar brotes en el país, considerando la rápida propagación del virus, ¿no? Y hay un grupo bajo especial vigilancia. Y sobre todo, y esto lo hemos venido hablando durante el transcurso del año también, ¿eh? Que corresponde a estas personas nacidas entre 1971 y 1981, que actualmente tienen entre, no sé por cuánto, entre 45, 55 años más o menos, porque parte de esa población o quienes tienen esa edad podrían haber recibido solo una dosis durante la infancia, y eso dejaría obviamente una protección incompleta frente al actual escenario epidemiológico. Entonces, ahí está el llamado a quienes, no sé, pues planeen viajar a zonas con brotes activos, especialmente a Perú, y a sectores cercanos a la frontera norte. Por ejemplo, el caso de Puno, en personas no vacunadas, el riesgo de contagio y traslado del virus aumenta considerablemente. Y también lo que inquieta mucho es que haya personas que viajen al sur del país o viajen a la región metropolitana y desde la región metropolitana llegue personas también de nuestra zona y que vayan a haber infecciones. Por eso que es muy, muy, muy importante que lo puedan revisar, sobre todo quienes nacieron entre 1971 y 1981 y hacer un seguimiento si es que se incorporaron las dos vacunas, fueron vacunados a dos veces. Si fue una sola vez, tendrían que incorporarse la segunda vez. Entonces, para no inquietarse y andar más tranquilitos, puedan revisarlo, ¿ya? Así que es un llamado de alerta ahí. 17 para las 10 de la mañana en la radio.

0: ayer tuvimos la posibilidad de conversar ahí con la gente del Museo de la Araucanía. Nos contaban que tienen una actividad, pero actividades totales hoy, sobre todo mañana, pero actividades muy familiares en el contexto del Día de los Patrimonios. Yo diría el fin de semana de los patrimonios en Villantemuco, que se inició ya actividad el día jueves, ayer viernes y hoy también. Estábamos hablando acá con el periodista Esteban Arauz, que nos viene a saludar. Le dijimos, conversemos un poquito. ¿Cómo está Esteban? Buenos días. ¿Cómo te va?
1: Ricardo, muy buenos días. Un fin de semana de los patrimonios.
0: Sí.
1: A mí me gustan este tipo de actividades porque te da la instancia de conocer lugares que habitualmente tú no conoces, salir con la familia, aprender más un poco de dónde vives. Así que es una instancia ideal. Yo, al menos el día de mañana, voy a salir. Tengo algo en mente, pero necesito informarme más. Pretendo ir al Museo Ferroviario Pablo Neruda, la Casa Picasso, que también se encuentra acá a un costado de donde está la radio. Así que estoy con hartas expectativas.
0: Oye,
1: altas también.
0: El jueves, fíjate, tuve la posibilidad de darme una vuelta, ya que estás hablando del Museo Ferroviario. Me di una vueltecita por el museo en la tarde con el móvil de BioBio y se lanzó una actividad web. Oye, pero buenísima en el contexto de la gente y de la familia de los ferroviarios. Memoria ferroviaria viva. Fabuloso. Estuve con gente, con maquinistas de la época, con gente que hoy tiene sobre los 80, 85 años y que contaba su historia, su vida, su parlamento diario, su conversación es de eso. Inclusive conversamos ahí con una persona, un maquinista, don Arturo, sobre los 80 años, que tuvo 40 años. Y fíjate que él era fanático de los, del ferrocarril, de los fierros, como le llaman, y su maleta de herramientas se la regaló al museo, ¿eh? Y estaba en esa conversación, en ese lanzamiento. Entonces, por ejemplo, para la gente que quiere saber, una de las tantas ideas de las familias, que quiere conocer objetos, que quiere conocer historia, ahí hay una opción en la web que tiene que ver con la memoria, porque, claro, no muere nunca nada si permanece en la memoria. Y esa, claro, es una de las opciones. Así que pueden revisar ahí en Memoria Ferroviaria Viva, ¿eh? La página web. Nosotros aquí podemos, en la radio, podemos cruzar la calle y llegar a una casa que tiene una historia tremenda.
1: Además, de hecho, ya pudimos ver que han llegado aquellas personas que van a estar atendiendo, orientando a las personas que tienen destino la casa Picasso. Ahora no sé si va a ser tal como ocurrió el año pasado, que se entregaba como un pasaporte. Y por cada lugar que tú visitabas, te timbraban.
0: Exacto.
1: Ojalá se mantenga, porque a mí me pareció esa idea fantástica.
0: Y fabulosa. Además, claro, que eso te marca una agenda de recorrido. Mucha gente,
1: claro,
0: llega a la zona, que quiere conocer el cerro, que quiere conocer, bueno, tantos otros espacios y lugares. Una biblioteca preciosa que tenemos, un museo ahí en Avenida Alemania, ¿cierto?
1: El Museo Regional
0: de la Araucanía.
1: Claro.
0: El ex Museo Araucano, con una casa que tiene una tremenda historia. Historia, ¿eh? La del museo, la Casa Tiers, entre tantos otros temas, querido.
1: Por ejemplo, ¿eh? Mañana hay una invitación, día domingo 31 de mayo, desde las 10 de la mañana hasta las 13 horas, 1 de la tarde, a conocer el

0: Poder Judicial de Chile. Va a estar organizado por la Corte de Apelaciones de Temuco. Así que las personas que también, probablemente aquellos que estudian Derecho, tengan interés, probablemente puede ser una opción conocer tribunales acá en Temuco. Así que, no, yo creo que existe un amplio espectro de opciones para visitar. Yo quiero hacerme un itinerario para mañana. Uh-huh. Por ejemplo, yo ya sé que voy a ir al Museo Ferroviario, porque más allá, estos lugares prácticamente siempre están abiertos, pero para este tipo de fechas como que se ahonda más en la historia. Hay personas que te cuentan, digamos, antecedentes que uno hace imaginar cuál es el pasado de estos patrimonios. Entonces, yo creo que también sería buena idea que las personas que tengan alguna idea o ya saben dónde van a ir, que nos comenten también. Una vez yo ahí agarro alguna idea.
1: Oye, lo importante de esto es que no tan solo por ser una fecha importante del Día de los Patrimonios, conecten, ¿cierto?, con la historia, con la memoria, que esto pudiese ser siempre, no tan solo el día de mayo o el fin de semana de mayo. Yo creo que la cultura para las nuevas generaciones, ¿cierto?, es muy, muy, muy importante, sobre todo hoy, bueno, que la tecnología ayuda un montón, pero no es lo mismo revisar, ¿cierto?, un Instagram, un Facebook, que estar en forma presencial, olfatear, hay casas de antaño que tienen ese olor, ¿cierto?, de la época, y empaparse de eso, yo creo que independiente a la foto o al video que puedes grabar, tiene que ver con un concepto tan importante como la cultura general, que nos hace además, no sé si llamarlo más sabios, pero claro, pucha que gusta, ¿no?, cuando tú conversas, te sientas en una mesa con ese recorrido, ¿dónde fuiste?, ¿qué hiciste?, ah, mira qué interesante, y de hecho le sirve a las personas para cuando vengan visitas contarle un poco de la historia de la Araucanía y que debe pasarle en cada región, también a cada uno de los habitantes, ¿eh?
0: Sí, mira, también me comparten un dato. También va a estar abierto el Monumento Natural Cerro Ñilol, como es habitual.
1: Y es gratis,
0: claro. Ahora, al interior del monumento, de acuerdo a la información que nos hacen llegar, va a haber una muestra fotográfica organizada por la Sociedad Amigos del Árbol. Así que
1: esto también abre a las 10 de la mañana, ¿no? Luisito,
0: ya. Mira, el horario lo tienen que confirmar, pero sería a partir de las 13 horas.
1: Ah, desde la 1.
0: Sí. Así que
1: abrigarse, bueno, no. ¿Ah?
0: Esperemos que salga todo bonito, que no hayan cosas que lamentar, pero
1: no
0: difícilmente. Difícil, para que nos vamos a colocar aguas fiestas, pero yo creo que va a ser un buen fin de semana en esta
1: sin
0: materia.
1: Duda. Y lo vamos a seguir conversando, vamos a estar hablando de los patrimonios, a usted que le gusta el fútbol, vamos a estar hablando un poquito de deportes en la mañana también, entre tantos otros temas que ocurren y que por eso la gente está conectada con Vivo Vivo, pues, ¿eh? Esteban, porque se informa, se va entreteniendo y va conversando, y mucha gente que ya está aquí en el WhatsApp. Una buena jornada periodística, don Esteban.
0: Muchas gracias.
1: Enjúguese, ya. 7 para las 10 de la mañana en Vivo Vivo.

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8: Diez de la mañana en punto, le contamos que de acuerdo a lo que nos informan auditores, el semáforo ubicado en Avenida Prieto Norte con Avenida Balmaceda se encuentra apagado. Es una información que nos entregan a esta hora.

0: automovilistas, por lo cual también se recomienda a los conductores tener mucha precaución. Semáforo ubicado en la intersección de Prieto Norte con Balmaceda 50 apagado. Le contamos que una persona murió al volcar el vehículo que ocupaba en el sector rural de Los Ángeles. Nos informa Mario Tapia.
1: Se ha confirmado hace pocos minutos por parte de carabineros la muerte de una mujer mayor de edad que conducía un vehículo menor y que volcó en el sector denominado El Peral, kilómetro 7, camino al Peral. Esto es en el sector rural sur de la comuna de Los Ángeles, donde por circunstancias que se investigan, el vehículo que ocupaba la mujer volcó a un costado de una zanja donde estaba semi-volcado al momento de llegar a los organismos de emergencia. En el lugar han trabajado bomberos, carabineros y ambulancias del SAMU. Sin embargo, la ambulancia se retiró del lugar al confirmarse el deceso de la persona y al parecer única ocupante del vehículo en menor, reiteramos, volcado a un costado de la vía en el sector Camino al Peral, kilómetro 7, en la comuna de Los Ángeles. 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
0: Y siempre en materia policial, accidentados en un accidente en la ruta a Los Niches de Curicó, amenazan con armas de fuego a personas que intentaron ayudar. Nos informa de ese radio, Bio Bio en Curicó, Luis Cabello.
2: Un particular accidente de tránsito se produjo la mañana de este sábado en el kilómetro 1 de la ruta J65 con el volcamiento de un vehículo tipo SUV color blanco, cuyo conductor perdió el dominio del volante y cayó hacia el costado de la vía en las proximidades de la UTAL, que es la Universidad de Talca. Lo particular de este accidente es que a los segundos de ocurrido el hecho, hubo personas que trataron de acercarse para poder ayudar a los eventuales lesionados y se encontraron con la sorpresa de que el conductor extrajo una aparente arma de fuego con el que habría amedrentado a los particulares, actuando este conductor de manera muy agresiva y muy violenta. Desde el automóvil accidentado salieron, por sus propios medios, hombres y mujeres que estaban en evidente estado de ebriedad, escapando del sitio antes de la llegada de los equipos de emergencias, los que tuvieron que adoptar especiales medidas de seguridad para atender el accidente de tránsito. Después de este hecho, hasta el minuto no se ha consignado heridos ni detenciones, ya que los involucrados simplemente se fugaron del lugar del accidente. Aquí en Curicó, Bio Bio, la radio.
0: Personal de la sección OS7 de Carabineros en Loa incautó durante el mes de mayo más de 5.000 kilos de drogas y se detuvo a 38 traficantes. Nos informa Arturo Larraín.
3: Las estadísticas de la sección OS7 de Carabineros de Loa indican que durante el mes de mayo ha aumentado considerablemente el tráfico de drogas. Es así, por ejemplo, se informa que se incautaron exactamente 5 toneladas, 300 kilos de droga, equivalente a unas 10 millones de dosis, y que el mercado ilegal alcanza unos 12.000 millones de pesos. Esta droga corresponde a cloridato de cocaína, pasta base y cocaína, ketamina y principalmente marihuana. Para tal efecto se detuvo un total de 38 personas entre chilenos, bolivianos y también colombianos. La mayor cantidad de la droga ha sido incautada en la zona fronteriza de Loa y también en allanamientos de las viviendas en la ciudad de Calama. Mientras tanto, las autoridades regionales han señalado que durante el presente año se han incautado en la región un total de 25 toneladas de drogas. Y en Calama, Bio Bio, la radio.
0: Y el ministro de las Culturas, Francisco Undurraga, dio el vamos al Día de los Patrimonios 2026. Nos informa Benjamín Zamorano.
4: En el frontis del Palacio de la Moneda, el ministro de las Culturas, Francisco Undurraga, dio el puntapié inicial al Día de los Patrimonios 2026, instancia que se espera celebrar este sábado y este domingo, último fin de semana de mayo, para todas las personas que están interesadas en participar y en descubrir el patrimonio nacional. Aquí, en el Palacio de la Moneda, se inició con un pequeño recorrido donde las personas pudieron ver diferentes salones de este Palacio de Gobierno Nacional. Desde el lugar, Bio Bio, la radio.
0: 10 de la mañana con 5 minutos, la invitación es para seguir en compañía de la radio.
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Y tenemos más información, pero también desde algún punto de la Araucanía, de Temuco, en este fin de semana patrimonial, ¿no? Franco, el mar, no te queda

0: ajeno a ello. ¿Qué nos cuentas? ¿Cómo te va? Buenos días, buen sábado, ¿qué tal?
1: Pero la verdad, muy buenos días, gracias. Mira, la verdad es que no voy a hablar de los patrimonios hoy día, voy a hablar de la precaución que hay que tener para los automovilistas que se dirigen hacia el sur. Mira, hay una situación bien particular y ojalá que pueda graficarla de la mejor forma posible. Cuando tú sales desde la ciudad de Temuco o Padre de las Casas, continúas tu trayecto y cuando se junta la calle con la que sales desde Temuco, Padre de las Casas, con la ruta Araucanía, te juntas con los vehículos que vienen desde el norte, que no necesariamente entran a la ciudad de Temuco, en esta especie como de trébol, no sé si me explico. Bueno, las personas o los vehículos que van saliendo de Temuco, Padre de las Casas, y que van a integrarse a la Panamericana o a la ruta 5 Sur, se van a encontrar con un camión que está en pana. Hay una carga enorme que está ahí y que está debidamente señalizada, pero ojo, hay tanta neblina o niebla a esta hora que no permite tener buena visibilidad. Por lo tanto, máxima precaución a los vehículos que vienen desde Temuco o Padre de las Casas, van a salir hacia el sur y se van a unir a la ruta Araucanía con los vehículos que vienen desde el norte. En ese tramo, específicamente en esa intersección, hay un camión con su carga que está en pana desde ayer por la noche. Todavía no ha sido retirado. Y la verdad es que si tú vienes a mucha velocidad, es probable que te encuentres de sopetón con los conos, porque conos hay, sí, pero con la neblina o niebla, porque recordemos que se le está disipando, pero el llamado es a tener precaución para quienes van a salir, porque también, como bien tú decías, hay muchas personas que van a salir de la ciudad para poder conocer algún tipo de patrimonio en otras partes de la región. Y también en el sur, en algunas comunas como Gorbea, Petrufquén, también hay algunos lugares donde están presentando algo patrimonial, por lo tanto muchos vehículos van a salir de la ciudad de Temuco, así es que a tener precaución. Y con esto de la niebla en la avenida, eventualmente nos pudiese provocar algún problema, Ricardo.
0: Sí, está saliendo el solcito, ya vemos también, igual se mantiene ahí neblina entonces en la ruta, por lo que tú relatas, ¿no?
1: Sí. Sí, claro, en la ruta siempre es más tarde cuando se disipa la neblina. Entonces claro, hay que tener mucho cuidado y evitar cualquier problema, así que tener precaución. El llamado que hacemos a esta hora de la mañana, cuando todavía, por lo menos acá, mira, ahí estoy cerca también de la por ahí del Parque Isla Cautín, muchos vehículos a esta hora circulando y también todavía no sale el sol, está un poquito heladito, así que si va a salir, abríguese.
0: Ya, abrigarse y a tener mucho, pero mucho cuidado ahí en la ruta. Qué bueno ese reporte que nos entrega Franco, sobre todo para que estén atentos ahí las y los conductores. Nos encontramos, gracias.
1: Que esté muy bien, nos vemos, chao.

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2: El 30 de mayo de 1778 murió François-Marie Arouet, el escritor, filósofo, historiador y abogado francés conocido como Voltaire, y cuyas ideas sobre la tolerancia religiosa y la moderación del poder autoritario fueron influyentes durante la Ilustración. François-Marie Arouet nació en París el 21 de noviembre de 1694. Su padre era notario y le envió al prestigioso colegio Louis Le Grand, dirigido entonces por los jesuitas. Estudió Derecho, pero lo que realmente le interesaba era la literatura, y no tardó en escribir sus primeros poemas y obras de teatro. En 1718 se presentó con éxito su primera obra teatral, Edipo, y en 1723 su primer poema, La Henriada, fue publicado con aclamación. No obstante, su incipiente carrera literaria cayó en picado en 1726, cuando fue confinado en la prisión de la Bastilla tras una discusión con el caballero de Rouen. Cuando salió, Voltaire decidió ampliar sus horizontes y visitó primero los Países Bajos y luego Inglaterra, donde vivió hasta 1729. Durante esos 3 años que pasó en Inglaterra, Voltaire desarrolló un enfoque más filosófico hacia la literatura. Escribió sus Cartas sobre Inglaterra, que se publicaron en 1734, donde comparaba favorablemente la relativa apertura y liberalismo presentes en Inglaterra en comparación con Francia. Voltaire defendía la tolerancia hacia las distintas confesiones cristianas en una misma sociedad, y para ello se basó en su creencia de que la tolerancia surgía de la incapacidad de reclamar la verdad absoluta. Proponía que la mejor forma de gobierno era una monarquía limitada en su poder por un parlamento y una constitución. Voltaire creía que, dado que los seres humanos son racionales y actúan con un interés propio razonable, había que concederles más libertad de la que permitían los sistemas de gobierno autoritarios de la época. El parlamento francés, sin embargo, no vio con buenos ojos esta apreciación y las Cartas sobre Inglaterra fueron censuradas en Francia. Voltaire regresó a Francia, pero dado el revuelo que sus Cartas sobre Inglaterra habían causado en los círculos políticos, se vio obligado a permanecer en silencio durante un tiempo. Pero Voltaire fue nombrado, sin embargo, historiógrafo real en 1745, un cargo que conservó durante 2 años. En 1746 fue elegido miembro de la prestigiosa Academia Francesa y de la Academia de la Crusca de Florencia. Voltaire también colaboró con la enciclopedia en 17 volúmenes, publicada a partir de 1751 y ampliada periódicamente.

0: En la década de 1740, Voltaire también se involucró en misiones diplomáticas en nombre del gobierno francés, deseoso de ver de primera mano cómo funcionaban los gobiernos autoritarios. Voltaire pasó un tiempo en varias cortes reales, sobre todo en la de Federico el Grande, rey de Prusia. Desde 1755, Voltaire vivió cerca de Ginebra en un castillo, tal era su éxito. Ensayo sobre las costumbres y el espíritu de las naciones fue publicado en 1756, pero constantemente revisado por Voltaire, es un resumen de la historia europea desde el siglo VIII hasta principios del siglo XVIII. Voltaire se negó a dar a los gobernantes y generales el protagonismo tradicional que otros historiadores les habían otorgado. Voltaire también fue pionero en una nueva forma de literatura, el conte, una fábula breve e imaginativa, similar a los antiguos relatos orales. La obra maestra de Voltaire en este estilo fue Cándido, publicada en 1759. Allí se ve la desilusión gradual del ingenuo protagonista Cándido, que viaja alrededor del mundo en busca de su amor, Cunegunda. A lo largo del relato, Voltaire critica duramente al Estado francés, especialmente a la nobleza, así como a la Iglesia católica y en particular a sus antiguos compañeros de colegio, los jesuitas. El único rayo de esperanza que presenta Voltaire es que, si reconocemos la dureza de la vida, podemos hacer algo al respecto utilizando la razón para introducir mejoras prácticas. El año 1759, Voltaire regresó a Francia, publicó su Tratado sobre la Tolerancia en 1762 y su Diccionario Filosófico dos años después. Aquí, como en sus otras obras, ataca la superstición, la metafísica, los dogmas religiosos y los peligros de los gobiernos autoritarios. François-Marie Auré Voltaire murió en París el 30 de mayo de 1778. Sus restos fueron enterrados en la cripta del Panteón de París en 1791 por los líderes de la Revolución Francesa, lo cual es bastante irónico, ya que se había horrorizado por la ejecución de Luis XVI y la intolerancia de la Revolución. Como escribió una vez en una carta a un amigo, textual: los tiempos ilustrados solo iluminarán a un pequeño número de personas honestas. Las masas vulgares siempre serán fanáticas.
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Qué rico esto de conversar con ustedes, de verdad, acá, mientras escuchamos música. La tecnología nos permite en forma instantánea también conversar con ustedes ahí en el WhatsApp. Estamos hablando ahí de un monumento histórico, que pucha que da lata verlo, pasar por fuera ahí, este deterioro, ¿cierto?, del Hotel Continental de Temuco, ya que estamos hablando del fin de semana de los patrimonios, o del Día del Patrimonio en sí. Mira, luego, después de nuestro espacio publicitario promocional, vamos a estar hablando de esto, bueno, que ya lo hemos conversado, ¿cierto?, en las mañanas, en las tardes, aquí en la radio. Pero hoy yo creo, o este fin de semana es muy importante, y viene, pero viene acorde al contexto que estamos viviendo. Estaba viendo acá de estos 6 oficios que desde el 2018 alertan por el deterioro del Hotel Continental de Temuco aquí en nuestra región, un recinto privado que fue declarado como un monumento histórico. Hablaremos de eso y más, y también, bueno, con el acompañamiento de ustedes ahí en sus opiniones, o con sus opiniones, en el WhatsApp de la Radio y la Araucanía, el más 56-452-592200. Saludos, hola, para aquellos que se incorporan a la compañía de la Radio y la Araucanía durante la mañana de este sábado.

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6 oficios desde el 2018 están alertando por este deterioro del Hotel Continental de Temuco. Quienes recorren el centro de la capital de la región se han dado cuenta, ¿cierto?, sobre este recinto privado que fue, no olvidemos, declarado como un monumento histórico. De hecho, estábamos revisando, de hecho, un dato que puedes revisar en biobiochile.cl en este contexto, ¿cierto?, del fin de semana, el Día de los Patrimonios. Estaba viendo que el más reciente está en etapa de formulación, incorpora la notificación del interés de venta del inmueble. ¿Se han fijado ahí que hay un esquema como vacío, frío, ¿cierto?, cuando uno recorre y camina por las afueras, viendo las ventanas cerradas, visibles grietas en parte de su estructura? Bueno, años sin actividad, este histórico Hotel Continental que se está deteriorando ahí en pleno centro de nuestra ciudad, que es considerado, no olvidemos, uno de los inmuebles patrimoniales más emblemáticos de la ciudad, y además ha sido objeto de reiteradas advertencias por parte del Consejo de Monumentos Nacionales debido a su estado de conservación. Por eso te contaba que una nota que ha preparado la periodista Bárbara Justi de la radio aquí en la Araucanía, desde el 2018 a la fecha, fíjate, el organismo ha emitido 6 oficios dirigidos al propietario del inmueble. Obviamente por riesgos estructurales, por riesgo de plaga, por deterioro progresivo del edificio también. De hecho, veía que el más reciente todavía no ha sido enviado oficialmente, pero estaría ya en proceso de formulación, incluyendo la notificación del interés de venta. Ahora, pero no sé, más allá de su estado actual, este Hotel Continental que mantiene la categoría de monumento histórico, que es una condición que obviamente lo protege legalmente, que impide su demolición o intervención sin autorización. Estaba revisando un dato que entrega Roberto Concha, que es el director regional del Servicio Nacional del Patrimonio Cultural, y él decía, y fue muy enfático en decir, que el edificio no puede ser derribado, incluso si existiera interés inmobiliario sobre el terreno. Este Hotel Continental, obviamente por ser monumento histórico que está protegido, y cualquier intervención, por supuesto, demoler sería una intervención gravísima, pero cualquier otra intervención que se haga tiene que ser autorizada por el Consejo de Monumentos, y no se puede demoler ni dañar porque está protegido. Y si es que, incluso por el paso del tiempo, por descuido, tuviera, por ejemplo, daño irrecuperable, o sea, sigue siendo monumento y necesita un proceso de desafectación, lo que decía Conchay. Incluso se le ha preguntado hasta el alcalde Roberto Neira en Temuco, y él reconoció que ha debido contactar al propietario en varias ocasiones, por, no sé, cuando hay viento, por ejemplo, vuela ahí el techo, entre otras situaciones. Aquí el principal objetivo es recuperar el inmueble por su innegable valor histórico. De hecho, se han visto situaciones bastante complejas, han tenido que contactar a los dueños, sobre todo con los temporales, el viento, la lluvia, que muchas veces generan voladuras, techumbre, y también ha habido situaciones complicadas y algunos desprendimientos de fachada. Eso, lógicamente, perjudica, ¿cierto?, el entorno de la ciudad, perjudica ahí su centro neurálgico, así que ojalá que, y esperemos, se logre avanzar, ¿no?, por el bien de su patrimonio histórico de la ciudad, que pudiese recuperar. No hay todavía un proyecto, en todo caso, formal, ni una negociación de compra en curso. Revisábamos acá y lo conversábamos, que desde el Servicio Nacional del Patrimonio Cultural han reconocido que el edificio podría eventualmente ser evaluado como alternativa para desarrollar un nuevo archivo regional ahí. Está buenísima la nota, entre otros datos que puedes revisar junto a biobiochile.cl, y estos oficios que alertan desde hace años.

ahí sobre este deterioro del Hotel Continental de Temuco. Es una mañana, es un fin de semana para hablarlo, lo comentamos aquí, donde tú también puedes ser parte de esta conversación en la radio. 19 minutos están faltando para las 11. Bío Bío, el fin de semana contigo.

Hola Ricardo, hola, buenos días, nos dicen acá. Neruda es más conocido en el mundo que en Chile. El Hotel Continental debió haberse transformado en el Museo Pablo Neruda con sus obras, mobiliarios o réplicas de cosas del poeta. En una década donde hay muchos turistas, en fin, donde pagarían los costos de la instalación y mantenimiento de ese museo, incluyendo la infraestructura. Hay otra visión ahí. Algunos auditores acá que nos están conversando y que hablábamos hace un ratito del Hotel Continental y de, bueno, esa situación, ¿cierto?, que se vive ahí cuando uno recorre sus alrededores. Y lo hablábamos en esta nota que queríamos compartir contigo hace un ratito y, bueno, esta experiencia de las mismas personas, de la historia del hotel, donde mucho que lo siguen conversando acá en la radio. Oye, y del Día del Patrimonio nos vamos a ir rapidito también a conversar y a contarles de que hay una actividad dulce, pero ya no puede ser más dulce. Estamos hablando, oye, del Chocolate Fest Araucanía 2026, que se está desarrollando en el Parque Sofo de Temuco y en Rudecindo Ortega 4780, que comenzó ayer, ¿ya?, y que tiene este fin de semana también, sobre todo hoy, muchas alternativas. Te vamos a, si quieres, te podemos hasta regalar invitaciones dobles, ¿sí? Este 29, 30 y 31 de mayo en la Sofo Chocolate Fest 2026,

Si te dice que vas a poder encontrar, te vas a poder dar una vueltecita. Siempre hay uno que otro dato que uno ignora y que lo puedes encontrar en la misma feria. Así que atento porque, por ejemplo, una auditora nos decía hace un ratito ahí desde Pucón, que se quiere dar una vueltecita. Hay otros que acá nos están saludando. Ricardo, buenos días, buen sábado. Yo quiero entradas, por favor. Ya. Atentos a la radio, porque en cualquier momento tú puedes ganar una invitación doble para que te des una vueltecita durante este fin de semana. Bien abrigaditas, bien abrigaditos y con tanto chocolate, con puro amor, para poder regalar y le ya guardando el regalito a papá, ¿cierto? Que va a estar celebrando su día en junio. Y siempre un cumpleaños, siempre un festejo, siempre el amor está presente. ¿Y por qué no llevar algo rico ahí? Te estaremos contando también de esta actividad que se vive en Temuco. ¿Cómo están las actividades que se viven también en otros puntos de la Araucanía, en Pucón, en Villarrica? ¿Cómo están nuestros amigos en Freire? ¿Cómo están nuestros amigos en Corbea? ¿Qué tal nuestros auditores que están ahí en Angol, en tantos lugares donde llega la radio y donde también nos escriben y nos dicen hoy tenemos esta actividad y queremos que por favor la puedan comentar? Claro, siempre en el WhatsApp de BioBio, más 56 452 59 2200.

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Oye, Alejandro Tavilo en el tenis está enfrentando al local Moise Kouame. Sí, por la tercera ronda del Roland Garros. Ahí Jano, que por primera vez juega esta instancia en París. Si hubo un ace hace un ratito de Tavilo, deja en 15 a Kouame. Tiene que seguir agarrando ritmo, ¿ah? ¿Eh?

tiene que seguir agarrando ritmo Tabilo ya. Pero vamos a ir contando, 9:09 a.m. está enfrentando al local entonces Moise Kouame por la tercera ronda del Roland Garros, nuestro Alejandro Tabilo. Así que atentis ahí a la compañía de la radio durante el transcurso de la mañana. Por lo menos en Temuco ya ha salido el solcito, se mantiene helada la mañana. Hay una actualización que en estos instantes estamos recibiendo por parte de la Dirección Meteorológica de Chile. Y atención Temuco, quienes nos están escuchando aquí en la capital de la Araucanía, no hay para nada de lluvia, eso sí, días y mañanas muy heladas, mañanas heladas sobre todo para mañana domingo entre 1 o 2 grados de mínima, mañana nuevamente niebla matinal para después tener una máxima de 17, nubosidad parcial, lo mismo que para esta tarde, se espera una máxima de 17, nubosidad parcial, agüita tendremos por lo menos este informe en las primeras horas de junio en la Araucanía, nublado, chubascos débiles para la noche del lunes y también chubascos débiles se esperan para el miércoles según lo que actualizo por acá. Los primeros tres días, un poquito inestable, los primeros tres días de junio, llegará un poquito inestable en la Araucanía el tiempo, ya abordando el invierno de a poquito también, ¿no? Sí, pues. Ya voy a saludar a Cintia, voy a saludar a Carlos, que nos envían saludos en la mañana también con sus fotos de desayuno, con sus fotos de sus mascotas, otros entrenando en la mañana y sus fotitos también ahí en bicicleta. Cada uno de nuestros auditores incorporados a la compañía de Bio Bio y ya preparando noticias que también llegarán a las 11 en 8 minutos más con un nuevo informador.

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2: Horas, un minuto, vamos con la revisión de noticias. Más de 100 armas de fuego operativas fueron retiradas tras un procedimiento de carabineros en la comuna de San Bernardo. Vamos hasta la región metropolitana al contacto con Javier Pardo.
3: Sí, porque Carabineros informó el retiro de circulación de 113 armas de fuego operativas y 2.453 municiones de distintos calibres en la comuna de San Bernardo como resultado.

0: todas las labores de fiscalización y control desarrolladas por la Autoridad Fiscalizadora de Control de Armas durante lo que va de 2026. Según detalló la institución, entre el armamento recuperado se encuentran revólveres, pistolas, escopetas, rifles, carabinas y armas de fuego adaptables, todas aptas para el disparo y que de permanecer en circulación podrían haber sido utilizadas en hechos delictivos. El jefe de la Autoridad Fiscalizadora de San Bernardo, el teniente coronel Sergio Rodríguez, destacó que la recuperación de estas armas y municiones contribuye directamente a disminuir riesgos para la comunidad, evitando accidentes y reduciendo la posibilidad de que sean utilizadas en delitos violentos. La labor también incluyó incautaciones realizadas durante controles y fiscalizaciones en el marco de una estrategia preventiva orientada a fortalecer la seguridad y reducir el uso indebido de armamento. 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
1: El Partido Socialista de Chile calificó como un anuncio la medida de rebajar el IVA a los medicamentos y no como una solución real, nos informa Josefa Ciamaro.
2: Durante la jornada, el Partido Socialista de Chile se refirió a la medida incluida por el gobierno en el Plan de Reconstrucción Nacional, el cual tiene como objetivo rebajar el IVA a los medicamentos. Cabe recordar que esta propuesta fue impulsada por el Partido de la Gente y era parte del programa de la campaña presidencial del ex candidato Franco Parisi. Al respecto, la tienda socialista afirmó que esto es una medida parche, argumentando que prometieron rebajar el IVA a los medicamentos, pero que el proyecto no asegura un descuento directo en las farmacias. Además, agregaron que no es un descuento real en caja, llegaría un mes después a los usuarios el reembolso. Es solo para el 80% más vulnerable de la población, exige un certificado médico a adultos mayores y rige 4 meses después del reglamento oficial. Por último, la Casa Política de los Socialistas afirmó que esto no es una solución real, sino que es solo un anuncio. 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
1: Seguimos en política. El diputado republicano Agustín Romero condenó la agresión a la diputada del mismo sector, Javiera Rodríguez, enfatizando que la izquierda reemplaza los argumentos por violencia. Más detalles con Valentina Obreque.
3: La diputada del Partido Republicano, Javiera Rodríguez, denunció haber sido víctima de una funa con escupos y empujones al interior de la Facultad de Derecho de la Universidad de Chile durante la tarde del viernes. El hecho generó diversas reacciones en el mundo político, especialmente desde su sector. Entre quienes se pronunciaron por el hecho se encuentra el diputado republicano Agustín Romero, quien calificó lo ocurrido como una situación inaceptable y sostuvo que en democracia las diferencias deben resolverse a través del debate y no mediante agresiones. Finalmente, Romero afirmó que el país necesita diálogo, respeto y argumentos para enfrentar las diferencias políticas, señalando que acciones como los escupos y empujones representan una derrota para quienes recurren a este tipo de conductas, especialmente por la izquierda. 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
1: El Juzgado de Garantía de los Andes decretó arresto domiciliario nocturno y arraigo nacional para el alcalde de Rinconada, Juan Galdames. Nos cuenta Gloria Bahamón desde Radio Bio Bio en Valparaíso.
4: Tras 2 jornadas de audiencia en el Juzgado de Garantía de los Andes, la justicia resolvió imponer las medidas cautelares de arresto domiciliario nocturno y arraigo nacional al alcalde de Rinconada, Juan Galdames. La decisión fue dada a conocer durante la mañana de este sábado, luego de la formalización del jefe comunal por los delitos de fraude al fisco y negociación incompatible en una causa vinculada a una inversión destinada a ejecutar obras en terrenos que fueron donados al municipio durante el año 2022. Durante la audiencia, la Fiscalía expuso los antecedentes recopilados en una investigación y solicitó las medidas cautelares más gravosas, como prisión preventiva. Sin embargo, el tribunal determinó aplicar arresto domiciliario nocturno y prohibición de salir del país mientras continúan las diligencias. Junto con ello, el Juzgado de Garantía de los Andes fijó un plazo de 4 meses para el desarrollo de la investigación, periodo en el que el Ministerio Público continuará reuniendo antecedentes para esclarecer los hechos. Desde la región de Valparaíso, Bio Bio, la radio.
1: 11:05, hasta aquí la revisión de noticias.
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Nos dicen muchos auditores acá, ¿qué tal Bío Bío? Buenos días, ¿qué tal Ricardo? Hola, hay una cantidad de jóvenes y de gente haciendo fila ahí en Claro Solar. Sí, lo que pasa es que, ya te lo hemos contado también durante el transcurso de la semana, es por la tarjeta nacional estudiantil. Y la oficina de la TNE en Temuco, que está abierta este sábado de manera excepcional, ahí en Claro Solar 405. Ya este sábado, de 9:30 hasta las 2 de la tarde, hasta las 14 horas. Y hay auditores acá que nos han enviado un par de mensajes preguntándonos qué es lo que estaba ocurriendo, porque le llamaba la atención la inmensa cantidad de personas ahí, ¿cierto? Y sobre todo en haciendo fila, digamos. ¿Eh? Hola amigos de Bio Bio, acá nos dicen otros auditores, no sé qué será, pero hay una fila muy larga por Claro Solar y da vuelta por Lynch. Eso nos escribió un auditor hace un ratito acá al WhatsApp de la radio, el más 56-452-59-2200. Es por ello, ¿ya? Acá Carlos nos envía un dato, un afiche que es para poder reiterarlo, ¿ya? No olvidemos que son los últimos minutos ahí que tienes que ir revisando, se va el mes, sobre todo por el tema de la tarjeta nacional estudiantil. Están atendiendo de manera excepcional este sábado entre las 9:30 y las 2 de la tarde en Claro Solar 405 en Temuco. Es por eso entonces que es la extensa fila. Te lo contamos en la radio. También contarte y saber qué tal Tabilo. Recordemos que está jugando nuestro representante en el tenis, Alejandro Tabilo, está enfrentando al local Moisés Couame por la tercera ronda del Roland Garros, que por primera vez a todo esto está jugando esta instancia en París. Salvó hace un ratito un set point Tabilo, se impuso en la ventaja. Vamos a ver qué va a suceder dentro. Hay un gran ambiente en todo caso en Roland Garros, según lo que estoy actualizando por acá. Eso y más para seguir contándote en la radio. 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

0: Ya hay información a esta hora con una de nuestras unidades móviles, la Araucanía. ¿Qué ocurre? Te escuchamos, Esteban Arauz.
1: A esta hora en el Salón VIP del Estadio Bicentenario Germán Becker de Temuco se está desarrollando una actividad que corresponde a la creación de la Fundación Crohn Colitis Chile Unidos Sin Frontera. Es una fundación que busca visibilizar patologías como la enfermedad de Crohn y la colitis ulcerosa, las cuales afectan a miles de personas en Chile y también el mundo. Son enfermedades crónicas, autoinmunes e invisibles que impactan profundamente la calidad de vida de quienes la padecen. Es en ese sentido que en esta creación, en este hito histórico de la fundación, han llegado diferentes autoridades, por ejemplo, el diputado de Renovación Nacional Juan Carlos Beltrán, el senador del PPD Ricardo Celis, además de los concejales de Temuco Mario Corquera y también Juan Necul. Y en representación del alcalde Roberto Neira llegó la directora jurídica del municipio Muriel Maturana. Insistimos en esta actividad que se desarrolla en el Salón VIP del Estadio Bicentenario Germán Becker de Temuco. 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

0: heladito, heladito, pero con alguna prenda de lana todo se puede solucionar. Oye, voy a saludar a mucha gente que nos está escuchando en Padre Las Casas, que nos envía acá un dato súper entretenido, porque hoy, fíjate, hay un gran desfile de prendas en lana. A las 3 de la tarde va a ser ahí en el Polideportivo de Padre Las Casas, para que los vayas a visitar. De hecho, ya inauguraron, nos contaban ahí, la gran feria de la lana de Talleres Laborales. Los están esperando ahí en el Polideportivo. Qué lindo, qué bonito, qué abrigadito el panorama además. Tienes que llevarte una prenda, obvio, ¿no? Bueno, sin duda que la lana es una de las mejores fibras, ¿cierto?, naturales para conservar el calorcito, pero no necesariamente la que más abriga en todos los casos, ¿no? Hay, bueno, muchas ventajas que tiene la lana, que aísla muy bien el calor corporal, que sigue abrigando incluso si se humedece un poquito, ¿cierto? Es transpirable, por lo que evita la sensación de estar encerrado en la ropa, que controla además bastante bien los olores. Pero, por ejemplo, hay algunos que les encanta esto de los plumones, las plumas, por ejemplo, de ganso o incluso de pato, que suele ofrecer la mejor relación calor-peso en climas muy fríos y secos, que uno empieza como a elegir. Está, por ejemplo, la lana merino, que dicen que es excelente para capas base, muy cómoda, regula la temperatura, no pica tanto. Y para un invierno como el de la Araucanía, para un invierno como el de Chile, o sea, siempre hay combinaciones muy efectivas, ¿no? Esta primera capa de lana merino o material térmico, puedes incorporarte un polar o lana como capa intermedia, está en la famosa chaqueta cortaviento o acolchada por fuera, ¿cierto? Ahí es donde tú tienes que autoevaluarte y evaluar también a tu familia, ¿sí? ¿Qué pasa con cada uno de ellos, con tus hijos, por ejemplo, etcétera? ¿Son de los que suelen sentir mucho frío fácilmente o siempre tienen calor o no calor, pero no frío? O sea, eso cambia bastante el tipo de lana que conviene usar también, ¿no? Porque hay muchos que regalan un chalequito de lana, unas calcetas de lana, pero resulta que la persona que recibe ese regalo muchas veces no siente tanto frío y no las usa. Entonces va a depender mucho también de la corporalidad y de cada persona. Bueno, te puedes ir a dar una vueltecita. Vemos acá en unas fotografías con lana de colores ahí en este desfile de prendas desde las 3 de la tarde en el Polideportivo de la Comuna de Padre Las Casas. Nosotros durante esta mañana aquí en la radio te invitamos. Entre tanto que hay para invitar, a propósito de este fin de semana de patrimonio, del Día del Patrimonio, de eso lo conversamos aquí en Bio Bio. 11 y 24 minutos. Hay noticias en el ámbito educacional en la zona y Esteban Arauz nos cuenta de eso.
1: La Dirección de Presupuestos, el Ministerio de Hacienda, identificó los 6 proyectos que se encontraban en ejecución desde el año pasado y que corresponden a obras de reposición en 6 establecimientos dependientes del Servicio Local de Educación Pública Costa Araucanía. Esto luego de un error administrativo que se había originado hace un tiempo atrás que impidió de que estos proyectos recibieran financiamiento para este año. Sin embargo, tras diferentes gestiones, se logró establecer y entregar el financiamiento a estos 6 proyectos que permitirán que continúen ejecutándose durante este año. Asimismo, el Seremi de Educación Aaron Ríos indicó que se encuentran en constante comunicación con el Servicio Local de Educación Pública Costa Araucanía con el fin de evitar de que esta situación vuelva a ocurrir, poniendo en jaque e incertidumbre a las comunidades educativas. 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

el furor por el álbum del Mundial, que ha vuelto a instalar tremenda fila y que además vuelve a instalar estos intercambios improvisados, estos eventos masivos para cambiar laminitas, figuritas, como dice alguno, en distintas comunas del país. Yo no sé si en Temuco, en algunas comunas de la región de la Araucanía, están en esa, digamos, nos pueden contar, ¿no? Estaba viendo acá algunos datos, porque muchos que están buscando completar el álbum, antes que se inicie esta cuestión, porque el Mundial se inicia ya el 11 de junio, y fíjate que lo que estaba revisando por acá, que hay coleccionistas y hay comerciantes reconociendo que algunas figuritas que son muy difíciles, que salgan en los sobres, pueden llegar a venderse por hasta 50 lucas. Una, en medio de problemas de stock y alta demanda. Hay algunos que dicen que, por ejemplo, hay algunos clientes que han comprado, no sé, hasta 250, 230 mil pesos en lámina. Hay láminas que cuestan muy caras y que cuesta que salgan, la de Vinicius Junior, la de Cristiano Ronaldo, la de Messi. La más complicada, dicen algunos auditores, la del álbum, es la 00, que es el emblema de Panini, digamos, y cuesta mucho que salga. Lo dicen ahí algunos dueños de tiendas en el país. No sé si te ha tocado vivir esta experiencia como papá o como, a lo mejor incluso como coleccionista, porque aquí viene la ansia, ¿cierto? Viene además esta algarabía, esta adrenalina de poder rápidamente coleccionar el álbum, de llenarlo ahí de figuritas que son más de 800, ¿cierto? Sucede en los colegios, algo que no ha terminado de antaño, esto de coleccionar y de reunirse en la hora del recreo, en la salida e ingreso del establecimiento y cambiarse la figurita. Pero hay otro que ya inclusive hay alcalde.

Estaba revisando ayer en la noche, hay algunos portales, algunas páginas, sobre todo en redes sociales, que hay alcaldes que están invitando a su espacio en algunas comunas, en lugares comunes, para que se reúna y esta famosa cambiatón que le llaman, ¿no? Para cambiar figuritas, ¿no? Por eso digo, yo lo que sé, y en Panini, acá en la Araucanía, en Temuco, nos decían de que hay lugares en Facebook, grupos en Facebook, por ejemplo, cambiar láminas Temuco, etcétera, donde te puedes juntar, te puedes encontrar y pueden ahí conversar, chatear, etcétera. Hay que tener cuidado, eso sí, ¿eh? Ustedes saben lo que significa esto de hablar con desconocidos. Y puede que haya en algunos puntos. Nosotros estamos ahí como en espera de saber si hay algunos lugares donde se está realizando, por lo menos en Temuco, en Pucón, en Villarriga, ¿cierto? Con los niños y los jóvenes adultos también que están coleccionando el famoso álbum del Mundial. No, todavía ni se inicia el Mundial y la fiebre ya llegó. Llegó para quedarse, yo creo que harto rato, por lo menos todo el mes de junio y parte del mes de julio. Aquí en la radio te lo contamos.

Hay una confusión, hay planteamientos distintos referente a la maternidad. Sigue siendo un tema esta sostenida caída de la natalidad en Chile, que, digamos, ya comienza a impactar la operación, fíjate, de clínicas y hospitales, que han tenido que incluso adaptarse a una menor demanda en sus áreas de maternidad. Porque, seamos sinceros, si bien el fenómeno no ha alcanzado niveles tan drásticos, ¿no?, como en otros países, claro, la disponibilidad de camas, fíjate, destinadas a partos y a atención neonatal ha disminuido en distintos recintos. Incluso, fíjate, leí hace un ratito que algunos han optado por cerrar o, no sé, reconvertir estos espacios para responder a otras necesidades de salud de la población. No olvidemos que, este es un dato, en diciembre del 2019 se cerró, por ejemplo, una unidad de maternidad en Chile, ahí en la región metropolitana, la unidad de maternidad y neonatología del Hospital Militar en Santiago, que lo calificaron como la constante baja en la tasa de natalidad nacional, y por ende también a las permanentes disminuciones en el número de atenciones de pacientes. Se ha trascendió que, por ejemplo, esta semana que ya vivimos el cierre de la unidad de maternidad del Hospital Clínico de la Fuerza Aérea también, que es un histórico recinto del sector oriente en Santiago, y donde se informaba que a partir del 1 de junio el Hospital de Carabineros, también el Oscar, va a asumir las prestaciones de maternidad que actualmente realizan en el Hospital de la FACH. Entonces, no deja de inquietar estas medidas que están afectando a hospitales y que se debería a esta crisis, ¿no?, de natalidad y también de sustentabilidad de las atenciones en el recinto. El INE, que esta semana que ya se fue, y esto para recordarlo, esta mañana, que presentó un estudio panorama demográfico en Chile a partir de los nacimientos con las cifras de estadísticas vitales del propio INE, del Registro Civil, la Identificación y el Ministerio de Salud, que reveló estas nuevas cifras de la disminución de nacimiento en el país. Por ejemplo, en el año 93, brevemente esto para sintetizar un poquito, el año 1993 los nacimientos en Chile alcanzaban 275.916. Y 30 años más tarde, en el 2023, la cifra llegó a 174.000 nacidos vivos. O sea, una disminución de 101.000 y fracción. Para ser más exacto, 101.859 nacimientos. O sea, 36,9%. El año pasado nacieron 146.446 personas, un total de 129.470 nacimientos. O sea, 46,9% menos que en 1993. Y de hecho, el año 98, 1998, fue el último año en donde la tasa global de fecundidad en Chile alcanzó el valor reemplazo de 2,1 hijos por mujer. A partir de entonces ya eso ha descendido con, sí, son pequeñas oscilaciones sin volver a recuperar, digo, ese nivel. Ahora, lo que veo acá y leo acá, este informe que da cuenta de que en todo el periodo 1993-2025 la caída de la tasa global de fecundidad fue de 59,4%. Entonces, lo que inquieta es que están cerrando las áreas de maternidad en distintos hospitales. Menos nacimiento, menos maternidad y esta caída de la natalidad en Chile que está remeciendo a clínicas y también a los hospitales.

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2: José Acuña Latorre fue un emprendedor que se caracterizó, sí, por una vida errante y aventurera. Había nacido en el Valle de Rancagua, en Colchagua, en 1842, aunque después vivió por algún tiempo en San Francisco del Monte. A los pocos años, ocurrió una terrible desgracia en su familia. La madre, acompañada de sus 8 hijos, quiso atravesar en carreta el río Cachapoal, pero las torrentosas aguas arrastraron el vehículo y entonces se produjo la tragedia. Murieron la madre y 5 de los hijos, o sea, 5 de los hermanos de José Acuña Latorre, quien sobrevivió junto a otros 2. Después de eso, José Acuña Latorre se dedicó a recorrer el país, trabajando como molinero en Santiago, Talca y Melipilla. Más tarde viajó a Valparaíso y de allí se fue por la costa de puerto en puerto hasta llegar a Mollendo, en el Perú, en la época en que se construía el ferrocarril a Arequipa. Trabajó un tiempo y después de visitar el Callao y Lima, se embarcó a Panamá y de ahí, luego de unas cuantas semanas, siguió viaje a California. En esa ciudad empezó a trabajar en la construcción de casas, que en esa época se hacían de madera. Más tarde, un chileno, Santiago García, lo invitó a volver a Chile para instalar una fábrica de mantequilla. José Acuña Latorre aceptó, regresando al país y estableciendo junto con García esa fábrica, aplicando los conocimientos que habían adquirido en California, de donde importaron las maquinarias destinadas a la industria. Sin embargo, al poco tiempo esta industria decayó y Acuña regresó a Estados Unidos hasta que en 1876 se radicó definitivamente en nuestro país. Primero instaló una sastrería, que pronto llegó a ser una de las mejores de Santiago. Después abandonó ese rubro y se dedicó a los trabajos de construcciones e instalaciones domiciliarias. Trabajó en la instalación de la primera calefacción de la Cámara de Senadores, hizo la cúpula de la Iglesia de Lourdes, trabajó también en la construcción de las estaciones de Melipilla, San Francisco del Monte y en la Casa de Máquinas de Peumo, esto en ferrocarriles. También José Acuña Latorre construyó una vega y mercado en el sector de la estación Mapocho, el edificio de la compañía de seguros La Francesa, entre otros. Cuando se comenzó a hablar de construir un sistema de alcantarillado para Santiago, ¿qué hizo José Acuña Latorre? Se trasladó a Buenos Aires, donde estudió este tipo de obras. Regresó a Chile y se dedicó entonces a la construcción de alcantarillados domiciliarios, instalando el primer alcantarillado que se hizo en Santiago, en una casa de la calle Merced que pertenecía al senador Ramón Escobar. En el año 1885, José Acuña Latorre se casó en Santiago y sus hijos destacaron en diversas actividades no solo por sus méritos, sino que también por los novedosos nombres con los que fueron inscritos. ¿Cuáles fueron los nombres que le puso José Acuña Latorre a sus hijos? Sansón Radical, Arquímedes Capitán, Australia Tonel, Justicia Espada, América del Sur, Tucapel Arauco, Chile Mapocho y Grecia Brasil. Era un novedoso José Acuña Latorre, que murió alrededor del año 1905.
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0: vía streaming a través de la plataforma de Disney Plus, claro, Disney Más, eso es, el plan premium. Así que estamos muy pendientes de lo que vaya a ocurrir junto a BioBio Deportes, BioBio La Radio, BioBioChile.cl. Vamos a ver qué va a pasar con el equipo de Luis Enrique y que llega a la cita como el campeón defensor y el principal favorito, ¿no? Después de haber eliminado al Bayern Múnich en semifinales y ahora va en busca de texto histórico, porque obviamente que conseguir el bicampeonato europeo es una marca que en el formato actual solo lo ha alcanzado el Real Madrid. Y el elenco que dirige Michael Arteta, o Mikel Arteta, que logró instalarse en la final tras dejar en el camino ahí al Atlético Madrid y vuelve a disputar una definición europea después de 20 años. ¿Ah? Es algo especial que no se ha hecho antes, entonces es importante esto, han dicho ahí sobre todo los del Paris Saint-Germain. Vamos a ver qué va a pasar con Marquinhos, este brasileño, el capitán del equipo, que el viernes dijo que una vez que saboreas lo que supone ganar la Champions League, quieres vivirlo de nuevo en la víspera de esta segunda final de su equipo. Preparándote ya, nos envían algunos auditores acá, algunos amigos ahí, parte de la invitación para que estemos al tanto también del resultado. Así que los fanáticos del fútbol tienen fiesta lueguito y nosotros aquí en los próximos dos minutos te vamos a ir actualizando cómo va este trascendental partido, ¿cierto? Para que uno de ellos se le lleve la orejona, como le llaman. La final de la Champions, y te lo comentamos en la radio en la Araucanía.
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7: Horas, 1 minuto, vamos con la revisión de noticias. El presidente de la Asociación de Municipalidades de Chile propuso un sistema mixto de educación ante las dudas por los SLEP. Nos cuenta Esteban Arau.
8: En medio de la discusión de la implementación de los servicios locales de educación pública, el presidente de la Asociación de Municipalidades de Chile y alcalde de La Reina, el UDI José Manuel Palacios, propuso un sistema mixto de educación. En primera instancia, indicando que en algunas comunas donde los resultados han sido óptimos, según diferentes evaluaciones, se mantenga como sostenedor el municipio. Mientras tanto, que en aquellas zonas donde escaseen los recursos en materia de educación y también los rendimientos académicos no sean de buen nivel, se deba implementar un servicio local de educación pública, señalando que hay que recoger la experiencia que han tenido otros países en situaciones similares, como es el caso de Estados Unidos. Indicó que el gobierno debe analizar esta propuesta para así poder avanzar en materia de educación pública. En Temuco.

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1: Y en la previa de la primera cuenta pública del presidente José Antonio Kast, el diputado UDI Daniel Ilayú señaló que el gobierno debe transparentar cómo los recortes presupuestarios no afectarán la atención de los pacientes y asumir compromisos concretos. Los detalles con Juan Oportot.
2: A tan solo dos días de la primera cuenta pública del presidente José Antonio Kast, el diputado de la UDI, Daniel Ilayú, dijo que espera que el gobierno asuma compromisos concretos en materia de salud y que no se quede solamente en los diagnósticos. El parlamentario, que también integra la Comisión de Salud de la Cámara Baja, dijo que Chile necesita medidas claras para bajar el precio a los medicamentos, enfrentar con decisión las licencias médicas fraudulentas, la ausencia en el sistema público y explicar con total transparencia y garantía cómo los recortes presupuestarios a los ministerios no afectarán a la atención de los pacientes. En esa línea, el diputado Ilayú dijo que la primera medida prioritaria del Ministerio de Salud, luego de la cuenta pública, debe ser evitar a toda costa que Chile tenga una lista de espera oncológica. Respecto al discurso en general, el parlamentario señaló que espera que el presidente José Antonio Kast se pueda comunicar con claridad para mantener y fortalecer las confianzas ciudadanas. En ese sentido, hizo hincapié en el carácter de emergencia del actual gobierno. 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
1: Un violento robo en una tienda de ropa en Cabrero perpetraron cuatro sujetos que además redujeron a un guardia del recinto. Tiene más detalles Mario Tapia de Radio Bio Bio Los Ángeles.
3: Se trata de cuatro peligrosos delincuentes quienes, premunidos por herramientas y también objetos contundentes, rompieron la puerta principal de vidrio y las vitrinas también de esta tienda Puelche en Cabrero, llevándose gran cantidad de mercadería, ropa de marca, en un monto millonario, según informó la policía. La VICRIM de la PDI de Investigaciones de Cabrero está a cargo de las investigaciones por instrucción de la Fiscalía. Estos sujetos, momentos antes de ingresar y romper las vitrinas y entrar al local, habrían precisamente atado, maniatado y golpeado al vigilante del sector para reducirlo y robar tranquilamente las especies que se llevaron con rumbo desconocido. De momento no se han informado de detenidos y también se agregó que el sistema de alarmas solo comenzó a accionar cuando los delincuentes huyeron del lugar. 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
1: La senadora Yasna Proboste de la Democracia Cristiana cuestionó las medidas impulsadas por el gobierno para enfrentar el desempleo. La parlamentaria criticó el proyecto misceláneo en discusión y pidió corregir la estrategia laboral. Tiene los detalles Valentina Obreque.
4: La senadora Yasna Proboste criticó la estrategia del gobierno para enfrentar el aumento del desempleo, luego de que las últimas cifras mostraran que la desocupación femenina alcanzó un 10,5% a nivel nacional. La parlamentaria sostuvo que el proyecto misceláneo que actualmente se encuentra en discusión no entrega respuestas efectivas al problema laboral, argumentando que el subsidio contemplado en la iniciativa no generaría nuevos puestos de trabajo y además podría afectar los programas de capacitación para trabajadores. En ese contexto, Proboste llamó al Ejecutivo a rectificar su estrategia y aseguró que una política de empleo sólida debe construirse a través de acuerdos amplios que permitan enfrentar de manera más efectiva el deterioro del mercado laboral. 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
1: 12:05. Hasta aquí la revisión de noticias.
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1: Oye, el corazón del Arsenal que late muy fuerte porque está ganando, se la está haciendo al Paris Saint-Germain, ¿no? Pero igual falta mucho aún. Le está ganando el Arsenal al Paris Saint-Germain en la final de la Champions League. Havertz en el minuto 6 comenzando el partido y está ganando el Arsenal al Paris Saint-Germain. Escuchemos el partido un poquito de lo que está ocurriendo, lo que ocurre en la cancha. En esta final de la Champions, ahí vamos.

0: De la pelota era Dembélé, atrás el balón por el carril central con Fabián Ruiz, pelota larga, sector derecho, la aguanta de pecho Hakimi, rebota la pelota atrás ahora con Marquinhos, avanza el brasileño, merodea en el área de los Gunners, pelota filtrada, buena, centro atrás, rebota la esférica y será córner para el PSG, el número Benja.
1: El número uno del Paris Saint Germain.
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0: Segundo lanzamiento de Rincón del partido, se prepara ya el PSG, pelota al área, al punto penal, revienta, saca a medias, le rebota en la mano, pedían mano los portugueses, los parisinos. ¿Te pareció mano, Pablo, de saca la salida del área?
3: No, para nada, jugada casual, le rebota, no.
0: Y ya la tiene en el medio terreno de juego, sector izquierdo, Nuno Méndez, la juega con Fabián Ruiz, avanza Ruiz, hace una diagonal, ojo que la pierde, recupera el Arsenal, avanza ahora Trossard, mete gambeta, era Odegaard, pelota larga buscando Trossard, primero el portero del PSG, primero el ruso Safonov, será juego, será fútbol para el PSG y aprovechamos en el minuto 16 para el dato en la radio. Vamos con el dato impacto, Benja.
1: Y se trata del vigente campeón de la Champions League. Y sabían que el PSG protagonizó los dos fichajes más caros de la historia del fútbol. En 2017 pagó 222 millones de euros por Neymar y un año después fichó Kylian Mbappé por 180 millones de euros.
4: La transmisión de Bio Bio Deportes, de lo que está ocurriendo ahí entonces con la final de la Champions League entre el PSG y el Arsenal. Lo gana el Arsenal, el primer tiempo del partido lo gana por 1-0. En cualquier momento ahí pinchamos de lo que ocurre en el estadio y contarles también y actualizar lo que está ocurriendo con Alejandro Tavilo, que está enfrentando al local Moise Kouame por la tercera ronda del Roland Garros. Perdió el primer set, lo perdió 6-4, ganó Alejandro Tavilo el segundo set por 6-3, y ahora ya estábamos viendo contundente Tavilo, haciendo un segundo saque, dejando en cero al francés. Lo está ganando Kouame el tercer set por ahora, digamos. Vamos a ver cómo continúa eso dentro de los próximos minutos. Lo cierto es que está bien interesante este partido ahí en cuanto a tenis, pero por supuesto también actualización en cualquier instante con lo que ocurra con la final de la Champions. Tanta conversación con ustedes en el WhatsApp, conversación también con lo que ocurre en tantos otros lugares de la Araucanía, en este fin de semana, en el contexto del Día del Patrimonio. ¿Y cómo va Lonquimay? Tanto por visitar también en esa zona. Iván Betancur, estoy contigo para que conversemos un ratito qué tal la gente. Con frío nos imaginamos también durante estas horas de mediodía del sábado. ¿Cómo estás? Hola, buenas tardes, Iván.
5: Hola, ¿qué tal? Buenas tardes. Sí, estamos acá en la Plaza Ciudadana de la comuna de Lonquimay, donde se va a desarrollar en los próximos minutos una corrida familiar patrimonial donde alumnos del liceo de la comuna de Lonquimay han puesto en valor 10 puntos de Radio Urbano en la comuna de Lonquimay, donde tienen que recorrer con un pasaporte y de ahí se les va a ir timbrando para poder que estas personas recorran y conozcan también la comuna. Nos acompaña acá el jefe de gabinete del municipio local, don Cristian Fuensalida, para que nos cuente un poco. Estamos en vivo para Bio Bio. Cuéntenos un poco de las actividades que están programadas para el día de hoy, que en el próximo minuto ya comienzan acá en la Plaza Ciudadana.
6: Hola, buenos días a todos. Acá estamos en Lonquimay con un precioso día que nos acompaña en esta actividad, celebrando por primera vez acá el Día del Patrimonio, donde vamos a partir ahora en unos 5 minutos más con una carrera familiar, donde se van a recorrer algunos puntos patrimoniales de la comuna. Luego tenemos una actividad cultural en la biblioteca municipal y luego en la tarde una actividad artística en el auditorio, donde está asistirá el Seremi de la Cultura de la región. Así que muy contentos todos por la participación de la ciudadanía.
5: Así que una actividad que viene entretenida, abierta al público, ya está calentando también el solcito, así que la gente que se motive.
6: Exactamente, todos invitados, estamos por partir, así que todavía tienen tiempo para llegar. Vamos a hacer un precalentamiento aquí con la gente para luego ya partir a hacer el recorrido. Así que todos invitados.
5: Muchas gracias, don Cristian.
7: Bueno, eso es lo que va a ocurrir acá en los próximos minutos, contarle cuáles son los puntos que tiene la comuna de Lonquimay que se han puesto en valor como patrimonio cultural. La plaza Benedicto Sepúlveda, la plaza principal, la gente que conoce Lonquimay, esta forma particular que tiene Lonquimay como un ojo, de que la parte de la iris de ese ojo sería la plaza ciudadana. Después el hotel turismo, un hotel que todavía está utilizado para las personas en estos momentos como para brindar pensión, el primer hotel que tuvo la comuna de Lonquimay, que es de la familia Montoya.

0: posteriormente la antigua pulpería que tenía Lonquimay, que ahora es una casona bien antigua de la familia Moraga, el antiguo edificio de la municipalidad de Lonquimay. También hay un negocio que hasta este momento es atendido por su dueña, que es de la familia Arratia. Después se trasladan a la esquina donde está la biblioteca municipal, posteriormente se irán a la Casa Embrujada, una casa que tiene mucha historia ahí, que era de la familia Schweitzer, que lamentablemente está, se quemó, pero hay muchas fotografías y registros que ha hecho alumnos del liceo de la comuna de Lonquimay, y posteriormente se dirigen hacia la parroquia San Sebastián, la escuela particular número 2, edificios que tienen más de 80 años en la comuna y que están muy vigentes, que se utilizan día a día, y finalizando acá en el cuartel de bomberos, también mostrando parte de la historia que tiene este cuartel de bomberos. Ya hay un edificio moderno, pero también hay fotografías y historia, y los propios bomberos contarán cómo fue que por primera vez se fundó un cuerpo de bomberos en esta comuna. Así que es un recorrido bien entretenido con 10 puntos que tiene la comuna.
1: Qué interesante, Iván, qué interesante además que haya un complemento de deporte, ¿cierto?, con patrimonio, con el recorrido por los lugares, ¿no?, donde son muy visitados, y además que va a marcar un precedente importante el hecho de que sea la primera vez que se pueda disfrutar, ¿cierto?, de este día tan importante para la memoria de quienes a lo mejor están en sus casas ahí escuchando lo que tú nos relatabas, ¿cierto?, estas historias de casas patrimoniales con los apellidos de personas que obviamente la historia, ¿cierto?, los recuerda. Frío, me imagino, durante la mañana, pero nos decía que ya comienza a salir el solcito, así es que está llegando la gente y ya queda poquito para el lanzamiento de la carrera, además, ¿ah? ¿Eh?
0: Sí, está llegando la gente, hay muchos adultos también con sus hijos, con mascotas, así que están llegando para esta carrera patrimonial. Y lo otro también quiero destacar, esta obra de teatro que se presenta a las 4:30 p.m. en el Auditorio Municipal, que es El Viaje de la Lana, que es protagonizada por mujeres campesinas de Lonlén, que ellas son mujeres que trabajan la lana, y ellas hacen esta obra de teatro, y ellas son mujeres, no son actrices, pero representan su propia historia y narran desde cuando se esquila la oveja, después se lava la lana, baja la lana y termina en el textil, y finalmente ellas finalizan esta obra cuando van a vender sus productos a Santiago, y tienen un mensaje diciendo que cuando se de la artesanía, que se pague el valor justo por el gran sacrificio que tiene poder llevar estos productos desde la comuna cordillerana, del sector rural, hacia las grandes ciudades, y que tiene un valor y entregando todo el proceso que tiene esta lana. Así que es una obra que se ha presentado en muchos teatros de la región y también del país, y que el día de hoy nuevamente se pone en valor acá en la comuna.
1: Fabuloso, buenísimo, qué bueno conectarnos con la cultura y que puedan aprovechar cada una de las familias y los que van llegando también ahí en el transcurso de los próximos minutos, ahí recorren la zona de Lonquimay. Iván, en cualquier minuto nos interrumpe y estamos contigo durante el transcurso del día para que nos sigas actualizando en este contexto del Día del Patrimonio, en este fin de semana del patrimonio, digámoslo. Gracias, nos reencontramos.
0: Ningún problema, una buena jornada.
1: Chao, chao.

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Date una vueltecita por el centro en el contexto de estas actividades, ¿cierto? Del Día del Patrimonio Cultural. Se están exhibiendo automóviles clásicos y antiguos en la Plaza Aníbal Pinto, una actividad que comenzó, fíjate, a las 10 de la mañana y que se va a extender hasta las 2 de la tarde, a las 14 horas. Hay una fiesta ahí en la plaza, en el centro de Temuco a esta hora. También hay visitas guiadas, hay exposiciones, venta de antigüedades, Teatro Municipal de Temuco, Camilo Salvo, ¿cierto? Hasta las 3 de la tarde. Fomento Lector junto al profesor Pistacho, Biblioteca Municipal, Galo Sepúlveda. Hay cine chileno esta tarde, hasta la 1:30, luego una visita guiada también en la biblioteca, hay recorridos patrimoniales, ok. Y no olvides que en el Museo Nacional Ferroviario Pablo Neruda, desde las 10 de la mañana y hasta las 6 de la tarde, hoy y mañana, con estas charlas, paseo ahí en Buscarril, al interior del museo, con muchas exposiciones, con talleres, con muestra de títeres, con cuentacuentos, visitas guiadas. O sea, un momento para que salgas de la tradición, de lo tradicional que haces el fin de semana y te conectes con la cultura, con el patrimonio, y que mejor que también ahí en el Museo Nacional Ferroviario Pablo Neruda en Temuco. ¿Qué mejor panorama para este fin de semana? Aquí te invitamos desde Bio Bio, la radio.

0: Fíjate que autoridades están buscando que el paso Pino Achado funcione durante las 24 horas. Tiene información y detalle Amparo Montoya.
1: La operatividad durante las 24 horas del día del paso internacional Pino Achado es lo que busca el alcalde de Temuco, Roberto Neira, quien reveló que en distintos viajes realizados hacia Argentina sostuvo conversaciones con autoridades de la provincia de Neuquén, en donde se puso sobre la mesa esta posibilidad. Según lo que indicó también el jefe comunal, es por esta situación que ofició a la dirección de aduanas y también a la delegación presidencial de la Araucanía y de Malleco para que se analice esta posibilidad. Lo que indicó también al alcalde de Temuco, Roberto Neira, es que ha conversado de manera informal con los alcaldes de Lonquimay, Curacautín y Lautaro, porque es el eje, dijo, por donde entonces transitan los vehículos que pasan por Pino Achado. Según dijo, la operatividad durante las 24 horas del día de este paso fronterizo permitirá, entre otras cosas, potenciar la actividad económica de la región y del país. Además, dijo que se trata de una medida de seguridad, ya que camiones de alto tonelaje que incluso transportan combustible podrían entonces realizar sus rutas durante la noche. 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

0: Más informaciones en nuestra zona. Amparo Montoya, te escuchamos.
1: El gobernador de la Araucanía busca fortalecer la salud pública, todo esto a raíz de los efectos de los recortes presupuestarios que para la región dejan al menos 15.000 millones de pesos menos para los distintos hospitales de la zona. La autoridad sostuvo reuniones esta semana con gremios de la salud y también esperaba a los directores de distintos hospitales, sin embargo, estos no llegaron. Es por esta situación que el gobernador René Zaffirio dijo que no quieren que se produzca un efecto a raíz de la reducción presupuestaria a los hospitales y que se traduzca, dijo, en un aumento de compra de servicios a instituciones privadas de salud. Dijo de esta manera que eso perjudica también la salud pública y que la compra de servicios a instituciones privadas solo se tiene que ver como algo excepcional. Es por esta situación también que el gobernador, luego de reunirse en este caso con la FEMPRUS y esperar a los directores de hospitales, dijo que de todas maneras va a intentar conocer el panorama general de los centros de salud de la región y luego evaluar, previa también conversación con el Consejo Regional, cualquier aporte económico para la salud de la Araucanía. 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
0: Gracias, Amparo. Bueno, vamos a tener muchos detalles de esta y tantas otras noticias con Radiograma en los próximos 11 minutos. Radiograma de mediodía desde la 1 de la tarde. Fíjate que acá nos escriben auditores también a esta hora, nos diciéndonos, hola Ricardo, un dato para los que quieran pagar el permiso de circulación. Las oficinas en Paras están atendiendo en forma excepcional. Fíjate, hoy hasta la 1:30 y mañana domingo de 9:30 a 2 de la tarde. Nuestro auditor nos dice que realizó el trámite, no había nadie, estaba totalmente expedito en la mañana y rapidísimo. Un buen día ahí para todos, nos dice Bantú. Auditores y más auditores que se conectan con la radio, ya faltando poquitos minutos para que lleguemos a la 1:00. Y ¿qué es lo que está pasando con el con Tabilo enfrentando al local Moise Kouame por la tercera ronda del Roland Garros? Fíjate que Moise es jovencito, tiene 17 años nada más. Y contundente Tabilo, sólido también inicio de Kouame. Sí, mejoró el chileno, ahí hace un ratito aprovechó que el francés bajó el nivel con el servicio y luego para cerrar no tuvo problemas. Así que recordemos que perdió Tabilo el primer set, lo perdió por 4-6, el segundo lo ganó 6-3 y ahora ya se juega el tercer set, así que vamos a tener muchos otros datos también con Bio Bio Deportes. Ahí además que se actualiza junto a biobiochile.cl y por supuesto nosotros aquí en Bio Bio La Radio. Donde vayas, donde estés, si recién te incorporas a la compañía de la radio en la Araucanía, en las rutas, en los caminos por ahí, qué bueno que te encuentres con la frecuencia de la radio, tanto en Lonquimay, Pucón, Villarrica, claro, está en Temuco, pero también quienes nos escuchan ahí con la aplicación de Bio Bio La Radio.

Ya, venga para acá, chiquitita. Venga, venga, venga. 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Así que les vaya bien, que sea una tarde dulce, simpática, o si es el domingo, mejor aún. ¿Ya? Y sigan disfrutando de este día precioso con estos panoramas del día del patrimonio, ¿cierto? Que se están desarrollando en diferentes puntos del país y por supuesto también aquí en la Araucanía. No sé si tan bonito el día, tenemos nubosidad parcial, pero no llueve. Eso importa bastante también. Oye, les dejamos invitados para que se mantengan con la radio, invitadas e invitados. Hay hartas noticias, hay que informarse. Llega Radiograma en breve. En la tarde ahí Carlos les acompañará también y mucho más para este fin de semana, despidiendo mayo y ya casi casi diciendo hola, hola, hola a junio, que está a la vuelta de la esquina. Nos reencontramos. Cuídense y a seguir con Bio Bio. 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
3: En la comuna de Win continúa la emergencia por un incendio que afectó a un frigorífico donde más de 100 familias del sector fueron evacuadas debido a la emanación de gases tóxicos. Una mujer adulta mayor fue asesinada por su esposo al interior de su vivienda en la comuna de La Pintana. Economistas y representantes de las pequeñas y medianas empresas pymes apuntaron a escenario económico y a la informalidad como las causas del aumento del desempleo en el país. Completo hermetismo mantiene la moneda en la previa de la primera cuenta pública del presidente José Antonio Kast. El mandatario prepara su discurso en Cerro Castillo. En tanto, parlamentarios de distintos sectores manifestaron, esperan que el discurso presidencial se enfatice en materia de salud, educación y seguridad ciudadana. Hay preocupación en diferentes comunas de la capital ante la posible modificación al reglamento para construir viviendas. Distintos alcaldes advirtieron un impacto negativo, especialmente en el uso de recursos públicos. La ministra de Salud, Maite Somalí, llamó a la ciudadanía a vacunarse frente a regazo de 1.700.000 adultos mayores que aún no reciben sus dosis. El Servicio de Evaluación Ambiental, SEA, recomendó aprobar el estudio del impacto ambiental del proyecto de tierras raras en la comuna de Penco. En noticias del mundo, en materia internacional, el secretario de Guerra de Estados Unidos, Pete Hegseth, se reunió en Singapur con algunos de los socios de Washington en el Indo-Pacífico, región en la que se miden las fuerzas con China. El viceprimer ministro de Qatar.

0: Alertó que una crisis como la derivada del bloqueo del estrecho de Hormuz podría ocurrir en cualquier región si las rutas navegables se convierten en herramienta de presión política. Al menos 5 ciudadanos estadounidenses resultaron heridos en un ataque con misiles contra una base aérea de Kuwait.
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0: ¿Qué tal? ¿Cómo están? Muy buenas tardes. Les saludamos este día sábado 30 de mayo. Son las 1:13 ya de la tarde. Vamos a estar revisando, por supuesto, las noticias más relevantes durante las últimas horas a nivel nacional e internacional. Les recordamos también, por supuesto, que están disponibles a través de nuestro sitio web oficial biobiochile.cl. A partir de este momento les ofrecemos información totalmente independiente. Y más de 14 horas ha durado el trabajo de bomberos para lograr la extinción de un incendio que afectó a una empresa de frigorífico en la comuna de Buin. Ante la emergencia, más de 100 familias residentes del sector fueron evacuadas. En tanto, en La Pintana, un hombre de 83 años fue detenido tras haber protagonizado un femicidio con arma de fuego en contra de su cónyuge. Tomamos contacto a esta hora con una de nuestras unidades móviles en la región metropolitana, Javier Pardo. Buenas tardes.
3: ¿Qué tal? ¿Cómo están? Muy buenas tardes. Y efectivamente, porque arrancamos esta síntesis policial con este gigantesco incendio que ha afectado durante toda la noche y esta jornada a una empresa de frigorífico, esto en la comuna de Buin. Esto ocurre específicamente en la calle Alberto Grum, a un costado de la caletera norte de la Ruta 5 Sur, en una empresa de nombre iStar, anteriormente llamada Frío Ford, y que cerca de las 23 horas de anoche comienza a originarse este incendio por causas que están siendo investigadas aún y que obligó a activar una alerta general movilizando más de 15 comunas del Cuerpo de Bomberos de la región metropolitana. A partir de esta emergencia es que se comenzó a realizar una evacuación en el sector debido a que la empresa es colindante a varias casas de la Villa El Olivar, lo que llevó a que más de 100 familias fueran evacuadas. Esto debido a dos motivos principales. La primera, la emanación intensa de humo que continúa emanándose en estos momentos, que impacta directamente en la respiración de quienes se encuentran en el sector. Y la segunda gran emergencia se debió a que al interior de esta empresa se almacenan más de 17.000 litros de amoníaco que aparentemente sería utilizado en este tipo de empresas para la refrigeración de alimentos debido a que es más económico. Sin embargo, una exposición tan cerca de amoníaco hacia los residentes en especial ante un incendio podría provocar quemaduras de alto impacto, incluso provocando la muerte. Afortunadamente, gracias al arduo trabajo de los voluntarios de bomberos, el siniestro logró ser controlado, especialmente aquellas zonas sensibles cercanas a los 17.000 litros de amoníaco. Pese a ello, la evacuación de las más de 100 familias tuvo que llevarse a cabo y hasta el momento, y transcurrida ya 15 horas del siniestro, los residentes aún no han podido regresar a sus hogares debido a la emergencia que sigue combatiendo bomberos. Conversamos con la delegada presidencial provincial de Maipo, María Francisca Rubio, quien se ha reunido con los vecinos del sector para brindar información del siniestro y precisó que durante esta tarde, apenas se extingan las últimas llamas, las familias deberán volver a sus hogares.
4: Es difícil dar tiempo, eso lo va determinando bomberos. Nos vamos a volver a juntar con ellos alrededor de las 5 de la tarde. Nosotros estamos acá en el territorio, carabineros. Esperamos si Dios quiere, hoy día en la tarde, en la noche, ya las familias puedan regresar y ya esté controlado y se dé por terminado el incidente.
3: Claro, a raíz de esta emergencia es que se habilitó un albergue cercano al incendio, específicamente en el Liceo 131, a unos 350 metros del sitio del suceso. Pero sin embargo, según informaron las autoridades, solo una persona llegó al recinto y no pasó la noche, por lo que el establecimiento fue cerrado. Esto debido a que los residentes optaron por resguardarse en su red de apoyo de familiares cercanos a la comuna de Buin. Pudimos durante esta mañana recoger distintos testimonios, donde por ejemplo una vecina nos señalaba lo intenso del incendio, señalando que entre los propios vecinos se subieron los techos de la vivienda para mitigar las llamas que se estaban acercando al condominio colindante a la empresa. Escuchemos a la vecina.
5: Nosotros nos vimos perdidos, empezamos a sacar las mangueras, hidrolavadoras, esas que se lavan los autos, y empezamos a subirnos los techos, a tirar agua con los vecinos que que aportaron mucho también en esto. Todos los vecinos que tenían problemas

0: respiratorio, evacuaron inmediatamente la villa.
1: Sí, por otra parte, en un momento de la mañana la delegada se entrevistó con una vecina del sector, quien señaló que decidió no evacuar su vivienda. Esto debido a que, de haber evacuado, no hubiese podido ayudar a que los bomberos entraran con mayor facilidad a las casas que estaban siendo afectadas por el incendio.
2: A las 4 de la mañana se reactivó y todas las casas acá, todos los vecinos tuvimos que ayudar a mojar nuestras casas junto con los bomberos. No, si no se hubiesen quemado, si no hubiesen estado.
1: Hace unos instantes además pudimos conversar con el alcalde de Buin, Miguel Araya, quien nos señaló que en estos momentos son 9 compañías de bomberos quienes trabajan para lograr extinguir los puntos calientes de este incendio, específicamente en una bodega que se encuentra aledaña a las viviendas y donde aún permanecen sectores con llamas al interior de esta empresa. El jefe comunal además enfatizó en que el amoníaco está resguardado y sin peligro de propagación y que todos los alimentos que se vieron afectados serán destruidos. Hay algo que señaló que no hay que pasar por alto en relación a esta empresa iStar, que hasta el momento no ha emitido un nuevo comunicado y que el alcalde de Buin sostuvo que la empresa no ha participado en los últimos COVID que justamente apuntan los sistemas de seguridad en torno a emergencias de este tipo. Nosotros seguimos entonces acá en el sitio del suceso a la espera de que finalmente bomberos logre extinguir definitivamente este incendio que ha afectado este frigorífico en la comuna de Buin. Cambiamos de tema para dar cuenta de un lamentable femicidio en la comuna de La Pintana, hecho que ocurrió en pasaje Bartolomé Murillo, luego de que una mujer de 76 años fuera encontrada fallecida al interior de su vivienda, presentando heridas provocadas por impactos balísticos. La dinámica de este hecho quedó al descubierto luego de la alerta de vecinos del sector, quienes escucharon una fuerte discusión proveniente del inmueble, lo que llevó a que contactaran al nieto de los adultos mayores para verificar lo que estaba ocurriendo. Este nieto acudió rápidamente a la vivienda y encontró lamentablemente a la adulta mayor sin vida al interior del domicilio. Ante esto, Carabineros llegó de forma inmediata al lugar y constató el fallecimiento de la mujer producto de 2 lesiones por impactos balísticos presuntamente ocasionadas por la pareja de la víctima. Pasemos a escuchar al fiscal Patricio Martínez Miranda, fiscal adjunto de la Fiscalía Regional Metropolitana Sur, quien señaló que Carabineros detuvo al cónyuge de la víctima tratándose de un hombre de 83 años.
3: La persona que está detenida es su cónyuge, un adulto mayor también de 83 años, que fue detenido por Carabineros en una situación de flagrancia. De acuerdo a los indicios que encuentra Carabineros en el sitio del suceso, considera que son elementos suficientes para realizar la detención del imputado.
1: Sí, este hombre de 83 años pasará esta tarde al respectivo control de detención y posterior formalización por el delito de un femicidio en el Centro de Justicia, mientras que la Fiscalía Metropolitana Sur y la PDI continúan desarrollando los peritajes y recuperando los antecedentes para poder esclarecer la secuencia de estos lamentables hechos que, como lo decíamos, quedó en un femicidio registrado en la comuna de La Pintana. 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
4: Prisión preventiva para 2 adultos e internación provisoria para 3 adolescentes y arresto domiciliario para otro menor. Decretó la justicia como medidas cautelares para los imputados por el robo con homicidio de una adulta mayor en Coronel. La víctima registró alrededor de 30 heridas con elementos cortopunzantes y contundentes, cuyo crimen se registró en la llamada casona de huéspedes del sector de Maule. José Manuel Lagos, de Radio El Carbón de Lota, nos informa.
5: Según expuso el Ministerio Público en la audiencia, alrededor de las 23:40 horas del 22 de mayo, Felipe Díaz Mármol, de 20 años, sujeto de nacionalidad colombiana, Francisco Cabrera Muñoz, chileno de 18, y 4 adolescentes, cuyas edades fluctúan entre los 14 y 17 años, se dirigieron en un vehículo Station Wagon hasta la llamada casona de huéspedes, habitado por un adulto mayor de 72 y su esposa, una mujer de 65. Al estar en las afueras del lugar, descendieron del vehículo 3 adolescentes y el adulto chileno, quienes ingresaron por un costado del portón de acceso y avanzaron hacia la casa, mientras que un menor y el sujeto colombiano permanecieron como vigías. Tras llegar a las cercanías del inmueble, los 4 imputados se encontraron con el adulto mayor, quien salió por una linterna alertado por los ladridos de sus perros, y al alumbrar a los sujetos fue atacado con un cuchillo por Cabrera Muñoz, quien le propinó puñaladas en la cabeza y en otras zonas del cuerpo, por lo que el agredido escapó a una dependencia cercana. Mientras tanto, 3 menores y el adulto chileno ingresaron a la casa para sustraer dineros y especies. Ya dentro del inmueble, sin provocación alguna, agredieron a Isabel Contreras Aguilera, de 65 años, quien recibió objetos cortantes y contundentes, indicó el fiscal jefe de Coronel, Hugo Cuevas.
6: Usted señalaba en la formalización de que la adulta mayor fallecida no habría recibido menos de 30 heridas.
7: Haciendo el conteo de las lesiones

0: registró la médico criminalista, se llega a ese número como mínimo. Pero no son solo heridas cortantes o cortopunzantes, sino que también heridas contusas que dan idea de que se trataría de un elemento contundente con el cual fue agredida. En todo caso, los elementos cortantes no habría sido solo uno, sino que varios de estos.
1: El esposo de la fatal víctima logró sobrevivir. Los sujetos sustrajeron especies como tarjetas bancarias, billeteras, carteras, dinero en efectivo, una caja contenedora de dinero, entre otros objetos, con las que huyeron del sitio en el vehículo en el que eran esperados por un cuarto adolescente y Díaz Mármol, el sujeto extranjero. Tras la formalización por robo con homicidio consumado y robo con homicidio frustrado, los dos adultos quedaron en prisión preventiva. A un menor se le decretó arresto domiciliario total y los otros tres su internación provisoria, donde se fijó un plazo inicial para investigar de 120 días.
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3: Tras conocerse el informe favorable del Servicio de Evaluación Ambiental al proyecto de Tierras Raras, aclara, el alcalde de Penco señaló que confía que las próximas instancias donde se votará la controvertida iniciativa se consideren los aspectos medioambientales. El informe es de Mauricio Gándara, desde Radio Bio Bio en Concepción. Hola Mauricio, buenas tardes.
4: Hola Camila, buenas tardes. Claro, el Servicio de Evaluación Ambiental, el SEA, recomendó aprobar el estudio de impacto ambiental del proyecto de Tierras Raras en Penco, este proyecto minero denominado Aclara, que se ha presentado desde el año 2018, obtuvo este informe consolidado de evaluación favorable del Servicio de Evaluación Ambiental para avanzar en su proceso final de evaluación con recomendación favorable para su aprobación. El edil de la comuna de Penco, Rodrigo Vera, se refirió a este proyecto indicando que espera que en la próxima votación se consideren seriamente los aspectos ambientales de la iniciativa.
5: Nosotros hemos actuado en consecuencia. Y en consecuencia, como municipio, como consejo municipal, hemos ingresado todas las observaciones, tanto tales, técnicas y sobre todo administrativas, cómo impacta al entorno y el medio ambiente. Y si en ese sentido, hacemos un llamado que la discusión siga siendo técnica y ambiental, y cómo impacta al entorno y a la comuna. Y en consecuencia, esperemos que la votación sea del punto de vista ambiental y que no sean otras variables las que afecten su evaluación.
4: El informe consolidado de evaluación, el ICE, es uno de los pasos finales de esta evaluación del proyecto y confirma que esta iniciativa cumple con todos los requerimientos técnicos para su aprobación posterior por la Comisión de Evaluación Ambiental. Una iniciativa que, sin embargo, no ha estado exenta de críticas por parte de algunas comunidades y sectores ambientalistas. El proyecto de extracción contempla una inversión de 130 millones de dólares y generaría 2.200 empleos directos e indirectos por un periodo de 9 años.
3: Gracias, Mauricio.
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3: Seguimos revisando más noticias. En su paso por Osorno, el subsecretario de Servicios Sociales, Alejandro Fernández, reiteró que los recortes no afectarán la ejecución de programas, indicando además que se repuso presupuesto que había sido eliminado por el gobierno anterior. Los detalles con Camila Báez desde Radio Bio Bio en Osorno.
7: La autoridad señaló que la actual administración repuso cerca de 2.000 millones de pesos del presupuesto 2025-2026 para programas de ayuda a personas en situación de calle que el gobierno anterior habría eliminado. Además, reiteró que los recortes presupuestarios anunciados por el gobierno no afectarán la atención de personas con mayor vulnerabilidad social.
8: Que se había disminuido la cobertura para la región. Ese fue un problema complejo. Nos encontramos en marzo con que habían disminuido 2.000 millones de pesos para los planes Protege Calle a nivel nacional. Así que lo que hicimos fue inmediatamente desplegar al Seremi a buscar ejecutores y afortunadamente estamos recuperando la ejecución en todos los lugares. Por lo tanto, vamos a estar cubiertos también en las otras provincias de la región.
7: En su paso por la región de Los Lagos, el subsecretario visitó la comuna de Purranque para conocer en terreno la implementación de la red local de apoyos y cuidados, programa que forma

0: parte del Sistema Nacional de Cuidados y que en esa comuna beneficia a 152 personas con dependencia moderada o severa. Según indicaron tanto el subsecretario como el Seremi de Desarrollo Social en Los Lagos, el global del ministerio destina cerca del 20% del presupuesto a dispositivos y programas orientados a personas en situación de calle y que en el caso de la región de Los Lagos funcionan durante todo el año. 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
1: Muy bien, seguimos revisando más informaciones, por supuesto. Les recordamos también que puede informarse a través de nuestro sitio web oficial, biobiochile.cl, donde podrá encontrar noticias de diverso ámbito. Vamos a seguir revisando las noticias a dos días de la primera cuenta pública del presidente José Antonio Kast. Diputados de diversas bancadas marcan sus expectativas, exigiendo medidas concretas y menos diagnósticos. Mientras la oposición pide frenar recortes en educación y dejar los caprichos ideológicos en el oficialismo y centro urgen por garantías en salud, un cambio de rumbo en seguridad, control migratorio y empleo formal. Los detalles los conocemos a esta hora con Juan Oporto. Buenas tardes.
2: Buenas tardes, y es que efectivamente quedan solo dos días para la primera cuenta pública del presidente José Antonio Kast, instancia donde el actual mandatario exhibirá los avances de su gobierno, como también hará anuncios de las medidas que regirán en los próximos meses. Entre estos, se encuentran anuncios en torno a materia de seguridad, uno de los ejes más accidentados desde el inicio del gobierno. También se revisará el estado de las finanzas públicas, fuera de punto protagónico, y políticas públicas sectoriales. En la Cámara de Diputados ya se vislumbran las expectativas para lo que será este primer discurso presidencial, con foco en distintas áreas. Desde la Comisión de Salud, el diputado de la UDI, Daniel Ilayú, dijo que espera que el gobierno asuma compromisos concretos en salud y que no se queden solamente en los diagnósticos. En esa línea, el parlamentario manifestó que el presidente tiene la misión de transparentar y garantizar a la ciudadanía que los recortes presupuestarios no afecten a la atención de los pacientes.
3: Chile necesita medidas claras para bajar el precio de los medicamentos, enfrentar con decisión las licencias médicas fraudulentas y el ausentismo en el sistema público.
2: Por el lado de la Comisión de Seguridad, el diputado independiente pro PPD, Jaime Araya, manifestó que espera que en dicha materia la cuenta pública deje de lado las metáforas y se centre en medidas concretas. En ese sentido, y como golpe de timón, hizo un llamado a un trabajo serio.
4: Es muy importante que él se haga cargo de dos temas fundamentales para la seguridad estructural. ¿Cómo va a avanzar el proyecto de levantamiento de secreto bancario para que efectivamente tengamos esa herramienta para destruir el patrimonio de las bandas criminales? Y segundo, reglas de uso de la fuerza para que las Fuerzas Armadas se puedan integrar de manera efectiva al trabajo que realizan las policías contra el crimen organizado, contra el narcotráfico.
2: Desde la Comisión de Educación, la diputada del Frente Amplio, Emile Schneider, emplazó al gobierno criticando que no ha cumplido sus promesas de campaña, donde hizo ilusión que el presidente José Antonio Kast había anunciado en su periodo de candidatura electoral que no iba a realizar recortes en beneficios y derechos sociales. En esa línea, manifestó su preocupación frente a la educación pública, donde espera que el Ministerio de Educación deje de lado las que, a su juicio, son caprichos ideológicos.
5: Hasta ahora hemos visto un Ministerio de Educación ausente, que no dialoga y que tiene propuestas panfletarias y que no resuelven los problemas de las comunidades educativas. Yo haría un llamado a dialogar al Ministerio de Educación, a conocer la realidad de las escuelas.
2: Por último, el presidente de la Comisión de Hacienda, el diputado republicano Agustín Romero, señaló que espera que esta cuenta pública marque un cambio de rumbo claro para Chile, específicamente en lo que respecta al control de la migración ilegal y el trabajo.
6: Yo confío en que el presidente José Antonio Kast dará una señal de esperanza, orden y futuro, mostrando que este gobierno está enfocado en resolver los problemas reales de la familia chilena.
2: Recordemos que la cuenta pública se desarrollará, como ha sido históricamente, en el Congreso Nacional de Valparaíso. Respecto a los tiempos de duración, se espera que el presidente José Antonio Kast apueste por un mensaje breve y directo, a diferencia de su antecesor, el exmandatario Gabriel Boric, quien habló durante 3 horas y 36 minutos. Desde Santiago, Bio Bio, la radio.
1: El desempleo en Chile alcanzó un 9,1% durante el trimestre febrero-abril, su nivel más alto en casi 5 años. Las cifras muestran un fuerte impacto en mujeres y jóvenes, mientras la

0: Formalidad laboral continúa aumentando. Economistas y representantes de las pymes analizan las causas del fenómeno y los desafíos para recuperar los puestos de trabajo. Los detalles los conocemos con Valentina Obreque.
1: El mercado laboral chileno volvió a mostrar señales de preocupación. El Instituto Nacional de Estadísticas informó que la tasa de desempleo alcanzó el 9,1% durante el trimestre febrero-abril de este año, la cifra más alta desde junio de 2021. En la región metropolitana, la desocupación llegó al 9,7%, mientras que la informalidad laboral alcanzó el 26,8%, reflejando también las dificultades que enfrenta la economía para generar empleo formal. Las cifras, además, muestran que las mujeres y los jóvenes son los grupos más afectados. La desocupación femenina llegó al 10,5%, mientras que el desempleo juvenil alcanzó un 22,8%. A esto se le suma que el número de personas desocupadas aumentó un 4,1% en 12 meses, mientras que el empleo creció apenas un 0,7%, evidenciando que la creación de puestos de trabajo no logra seguir el ritmo de quienes buscan ingresar al mercado laboral. El escenario también deja a Chile con una tasa de desempleo superior a la de Colombia, que registró un 8,8%, ubicándolo entre los países con mayores niveles de desocupación en la región. Esto, para el economista y socio de PKF, Héctor Osorio, son cifras que corresponden a una coyuntura económica compleja, aunque estima que podría corregirse en la medida de que la actividad económica recupere dinamismo.
2: El desempleo es una de las cosas más brutales que hay. Sin embargo, no lo veo como una cuestión estructural, lo veo como una cosa de ajuste. Creo que se va a producir un fenómeno de ajuste, pero por los meses que se demora la economía en volver a encauzarse. Y creo que va a haber un encauzamiento de la economía muy pronto.
1: Desde las pequeñas y medianas empresas, la preocupación apunta al avance de la informalidad. Por esto, el coordinador nacional de CONAPYME, Héctor Sandoval, advirtió que muchas pymes deben competir con actividades que operan fuera de las regulaciones laborales y tributarias, generando un escenario desigual.
3: Y también a las pymes se les hace muy difícil continuar contratando por el alza que han tenido los costos. Por lo tanto, muchas pymes hoy día están teniendo la tentación de pasar a la informalidad, que es un tema bastante más simple, porque finalmente esta informalidad es una competencia desleal contra las pymes.
1: Una visión distinta también entrega Carlos Schmidt, economista del Centro de Investigación de Empresas y Sociedad de la Universidad del Desarrollo. El académico sostuvo que el aumento de los costos laborales, entre ellos la implementación de las 40 horas, ha incidido en las decisiones de contratación y plantea que la clave para revertir estas cifras pasa por acelerar el crecimiento económico y la inversión.
4: Que al bajar las 40 horas lo que está pasando es que somos más trabajadores que trabajamos menos horas en total. Y el ciclo económico nos muestra que estamos creciendo poco y hemos destruido empleos formales. Y eso es lo más preocupante, diría yo. No va quedando otra que generar mayor crecimiento, más puestos de trabajo. Esa es la fórmula finalmente para que aumente el bienestar de las personas.
1: En esa línea, desde el Ejecutivo, el viceministro de Economía y Minería, Daniel Mas, calificó la situación como un drama social, señalando que cerca de 950.000 personas se encuentran sin empleo. La autoridad también aseguró que recuperar el crecimiento económico será fundamental para generar nuevos puestos de trabajo y mejorar las perspectivas laborales de las familias chilenas.
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0: Vamos hasta Concepción. Te escuchamos, Verónica Valenzuela.
6: Sí, nos encontramos en la sede del Partido Socialista porque hace pocos minutos terminó la reunión por parte de los partidos de oposición que se han reunido para manifestar su rechazo ante el avance de la mega reforma. Vamos a conversar con el presidente del Frente Amplio acá en la región del Biobío, Carlos Nova, para que precisamente nos comente qué fue lo que se conversó en esta reunión.
7: Bueno, como partidos de oposición de la región del Biobío nos hemos reunido para primero mostrar la unidad que tenemos de trabajo en nuestro territorio y también para dar a conocer a la ciudadanía las nociones reales del daño que puede causar la reforma propuesta por el gobierno de Kast en nuestra región. Tenemos primero la disminución de los fondos comunes municipales en todas las comunas de nuestra región, en especial afectación, por ejemplo, en Antuco, donde el 95% de su presupuesto depende del fondo común municipal. Por lo tanto, tenemos una reforma que le quita impuestos a los más ricos y hace que los pueblos y la gente que más le cuesta tenga que pagar más impuestos. En la región del Biobío tenemos un recorte de 10.100 millones de pesos a hospitales, entre ellos el Hospital de Los Ángeles, de Concepción, de La Higuera, Tomé, Curan y Lahue, que van a ser tremendamente afectados. Eso es lo que está proponiendo el gobierno. También hoy día no contamos

0: con un plan de seguridad para el Biobío. Y más encima se cierran programas como el Plan Calle Sin Violencia, que había logrado una disminución de los delitos, y hoy día están aumentando los homicidios y los delitos de mayor connotación social. Por lo tanto, hacemos un llamado a las fuerzas vivas, a las personas, a que construyamos en conjunto medidas y acciones para enfrentar los problemas que tiene la región y no a dañarlos como lo que está proponiendo hoy día la mega reforma del gobierno de Casta.
1: Ustedes lo adelantaban, van a trabajar de manera articulada para levantar propuestas desde la ciudadanía. ¿Cómo va a ser esto?
0: Bueno, hemos demostrado que desde la oposición podemos construir propuestas con las personas. Es así como nació el Plan de Fortalecimiento Industrial en el gobierno del presidente Boric, donde trabajadores, trabajadoras, empresas y también el Estado nos sentamos a consensuar medidas para mejorar la situación económica de la región. Por lo tanto, llamamos a la ciudadanía a sumarse a esta elaboración, a reunirnos y a lograr proponer temas y soluciones concretos a nuestras dificultades y no a reformas que le quitan impuestos a los más ricos y dañan el presupuesto de las comunas de la región del Biobío.
1: Muchas gracias. Las palabras entonces del presidente del Frente Amplio, Carlos Nova, terminando ya esta reunión donde estuvieron presentes partidos de oposiciones para manifestar, organizarse también sobre las actividades que se van a realizar para levantar entonces estas propuestas, manifestando también su rechazo por el avance de la ley de reconstrucción. En el lugar, Bio Bio, la radio.
2: Varios secretarios de Estado se refirieron este sábado en medio de las actividades del Día del Patrimonio a la cuenta pública del presidente José Antonio Kast programada para este lunes. Si bien no quisieron adelantar detalles, sí mencionaron que esta tendrá varias novedades en diferentes materias, incluyendo seguridad y otras carteras relevantes. Vamos a conocer todos los detalles a esta hora. Benjamín Zamorano, buenas tardes.
3: Muy buenas tardes, Camila, y muy buenas tardes a todos nuestros auditores. Así es, porque en el frontis del Palacio de la Moneda, el ministro de las Culturas, Francisco Undurraga, junto al subsecretario del Patrimonio Cultural, Emilio de la Cerda, dieron inicio al Día de los Patrimonios 2026, evento que este año espera reunir a miles de personas para disfrutar y aprender sobre el patrimonio cultural de Chile. La instancia estuvo acompañada por diferentes sorpresas, entre ellas un recorrido por el interior del Palacio de la Moneda y sus diferentes salones, donde incluso fue posible ver los bustos de los presidentes, el Patio de los Naranjos, el Ford Galaxy presidencial y cuadros históricos pintados por grandes artistas nacionales como Pedro Lira, entre otras cosas. Sin embargo, las expectativas políticas han estado centradas en lo que será la cuenta pública que tendrá lugar este lunes 1 de junio, la primera del presidente José Antonio Kast desde que inició su gestión, donde el mandatario espera exhibir una batería de medidas, entre ellas 25 proyectos en materia de seguridad, algunos de los cuales ya están siendo discutidos en el Congreso. Además, también se dará a conocer el plan destinado a fortalecer la carrera funcionaria de carabineros, elevando sus salarios, y el fin definitivo de la admisión escolar. Al respecto, se refirió escuetamente el ministro de las Culturas, Francisco Undurraga, durante las actividades del Día del Patrimonio.
4: El presidente está trabajando y concentrado en Cerro Castillo. Él nos va a contar a todos los chilenos este lunes en su primera cuenta pública, como muy bien lo dice usted. Va a dar cuenta de lo realizado y va a proyectar hacia adelante lo que nosotros vamos a seguir haciendo por el bien del país.
3: En este sentido, el jefe de Estado estaría desde el jueves en el Palacio Presidencial de Cerro Castillo preparando lo que será su discurso, el que según fuentes cercanas ha sido preparado meticulosamente para ser breve y conciso, pero sin dejar de lado ningún tema relevante, entre ellos, por ejemplo, la seguridad. Además, se darán a conocer tres medidas nuevas por parte del Ejecutivo, la que incluye un proyecto contra las incivilidades y el vandalismo, con sanciones a quienes hagan rayados o daños al mobiliario público, incluyendo incluso la pérdida de beneficios sociales. En este sentido, el ministro de Transportes, Luis de Grange, remarcó en sus propias palabras que habría muchas cosas que contar para este lunes en la cuenta pública.
5: Bueno, yo creo que hay muchas cosas que contar en esta primera cuenta pública. El presidente es quien en exclusiva, ¿cierto?, informa al país al respecto y todos sus ministros y ministras vamos a estar apoyando el lunes desde el Congreso.
3: Asimismo, la actual administración también daría a conocer este lunes desde el Congreso novedades en una agenda penitenciaria de mayor alcance, con la construcción de nuevas cárceles, la ampliación de la infraestructura existente y otras medidas destinadas a fortalecer la capacidad de estos recintos. Mientras que también se espera que haya un espacio para abordar el proyecto de sala cuna universal, luego de una discusión

0: de varios meses por su financiamiento, en donde el Ejecutivo optaría por presentar una fórmula gradual que permita avanzar hacia una cobertura universal sin afectar el estado de las arcas fiscales, lo que ha dado harto que hablar en los últimos meses. Camila.
1: Muchas gracias. Buenas tardes.
0: Buenas tardes.
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1: Accidentados en la ruta a los Niches de Curicó amenazaron con armas de fuego, palos y fierros a las personas que intentaron ayudarlos. Vamos a conocer los detalles. Luis Cabello, desde Radio Biobío, en Curicó.
5: Claro, aquí en Curicó continúan las investigaciones por un particular accidente de tránsito registrado a la mañana este sábado en el kilómetro 1 de la ruta J65, camino a los Niches, por el volcamiento de un vehículo tipo SUV color blanco, cuyo conductor perdió el dominio del volante y cayó hacia un costado de la vía en las proximidades de la UTAL, que es la Universidad de Talca, sede de Curicó. Lo particular de este hecho es que a los segundos de ocurrir el accidente de tránsito, hubo personas que trataron de acercarse para poder ayudar a los eventuales lesionados y se encontraron con la sorpresa que el conductor extrajo una aparente arma de fuego con el que habría amedrentado a estas personas que trataron de ayudar. Así lo contó a la radio Luis.
6: Mira, en la mañana un accidente que hubo fue horrible. Bajamos a ayudar con otro señor y resulta que estábamos ayudándolo y se pusieron choro, pues, y andaban con fierro, pues. Andaban drogados, tomados, era terrible lo que pasó ahí.
5: Desde el automóvil accidentado salieron por sus propios medios hombres y mujeres que estaban en evidente estado de ebriedad, escapando del sitio antes incluso la llegada del equipo de emergencias, que tuvieron que tomar medidas especiales de seguridad para poder atender este accidente vehicular. Tras el hecho, hasta el momento no se consigna personas heridas ni tampoco detenciones, ya que, como dijimos, los involucrados simplemente se fugaron del lugar. Aquí en Curicó, Bío Bío, la radio.
1: Y ante las dudas que han surgido en la implementación de los SLEP, el presidente de la Asociación de Municipalidades de Chile, el alcalde José Manuel Palacios, llamó a replicar la experiencia de otros países y avanzar hacia un sistema de educación mixto. Los detalles con Esteban Arauz, desde Radio Bio Bio, en Temuco.
7: En entrevista con la radio en Temuco, el presidente de la Asociación de Municipalidades de Chile y alcalde de La Reina, el UDI, José Manuel Palacios, se refirió a la compleja transición de la educación municipal a los servicios locales de educación pública, luego que la ministra de la cartera, María Paz Arzola, indicó que se está pensando una pausa en el calendario para evaluar modificaciones requeridas. En esa línea, el jefe comunal planteó la necesidad de avanzar hacia un sistema de educación mixto en que aquellos municipios que tengan buenos resultados continúen con la administración de los recintos y en el caso contrario quede en manos de un SLEP, pero con la obligación de cumplir metas.
8: Creo que tenemos que avanzar a un sistema mixto. Yo creo que los servicios locales que hoy día ya están, es difícil que volvamos atrás. Lo que sí hay que exigirle, hay que ponerle metas, hay que regularlo. Sobre todo en establecimientos que han tenido buenos resultados, porque también hay que decirlo, hay municipios que en materia de educación lo han hecho muy mal, pero hay municipios que lo han hecho muy bien. O sea, eso hay que apoyarlo, hay que respaldarlo y hay que fortalecerlo.
7: También planteó que se debe cambiar la estructura de los SLEP por una más eficiente, en que un director no tenga que depender del presidente de la República. En el caso particular de la Araucanía, el seremi de Educación, Aaron Ríos, reconoció que algunos alcaldes han manifestado conjeturas.
9: Y hemos pesquisado algunos miedos y algunos reparos por parte de las autoridades comunales. Nosotros trabajamos en una matriz que desglosa cuáles son los intereses o las intenciones de cada uno de los alcaldes y lo hemos manifestado formalmente entregando esta información al nivel central. esta pausa que mencionó nuestra ministra, esta revisión del calendario de traspaso de los LEP, no es antojadizo, sino que responde a un requerimiento territorial de los alcaldes.
7: De acuerdo al calendario estipulado, el próximo año 4 nuevos servicios locales en la Araucanía entrarán en funcionamiento: Cautín Norte, Cautín Sur, Malleco Costa y Malleco Cordillera, sumándose a Costa Araucanía.

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1: El alcalde de Santiago, Mario De Fordes, responsabilizó a las autoridades educacionales por los incidentes ocurridos esta semana en el Instituto Nacional. Tenemos todos los detalles con Fernando Ríos. Hola, Fernando, buenas tardes.
2: Muy buenas tardes. Sí, porque tras el ataque con bomba Molotov que recibió un periodista de la radio Bio Bio a las afueras del Instituto Nacional, el alcalde de Santiago, Mario Desbordes, volvió a pronunciarse sobre el tema, esta vez apuntando a la administración educacional. En ese sentido, el jefe comunal responsabilizó a los servicios locales de educación pública y al director de educación pública de inacción ante los graves hechos registrados el pasado jueves.
3: Las cámaras demostraban que se estaban preparando las molotov en medio del patio con total tranquilidad. El SLEP no hizo nada, debiendo haber ordenado que ingresara la policía. Responsabilizo también al director de Educación Pública por su inacción absoluta en estos hechos y tendrá que responder también el ministerio.
2: Por su parte, el SLEP Santiago Centro anunció que instruirá en una investigación y acciones judiciales, a su vez que solicitó el apoyo transversal de las instituciones y autoridades de seguridad pública, bien digo, para evitar eventos de similar envergadura. Si bien el Ministerio de Educación también fue aludido como uno de los responsables por el alcalde Desbordes, desde la cartera no se han pronunciado al respecto. Cabe recordar que la Municipalidad de Santiago impondrá una querella criminal por el ataque, que también ha sido calificado como un atentado en palabras del delegado presidencial de la región metropolitana, Germán Codina.
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1: En Valdivia se realizará el tercer encuentro nacional de sitios Ramsar de Chile para, entre otras, constituir por primera vez el directorio de la red nacional en resguardo de los 16 humedales del país con reconocimiento internacional. Nos informa Carlos López desde Radio Bio Bio en esa ciudad.
8: Con el lema "El agua nos une, el río nos conecta", la instancia se desarrollará entre el 4 y 5 de junio en Valdivia, la primera del país con el reconocimiento internacional de ciudad humedal por la Convención Ramsar, que vela por la protección, conservación y uso racional de los humedales en el mundo. Su representación en Chile, en coordinación con CONAF y los Ministerios de Medio Ambiente y de Relaciones Exteriores, realizarán el encuentro para fortalecer las políticas de conservación en ecosistemas acuáticos ante los desafíos y dificultades en la gestión de los 16 sitios Ramsar en el país. También para constituir por primera vez la directiva de la red nacional de estos espacios para estar vinculados con apoyo técnico permanente. La alcaldesa de Valdivia, Carla Atman, aseguró que estos sitios permiten potenciar el foco ambiental como potencial de desarrollo.
9: Va a ser muy importante una discusión no solo comunitaria, sino que también científica y técnica a propósito de la relevancia que tienen estos sitios Ramsar. Nosotros tenemos el Santuario de la Naturaleza, Carlos Anvanter, que permite no solo tener una biodiversidad que es tremendamente valiosa en Valdivia, sino que también poder tener este potencial turístico y económico que a través del valor de los humedales nosotros logramos impulsar.
8: En la instancia, autoridades y referentes nacionales establecerán compromisos y diálogos en un escenario de cambio climático y de crecientes amenazas, siendo clave la vinculación entre estos actores con la academia y la sociedad civil, según indicó la Coordinación General del Proyecto Ramsar. En Valdivia, Bio Bio, la radio.
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1: favor de salir de parques nacionales y lagos se manifestaron desde la industria salmonera. Sin embargo, apuntan a la necesidad de un ordenamiento territorial. Los detalles con Damaris Ubiadre desde Radio Bio Bio en Puerto Montt.
10: Esta semana la industria salmonera en Chile celebró dos hitos relevantes. Su aniversario número 50 junto con la declaratoria del Día Nacional del Trabajador de la Salmonicultura. Fue en medio de dichas instancias donde se refirieron a la eventual salida de los centros de cultivo de parques nacionales, reservas naturales y lagos. Desde Salmón Chile, su presidente Patricio Melero expresó sin rodeos que la industria debe salir de parques y lagos, pero defendió la operación en reservas naturales.
11: Un desarrollo productivo, equilibrado, de acuerdo a los parámetros ambientales, y no así en los parques naturales. Es obviamente un sector que no debe tener actividad y progresivamente la que hay debe ir saliendo de ella. El tema de los lagos es otra situación, están porque la ley lo ha permitido, son parte del desarrollo, y creo yo que gradualmente hay que ir buscando formas alternativas a hacerlo.
10: En cambio, la presidenta del Consejo del Salmón, Loreto Seguiel, apuntó aquí para avanzar en la salida de parques y lagos se requiere de certezas en torno a las relocalizaciones.
12: Y tenemos empresas socias que incluso ya han salido de los lagos, han salido de los parques, pero lo importante es un acuerdo nacional que nos permita tener claridad y certeza hoy día, dónde estamos y a dónde nos podemos mover. Ese es el problema de las relocalizaciones. Estamos congelados, no nos podemos mover, no nos podemos cambiar a otro lugar. Por lo tanto, yo diría que el primer paso es ese ordenamiento territorial.
10: Recordemos que en el proyecto de la Ley de Reconstrucción Nacional se abordan las microrelocalizaciones a través de cambios cartográficos, lo que es defendido por gremios como un primer paso para avanzar a las relocalizaciones, es decir, mover centros de cultivo a otro sector con nueva concesión marítima. 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
1: Y surgen alternativas de cultivos distintos para productores remolacheros del Biobío afectados por la suspensión del proceso comprador 2026-2027 decretada por empresas Yansa en su planta más importante de la zona centro-sur. Vamos a conocer los detalles con Mario Tapia desde Radio Biobío, Los Ángeles.
13: La reunión efectuada en la línea de Chillán y que juntó a gremios productores agrícolas de las regiones de Biobío, Ñuble y Maule, fue calificada como positiva por el Seremi de Agricultura de la región del Biobío, Francisco Lagos. Las distintas empresas invitadas pusieron a disposición sus principales productos para que se contacten con los productores y acuerden mecanismos de negocios.
14: Con altos costos de combustible, de fertilizante y con el cierre de Yansa que todos conocemos. Es por eso que en Chillán se hizo esta reunión de las tres regiones, Maule, Ñuble y Biobío, con agricultores de remolacha. Invitamos a distintas empresas que puedan poner a disposición cuáles son sus productos para que se contacten con los agricultores y continúen trabajando. Además del Banco de Estado, con el crédito de capital de trabajo, más el FOGAPE.
13: En tanto, para los agricultores de Biobío, fue una reunión que dejó algunos conceptos importantes de caminos a seguir como alternativas, aunque según José Miguel Estermayer, presidente de Socavío, aún queda una luz de esperanza respecto a la alianza para los remolacheros más complicados y agricultores en general.
15: La verdad es que agradecemos al Ministerio de Agricultura que se esté motivando para ayudarnos, porque el tema de la remolacha para nosotros es demasiado duro desde el punto de vista de lo que significa perder un cultivo como ese. Escuchamos a varias empresas que nos están ofreciendo alternativas, lo cual, insisto, agradecemos, pero no perdemos la esperanza de que la empresa de Quillanza recapacite. Vamos quizá el próximo año, la próxima temporada, reiniciar otra vez el cultivo de remolacha. Lo vamos a insistir.
13: Finalmente, el Tribunal de Socavío resaltó el rol del Banco Estado y Crédito Fogape como apoyo a los complicados momentos financieros que atraviesan los agricultores, pidiendo que el banco mantenga las tasas preferenciales para que no afecte más el ya alto endeudamiento de los agricultores. 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
1: Y la ministra de Salud, May Tomalí, llama a la ciudadanía a vacunarse en contra de la influenza frente al rezago de 1.700.000 adultos mayores que aún no acuden a los centros de salud. La jefa de cartera comentó que están todos los insumos a disposición y que el déficit responde a la falta de motivación en la población. Sebastián Cornejo nos cuenta los detalles. Hola, Sebastián, buenas tardes.
16: Buenas tardes. Las autoridades sanitarias mantienen la preocupación por el avance de la campaña de vacunación de invierno, especialmente inoculaciones de enfermedades respiratorias entre los grupos de mayor riesgo como la influenza. De acuerdo con cifras entregadas por el Ministerio de Salud, cerca de 1.700.000

0: 600.000 adultos mayores aún no reciben la vacuna contra la influenza. A ellos se suman coberturas rezagadas en otros grupos prioritarios como niños entre 6 meses y menores de 5 años con un 57,1% de vacunación y embarazadas con un 59,5%. Asimismo, advirtió sobre un rezago específico en la segunda dosis contra la sarampión en niños de 36 meses en medio de brotes registrados en países vecinos. Si bien la preocupación del MinSal apunta principalmente a cortar el rezago de inoculaciones para combatir enfermedades broncopulmonares como la neumonía, la campaña se extiende para otros segmentos de la población y otras complicaciones de salud como el virus del papiloma humano, hepatitis y tétanos. En ese contexto, la ministra de Salud, Mai Chomalí, reiteró el llamado a la población a vacunarse, destacando que la red asistencial cuenta con los insumos necesarios para desarrollar el proceso de manera normal en todo el país. La autoridad añadió que el ministerio está reforzando estrategias complementarias para llegar a los grupos que aún no se han vacunado, incluyendo rondas domiciliarias y un mayor despliegue en sectores de difícil acceso.
1: Hago un llamado a ese 1.700.000 que esté atento a los lugares donde está vacunando, porque lugares para vacunarse y vacunas hay. Ese 1.700.000 personas a la fecha no se han vacunado porque no han querido vacunarse.
0: El doctor especializado en enfermedades broncopulmonares del Hospital Clínico de la Universidad de Chile, Felipe Riviera, expresó preocupación por el déficit de población que no ha ido a vacunarse y que, en caso de adultos mayores, supone un factor de riesgo que podría causar consecuencias de salud graves e incluso la muerte.
2: No hemos alcanzado las cifras que se han definido como críticas para tener una cobertura adecuada. Y tenemos en los adultos mayores alrededor de un 50% o menos. Entonces estamos al debe realmente.
0: Es por esto que desde la cartera complementarán las jornadas de vacunación con un plan de comunicación llamado Team Cuidarnos, tanto en redes sociales como presencia territorial en centros de salud, para incentivar que las personas se acerquen a recibir sus respectivas inoculaciones. La ministra añadió que para consultar por esquemas de vacunación se pueden acceder al sitio web Portal Paciente con su clave única. El Ministerio de Salud y especialistas médicos consultados insisten que la vacunación sigue siendo la principal herramienta para prevenir cuadros graves, hospitalizaciones y fallecimientos asociados a enfermedades respiratorias durante el invierno, especialmente en adultos mayores, niños pequeños, embarazadas y personas con patologías crónicas.
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5: Informalizaron por 4 delitos a mismo número de personas que asaltaron a un conductor de aplicación en Calbuco. Vamos a conocer más antecedentes. Robinson Cárdenas desde Radio Bio Bio en Puerto Montt. Escuchamos.
6: Como un grupo extremadamente violento, calificó el juez de garantía de Calbuco a los 4 imputados por delitos de robo con violencia e intimidación, homicidio tentado a carabineros, además de daños respecto de un hecho ocurrido durante la madrugada del pasado jueves. De acuerdo a los antecedentes que se han conocido, la víctima, un conductor de aplicación, fue solicitado en Puerto Montt para trasladarse desde la población Pichipeyuco hasta la comuna de Calbuco. Cuando se aproximaban al peaje lateral para ingresar al destino, el conductor fue víctima de la intimidación y además de un ataque con cuchillos y punzones, terminando con una lesión en un hombro. Luego de aquello, abandonó el vehículo, los individuos se llevaron el automóvil y fueron identificados por carabineros en el sector Chuyegua. Cuando iban a ser detenidos a propósito de un control que ejecutó el personal policial, el conductor del móvil dirigió la máquina hacia uno de los uniformados, terminando este con una lesión de carácter leve. Finalmente, de acuerdo a los antecedentes, se logró convicción respecto de lo expuesto por la fiscalía. A juicio del magistrado, son autores de los hechos que fueron expuestos y los adultos quedaron en prisión preventiva, mientras los adolescentes fueron enviados al Centro de Reinserción Social Penal Juvenil en Puerto Montt para que cumplan la medida cautelar de internación provisoria mientras se desarrolla la investigación que ha quedado a cargo de carabineros. 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
5: Y durante esta mañana, el juzgado de garantía de Los Ángeles dio a conocer la sentencia contra el ex sargento de carabineros Luis Mancilla Garrido, quien arriesgaba más de 50 años de cárcel y finalmente tendrá que cumplir 20 años de presidio. Los detalles

0: con Maricel Venegas desde Radio Bio Bio en Los Ángeles.
1: Hay que recordar que este ex uniformado había sido declarado culpable de 3 delitos graves cometidos en el año 2020 en Los Ángeles, cuando aún era un funcionario activo de Carabineros. Delitos cometidos en contra de su expareja, sus 2 hijos y la hija de la mujer, todos en calidad de frustrados. La magistrada del Juzgado de Garantía de Los Ángeles, Ana María Sauterel, explicó los delitos por los que fue sentenciado este ex uniformado.
2: Condenándolo como autor de un delito de femicidio frustrado en perjuicio de su ex conviviente, 2 parricidios frustrados en perjuicio de sus hijos comunes y 1 homicidio simple frustrado en perjuicio de Josefa Ríos, hija de su expareja, todos cometidos en Los Ángeles el 5 de noviembre del año 2020.
1: Cabe destacar que la jueza que llevó adelante la formalización de Mancilla Garrido, Cari Videla Beltrán, tenía la prevención de que este ex sargento de Carabineros fuese condenado a presidio perpetuo simple, lo que habría significado que el reo debería haber cumplido un periodo de 20 años de privación de libertad para recién poder postular a la libertad condicional. En Los Ángeles, Bio Bio, la radio.
0: El Juzgado de Garantía de Los Andes decretó arresto domiciliario nocturno y arraigo nacional por el alcalde de Rinconada, Juan Galdames Carmona, tras su formalización por fraude al fisco y negociación incompatible. Más información con Gloria Bajamontes.
3: Tras 4 jornadas de audiencia, el magistrado Daniel Chacón resolvió no acoger la solicitud de prisión preventiva presentada por la Fiscalía y decretó arresto domiciliario nocturno y arraigo nacional para el alcalde de Rinconada, Juan Galdames, y para el exsecretario de Planificación Comunal, Hernán Espina, en la investigación por presuntas irregularidades vinculadas a recursos municipales destinados a obras en terrenos del sector Callejón Las Moras durante 2022. En tanto, el exdirector jurídico Lautaro Silva quedó sujeto a firma mensual y arraigo nacional. En la lectura de la resolución, el magistrado Daniel Chacón sostuvo que no existían antecedentes suficientes para sostener alguna de las imputaciones formuladas por el Ministerio Público, por lo que estas fueron desestimadas en esta etapa de la investigación.
4: El Ministerio Público dispone a partir de este momento un plazo de investigación de 4 meses. Para asegurar los fines del procedimiento, el Ministerio Público pidió la prisión preventiva y, de acuerdo a lo que ustedes escucharon, yo la desestimé. Respecto del señor Silva, decreté las medidas cautelares de firma y de arraigo. Y respecto al señor Galdami, respecto señor Espina, yo decreté la medida de arresto domiciliario nocturno. Y lo otro, el hecho de que ustedes, durante el desarrollo de este procedimiento, no pueden salir del país.
3: El magistrado también estimó que la prisión preventiva resulta desproporcionada para los hechos que, por ahora, se mantienen vigentes en la causa, desestimando además algunas imputaciones por falta de antecedentes suficientes. Tras conocerse la decisión, el abogado del alcalde, José Villagrán, manifestó su conformidad con la resolución y aseguró que el tribunal acogió parte importante de los planteamientos expuestos por las defensas durante la audiencia.
5: Estamos conformes con la resolución del magistrado porque el tribunal se dio todo el tiempo del mundo para escuchar a cada una de las partes, fundamentalmente para escuchar las defensas, el que la judicatura pueda hacer eco, no por aceptarlo nomás, sino que hacer eco en los argumentos técnicos que existen, nos deja muy tranquilos y nos permite seguir avanzando en lo que se viene, porque el tribunal desestimó una cantidad no menor de delitos.
3: El defensor sostuvo además que varias de las imputaciones planteadas inicialmente por la Fiscalía fueron descartadas por el tribunal, lo que a su juicio respalda los argumentos que la defensa ha mantenido durante los últimos años en el marco de la investigación. Con la resolución ya dictada, la causa continuará en etapa investigativa, periodo por el cual el Juzgado de Garantía de Los Andes fijó un plazo de 4 meses. Desde la región de Valparaíso, Bio Bio, la radio.
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0: Y la propuesta de introducir cambios a la Ordenanza General de Urbanismo y Construcciones, OGUC, impulsada por el gobierno, tiene por objetivo flexibilizar el uso del suelo, acelerar los tiempos de edificación y reducir los precios de las viviendas. No obstante, esta propuesta ha generado preocupación en las distintas comunas de la capital, donde alcaldes advierten eventuales impactos en la planificación territorial urbana y el uso de los recursos públicos. Más información con Josefa Chamaro.
8: Hace casi 2 meses que el gobierno de José Antonio Kast inició un proceso de modificación a la actual Ordenanza General de Urbanismo y Construcciones, OGUC. Esta posible corrección fue explicada en la minuta entregada por el Ministerio de Vivienda y Urbanismo, el MIMBU, encabezado por Iván Poduje. En el documento se plantea que desde el año 2008 los precios de las viviendas han aumentado en un más de 100%. En concreto, este incremento sería superior a los salarios actuales, que solo han subido un 42%.

0: disminución directa en los plazos requeridos, entre otras consecuencias. Con todo en consideración, fue la propia subsecretaria de Vivienda y Urbanismo, Natalia Aguilar, quien afirmó que esto no es algo escrito en piedra, sino que depende de cada comuna y de las respectivas interpretaciones.
1: Las modificaciones a la UBU, que es algo que estamos trabajando junto con los alcaldes, así que nada está escrito en piedra en esta materia. Hemos recibido más de 2.000 observaciones y evaluaciones, así que la verdad estamos trabajando en conjunto y revisando cada una de las solicitudes.
0: Mientras tanto, la alcaldesa de Quilicura, Paulina Bobadilla, indicó que esta modificación es totalmente preocupante. Además, ahondó en que tendría una afectación directa en las atenciones de salud, educación y áreas verdes de cada comuna. Asimismo, hizo un llamado directo al Ejecutivo, pidiendo que baje del Olimpo y vaya a los territorios.
2: Entregar una casa de 20 metros cuadrados no es entregar dignidad a los chilenos. Son soluciones parches. Trabajar por decreto de parte del Ejecutivo no es una señal democrática.
0: Por último, es relevante destacar que alcaldes de Providencia, Las Condes, Ñuñoa y Santiago han afirmado que la modificación propuesta a la OJUC traería consecuencias directas en la infraestructura sanitaria y de movilidad, explicando que no se daría abasto con el aumento de la densidad poblacional, considerando que muchas comunas ya enfrentan este tipo de problemáticas.
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4: Una mujer adulta mayor fue asesinada por su esposo al interior de su vivienda en la comuna de La Pintana, en la región metropolitana. Economistas y representantes de las pequeñas y medianas empresas pymes apuntaron a escenario económico y a la informalidad como las causas del aumento del desempleo en el país. Completo hermetismo mantiene la moneda en la previa de la primera cuenta pública del presidente José Antonio Kast. El mandatario prepara su discurso en Cerro Castillo. Hay preocupación en diferentes comunas de la capital ante la posible modificación al reglamento para construir viviendas. Distintos alcaldes advirtieron un impacto negativo, especialmente en el uso de los recursos públicos. La ministra de Salud, Mai Tomalí, llamó a la ciudadanía a vacunarse frente a rezago de 1.700.000 adultos mayores que aún no reciben la dosis. El Servicio de Evaluación Ambiental SEA recomendó aprobar el estudio del impacto ambiental del proyecto de tierras raras en la comuna de Penco. Exactamente, son las 2 de la tarde con un minuto.
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3: De la tarde, un minuto.
7: Seguimos revisando noticias en Radiograma. Vecinos de la localidad de Caburgua manifiestan su rechazo a la entrega de una patente de turismo a un restaurante que permite la venta de alcohol, asegurando que se exponen a incivilidades y problemas de seguridad. En pie de guerra se encuentran habitantes de esta localidad con la municipalidad de Pucón, luego que el Consejo Municipal aprobó una patente de turismo postulada por el Sernatur que permite a un restaurante ubicado en la calle principal a vender alcohol y realizar fiestas. Una situación que podría mermar la tranquilidad de los vecinos que se manifestaron al exterior del edificio consistorial pidiendo que se revoque esta decisión. La presidenta de la Junta de Vecinos, Maricel Sepúlveda, manifestó su preocupación indicando que no están las condiciones de seguridad para el funcionamiento de un recinto de estas características.
8: Y esto dice claramente, restaurante de turismo que corresponde a patente de restaurantes cantina y cabaret, el cual se encuentra ubicado en la localidad de Cabo. Y eso nos deja una problemática como comunidad, porque sabemos que cuando se habla de cabaret significa fiesta, música en vivo, show, y como yo le expliqué anteriormente, no estamos preparados para intervenir en una problemática mayor por seguridad.
7: Asimismo, indicó que tienen pruebas que un concejal de la comuna tiene cercanía con el propietario de dicho restaurante y que en su caso debió abstenerse de la votación. En conversación con la radio, el alcalde de Pucón, Sebastián Álvarez, se cuadró con sus vecinos responsabilizando esta decisión a los concejales.
9: La patente turismo no está recomendada para lugares que buscan la tranquilidad, mantener sus espacios prístinos, la tranquilidad de la familia, el deporte.

0: De la vía en la naturaleza. ¿Por qué? Porque, por ejemplo, permite la venta de alcohol sin consumo de alimentos. La dotación de carabineros en la comuna es escasa, por lo tanto, no le permite prestar servicio muy rápido en la localidad de Caburga. Por eso, yo lamento la votación por parte del Honorable Consejo, al menos voté en contra por conciencia.
1: El jefe comunal indicó que no existe una comisaría de carabineros en esa localidad y que en el caso particular de inspectores municipales demorarían alrededor de 20 minutos en actuar, por lo que no están dadas las condiciones de seguridad para el funcionamiento de este local. Sin embargo, no indicó si se podría iniciar un procedimiento para revocar la patente. Vecinos de la población Tucapel de Temuco buscarán reunirse con el ministro de Vivienda, Iván Poduje, buscando soluciones ante el colapso del sistema de alcantarillado en más de 40 viviendas. La situación que se arrastra hace más de 2 años intentó plantear esta semana en una reunión de la Junta de Vecinos a las nuevas autoridades de gobierno. Sin embargo, solo llegaron representantes del Seremi de Salud y del Seremi de Vivienda. En ese sentido, los vecinos de la histórica población continúan a la espera de una solución concreta, no descartando solicitar una conversación con el ministro de Vivienda, Iván Poduje. El presidente de la Junta de Vecinos, Rociel Sangüesa, indicó que es necesario realizar las evaluaciones, ya que incluso algunas familias han debido ser evacuadas.
2: Estamos evaluando una reunión en la que va a estar por la ciudad el ministro y nuestra idea es poder solicitarle 10 minutos de su tiempo y contarle a él qué es lo que está pasando, digamos, a un par de cuadras del centro de la ciudad. Claro, es que en la oportunidad que tuvimos que evacuar la gente hubo que sacar a la familia de ahí, la municipalidad colaboró, ¿cierto?, en el tema del subsidio de arriendo para que se fueran a otro lugar mientras se reparaba porque el alcantarillado se rompió debajo de la casa.
1: Recordemos que la población Tucapel se mantiene con la declaración de zona de riesgo sanitario, ya que las 260 viviendas comparten un mismo sistema de alcantarillado, lo que ha provocado el rebalse de las aguas servidas, incluso en fosas que se encuentran al interior de las propias casas.
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4: Dos de la tarde, 6 minutos.
1: Extender el funcionamiento del paso internacional Pinochado durante las 24 horas del día es lo que busca el alcalde de Temuco, Roberto Neira, quien ofició a distintas autoridades para analizar esta alternativa. Hace menos de un mes que el jefe comunal se reunió con intendentes o alcaldes de la provincia de Neuquén, en Argentina, donde se conversó sobre esta posibilidad con el objetivo de fortalecer y generar un mayor desarrollo económico, turístico e incluso de seguridad. El alcalde de Temuco, Roberto Neira, explicó que, por ejemplo, los camiones de alto tonelaje podrían transitar durante la noche y durante el día los vehículos de menor tamaño para generar una mayor fluidez.
5: Sea abierto 24 horas para que de noche transiten todo lo que es camión de alto tonelaje y principalmente que trae combustibles de Argentina a Chile y que genera bastante peligro y que además pasa por medio de varias ciudades y que de día pase, ¿no es cierto?, vehículos de menor tonelaje, vehículos particulares, buses, y eso va a permitir mayor fluidez, pero también es apertura económica.
1: Neira indicó que por el momento ha sostenido conversaciones informales con los alcaldes de Lonquimay, Cura Cautín y Lautaro, ya que estas comunas forman parte del eje por el cual transitan camiones que ingresan o salen por el paso Pino Achado. El jefe de la capital regional indicó que algunas cooperativas de hortaliceros se mostraron optimistas debido a que la provincia de Neuquén se abastece con productos de Buenos Aires o Mendoza que recorren distancias mucho mayores. Con todo, el alcalde de Temuco espera la respuesta a su oficio por parte de la Dirección de Aduanas, como también la Delegación Presidencial de la Araucanía y de Malleco. Le contamos que Línea instaló una nueva estación meteorológica automática en la localidad de Calma, en Lonquimay. Esta herramienta permitirá acceder a información climática en tiempo real para apoyar la toma de decisiones de agricultores, ganaderos y operadores turísticos de la zona cordillerana. Nos informa Iván Betancur.
6: ya se encuentra operativa en la comuna de Lonquimay la nueva estación meteorológica automática Lago y Calma, una herramienta tecnológica impulsada por el Instituto de Investigación Agropecuaria INIA a través del Centro de Investigación INIA Carillanca en la región de la Araucanía y el soporte del área de agrometeorología con la colaboración del Laboratorio de Ciencias de Riego. También cuenta con el apoyo del proyecto

0: proyecto Ganadería Climáticamente Inteligente de Comunidades Mapuches Argentina y Chile, financiado por Fontagro y el gobierno de Nueva Zelanda y que es ejecutado por el INEA. La implementación de esta estación representa un importante avance para el monitoreo climático de la zona cordillerana, considerada estratégica debido a las particulares condiciones meteorológicas que afectan a las comunidades locales y a las actividades productivas y turísticas del territorio. El equipo permitirá a los agricultores, ganaderos, equipos técnicos y operadores turísticos acceder gratuitamente a los datos climáticos precisos y en tiempo real mediante la plataforma Agrometeorología INEA. Dicha información se actualiza cada 15 minutos y puede visualizarse o descargarse en forma de Excel. Esta estación se encuentra ubicada a 1.167 metros sobre el nivel del mar en la cuenca del lago Icalma y esta estación captura información específica de microclima de la cordillera de Lonquimay, una zona donde los modelos regionales suelen subestimar fenómenos como heladas, fuerte viento y cambios bruscos de temperaturas. Entre las variables que registra la estación se encuentran temperatura, humedad relativa, precipitaciones, velocidad y dirección del viento, radiación solar y horas frío, entre otras. Estos antecedentes son fundamentales para optimizar el uso del agua en riego, planificar siembras y cosechas, mejorar el manejo ganadero y fortalecer la prevención de riesgos asociados a eventos climáticos extremos. 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
3: Dos de la tarde, 10 minutos.
4: Seguimos revisando noticias en Radiograma. La Dirección de Presupuestos del Ministerio de Hacienda entregó el financiamiento a obras en ejecución en 6 establecimientos dependientes del servicio local Costa Araucanía que se habían paralizado por un tema administrativo. Esta situación la dio a conocer la radio en el mes de abril, advirtiendo que dichos proyectos correspondientes a las escuelas Santa María de Boruda, Arenas Blancas, Rayén Maguida y Juan 23 en la comuna de Nueva Imperial y el Liceo Reino de Suecia y la escuela Antonio Ladino en la comuna de Saavedra no habían sido identificados para su continuidad este 2026. Esta situación gatilló el no pago a las empresas ejecutoras y ante ello no pudieron cumplir con sus obligaciones laborales y previsionales. Sin embargo, en los últimos días la situación se pudo resolver, tal como lo indicó el Seremi de Educación Aaron Ríos.
5: Que hemos recibido un oficio de parte del Ministerio de Hacienda aprobando el financiamiento para las obras de 6 establecimientos educacionales de las comunas de Puerto Saavedra y Nueva Imperial, que dependen del servicio local Costa Araucanía y que se encontraban con sus obras paralizadas.
4: Asimismo, la autoridad de gobierno recalcó que estarán pendientes para que esta situación no se vuelva a repetir, asegurando que estas obras son importantes para el aprendizaje de los estudiantes. Asimismo, recalcó la labor de la directora de Servicio Local de Educación Pública Costa Araucanía para poder resolver el tema. Evitar el debilitamiento de la salud pública y analizar aportes para los hospitales de la Araucanía es lo que espera el gobernador René Zafirio tras manifestarse preocupado por el recorte presupuestario de 15 mil millones de pesos. La autoridad se reunió con gremios para conocer sus inquietudes ante las medidas del Ministerio de Hacienda que obligó a realizar ajustes en las distintas carteras y que deja menos recursos para los recintos asistenciales. El gobernador buscaba reunirse con los directores de Temuco, Imperial, Villarrica, Pucón, Pitrufquén, Lautaro, Angol, Victoria y Trelleguén. Sin embargo, estos no llegaron a la cita y así la autoridad solo sostuvo conversaciones con la FEMPRUS. El coordinador territorial del gremio en la Araucanía, Víctor García, indicó que solo el Servicio de Salud Araucanía Sur atiende a cerca de 800.000 personas y un alto porcentaje es de zonas rurales o se encuentran en una situación de vulnerabilidad. Según dijo, los recortes presupuestarios van a mermar el acceso a la atención de salud.
6: El acceso a la salud con estos recortes se va a ir mermando. Creemos y rotundamente

0: que la salud no se puede recortar, es un bien para toda nuestra población y requerimos de que la atención la puedan recibir todos los usuarios que la soliciten.
1: Para el gobernador René Zaffirio, el recorte de más de 15.000 millones de pesos tendrá un impacto negativo en la calidad y oportunidad de las prestaciones de salud. Según dijo, su idea es obtener la mayor cantidad de información y por lo mismo insistirá con los directores de hospitales para conocer la situación. De esta manera, la autoridad buscará un acuerdo para, con la consideración del Consejo Regional, realizar aportes. El gobernador indicó que los recortes en salud podrían beneficiar a instituciones privadas, ya que el Estado podría comenzar a contratar servicios que terminarían debilitando lo público.
2: No queremos que se produzca el efecto de que la reducción presupuestaria a los hospitales públicos se traduzca en un incremento de la compra de servicios a instituciones privadas de salud, porque no es el sentido de la salud pública. Eso puede asumirse como una norma de carácter excepcional, pero debilita la salud pública.
1: La autoridad, en tanto, espera que estos recortes presupuestarios no se repitan entre 2027 y 2029, indicando que analizará las opciones para generar apoyos.
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6: Dos de la tarde, 16 minutos.
1: Sancionar las denuncias falsas en causas de familias y delitos sexuales es lo que el proyecto de ley que impulsa la senadora libertaria Vanessa Kaiser junto a un grupo de parlamentarios de la derecha. La legisladora señaló que la idea es liberar a los tribunales, ya que muchas veces se hacen cargo de situaciones que no son reales y que terminan perjudicando la salud mental de los padres, como también de los hijos involucrados. La senadora libertaria Vanessa Kaiser dijo que el aparato judicial no se puede utilizar como un método de venganza.
7: El niño tiene derecho a sus dos padres. Entonces no podemos seguir avanzando con denuncias falsas. Gente que miente descaradamente, le da lo mismo el bienestar de sus hijos, y que con tal de vengarse y de dejar al otro lejos de su felicidad, si al final aquí ya hay agrupaciones de padres con los que yo me he juntado, muchos padres caen en depresiones de las que les cuesta años salir.
1: Las denuncias falsas que pretende castigar el proyecto tienen relación con situaciones de violencia intrafamiliar o delitos sexuales. La legisladora indicó que la idea es que esas personas sean castigadas con penas de cárcel, explicando que se debe abrir una investigación para determinar la veracidad de las imputaciones.
7: Penas de cárcel y en caso de que haya una retractación anterior, porque claro, tú denuncias falsamente y se inicia un juicio. Inmediatamente el progenitor que está siendo acusado es separado de los niños, ¿cierto? En paralelo, lo que nosotros estamos proponiendo es que este progenitor pueda decir esa denuncia es falsa y que tenga que abrirse un proceso que estudie la veracidad o falsedad de esa denuncia, con independencia de ese proceso judicial que sigue en curso.
1: El proyecto considera el plazo de un año para interponer la solicitud de declaración de falsedad contado desde la resolución que absuelva, sobresea o descarte la imputación. La iniciativa también establece medidas reparatorias como la indemnización de perjuicios, retractación pública, eliminación de registros y restitución de bienes o fondos afectados por medidas cautelares derivadas de denuncias falsas.
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1: Revisamos el tiempo para esta jornada en diferentes zonas.

0: zonas y también comunas de la región de la Araucanía. A esta hora se registra una temperatura de 18 grados en la comuna de Lonquimay y se espera una máxima de 19 grados, brumoso y cálido. En Angol, capital provincial de Malleco, se espera una máxima de 23 grados con nubosidad parcial durante la tarde y la noche. En la zona costera, en Saavedra, se espera una máxima probable de 16 grados, variando a nubosidad parcial durante la tarde y la noche. En la zona lacustre, en Villarrica y Pucón, se espera una máxima de 17 grados con nubosidad parcial. Mientras tanto que en Temuco se espera una máxima de 17 grados, nubosidad parcial durante la tarde y la noche.
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0: Y siempre es importante entregar esta información a aquellas personas que van viajando por la Ruta 5 en el tramo correspondiente a la concesionaria Ruta de la Araucanía, que informa a esta hora a través de su cuenta de X que el tránsito se encuentra normal y expedito con tiempo favorable en la Ruta 5 Sur.
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0: Ya son las 14 horas con 20 minutos. Ponemos punto final a la revisión de noticias en este radiograma de mediodía. Muchas gracias por informarse con nosotros y recuerde que el detalle de estas y otras noticias las puede leer, comentar y también compartir en nuestro sitio web www.biobiochile.cl. La invitación es para seguir en compañía de la radio. Ya viene el deporte.
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4: 2:22 p.m.
0: Y esta jornada, Deportes Temuco visita el norte de nuestro país. Visita a San Marcos de Arica por la fecha 14 del Campeonato Ascenso 2026. Un partido que se encuentra programado a partir de las 20 horas en el estadio Carlos Didborn de Arica. Deportes Temuco sale a enfrentar este partido en la sexta posición de la tabla con 20 unidades, mientras tanto que su rival se encuentra tercero, San Marcos de Arica, con 25 unidades. De ganar este partido, y en el caso de que se den los resultados favorables para el equipo presidido por Marcelo Salas, Temuco podría alcanzar el cuarto lugar de la tabla, por lo cual es de suma importancia de que el equipo que hoy dirige Arturo Sangüesa obtenga los 3 puntos en este partido complicado que se disputa durante esta jornada a las 20 horas en la ciudad de Arica. Y en estos momentos se disputa la final de la Champions League entre el Paris Saint-Germain con el Arsenal. Está 1-1 este partido. Se juega la etapa del complemento. Hay alargue. Vamos a tomar contacto rápidamente con Biobío Deportes.
5: Equipo de Luis Enrique. La tiene ya Joao Neves.
4: medio terreno de juego, territorio del Arsenal, sector derecho, la dejan para Hakimi.

0: Hakimi, pie a pie por el sector diestro. La tiene Hakimi, quiere ganar la cuerda, finalmente el centro, rebota la pelota y será lateral ofensivo para el PSG.
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0: Minuto 106 del global, 16 de este alargue del primer tiempo. Y la tiene Méndez. Deja pasar el balón entre sus piernas, levanta la bocha, la regala, recupera Saliba para el Arsenal. Pelota larga, dividida, juego aéreo, a buscar la S, control de pecho. Se mete en el circuito Seydi Emery. Avanza el PSG, se equivoca, logra recuperar Madueke. Entró bien Madueke en el Arsenal, Pablo. Bien las modificaciones por ahora del equipo de Mikel Arteta, haciendo el aguante.
2: Sí, en el fondo es eso. Si el Arsenal no ha llegado al área del PSG y claramente está apostando a ver si en la contra puede hacer algún daño.
0: Pelota larga, buscando Jokeres, la rebota de mala manera y será lateral defensivo por el sector izquierdo para el Paris Saint-Germain. Cuando el juez central culmina los primeros 15 minutos de alargue en esta final de la UEFA Champions League. Por ahora, solo por ahora, 1 para el Arsenal, gol en el minuto 6 del alemán Kai Havertz, igualdad de penal de Dembélé en el 65 para el París, 1-1 en la UEFA Champions League. ¿Cómo analizamos este primer lapso del alargue, Pablo?
2: Lo analizamos desde el punto de vista que el PSG sigue teniendo la mayor intención de quedarse con el partido. El Arsenal está apostando a la contra, a resguardarse, a ver si por ahí se le arma la jugada al equipo de Mikel Arteta. Y ahora se vendrán los últimos 15 minutos de una tensión, de un desgaste. Vitinha está cojeando ya. Claro, estos jugadores han tenido una temporada muy extensa, muy desgastante. Entonces acá entra a jugar ya más que nada lo mental, la cabeza, el que sea más frío para poder enfrentar estos 15 minutos que restan.
0: ¿Quién de los dos porteros es ataja penales, Benja?
3: David Raya ha tenido más intervenciones, sí. Y quiero dar un dato. A lo largo de la historia, entre Copa Europa y UEFA Champions League, solo han sido 5 las finales que se han definido en la prórroga, en el tiempo alargue. Como es más corto, puedo nombrarlas: 1958, Real Madrid-Milan, 3-2 para el conjunto merengue en Bruselas; 1968, Manchester United-Benfica, 4-1 para el conjunto inglés; 1970, el Feyenoord de Holanda, 2-1 frente al Celtic de Escocia; 1992, Barcelona 1-0 frente al Sampdoria de Italia; y el 2014, la más reciente, Real Madrid 4, Atlético de Madrid 1, y en el caso de que haya lanzamientos penales, han sido 11 las finales.
0: ¿Mantienen las apuestas de que se definen el alargue, muchachos?
3: Yo cambié ya una vez mi... Sí.
0: ¿Alargue o penales?
2: No, alargue.
3: No, penales ahora. La vuelvo a cambiar.
0: Don Osvaldo.
4: Tiene que ahora cerrarse el partido.
0: Vamos a ver qué pasa. Yo voy por los penales. La emoción de la lotería de los penales. Veremos qué dice la galera de BioBio Deportes, BioBio la radio, BioBioChile.cl. Hacemos la final de la UEFA Champions League a las 3 de la tarde. Juega Colo-Colo, el líder ante Deportes La Serena, el granate que hace de local en la portada para enfrentar al cacique. Y luego a las 5:30 de la tarde, duelo de leones en el Nacional, la Universidad de Chile ante Deportes Concepción, Benja.
3: A propósito de la pregunta, igual quiero indagar mucho más, no quiero dejar solamente una apreciación personal. David Raya se ha destacado más por el juego de los 90 minutos, mantener su arco en cero, pero hay un dato muy reciente, y es en la Copa Intercontinental que midió al PSG con el Flamengo, donde Matei Safonov atajó 4 penales seguidos. Entonces, es un dato a tener en cuenta, porque es... Si bien es cierto, no sé cuál será la presión de los jugadores en las finales distintas, pero la Champions me imagino que tendrá un poco más de presión, sobre todo que están peleando por el bicampeonato.
0: Ya hay modificaciones en el Paris Saint-Germain. Sale Marquinhos, ingresa Lucas Beraldo. Se viene ya el segundo tiempo en el estadio, en el Arena Puskas.
3: Salió Vitinha,
0: muy extenuado, lo mencionaba, sí. Pablo en su comentario, muy, muy cansado el volante portugués.
3: El cambio fue ese, Lucas Beraldo, sale Vitinha.
0: Y salió también Marquinhos, vimos al capitán muy extenuado, veremos si se... porque no lo veo ahí en el campo de juego.
3: Todavía no se cumple.
0: Y estamos listos para iniciar el segundo lapso de la larga, don Osvaldo.
1: Y lo relata para Biobío Deportes, Biobío la radio, Alonso Faría.
0: A rodar el fútbol. A rodar el balón. En el estadio Puskás Arena en Budapest. Hungría, uno para el París, uno para el Arsenal. Jugamos el segundo lapso de la largue.
3: Alonso,
0: en esta final de la UEFA Champions League.
3: El cambio de Marquinhos fue, sale Marquinhos y entra el ucraniano Ilya Savarnyi.
0: Savarnyi.
3: De 23 años.
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14 horas con 36 minutos, el sonido inconfundible de los Jaivas, una de las agrupaciones musicales chilenas que ha recorrido el mundo entero, literalmente, siendo embajadores culturales de nuestra patria, y que por estos días están realizando una gira por gran parte de Chile, incluyendo, por cierto, la Araucanía, mostrando alturas de Machu Picchu. Los tenemos también aquí en Bio Bio, la radio, para quienes también nos estaban escribiendo, diciendo cosas bonitas de esta agrupación, que tuvo un antes y un después, después de la partida de Gato al Quinta. Bueno, y hoy día es un día muy particular, se inician el 100% de las actividades incluidas en el programa del Día del Patrimonio, Día del Patrimonio 2026, hoy y mañana, en todo el país, y lo que vaya a ocurrir en la Araucanía se lo vamos a ir contando durante esta jornada, por supuesto, para que usted también lo agende, porque son tantas las actividades que hay que organizarse para poder tratar de ver tantas cosas que hay disponibles, ¿no? Desde espacios físicos hasta ideas conceptuales que abordan lo patrimonial. Recordemos que para este año se han dispuesto programaciones a través de internet, donde usted puede ver perfectamente en su localidad, en su comuna, lo que va a ocurrir. Bueno, desde, en el caso de Temuco, desde la Plaza Aníbal Pinto, pasando por la Catedral de Temuco, el Barrio Estación, el Museo Ferroviario Pablo Neruda y la Feria Pinto, son lugares que se han sumado este año a este Día del Patrimonio, iniciativa que lideran los Ministerios de las Culturas y el Ministerio de Educación. Vamos a estar también tomando contacto con auditores que seguramente nos quieren contar que están en alguno de estos lugares como público, como visitante, pero también algunos que van a estar como organizadores seguramente y quieren darlo a conocer para que la gente pueda ver lo que se ha organizado precisamente para mostrar aquellas instancias que en algunas localidades a veces en día cualquiera es difícil ingresar. En el área jurídica, por ejemplo, en lugares e instituciones públicas que, bueno, durante los días normales, de lunes a viernes, se realizan otro tipo de trámites y es imposible hacer.

Bueno, de hecho, este fin de semana, a diferencia de otros años, ¿no?, se van a concretar una serie de actividades en distintas localidades en el contexto de este Día del Patrimonio. Una de ellas es la que partió a eso de las 10:30 de la mañana en Quiule, donde también se van a sumar a esta celebración para que la gente pueda ver cosas que son interesantes de una localidad que claramente se desarrolla durante todo el año, ¿no?, que está vinculada a ese contacto directo de los pescadores, el mar, la pesca y el turismo también, por cierto. Durante esta jornada y hasta pasada las 4 de la tarde, en la sede social de la Caleta de Quiule, la gente va a poder disfrutar de una jornada distinta para a quienes especialmente están a esta hora viajando, trasladándose hasta la zona costera de la Araucanía. Usted también nos puede escribir.

escribir al WhatsApp de Bio Bio La Radio, más 56 452 59 2200, y nos cuenta si organizaron algo, el club de fútbol, a lo mejor de la localidad, en esa sede social que tiene una X cantidad de años y que quieren mostrárselo a la comunidad, ¿no? Hay cosas que se van guardando, que forman parte prácticamente de un museo histórico, porque hoy en día las cosas van cambiando con tanta rapidez y muchas personas con una mentalidad bastante tecnológica, lo que ya no funciona a la basura, pero hay cosas que tienen un valor que no es menor, que tiene que ver con el valor histórico, ¿no? ¿Cómo partimos, dicen, como organización? Esta máquina de escribir fue la primera que tuvimos aquí en el Club Deportivo, en las fotos antiguas, en fin, hay un montón de cosas que en este año en particular hay mucha gente que se ha organizado con tiempo y está desde muy temprano hoy y mañana mostrándole al resto de la comunidad los orígenes de cada una de estas iniciativas que han convertido a esa localidad en un lugar más grato para vivir.

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1: Dicen que en las grandes ligas se lucha hasta el final y el PSG con el Arsenal tienen que llegar a la instancia de los penales. Vamos con el equipo de Bío Bío Deportes.
2: El Marroquí.

0: aquí Hakimi. Hay sorteo, hay movimiento de la moneda por el árbitro, el alemán Daniel Siebert. Veremos qué sucede en esta definición del campeón de la Liga, de la Liga de Campeones de Europa. Se vienen los penales entre el Arsenal y el PSG. Pegadito. La Serena ante Colo Colo en la portada, con el relato de Diego Osorio y los comentarios de Roberto Enrique Vallejo.
1: Entonces, Alonso, bueno, muchos han almorzado, otros no, como día sábado, usted sabe, sábado, domingo, algunos estiran un poquito el almuerzo, y en este caso lo estamos acompañando con esta gran final y los penales, ¿ah? El PSG que busca la segunda Champions consecutiva, Alonso.
0: El PSG busca, claro, su bicampeonato, algo que solo ha conseguido el Real Madrid de la temporada 2016-2017, y además un tricampeonato con el 2018, el equipo de Cristiano Ronaldo, de Bale y de tantos otros, de Modric, de Kroos. En cambio, el Arsenal busca su primera orejona. Estiraron el partido hasta la largue. Lo sufrió el Arsenal, lo aguantó, lo guapió, lo peleó ante un monólogo del PSG. Casi 70-30 en la posesión de balón, incluso más a favor del equipo de Luis Enrique. Cuando ya el portero se va a ubicar y se vienen los penales. Quedan 10 para las 3 de la tarde en Santiago de Chile, en Chile continental. A las 3 comienza el partido entre Colo-Colo y La Serena. La Serena, Colo-Colo en la portada, fecha 14 ya de la Liga de Primera. Me parece que inicia pateando el PSG. Va Gonzalo Ramos, el atacante portugués, ante el portero español David Raya. Ya lo comentaba el Benja Rojas, que tiene buenos antecedentes. Raya también, Safonov. Aún no hay orden del juez central. La pelota ubicada en el punto penal.
1: Es el arco donde están los hinchas franceses, ¿verdad, Alonso?
0: Tal cual, Diego. Y va Gonzalo Ramos. Hay algunos de los Gunners que no quieren mirar. Están rezando. El portero Raya dialoga con el juez central, el alemán Daniel Siebert. Hay penales en la final de la Champions. Hay penales en la final de la Liga de Campeones de Europa.
1: Qué
0: la
1: nervios.
0: Orejona.
1: Qué nervios los hinchas. Qué nervios. Qué terrible definir así, ¿ah? ¿Eh? Te juegan toda una temporada en el principal torneo europeo. Para muchos a nivel club es el mejor del mundo.
0: Veremos quién se queda con la orejona. Este trofeo que mide 73,5 centímetros de altura y pesa 7,5 kilos. Nada mal, ¿ah?
1: Es nada mal la orejona.
0: La hermosa orejona.
1: Qué lindo.
0: Veremos si se va a Londres. Veremos si vuelve o se mantiene más bien en París. El PSG busca el bicampeonato. El Arsenal, un título inédito. Van a comenzar los franceses. Va Gonzalo Ramos. Ramos ante Raya. Aún no hay orden del alemán. Va Ramos, va. Va Ramos, va. Pegó. Gol. 1-0 para el PSG ante el Arsenal. Ramos lo hizo.
1: Sí, le dio bien al palo izquierdo Alonso. El portero Raya fue hacia la derecha. Bien ejecutado por el portugués.
0: Veremos quién va por el equipo de Mikel Arteta. Lo celebran en Budapest. Lo celebran en París. Va Víctor Gyökeres. El atacante sueco con la 14 en la espalda. Acomoda el balón. Los hinchas ingleses se tapan el rostro con la camiseta. Va Gyökeres ante Safonov. Gyökeres. ¡Pegó! Gol al sector izquierdo del portero, el golero a la derecha. 1 para el PSG, 1 para el Arsenal.
1: Es idéntica definición, lo que cambió que Ramos en el anterior penal lo tiró arriba. En este caso fue abajo el tiro, pero al mismo palo, el izquierdo, y el portero del PSG elige el derecho.
0: En la final de la Champions League entre el PSG y el Arsenal, ya vamos con Colo-Colo, la Serena, Colo-Colo. A partir de las 3 de la tarde en la radio juegan en la portada por la fecha 14. Va Barcola. No, es Doué. Doué en definitiva, sí. Para el equipo de Luis Enrique.

0: Doué ante Raya.
1: Mundialista este hombre.
0: El francés ante español se pone frontal al balón. Va Doué, va. ¡Pegó! ¡Gol! Al mismo sector que el pateado. Dos para el PSG, uno para el Arsenal. Engañado nuevamente Raya.
1: Siempre eligen el mismo palo hasta acá, ¿eh? Siempre el palo izquierdo y los porteros siempre eligiendo el palo derecho. Esta es una definición idéntica a la anterior de Gyökeres del Arsenal.
0: Veremos quién patea para el equipo de Mikel Arteta. Va Madueke. O ese. Ese en definitiva, el número 10. Acomoda el balón, conversa con el juez central.
1: Ese con Z.
0: Este, sí, este. Están los ingleses abrazados al borde del campo de juego, el cuerpo técnico en la mitad del campo de juego. Los jugadores se ponen recto hacia el golero. Va, ese va. 5, 4, 3, 2, 1. ¡Fuera! ¡Fuera, fuera, fuera, fuera! Ese disparo cambió el sector esta vez. Un remate cruzado al poste derecho, desviado completamente el tiro de ese. 2 para el PSG, 1 para el Arsenal.
1: Los hinchas ni el técnico Arteta lo pueden creer. Ya fue con dudas a patear el penal, viva los saltitos, esperando de alguna manera a ver qué iba a hacer el portero del PSG. La tiró directamente al palo. Este fue el primero que cambia de palo. Lo tira al derecho, pero afuera.
0: Hay llanto en la galera, en Budapest, de los ingleses. Están desesperados, van uno Méndez para el PSG. Quedan 5 para las 3 de la tarde. A las 3 comienza la Serena Colo Colo con relatos de Diego Osorio, los comentarios de Roberto Enrique Vallejos y en la central informativa el Benja Rojas. Nosotros atentos a la definición de penales. El tercero para el PSG, que lo gana 2-1. Erró ese para el Arsenal. Van uno, va el zurdo, pegó. Raya, Raya, Raya, Raya, Raya, Raya. El golero evita la caída de su arco. Quedan igualados 2-1 para el PSG, pero con un errado por lado, Diego.
1: Exactamente, esta vez el zurdo eligió el palo izquierdo. El portero español David Raya muy bien, fue atajadón, ¿eh? Y en definitiva vamos a ver la reiteración, pero ahí está, mira, la reiteración a un pie en la raya. David Raya, sí señor, un atajadón del portero del Arsenal.
0: El portero español siendo figura y siguiendo la línea de los que nos mencionaba Benja Rojas, que es un portero que tiene registros de atajador de penales. Y va Declan, va Rice, el capitán del Arsenal.
1: Que tiene una pegada que recuerda los tiros libres, todo le pega a él, ¿ah? ¿Eh?
0: Bárbara, Diego, bárbara. Oh,
1: esta es pieza segura. Esperemos que no falle para los hinchas del Arsenal.
0: Tercer penal, para el Arsenal. Tercer penal para el Arsenal. Va 2-1 el PSG arriba. Declan Rice ante el ruso Safonov. ¡Pegó! ¡Gol, gol, gol, gol, gol, gol, gol, gol, gol, gol, gol, gol, gol, gol, gol! Declan Rice y todos los goles que van adentro al palo izquierdo del portero, Diego.
1: Y resucitaron los hinchas del Arsenal. Resucitó Mikel Arteta porque se veía que el primer penal lo había fallado el Arsenal. También falló el PSG y ahora la responsabilidad es para el equipo actual campeón de Europa.
0: El marcador 2-2 en los penales. 2-2 en los penales. Ya se viene la Serena Colo Colo. Baja Kimi para el PSG en esta final de la Champions. Cuarto penal para el PSG. Uno errado por lado. Va el marroquí Hakimi ante el español Raya. Hakimi ante Raya. Hakimi pegó. Al poste derecho, el portero Raya al izquierdo. 3 para el PSG, 2 para el Arsenal.
1: Sí, la experiencia, un hombre mundialista, el marroquí, eligió el palo derecho. Esta vez estuvo lejos David Raya. Todo igual que al comienzo de la serie. Vamos por el cuarto ahora, Alonso, ¿verdad?
0: Vamos por el cuarto de los Gunners. En esta final de infarto, donde igualaron 1-1 en los 90, también en la prórroga de penal. Anotó Dembélé para el empate. Había abierto el marcador Havertz a los 6 con un remate soberbio. Ahora se prepara Gabriel Martinelli para el Arsenal. Va el brasileño, se perfila para su diestra. Safonov se mueve levemente, vamos.

0: PSG para el quinto penal. En la raya está el golero español. En la línea se ubica. Va el PSG, pegó. Gol de Lucas Beraldo para el quinto pateado del PSG. El cuarto ha anotado, 4-3 sobre el Arsenal.
1: Qué jerarquía, porque está 250.000 kilos de presión sobre Beraldo. De zurda al palo izquierdo del portero, eligió bien lejos, estuvo raya. Y ahora toda la presión para el Arsenal, no puede fallar, y si no esto se termina, Alonso.
0: La presión para el jugador del Arsenal. Ya lo decía Diego, si falla el PSG es campeón. Si anota, se van al mata-mata, al 1-1 en lanzamientos penales. Se abrazan los Gunners. Se prepara el número 6. Gabriel Magalhães, el brasileño, acomoda el balón, da saltitos el ruso Safonov en la línea de gol. Va Magalhães, respira profundo, va el zurdo, va 5-4-3-2-1. Fuera. El Paris Saint-Germain es el campeón de la UEFA Champions League. Lo gana por 4-3 en los penales. El balón arriba sobre el horizontal izquierdo del portero ruso Safonov. Lo erra el defensor Gabriel Magalhães. Y el equipo de Luis Enrique es bicampeón de la UEFA Champions League. Lo consiguen los parisinos y van a levantar el trofeo de 7,5 kilos de 73,5 centímetros. En los 90 y 120 igualaron 1-1. Uno para el Arsenal, uno para el PSG. Havertz y Barcola, y Havertz y Dembélé, los anotadores de los goles. 4-3 en los penales. Lo ganó el Paris Saint-Germain, que es bicampeón de la UEFA Champions League.
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5: 15:02, le contamos que 8 detenidos y más de 10.000 dosis de droga incautadas en operativos del OS7 en Chillán y Pinto, nos informa Guillermo Escares.
6: Un importante operativo antidroga realizado por carabineros del OS7 de Ñuble en coordinación con la Fiscalía Local de Chillán permitió la detención de 8 personas y la incautación de más de 10.000 dosis de droga en las comunas de Chillán y Pinto. Las diligencias investigativas permitieron establecer la existencia de puntos de venta y distribución de las sustancias ilícitas, concretándose allanamientos en ambas comunas. En Chillán fueron detenidos 6 sujetos, 4 de ellos con antecedentes penales, incautándose marihuana, cocaína, ketamina, plantas de cannabis, dinero en efectivo y elementos utilizados para la dosificación y comercialización de drogas. En tanto, en el sector de Recinto, en la comuna de Pinto, fueron detenidas 2 personas por tráfico de drogas e infracción a la ley de control de armas, decomisándose más de 1,5 kilos de marihuana y una escopeta sin identificación. En total se retiraron de circulación más de 3 kilos de drogas equivalente a más de 10.000 dosis, con un avalúo cercano a los 55 millones de pesos en el mercado ilegal. Desde Carabineros destacaron estos resultados, que son fruto del trabajo investigativo conjunto con el Ministerio Público para combatir el tráfico de drogas y reforzar la seguridad de las comunidades. En la región de Ñuble, Bío Bío, la radio.
5: También le contamos que el artefacto naval Yagana ya está en el estuario del Rey Loncaví para iniciar en los próximos días el reflotamiento del Coñimo 1. A bordo del catamarán murieron atrapados 6 trabajadores de la industria salmonera en enero. Nos informa desde Radio Bio Bio en Puerto Montt, Robinson Cárdenas.
7: La barcaza Yagana es una plataforma flotante diseñada para trabajos marítimos y portuarios que no cuenta con motores de propulsión.

0: propios para navegar por lo que es llevada por un remolcador. Tiene 100 metros de largo, 25 de ancho, capacidad para 150 personas y posibilidades autónomas de operación de entre 6 y 8 meses. Se trata de una construcción única en la costa Pacífico en Latinoamérica y ya está en el estuario del Reloncaví, en la zona de Ralún, donde se hundió hace más de 4 meses el Coñimo 1, dejando 6 víctimas fatales. 6 de 8 tripulantes, hombres trabajadores de la industria salmonera que quedaron atrapados en la zona habitable de este catamarán. Dentro de las próximas jornadas se iniciarán las maniobras y se espera que el viernes podamos ver, después de 4 meses nuevamente fuera del agua, el Coñimo 1 para que inicien peritajes en medio de la investigación que permanece en desarrollo. En Puerto Montt, Bio Bio, la radio.
1: Y en noticias del exterior, el gobierno de Colombia acusó este sábado al presidente de Ecuador, Daniel Noboa, de realizar una presentación engañosa sobre el levantamiento de los aranceles a productos colombianos y denunció una supuesta injerencia en el proceso electoral del país. La controversia surgió luego de que Noboa anunciara que desde el próximo 1 de junio quedará eliminada la denominada tasa de seguridad aplicada a las importaciones colombianas, medida que presentó como un gesto de buena voluntad durante una videollamada con el candidato presidencial Abelardo de la Espiella. Sin embargo, la Cancillería colombiana aseguró que la eliminación de los gravámenes no responde a una decisión voluntaria del mandatario ecuatoriano, sino al cumplimiento de órdenes emitidas por la Secretaría General de la Comunidad Andina. Colombia manifiesta su categórico rechazo a la engañosa presentación de la decisión de derogar los aranceles como una medida de buena voluntad del gobierno ecuatoriano cuando responde a las combinatorias órdenes de la CAM, indicó el Ministerio de Relaciones Exteriores en un comunicado. 15 horas con 6 minutos, siga en compañía de la radio.
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2: Diez minutos, estamos en los estudios de la radio con el senador del PPD, Ricardo Zelis. Bienvenido, senador.
3: Hola, Amparo, buenas tardes.
2: Senador, estábamos conversando un poco fuera de micrófono. Esta semana vienen temas importantes, partiendo por el día lunes con la cuenta pública del presidente José Antonio Kast. ¿Qué expectativas tiene usted sobre los anuncios que pueda realizar ahí el presidente?
3: Después de un infartante partido, ¿cierto?, en Arsenal, y te dije, ¿cierto?, cualquier cosa se puede esperar. Oye, yo la verdad que no tengo mucha expectativa en la cuenta pública. Y lo que esperaría que el presidente haya escuchado a los suyos, y a nosotros también, y a los ciudadanos, y a los médicos, al colegio médico y los colegios profesionales, sobre la necesidad de no hacer recortes presupuestarios en salud. Tal como se hizo en seguridad, salud hoy día es una materia sensible, y necesita, cierto, que no se hagan estos recortes presupuestarios que se han anunciado.
2: ¿Cuál va a ser la principal consecuencia? Se dice que no, aquí no se va a afectar la atención de las personas, pero ¿puede haber de eso también? ¿Qué cree usted?
3: De hecho, hace una semana y un poquito más, en Miraflores y en Padre Las Casas, y de seguro en muchas partes del país, ya terminaron y se despidió a la gente de Elige Vivir Sano, que era un programa que había iniciado el presidente Piñera, y se acabó. Entonces, esto de que no va a afectar a la gente, de que no va a haber compromiso con el personal, es absolutamente dudoso. Yo conversé, tuve una entrevista con el director del hospital, porque el Hospital Regional de Temuco tiene un recorte de 1.400 millones, ¿cierto? Y él me señaló que ellos habían hecho un ajuste en otras materias para no afectar las prestaciones. Bueno, yo espero que sea así. Tengo alta confianza en el director, en Sergio Castillo, pero creo que incluso escapa a su voluntad.
2: Y si se continúa con estos recortes, senador, ¿qué va a pasar en realidad respecto a lo que estamos conversando, que es de salud? ¿De dónde se pueden sacar más recursos también? Porque siempre hay personas que se están enfermando, siempre hay personas que necesitan de una atención de salud.
3: Claro, yo creo que lo que más se van a haber afectado es atención primaria, porque la atención allí es más, entre comillas, voluntaria, ¿cierto? No es de urgencia, necesariamente. Entonces yo creo que allí va a haber una cuestión importante, y la otra cosa, van a disminuir las prestaciones, ¿no? Si esta cosa es así, si esto es tan simple, economía... básica, ¿no? Matemática simple. Entonces, si no hay plata, hay menos prestaciones. Eso, no hay otra vuelta.
2: ¿Confía que hayan anuncios para la Araucanía en la cuenta pública?
3: Bueno, es un reclamo que hemos hecho. Nos invitó el otro día el delegado a todos los parlamentarios de la región. Fuimos varios, diría yo, mayoritariamente. Diría yo que no fueron los que no viven en la Araucanía, ¿cierto? Entonces... allí nos planteó que el presidente tenía algunas propuestas y quería escuchar algunas actos, acciones de importancia que nosotros como parlamentarios tuviésemos en materia de la región. Y yo diría que casi en forma unánime le dijimos que no hayan recortes, porque esta es para la región de la Araucanía, recortes presupuestarios, porque esta es la región más pobre del país, ¿cierto?, junto con Ñuble. Entonces, como somos los más pobres, tenemos que tener un trato especial respecto a los recortes. Entonces, creo que lo que debiese ocurrir allí, y esperaríamos que el presidente ponga atención, y ojalá que el delegado se lo haya podido transmitir, que nosotros esperamos que no hayan recortes presupuestarios en la región de la Araucanía, en ninguna área, en ninguna. Si se disminuye en el MOP, va a haber menos inversión, ¿cierto?, menos caminos. Si en vivienda, menos vivienda, y así sucesivamente. En salud, menos prestaciones. Entonces creemos y esperamos que si va a haber un plan, ese plan incluya, uno, que no hayan recortes presupuestarios y que se anuncien...

0: algunas inversiones significativas, inversiones detonantes, como muy bien les llama la Cámara Chilena de la Construcción, que hay algunos proyectos que son detonantes para la región que pudieran impulsarse. Casi todos estuvimos de acuerdo en que uno de los proyectos detonantes es la conexión de Argentina con la plataforma del Biobío por medio del paso, ¿cierto?, de los pasos que están en la comuna de Lonquimay, cualquiera sea esto, para finalmente tener un puerto seco y que ese puerto seco esté en Victoria, de tal manera que nosotros podamos aspirar a que la agricultura regional se impulse más y que la economía de Malleco se mejore, porque siempre Malleco es el pariente pobre. Entonces, también lo conversamos ese día, ¿cierto? Siempre ha sido el pariente pobre y creo, yo esperaría que anunciara algunas inversiones significativas para la región.
1: ¿Y si no hay nada para la Araucanía?
0: Yo me temo que va a ser así. ¿Ah? Ha sido así. Mira, muchas veces ha sido así con los gobiernos. ¿Ah? Los gobiernos nacionales son muy poco fijados en sus cuentas públicas en las regiones. Son una cosita, un proyectito, una cosa por allí.
1: Pero usted lo decía, es una región pobre que además tiene una situación de un problema de seguridad, ¿no?
0: Por supuesto. Conversaba el otro día porque hay una comisión que se llama Regiones Extremas, que es lo que es Magallanes y Arica, que tienen problemas particulares. Y yo le decía a estos colegas senadores, yo también vivo en una región extrema, ¿ya? Porque es una región extrema, porque tiene más pobreza, que lo hace extrema, y además que tiene un conflicto no resuelto por el Estado de Chile, que nos ha traído consigo violencia, dolores y otros problemas. Por lo tanto, tenemos algo también que las regiones extremas sí tienen, ¿cierto? Un delta negativo respecto al resto del país.
1: Senador, estamos conversando con el senador Ricardo Celis. Esta es una cuenta pública antecedida por algunas polémicas. Y una de esas la protagonizó el actual, ahora nuevo ministro de Seguridad, Martín Arrau, respecto a reconocer que existe una política nacional de seguridad promulgada por el expresidente Gabriel Boric y que van a trabajar sobre eso, ¿verdad? ¿Usted ve eso como un traspié o quizás fue muy sincero el ministro?
0: No, yo le doy un punto ahí al ministro, porque cuando se define que existe un ministerio distinto que el Ministerio de Seguridad, se define allí también que debe haber un plan de seguridad, establecido un plan nacional de seguridad, por orden, o quien lo debe ejecutar este plan es el Ejecutivo, en ese entonces el presidente Boric. Entonces lo que él hizo fue aquello, y lo que hace el ministro Arrau es recoger este documento, que es cierto, parte de lo que se hizo en aquella ocasión cuando se hace el Ministerio de Justicia. De seguro, a partir de ese plan de seguridad, porque todos entenderemos que los planes de seguridad en Chile van a todo apostar a lo mismo, ¿cierto? Al combate al narcotráfico, al combate, ¿cierto?, al secuestro, al combate, ¿cierto?, del crimen organizado, al tema del tratamiento adecuado de las cárceles. Y entonces yo espero que aquí el gobierno del presidente Kast, que hizo un compromiso en esta materia con el país, que fue, diría yo, su caballito de batalla, haga algunas definiciones y algunas propuestas específicas que le den característica a su gobierno.
1: Otra de las polémicas también la protagonizó la ministra de Medio Ambiente, Francisca Toledo, usted, miembro de la Comisión de Medio Ambiente en el Senado, y todo esto tiene que ver cuando se le preguntó por el cambio climático, dejó en duda el rol del hombre o de la humanidad respecto al cambio climático. ¿Cuál es la señal que entrega la ministra al país?
0: Nos encontramos en una cosa muy curiosa en este país en este momento. Ministros multimillonarios. Ministra de Ciencia que no cree en la ciencia y que cree que tal vez, como dice el Papa, ¿cierto, León? Hay algunos que están por la transhumanización, ¿cierto? Por el imperio de Silicon Valley. Ella está en esa, ¿te fijas? Ella no está. Entonces, y tenemos una ministra del Medio Ambiente que no tiene la fuerza necesaria en el tema humedales y que, como ha señalado, cree que el cambio climático es una acción igual que la que ocurrió hace miles de años en Chile, ¿cierto? En los procesos de glaciación y deglaciación que ha vivido el planeta, que son cambios climáticos que ha tenido el planeta, pero ahora claramente hay una medida antrópica, una medida del hombre, que es la que ha acelerado este proceso y que ha puesto en riesgo, ¿cierto?, a la humanidad.
1: Por eso le pregunto entonces, ¿cuál es la señal que da la ministra? Porque, por ejemplo, aquí en la Araucanía hay emprendedores turísticos en la

0: zona de Pucón, por ejemplo, que trabajan justamente con el tema de la naturaleza, ¿verdad? De disfrutar también esos espacios y la ministra tiene este tipo de declaraciones.
1: En el gobierno del presidente Piñera se hizo, yo estaba presidiendo la Comisión de Medio Ambiente en aquel entonces cuando era diputado, se hizo una ley marco de cambio climático. Yo confío que la ley marco de cambio climático nos va a dar el paraguas suficiente para decirle a la ministra que allí están definidas las acciones de futuro y que tenemos que trabajar en ese sendero, ¿eh? No en el sendero de su visión personal, sino que la visión de país que construye regulaciones, leyes y marcos de desenvolvimiento en estas materias.
0: Hay voces principalmente de la derecha que han señalado que aquí el gobierno lleva muy poco, tuvimos incluso también un cambio de gabinete, dos ministros, pero están este tipo de polémicas. ¿Hasta cuándo cree usted que son aceptables este tipo de salidas por parte de los ministros?
1: Es que este es un gobierno de principiantes, de principiantes en esta materia. Le falta demasiada calle, le falta este sentido que han tenido muchos ministros de otros, con el presidente Piñera, ¿cierto?, con los gobiernos de la presidenta Bachelet y otros. Los ministros generalmente tenían más comprensión del país y yo creo que estos ministros están un poco alejados de aquello. Fíjate tú que en el mismo tema medioambiental que tú me comentabas recién, dentro de lo que la mega reforma o la contrarreforma tributaria, como le llamo yo, porque eso es en la práctica, hay una cuestión que se llama recalificación de la resolución de calificación ambiental. Una empresa inicia obtiene una resolución de calificación ambiental para un proyecto ambiental, pasan unos meses, la gente dice, ¿sabe que aquí no se contempló esto? Vamos a ir al Tribunal Ambiental para que finalmente fije que le quiten, ¿cierto?, en la práctica, la categorización a la resolución de calificación ambiental, o sea, una resolución negativa para la empresa. Y lo que propone la propuesta es que el Estado le pague, que actúe como un asegurador, a los costos que ha tenido esa empresa de pérdida por tener una recalificación negativa de la resolución de calificación ambiental. Entonces el Estado actúa como un asegurador del emprendimiento de algunas empresas de esta naturaleza. Y la ministra está de acuerdo con eso. Entonces se lo preguntamos nosotros en la comisión, y a mí me sorprende mucho eso. Me sorprende que una ministra esté con esa mirada, porque uno esperaría que la ministra dijera, ¿saben qué? En realidad, lo dijo la Corte Suprema, dicho sea de paso. La Corte
0: Suprema se pronunció.
1: Sí, se pronunció y dijo que esa no era una buena política pública país. Y la ministra del Medio Ambiente dice que tiene una opinión contraria. Ella viene de un centro de estudios, ¿cierto?, de la derecha chilena. Entonces, ella tiene esa formación, ella viene de otra parte, de centros de estudios, y le ha faltado, yo creo, un poco más de trabajar en aquellos aspectos que tienen que ver con los dolores y las cosas que hay en tema medioambiental en las regiones y en distintas partes del país. Ya ves lo que está pasando con humedales, ¿cierto?, que se ha puesto casi en duda, y algunos ven que el humedal es un obstáculo y no un cuidado de la naturaleza a futuro.
0: Senador, esta semana además llega justamente al Senado el proyecto de la mega reforma. La discusión inicia el miércoles en la Comisión de Hacienda. ¿La oposición debería actuar de una manera coordinada respecto a este proyecto ante todas las dudas también que surgen?
1: Nos hemos coordinado. Hemos tenido varias reuniones con los centros de estudios del centro izquierda, ¿cierto?, para ser súper claro, del Partido Socialista, del Partido Liberal, del PPD, de la Democracia Cristiana, y estos centros de estudios nos han hecho una aproximación respecto a su visión en relación a la mega reforma. Y nosotros hemos coincidido con ellos que no es una buena alternativa. Todos estamos de acuerdo, con que Chile necesita más crecimiento económico. Nadie pone en duda de eso, ¿eh? Pero en la modalidad, como se está poniendo adelante el crecimiento económico, es lo que no estamos de acuerdo, porque hay una concentración clara, muy clara, entre los que tienen más dinero. Entonces, y nada asegura de que finalmente, por la vía de la reforma, le vamos a asegurar más ingresos económicos a los grupos económicos, nada asegura que ellos vayan a reinvertirlo y que vayan a generar más trabajo.
0: ¿Le ha faltado fuerza a la oposición para dar a conocer justamente estos puntos, ¿cree usted?

0: que están bien articulados.
1: Le ha faltado fuerza y números. Digo, fuerza y números.
0: ¿Es la mayor desventaja?
1: Yo creo que sí. Nosotros hay bastante convicción en la centro izquierda, hay bastante convicción, pero no tenemos los números, no tenemos la cantidad de parlamentarios, porque en la Cámara de Diputados, ¿cierto? El PDG, ¿cierto? Le fueron con el tema de los pañales y finalmente nos metieron en este camino, en esta encrucijada respecto a aumentar las brechas entre los que tienen más y los que tienen menos y concentrar la riqueza. Entonces yo digo, pucha, qué mala señal. En el Senado es distinto, no está el PDG, está más ajustado a la votación. Y probablemente, lo más seguro, que gane allí, que se lleve adelante la idea de legislar por unos 2 votos. Una mega reforma de esta naturaleza, de esta magnitud, de esta importancia, no puede ser ganada con 2 votos. Tiene que haber un acuerdo político. Tiene que ser una mega reforma que tenga un acuerdo nacional, que dé legitimidad a esto. Que en los tiempos, como dice el gobierno, que estamos en tiempos de emergencias, de urgencias, ¿cierto? Se necesita unidad. Y en esto no se ha visto aquello, sino que se ha visto un poquito soberbia de parte del ministro Quirós, especialmente.
0: Senador, ya para ir finalizando, lo traigo de vuelta a la región. Hace poco más de una semana, en Imperial, un psicólogo, miembro de la coordinadora Arauco Mayeco, murió atropellado por un conductor de un camión forestal. Esta persona además trabajaba en el Hospital Intercultural Maquehue. ¿Están las orgánicas radicales infiltradas en instituciones del Estado que reciben financiamiento estatal?
1: No creo que el Estado esté infiltrado por organizaciones, como usando esa palabra, sino que probablemente dentro de los distintos espacios laborales del Estado, que es amplio, distintos servicios, etcétera, probablemente hay más de alguna persona que adhiere al mundo de la CAM y otras organizaciones que no le han hecho bien a la región.
0: ¿Cómo se evita eso?
1: Yo digo, es muy difícil, ¿no? Yo digo que aquí están las acciones. Lo que más se necesita en estos casos, y así lo han demostrado los países europeos cuando han combatido cuestiones de esta naturaleza, es inteligencia, ¿no? Inteligencia del Estado. Inteligencia, me refiero a actividades de inteligencia para la pesquisa y la evitar acciones de estos grupos. Y yo creo que ha faltado mucho de eso, ¿no? Ha faltado bastante. Así que a mí no me extraña tanto que haya ocurrido aquello. Conozco bastante a la gente que trabaja en el Hospital Maquehue, en Padre de las Casas, y hay gente muy profesional que trabaja allí, muy seria, y sería muy injusto pensar que, porque hubo esta situación en particular, el Hospital de Maquehue o cualquier institución del Estado está, como usas tú la palabra, infiltrada por grupos terroristas o por grupos que usan la violencia como método de resolución de conflictos.
0: Pero entonces, ¿cree usted que sería un caso único?
1: Por mientras, es un caso excepcional, ¿cierto? Han habido en otras ocasiones personas que han sido buscadas o han sido identificadas como participantes de grupos de violencia que han estado en algunas instituciones del Estado. Ocurrió en Mayeco, ¿cierto? Ocurrió en otras ocasiones. Así es que no sería la primera vez, pero diría yo que son más bien casos excepcionales.
0: Bien. Senador del PPD, Ricardo Celis, conversando con la radio. Muchas gracias, senador, por esta conversación.
1: Un gusto. Gracias, Amparo.
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3:37, la compañía es de BioBio la radio en este día sábado 30 de mayo. Estamos despidiendo el quinto mes del año y nos comenzamos a preparar para recibir junio, un mes que especialmente para los habitantes de la Araucanía tiene un especial significado, considerando que por ahí por el 24, 25 se realizan en muchas comunidades, muchas comunas, especialmente rurales, donde hay instituciones de origen mapuche, la celebración del Año Nuevo Mapuche. Hay ya, de hecho, a partir del lunes, actividades que han sido anunciadas en distintos planos, especialmente lo cultural, ¿no? Encuentros, conversatorios, presentaciones musicales con agrupaciones mapuches de la Araucanía. Usted también nos puede contar, por supuesto, si se está preparando algo en su institución, en su localidad, en el contexto de este mes de junio. Y aquí hay una interesante actividad que se está realizando en el contexto del Día del Patrimonio. Hoy y mañana, entre las 11 de la mañana y las 6 de la tarde, en ambos días, en el denominado refugio del Cerro Ñelol, en el contexto de esta programación, se está presentando la exposición Memoria del Ñelol, historia de la Sociedad de Amigos del Árbol de Temuco. Esta es una actividad que está incorporada al programa Memoria del Siglo XX, que pertenece al Archivo Nacional de Chile, y en el cual los principales colaboradores son los integrantes de la Sociedad de Amigos del Árbol y el Archivo Regional de la Araucanía. Si usted quiere conocer algo más,

del origen de esta agrupación, el objetivo y cómo se están desarrollando en estos tiempos la actividad de protección, de cuidado. Bueno, no tiene más que subir hasta el refugio del Cerro Doñelol entre las 11 de la mañana y las 6 de la tarde, hoy y mañana, y podrá encontrarse con esta interesante exposición Memorias del Doñelol, historia de la Sociedad de Amigos del Árbol de Temuco.

propósito de este fin de semana que tiene tantas actividades a nivel país, en la Araucanía no es la excepción en el contexto de el Día del Patrimonio, pero también hay una actividad que ha sido largamente anunciada y que partió ayer, que es el Chocolate Fest 2026, que se está realizando allá en el recinto Sofo, en el Parque Charles Caminón de Chart, que está ubicado a la salida norte de Temuco. Y para quienes todavía no tienen panorama claro para hoy y mañana, puede ser hoy día, puede ser mañana, bueno, la organización nos ha hecho llegar algunas invitaciones para regalar, pero vamos a regalar para quienes claramente tengan la intención de ir, ¿no? No participar y ganarse una invitación y después arrepentirse. Es un buen desafío ver una serie de actividades que se están organizando, que es un evento que, lógicamente, podemos decir un evento dulce. Hay varias cosas bien interesantes que ver. Por ejemplo, se está trabajando y se espera que mañana al mediodía esté listo en una gigantesca escultura a escala del mercado municipal de Temuco. Por fin vamos a tener un mercado, dicen algunos, pero esta vez de chocolate. Si usted quiere ir a ver este verdadero hito histórico, bueno, nosotros le vamos a regalar aquí en Bio Bio, cada vez que usted se comunique con nosotros a través del WhatsApp, más 56 452 59 2200. Si no es de Temuco, no importa, porque esta invitación le va a servir para mañana también. Así que puede ganársela hoy día, la puede retirar mañana al mediodía y durante la tarde se va al parque Sofo, ahí al recinto Sofo, en la salida norte de Temuco, y tiene un panorama listo para ver algo interesante. Van a ver catas de chocolate, talleres de alfajores, en fin, una serie de actividades. Escríbanos, simplemente yo quiero ir al Chocolate Fest y le vamos a regalar dos invitaciones a cada una de las personas que nos escriba a partir de este momento, ya. 3:44 aquí en Bio Bio, la radio.

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1: ¿Qué duda cabe que las canciones de Marco Antonio Solís son una inspiración para el alma? Muchas dedicadas al amor o al desamor. Pero hay una en especial que tiene un valor adicional. A pesar de que el cantante nunca se ha referido públicamente a ello, se dice que ¿Dónde estará mi primavera? Tiene un trasfondo más que romántico. La canción, más allá de tratar sobre un desamor, se percibe desde su letra como una canción de despedida para quien ha dejado de existir. Se dice que el tema fue dedicado a Leonardo Martínez, hijo de la ex esposa Beatriz Adriana del cantautor, explica uno de los seguidores. Muchos dicen que ¿Dónde estará mi primavera? Recuerda que la vida, como las estaciones, son ciclos. La primavera, quizás para el personaje que canta, es un nuevo inicio a partir del recuerdo de quien le dejó. Un duro reinicio tras el crudo invierno que pasó. En definitiva, la letra está diciendo que su exmujer debe dejar ir el dolor de su hijo y que vuelva como un ave fénix. Sea esta teoría u otra, ¿Dónde estará mi primavera? Es

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6: 16 horas con un minuto, le contamos que Carabineros actualizó el estado de salud del uniformado que fue arrastrado por un auto en Chiguayante. Nos informa desde Radio Bio Bio en Concepción, Camila Elso.
7: Desde Carabineros actualizaron el estado de salud del cabo primero Oñate, que fue arrastrado por casi 2 kilómetros en la comuna de Chiguayante. El uniformado continúa internado en el sanatorio alemán. Está siendo monitoreado y se mantiene hospitalizado estable. Sigue siendo evaluado por personal médico en el recinto asistencial. Cabe señalar que el conductor que lo arrastró con su vehículo, un Chevrolet Sail de color azul, fue formalizado durante la jornada del día de ayer por homicidio frustrado a Carabineros de Servicio, decretándose la medida cautelar de prisión preventiva para el imputado. Además, desde la institución indicaron que todavía continúan trabajando en la querella criminal que presentarán debido a este hecho que se registró en la comuna de Chiguayante, donde incluso la fiscalía indicó que hubo una intención directa de matar al funcionario. El imputado Adán Silvestre, de 24 años, permanecerá privado de libertad en el complejo penitenciario Bio Bio durante 3 meses a la espera del comienzo del juicio. 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
6: En prisión preventiva quedó un hombre en Cabrero debido a una millonaria deuda de pensión alimenticia, nos informa Mario Tapia.
8: La Policía de Investigaciones en Cabrero reiteró que un hombre de 53 años de edad quedó en prisión preventiva a ser detenido por una orden emanada del tribunal por deuda de pensión de alimentos, deuda que superaba los 21 millones de pesos. Detectives de la Brigada de Investigación Criminal de Cabrero materializaron precisamente en la jornada de este sábado la detención de esta persona de 53 años de edad con domicilio en la misma comuna de Cabrero, que mantenía vigente una orden de arresto por concepto de alimentos devengados, según se informó. La diligencia se concretó cerca del mediodía de este sábado en la comuna de Cabrero, dando cumplimiento a una resolución judicial emanada del tribunal correspondiente, toda vez que el requerido registraba una deuda por pensión de alimentos que asciende a los 21 millones de pesos. De acuerdo a la investigación, el juzgado de garantía precisamente de Cabrero determinó que quede en prisión preventiva mientras se desarrolla la investigación y también el mismo proceso judicial que mantiene a esta persona bajo arresto. 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
6: Y en materia política, la diputada del Partido Social Cristiano, Francesca Muñoz, solicitó al gobierno poner urgencia a proyectos de protección de la infancia y adolescencia. Nos informa Josefa Chiamaro.
9: La parlamentaria del Partido Social Cristiano de Chile ofició a los Ministerios de Desarrollo Social y Familia, Secretaría General de la Presidencia y Seguridad Pública, para pedir urgencia a proyectos sobre ciberseguridad, educación digital y advertencias tecnológicas con el fin de fortalecer la protección de la infancia y la adolescencia en entornos digitales. El requerimiento de la diputada surge ante el creciente uso de redes sociales, aplicaciones de mensajería y videojuegos en línea por parte de menores de edad. Plataformas que pueden, a su juicio, exponerlos a graves riesgos, como el contacto con desconocidos, el ciberacoso y la explotación sexual digital. Al respecto, Francesca Muñoz afirmó que la educación en ciberseguridad debe incorporarse a la legislación como una medida preventiva clave para que la infancia y la adolescencia cuenten con herramientas para identificar riesgos, pedir ayuda y denunciar a tiempo. 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
6: Ya son las 16 horas con 4 minutos. La temperatura del momento en Loncoche alcanza los 15 grados. 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
1: Quiero contarles que un éxito tremendo esto de las invitaciones para que puedan ir a ver, disfrutar, saborear el Chocolate Fest 2026 allá al Parque Charles Caminondo, salida norte de Temuco. ¿Quiénes son los ganadores? Entradas dobles para Carola Wingard Cumín, dos entradas para Pablo Pedrero y Valentina Bravo, Gema Mejía Silva, también dos invitaciones. Y para Deyanira Sangüesa, quien nos escribió al WhatsApp de Bio Bio la Radio desde Villarrica y pasará por los estudios a retirarlas pronto para asistir seguramente mañana. Muchas gracias por estar en la sintonía y por responder rápidamente a esta inquietud que hay, ¿no? De participar de un evento dulce como este. Pero volvamos a conversar algo acerca de lo que es el programa del Día del Patrimonio. Aquí muy cerquita de los estudios centrales de Bio Bio la Radio en Temuco está instalada, se levanta imponente la Casa Picasso, que data del año 1920. ¿Y quién nos va a contar qué está ocurriendo allí? Porque también está en el programa, es Esteban Arauz, quien ya está instalado en uno de estos espacios dentro de la casa. ¿Cómo estás, Esteban? Buenas tardes.
2: Hola, Carlos. Así es. Vinimos corriendo, volando y llegamos finalmente hasta la Casa Picasso. Como tú bien mencionabas, es uno de los lugares que se encuentran abiertos este fin de semana en el marco del Día de los Patrimonios. Vamos a conversar con la encargada de las actividades que se están desarrollando en este lugar, Cecilia Yáñez. Cecilia, muy buenas tardes. Preguntarle cómo es el funcionamiento de la casa, cuáles son los horarios para que las personas vengan para acá.
3: Hola, muy buenas tardes, Esteban. Un gusto saludarte, un gusto saludar a los auditores de la radio. Oye, feliz que nos hayan venido a visitar. Muchas gracias, los vecinos. Nada, bueno,
2: ex vecinos.
3: Ex vecinos, sí, en verdad. Bueno, aprovecho para pasar el dato, que el Servicio del Patrimonio se cambió y ya estamos funcionando en Antonio Varas con Calle Lynch. Ahí nos pueden ubicar. Y bueno, de lo que me preguntabas respecto de la actividad en Casa Picasso, efectivamente, al igual que el año anterior, estamos hoy día todo el día hasta las 6 de la tarde y mañana domingo también a partir de las 9:30 de la mañana hasta las 6 de la tarde, recibiendo a los vecinos, a la comunidad en general que quiere conocer esta casa, que es una casa con mucha valor patrimonial, valor histórico, es icónica dentro de la ciudad. Y bueno, en una colaboración en conjunto con el propietario, que es una persona del ámbito privado, a quien agradecemos mucho la disposición de él de querer entregarnos el inmueble hoy día y mañana, lo hemos habilitado para poder generar estas visitas, estos recorridos patrimoniales.
2: Cecilia, para que la gente sepa cuál es la historia de la Casa Picasso, también si nos podría mencionar algunas particularidades que tiene este recinto, para que también la gente que probablemente esté escuchando la radio o esté en otro recinto, quizás se anime a venir para acá.
3: Sí, mira, lo más interesante de la casa es que es su estado de conservación. Tenemos muchos elementos que son originarios, los pisos, por ejemplo, parquet, tiene una hermosa escalera, las ventanas que se han mantenido, su diseño, data de los años 1930 aproximadamente, fue diseñada por una pareja de arquitectos de Santiago, por encargo, cierto, de la señora Nelia Croxato, viuda del señor Picasso. Entonces, es una casa con mucha historia. Además, lo maravilloso que tiene es que en realidad uno ve un inmueble, pero son dos. Aquí hay una situación de unas casas gemelas. Son idénticas, ambas casas, idénticas, iguales. No hay una situación que las conecte por el lado interno, solamente por el lado exterior, y obedece a que una de las casas, entiendo, correspondió a la madre de la señora Croxato y la otra la habitaba ella con su familia, juntos pero no revueltos.
2: Bien, ahora preguntarle, nosotros personalmente hemos visto que ha venido mucha gente esta jornada, probablemente si uno compara con igual fecha del año pasado o antes pasado, es una cantidad

0: probablemente un aumento importante. Quizás es el interés, hubo una mayor promoción de este lugar.
1: Sí, es que yo creo que ahí conjugan varios factores. Primero, que se ha hecho una actividad que se ha repetido año a año. Ya llevamos nuestro cuarto año que se abre a la comunidad. También lo hicimos para patrimonios en verano, entonces obviamente ya se está instalando en la memoria colectiva de que este inmueble está disponible para el Día de los Patrimonios poder visitarlo. Esa es una cosa. Otra cosa también, o otro elemento importante, es la difusión que se han hecho las actividades a través de la página web del servicio www.diadelospatrimonios.cl, que ahí también la gente puede ir viendo cuál es la oferta programática para estos dos días, no solo en Temuco, sino que en toda la región.
0: Si se podría calcular, ¿cuántas personas han venido esta jornada?
1: Yo creo que estamos cerca de los 400 personas.
0: 400 personas. Ahora, algo que llama bastante también la atención y que se repite este año es que ahora hay un pasaporte.
1: Sí, es muy interesante, es un elemento gráfico, es una libreta como un pasaporte real, el cual cada persona, una vez que realiza una actividad, esta actividad es timbrada por los encargados que tienen un timbre especial por cada uno de los lugares que se visitan y que están inscritos dentro de la actividad oficial del Día del Patrimonio. Entonces, cuando llegan con su pasaporte a Casa Picasso, tiene su timbre que dice recorrido por Casa Picasso.
0: Ahora, ¿este pasaporte se puede obtener en cualquier recinto que esté funcionando bajo la actividad?
1: Exactamente, que estén inscritos y que sean oficiales, porque hay muchas actividades que no se inscribieron, probablemente entonces no tienen el material oficial, pero aquellas que fueron inscritas, que están en la página web, debieran tener sus pasaportes. A nosotros ya se nos han agotado por la cantidad de público que hemos tenido hoy día. Pero mañana va a haber otra remesa de pasaportes, que a los niños les encanta por lo demás.
0: Esteban. Oye, Ricardo, te quiero comentar que Cecilia, con lo que me acaba de decir, me golpeó, porque yo venía justamente por un pasaporte para empezar a timbrarlo mañana.
1: Quedan algunos. Oye, y otro aviso, también tenemos en colaboración con el municipio visitas guiadas en Parque Isla Cautín. Esto en el contexto de un proyecto que se llama Rutas Patrimoniales Urbanas. Entonces, el hito, digamos, que es el Parque Isla Cautín, fue destacado a nivel nacional. Cada región destaca un elemento arquitectónico importante, que fue la Isla Cautín. Hoy día se realizó una visita a los Boldos, que tienen más de 120 años de antigüedad, y mañana va a haber una visita guiada a las 15 horas con un contexto ya más histórico. Así que también invitada a la comunidad a participar de esa instancia, es guiada por profesionales que han desarrollado un guiado muy bonito y muy técnico, además.
2: Esteban.
0: Bien. Sí, Ricardo.
2: Si me llamas Carlos, me gustaría más.
0: Carlos.
2: Bien, ahí sí. El otro es mi nombre artístico. Oye, no, ¿por qué no le preguntas a Cecilia, para la gente que está pensando en visitarla hoy o mañana, primero los horarios y segundo, cuántas de las cosas originales de esta casa que tiene tantos años de historia en Temuco quedan en el inmueble? Porque han tenido varios moradores durante toda esta historia, ¿no?
1: Sí, bueno, los horarios, vamos a estar mañana desde las 9:30. Nosotros estamos haciendo los guiados por demanda, o sea, en la medida que va llegando la gente, se van agrupando y vamos saliendo con grupos cada 10-15 minutos en los recorridos para no toparnos internamente. Eso es una cosa, no necesitan inscripción, solamente acercarse hasta acá, nosotros los recibimos y hacemos el guiado. En cuanto a los elementos, así como muebles y ese tipo de cosas, la casa no los tiene. O sea, probablemente el propietario los tiene guardados, no sé. Hoy día es el inmueble vacío. Lo que se recorre son las dependencias y contar en el fondo a qué corresponde cada uno de los espacios. El comedor, la cocina, aquí se estaba, no sé, el estacionamiento, las bodegas, la sala del tercer piso, que es muy llamativo para la gente también. Ahí les contamos que había una sala de juegos, también un lugar donde se hacían las costuras, etcétera. Ahí todos los rincones de la casa tienen una descripción de acuerdo a un estudio que hay de la casa, y pero así como elementos que no sea o sea, que sean como muebles, no hay.
2: Muy bien, muchas gracias, Cecilia.
0: Bien.
1: Quiero aprovechar dar las gracias a todo el voluntariado que hoy día nos acompaña, que ha estado trabajando con nosotros, unos jóvenes hermosos de la carrera de arquitectura de la Universidad Autónoma y también de otras universidades que han venido voluntariamente a colaborarnos y que también se han instruido y se han capacitado con nosotros para poder hoy día darle la mejor atención a nuestra comunidad. Así que muy agradecido.
0: Eso de la atención que dice Cecilia también se nota, porque uno llega acá y te reciben con una sonrisa.

0: muy dialogantes, tienen la capacidad también de explicarte cosas que probablemente uno desconoce. Entonces también eso, las personas que tienen la intención de recorrer otros recintos, otros puntos, también se van a topar. Ahora también, gratis también. Ahora vienen llegando muchas personas acá a la Casa Picasso, algunos han llegado, se han ubicado en una esquina, toman fotografías, las selfies, los que por ejemplo vienen en pareja, sí, la selfie en el balcón, entonces sí, es una actividad bastante nutritiva. Ahora sí, podríamos conversar con algún voluntario, quizás que sí, no, nos cuente también su experiencia, por qué deciden aportar en esto. Vamos acá subiendo las escaleras. Estamos en vivo y en directo para Radio Bio Bio. ¿Cuál es su nombre?
1: Nicolás Robles.
0: ¿Usted es estudiante de la carrera de arquitectura? ¿Ve?
1: No, de turismo sustentable de la Universidad Mayor.
0: Ah, ya. Pero no todos son
2: arquitectura.
0: No. Bien. ¿Qué te motivó ser voluntario en este Día de los Patrimonios?
1: Bueno, lo que más me motivó fue por la experiencia. Me gusta mucho el tema de los patrimonios y de lo que es la gestión patrimonial. Y encuentro que es una buena instancia para poder desde ya enfrentarme a la realidad patrimonial que existe en Chile, debido a que las leyes y las normativas actuales que nos rigen para declarar un patrimonio no son las más competentes. Existe una grave problemática patrimonial hoy en día. Y me quise venir al voluntariado por la experiencia, para estar en contacto con la gente y porque me llamaba la atención también la Casa Picasso.
0: ¿Tú eres de Temuco?
1: Yo soy de Valdivia, pero estudio acá.
0: ¿Estudias actualmente acá?
1: Sí, pero soy de Valdivia.
0: Bien, ¿y qué tal la experiencia? ¿Te ha gustado?
1: Sí, hasta el momento la gente ha sido súper buena onda, preguntan muchas cosas, pero hasta el momento hemos sabido llevar súper bien la situación y ha venido harta gente, que es lo principal.
0: Bien, te agradezco. ¿Hay alguien más acá que desea hablar, que nos quiera contar cómo ha sido su experiencia? ¿Tu nombre?
3: Mi nombre es Helen Mora.
0: Helen Mora.
3: Bueno, yo quise participar porque en parte siento que es una experiencia increíble. Y en segundo lugar, siento que todas estas instancias son súper importantes para lograr la cohesión social de las personas y el sentido de pertenencia. Tenemos lugares muy hermosos en Temuco que muchas veces la gente ni siquiera conoce. Entonces me motiva el poder visibilizar todo este espacio y esto mismo, ver a las familias, compartir, estar con compañeros, amigos de otras ciudades, de la universidad también, es una experiencia inolvidable.
0: ¿Antes de ser voluntaria habías venido acá a la casa?
3: Nunca había venido, así que me parece mucho, mucho, mucho más inolvidable.
0: ¿También mañana vas a estar acá?
3: Si Dios quiere, sí, mañana sí, espero, porque de verdad es una experiencia demasiado linda.
0: ¿De Temuco, cierto?
3: De Padre Las Casas.
0: ¿Su nombre?
4: Mi nombre es Daniela Mora. Y bueno,
0: ¿son hermanas?
4: Sí, somos hermanas, de hecho tenemos 6 hermanos, somos muchos. Pero bueno, la razón por la que vine aquí fue por el tema de que me importa mucho el tema del patrimonio cultural y la cultura que nos rodea a todos como temuquenses. Muchas veces nosotros estamos viviendo el día a día, la vida cotidiana, y no nos detenemos a pensar de lo importante y el valor histórico que tiene cada uno de los lugares que estamos aquí presentes. Por ejemplo, hubieron varias partes que tenían harto valor patrimonial y por A, B, C motivo se tuvieron que demoler o deshacer, y siento que eso, tenemos una pérdida muy dolorosa ahí.
0: El llamado acá es a preservar estos lugares.
4: Hay que preservar estos lugares, por ejemplo, la Casa Picasso es una casa demasiado importante, entonces tenemos que preservarla durante el tiempo para que los días de mañana los futuros niños, adolescentes puedan venir a conocerla también y venir a convivir con sus familias.
0: Bien, te agradezco. Bien, es el testimonio de los voluntarios que están participando, que están recepcionando acá a la gente que llega a la Casa Picasso con una sonrisa, muy buena disposición. Así que las personas que están escuchando la radio, que aún no tienen ideas de qué hacer este fin de semana, por supuesto, la invitación es que vengan acá a la Casa Picasso. Carlos, ahora te cambio el nombre, Carlos.
5: Muy bien, muchas gracias, Esteban. Recordémosle a la gente que nos está escuchando que la Casa Picasso está aquí en Diego Portales 479. Cuando digo aquí es porque son vecinos nuestros. Están justo al frente de los estudios de Bio Bio, la radio. Es una casa que tiene una gran importancia porque más allá de lo que significa la historia de este inmueble, también tiene características particulares en lo arquitectónico y también está inmersa en este desarrollo urbano y que se ha podido recuperar, ¿no? Y que la gente lo disfruta muchísimo. Y como decías tú, Esteban, hay mucha gente que este año se ha tomado el tiempo para recorrerla, tomarse fotos, en fin, porque es una gran casa, hermosa además.
0: Y además que el día está lindo, así que es otro también aliciente para poder salir de la casa, motivarse y conocer estos bellos lugares.
5: ¿Mañana qué hora abren ahí para el recorrido?
0: 9:30.

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4 de la tarde con 33 minutos. No nos escriba más por el concurso de las invitaciones para el Chocolate Fest. Los ganadores ya los dijimos, los vamos a repetir para que puedan retirar su invitación a partir de este momento. Pueden ocuparlo hoy día o mañana. Carola Wingat Cumín, Pablo Pedrero, Valentina Bravo, Gema Mejía Silva y Deyanira Sangüesa fueron los ganadores, las ganadoras de este concurso que tuvimos, Flash, para que la gente pueda disfrutar de una actividad que es bien particular, bien interesante por lo demás. Este Chocolate Fest que se realiza ya en el recinto Sofo y que tiene una gran cantidad de exponentes, todos emprendedores expertos en cacao. Donde, bueno, una de las cosas que ha llamado la atención especialmente a los más pequeños y a quienes añoran el mercado municipal de Temuco es este trabajo que se está realizando, ¿no?

de montar una estructura, pero en chocolate, del mercado municipal de Temuco. Se espera que mañana vaya a estar terminado para el deleite de las personas, que seguramente muchos se van a querer tomar fotos, hacer videos para ver este gran evento chocolatero que se está realizando allí desde ayer y hasta mañana domingo, hasta las 21 horas en el Parque de Exposiciones Charles Caminondo, este Chocolate Fest Araucanía 2026.

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1: El 30 de mayo de 1778 murió François-Marie Arouet, el escritor, filósofo, historiador y abogado francés conocido como Voltaire, y cuyas ideas sobre la tolerancia religiosa y la moderación del poder autoritario fueron influyentes durante la Ilustración. François-Marie Arouet nació en París el 21 de noviembre de 1694. Su padre era notario y le envió al prestigioso Colegio Louis le Grand, dirigido entonces por los jesuitas. Estudió Derecho, pero lo que realmente le interesaba era la literatura, y no tardó en escribir sus primeros poemas y obras de teatro. En 1718 se presentó con éxito su primera obra teatral, Edipo, y en 1723 su primer poema, La Henriada, fue publicado con aclamación. No obstante, su incipiente carrera literaria cayó en picado en 1726, cuando fue confinado en la prisión de la Bastilla tras una discusión con el caballero de Rouen. Cuando salió, Voltaire decidió ampliar sus horizontes y visitó primero los Países Bajos y luego Inglaterra, donde vivió hasta 1729. Durante esos tres años que pasó en Inglaterra, Voltaire desarrolló un enfoque más filosófico hacia la literatura. Escribió sus Cartas sobre Inglaterra, que se publicaron en 1734, donde comparaba favorablemente la relativa apertura y liberalismo presentes en Inglaterra en comparación con Francia. Voltaire defendía la tolerancia hacia las distintas confesiones cristianas en una misma sociedad, y para ello se basó en su creencia de que la tolerancia surgía de la incapacidad de reclamar la verdad absoluta. Proponía que la mejor forma de gobierno era una monarquía limitada en su poder por un parlamento y una constitución. Voltaire creía que, dado que los seres humanos son racionales y actúan con un interés propio razonable, había que concederles más libertad de la que permitían los sistemas de gobierno autoritarios de la época. El parlamento francés, sin embargo, no vio con buenos ojos esta apreciación, y las Cartas sobre Inglaterra fueron censuradas en Francia. Voltaire regresó a Francia, pero dado el revuelo que sus Cartas sobre Inglaterra habían causado en los círculos políticos, se vio obligado a permanecer en silencio durante un tiempo. Pero Voltaire

0: Fue nombrado, sin embargo, historiógrafo real en 1745, un cargo que conservó durante 2 años. En 1746 fue elegido miembro de la prestigiosa Academia Francesa y de la Academia de la Crusca de Florencia. Voltaire también colaboró con la enciclopedia en 17 volúmenes, publicada a partir de 1751 y ampliada periódicamente. En la década de 1740, Voltaire también se involucró en misiones diplomáticas en nombre del gobierno francés. Deseoso de ver de primera mano cómo funcionaban los gobiernos autoritarios, Voltaire pasó un tiempo en varias cortes reales, sobre todo en la de Federico el Grande, rey de Prusia. Desde 1755, Voltaire vivió cerca de Ginebra en un castillo, tal era su éxito. Ensayo sobre las costumbres y el espíritu de las naciones fue publicado en 1756, pero constantemente revisado por Voltaire, es un resumen de la historia europea desde el siglo VIII hasta principios del siglo XVIII. Voltaire se negó a dar a los gobernantes y generales el protagonismo tradicional que otros historiadores les habían otorgado. Voltaire también fue pionero en una nueva forma de literatura, el conte, una fábula breve e imaginativa, similar a los antiguos relatos orales. La obra maestra de Voltaire en este estilo fue Cándido, publicada en 1759. Allí se ve la desilusión gradual del ingenuo protagonista Cándido, que viaja alrededor del mundo en busca de su amor, Cunegunda. A lo largo del relato, Voltaire critica duramente al Estado francés, especialmente a la nobleza, así como a la Iglesia católica y en particular a sus antiguos compañeros de colegio, los jesuitas. El único rayo de esperanza que presenta Voltaire es que, si reconocemos la dureza de la vida, podemos hacer algo al respecto utilizando la razón para introducir mejoras prácticas. El año 1759, Voltaire regresó a Francia, publicó su Tratado sobre la Tolerancia en 1762 y su Diccionario Filosófico 2 años después. Aquí, como en sus otras obras, ataca la superstición, la metafísica, los dogmas religiosos y los peligros de los gobiernos autoritarios. François-Marie Auré Voltaire murió en París el 30 de mayo de 1778. Sus restos fueron enterrados en la cripta del Panteón de París en 1791 por los líderes de la Revolución Francesa, lo cual es bastante irónico ya que se había horrorizado por la ejecución de Luis XVI y la intolerancia de la Revolución. Como escribió una vez en una carta a un amigo, textual: los tiempos ilustrados solo iluminarán a un pequeño número de personas honestas. Las masas vulgares siempre serán fanáticas.
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4 de la tarde con 51 minutos, seguimos avanzando en esta jornada día sábado y seguimos recibiendo los reportes de auditores y auditoras que nos comentan que han quedado impresionados realmente con este tremendo programa que se levantó en la Araucanía en el contexto del Día del Patrimonio. La Feria Libre, por ejemplo, es un lugar patrimonial también. Hay mucha gente que naturalmente todo el año, especialmente los fines de semana, va a hacer las compras allí, pero hay otras personas, especialmente las nuevas generaciones, que poco o nada conocen de ese lugar, ¿no? Que tiene mucha historia desde los orígenes de la capital regional. El barrio Estación, por ejemplo, también, que se separa la feria del barrio Estación, lugares que son icónicos para esta ciudad, ¿no? Y que se pueden visitar hoy y mañana. Hay emplazadas personas que están realizando visitas guiadas. Otro lugar que es bien particular es la Catedral de Temuco, que pertenece a la diócesis San José y que también ha abierto sus puertas hoy y mañana para que la gente los pueda ir a conocer. Si usted todavía no tiene claro y hoy día ya definitivamente no ha podido salir, porque muchas de las actividades se van a extender solo hasta las 6 de la tarde, incluso un poco antes, bueno, mañana desde las 9:30 de la mañana hay lugares para visitar. Les recomiendo el Museo Ferroviario Pablo Neruda. ¿Y por qué se lo recomiendo? Porque allí van a haber varias actividades simultáneas, paralelas, para que la gente pueda ir en familia a disfrutar de este icónico lugar que está emplazado justamente allí, cerca de la vía férrea, cerca de la estación, cerca del barrio Estación, que es un lugar que también es digno de visitar en este Día del Patrimonio.

una de las grandes polémicas que ha surgido en el último tiempo, en los últimos meses en el país, desde que asumió en realidad el gobierno de José Antonio Kast, es lo que podría ocurrir mañana o el lunes, más bien, cuando el presidente haga esta primera cuenta pública, en las expectativas que hay en torno a si se podrían fusionar o terminar con algunos ministerios. Y, bueno, hay muchas versiones, muchas opiniones. Los matices son distintos en torno a qué podría seguir funcionando tal como está y qué no. Pero solamente para dar un contexto a nivel latinoamericano, probablemente, Chile es uno, efectivamente, de los países que tiene más ministerios. Y esto puede estar relacionado o no con la cantidad de habitantes o la superficie de cada uno de los países. El país que tiene más ministerios, y eso dice relación efectivamente con la cantidad de habitantes que tiene, es Brasil, con un total de 38 ministerios. Después viene Venezuela con 33 y en tercer lugar aparece nuestro país con 25 ministerios, seguido de la República Dominicana con 23, México, que es un tremendo país, tiene 21 ministerios. Argentina, que es uno de los países que también llama mucho la atención, sin embargo, en el actual gobierno de Javier Milei se hicieron recortes de ministerio y hoy en día solo tiene 10 ministerios. ¿Ejemplo a seguir o no? Bueno, tendrá que ver con una gestión administrativa y la gestión de los gobiernos que encabeza cada periodo de tiempo, que en el caso de Chile este periodo dura solo 4 años. Y en 4 años, al fusionar o eliminar ministerios, hay que hacer un tremendo cambio en lo administrativo también. ¿Beneficioso o no? Es la pregunta que muchos se hacen, analistas políticos, cientistas políticos de nuestro país, y todo eso confluye a las expectativas que hay de lo que va a decir el presidente José Antonio Kast el próximo lunes en su primera cuenta pública.

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2: Ahora le damos la bienvenida a una nueva actualización de noticias aquí en Bio Bio, la radio. De cara a la primera cuenta pública, el presidente José Antonio Kast, el gobernador regional Rodrigo Mundaca y la alcaldesa de Valparaíso, Camila Nieto, plantearon una serie de proyectos que esperan ver incluidos los anuncios presidenciales, entre ellos iniciativas ferroviarias, el aeropuerto, obra de seguridad hídrica, recursos para el hospital Carlos Van Buren y el ascensor artillería. Entre las principales demandas, el gobernador Rodrigo Mundaca apuntó a mejorar los accesos al puerto terrestre de los Andes, avanzar en los proyectos ferroviarios entre Valparaíso, Santiago y San Antonio, además de impulsar la construcción de un aeropuerto regional y nuevas obras de acumulación de agua para enfrentar la crisis hídrica. Vamos hasta la región metropolitana, nos informa Jorge Villegas.
3: De más de 100 voluntarios de bomberos combatieron una tercera alarma de incendio que se registró poco antes de las 12 de la tarde y que a esta hora ya se encuentra completamente controlada, de acuerdo a lo que informaba bomberos hace algunos minutos. Esto se registró en la calle Toro Mazote con la Alameda, comuna de Estación Central, en un local comercial el cual se mantenía cerrado al momento del inicio del siniestro, sin embargo se propagó a cerca de 6 locales. Bomberos trabajó en la contención de esta emergencia, no afectando más locales de daños a este foco de la emergencia. Este incendio alcanzó la tercera alarma de incendio y hace algunos minutos pudo ser contenido por parte de 15 compañías y más de 100 voluntarios de bomberos que trabajaron durante cerca de 2 horas acá en un local comercial de la comuna de Estación Central. Estamos acá y a la espera de mayores antecedentes. No se han registrado personas lesionadas, ni civiles, ni tampoco bomberos, producto de esta emergencia que, como lo decíamos, afectó a 6 locales comerciales acá en la comuna de Estación Central. En el lugar, Bio Bio, la radio.
2: Pues ahora hasta la región de Valparaíso, nos informa Aníbal Rosales.
4: Un vehículo menor volcó antes de llegar a la rotonda Santa Julia en Viña del Mar esta tarde, generando una emergencia vial en la caletera que conduce hacia el punto del camino internacional. De acuerdo con la información actualizada, esta emergencia ya fue superada por los equipos que trabajaron en el lugar. Sin embargo, el vehículo involucrado aún permanece en el sector, por lo que se mantiene un corte de tránsito en la caletera que lleva hacia la rotonda de Santa Julia, esto en la ciudad de Viña del Mar. La situación podría generar congestión para quienes se desplazan en dirección a Santa Julia y hacia el centro de Viña del Mar, por lo que se recomienda manejar con precaución, respetar las indicaciones del personal en terreno y considerar los tiempos adicionales de traslado mientras se normaliza la circulación. Desde la región de Valparaíso, Bio Bio, la radio.
2: Vamos al ámbito internacional. Las autoridades colombianas ultiman este sábado los preparativos para la primera vuelta de las elecciones presidenciales de mañana domingo, en las que se elegirá al sucesor del actual mandatario Gustavo Petro y para las que están habilitados para votar 41.421.973 ciudadanos, incluidos los residentes en el exterior. En el recinto ferial de Corferias, en Bogotá, el mayor centro de votación del país, funcionarios de la Registradura Nacional, entidad que organiza las elecciones, trabajan en la mañana de este sábado y durante esta tarde en el montaje de los cubículos de cartón en los que los ciudadanos podrán votar mañana. Exactamente las 5 de la tarde con 4 minutos. Hasta aquí la revisión de noticias.
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0: Más de 100 personas derivadas de listas de espera del Hospital de Los Ángeles han sido operadas en el Hospital Modular de Campaña del Ejército de Chile. Nos entrega detalles Maricel Venegas.
1: En un balance previo realizado por la comandante del Hospital Modular de Campaña del Ejército de Chile, el que está funcionando en el destacamento de montaña número 17 de Los Ángeles, se han realizado más de 100 cirugías menores a pacientes que estaban en lista de espera no GES en el Hospital de Los Ángeles. La comandante Constanza Jara ha indicado que estas personas que han sido atendidas en este hospital militar que se encuentra en forma modular en el regimiento angelino han sido derivadas tras una previa revisión de sus antecedentes y siendo priorizadas por el Hospital de Los Ángeles. Ha indicado que no se han realizado distintas atenciones ambulatorias, sino todo esto está planificado con anterioridad y ellos están hasta el 5 de junio en el destacamento y van a estar entonces realizando estas cirugías menores que, como indicábamos, ya suman más de 100 las personas que incluso habían estado esperando por más de 6 años una cirugía. 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

5 de la tarde con 15 minutos, un tema que puede resultar muy preocupante, especialmente para quienes están en el negocio de los almacenes de barrio.

Una gran incertidumbre la que crece en estos lugares. Hay muchas dudas cómo enfrentar el impacto del alza de los combustibles que sigue pegando fuerte, especialmente a este sector en particular. Durante varios años hay gente que se ha mantenido en el rubro, permitiendo que muchos de los vecinos que viven en sectores tradicionales no tengan que dirigirse hasta el centro de cada una de las ciudades para poder comprar aquellas necesidades diarias, ¿no? Sino son los almaceneros, esos negocios que se mantienen firmes, los que han podido, comillas, salvar, especialmente a adultos mayores que evitan precisamente tener que hacer grandes desplazamientos. Probablemente una de las señales más importantes que ha ocurrido durante el último año son los análisis que se hacen respecto a la importancia que tiene cuando en muchos lugares, en capitales regionales, por ejemplo, han ido apareciendo en los últimos 15 años o incluso un poco más, grandes cadenas de retail que finalmente lo que han hecho es que muchos de estos almaceneros bajen las cortinas. Es importante rescatar, dicen algunos, ¿no? La tradición y que estos locales se mantengan a propósito de el envejecimiento cada vez mayor de poblaciones como la nuestra. Mucha gente que necesita tener lo más cerca posible estos lugares para comprar el azúcar, el pan, la sal, en fin, una serie de productos que a veces son necesarios diariamente. Entre abril y mayo se ha visto un cambio importante en nuestro país, ya que el almacenero dejó de quedarse inmóvil y comenzó a reaccionar activamente. Producto de precisamente los anuncios que venían respecto a esta situación del alza de los combustibles, que también a ellos le ha comenzado a pegar bastante fuerte. Y se espera, todavía hay confianza, de que haya algún tipo de apoyo precisamente para salvar aquellos lugares que están en pequeñas localidades, en pueblos que los necesitan fundamentalmente para aquellos habitantes que se han quedado en el tiempo viviendo en esos lugares que les vieron nacer, crecer y aportar a sus lugares y hoy se quedan allí precisamente en una etapa que es muy importante, la etapa del descanso y del reconocimiento de quienes aportaron todo por estas localidades que muchas veces hoy día están pasando por esta verdadera crisis.

Durante los próximos tres días, los primeros tres días en realidad de junio, tendrá lugar el Cyber Day 2026 en nuestro país, que es un evento que contará con la participación, de acuerdo a lo que han indicado los representantes del sector, con cientos de marcas oficiales con precios que estarán disponibles en las plataformas centralizadas de este save.cl para poder comprar, digamos, a precios ideales. Los especialistas recomiendan realizar comparaciones de precios históricos, y para ello hay a lo menos dos plataformas que están disponibles, que hacen seguimiento efectivamente histórico a varios productos, como es Canasta con K o SCART, que son herramientas muy útiles para quienes piensan participar de este Cyber durante el 1 al 3 de junio próximo. Se recomienda agregar los productos que usted necesita días antes del evento al carrito en las páginas que están disponibles desde ya, y con productos que evidentemente usted ya conoce y que tiene la necesidad de comprar. Así podrá verificar efectivamente que no se trata de los denominados precios inflados, que en varias oportunidades anteriores muchos de los compradores han dado a conocer a través de las redes sociales, que son los canales en los cuales precisamente se mueve la gente que está pendiente de lo que está haciendo aquí. Calcular el costo de envío también es muy importante, ¿no? Porque muchas veces un producto parece barato, pero el costo de despacho arruina la oferta. Detalles que hay que tener en consideración para quienes van a participar, que se estima que van a ser millones de personas en esta oportunidad.

siguen preguntando personas que hoy día, nos decían acá un auditor, lamentablemente hoy me tocó trabajar y me hubiese gustado compartir con mi familia alguna de las actividades que están dispuestas en el programa El Día del Patrimonio. Sin embargo, mañana es el día, las personas que probablemente trabajaron hoy día y mañana tienen libre van a poder disfrutar de tanto lugar disponible, incluso el Monumento Natural Cerro Ñilol abrirá sus puertas para que la gente pueda participar, el Museo Regional de la Araucanía, el Parque Urbano Isla Cautín, la Plaza Aníbal Pinto, la Catedral de Temuco, el Barrio Estación, el Museo Nacional Ferroviario Pablo Neruda, en fin, hay tantos lugares. La idea es poderse programar para poder que el tiempo alcance, ¿no? Porque es solamente, en el caso de las personas que hoy día no pudieron, bueno, es solamente mañana domingo, desde las 9:30, 10 de la mañana, muchos de estos lugares van a estar ya abiertos y disponibles con visitas guiadas, en muchos de los casos que se han anticipado de acuerdo a lo que se ha señalado en Temuco. Recordemos que, bueno, hay lugares que son icónicos en la ciudad, el Estadio Bicentenario Germán Becker, el Puente Tren Caicay, el Parque CMPC Pumalal, que está ubicado solo a 25 minutos, que son lugares que también se pueden recorrer mañana domingo con la familia, con los amigos, en bicicleta, dicen por aquí algunos. Hoy día tuvimos la oportunidad de ir al Parque Isla Cautín y disfrutar de lo que allí está ocurriendo durante esta jornada. Muchas actividades, cuéntenos cómo les fue hoy día, si ya terminaron, si van de vuelta a casa. Y también en aquellas comunas donde se han organizado tremendas actividades, como el caso de Angol, por ejemplo, donde se hicieron visitas guiadas, actividades artísticas, actividades culturales que tienen que ver con la danza, con la música, que son expresiones propias de cada una de estas comunidades.

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Vamos a hablar un poquito de Alejandro Davilo, este tenista chileno que nos provocó una tremenda alegría luego de seguir ganando en Roland Garros. Ha sorprendido realmente y tiene un nuevo lugar en el ranking, y en el último partido ganado le permite, estando en los octavos de final, llevarse hasta este momento un premio de unos 295 millones de pesos. Hasta este momento. Recordemos que Davilo le correspondió superar al francés, considerado revelación de este torneo, que se llama Moise Kouame, que es un joven tenista considerado la revelación del torneo. Y en un maratónico partido logra Davilo ganar y meterse en los octavos de final. Kouame tiene solo 17 años y se transformó en la gran sorpresa de Roland Garros, a tal punto que tuvo sobre las cuerdas a Davilo, pero también apoyándose en su experiencia, logró salir adelante y tener este triunfo. Según la programación oficial, los octavos de Roland Garros comienzan el próximo lunes, 1 de junio, por lo que este lunes saltaría a la cancha nuevamente Davilo, y su rival saldrá entre Félix Auger Aliassime, que es 6 en la ATP, y el estadounidense Brandon Nakashima, que está 35. Así que de uno de los dos saldrá el rival de Alejandro Davilo.

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2: Bernardo de Monteagudo fue un ciudadano argentino que tuvo una polémica actuación en Chile, muy importante por lo demás. Era un político, abogado e intelectual muy inteligente que ayudó a San Martín y a O'Higgins en las guerras de la independencia en América. Había nacido Bernardo de Monteagudo en Tucumán en agosto de 1789. Estudió en Córdoba y luego en la Universidad de Chuquisaca, la actual Sucre, Bolivia, donde se tituló de abogado. Fue allí donde Monteagudo inició su actividad política, cuando participó en la revuelta de Chuquisaca de mayo de 1809. Tuvo que escapar y a su regreso a Buenos Aires participó en la Revolución de Mayo, que culminó con la primera Junta de Gobierno de Argentina. Monteagudo entonces se hizo cargo de la dirección de la Gaceta de Buenos Aires. También participó en la fundación de la Sociedad Patriótica y en 1815 dirigió el periódico El Independiente, luego de lo cual fue desterrado a Europa. Regresó a Argentina el año 1817, cuando José de San Martín lo nombró auditor de guerra del Ejército de los Andes. Llegó a Chile poco después de la batalla de Chacabuco y se hizo confidente y consejero de Bernardo O'Higgins. Incluso se dice que habría sido él quien redactó el Acta de la Independencia de Chile, aunque Barros Arana aclara que fue el ministro Miguel Sañartu quien redactó esa carta. Lo que Monteagudo redactó, dice Barros Arana, fue el opúsculo en que se refieren las solemnidades y fiestas con que fue celebrada la jura. En todo caso, tras la sorpresa de Cancha Rayada, Monteagudo huyó a Mendoza y allí se encontró con los hermanos Juan José y Luis Carrera, que estaban presos. Fue él quien se presentó como enviado de San Martín y en su nombre pidió que se acelerara este juicio sumario y logró además la pena de muerte para los hermanos Carrera, haciéndola ejecutar. Cuando regresó a Chile, se le acusó no solo de la muerte de los hermanos Carrera, sino también de haber ordenado matar a Manuel Rodríguez. Manuel Rodríguez, que había reclamado justamente por la muerte de los hermanos Carrera, que había prácticamente enfrentado a O'Higgins y que había sido encarcelado por eso. Este hecho, la muerte de Manuel Rodríguez, fue anunciado como un intento de fuga, ¿recuerdan ustedes? Pero luego el teniente Antonio Navarro, autor material del asesinato, confesó que fue Monteagudo quien le encargó la muerte de Rodríguez por convenir a la tranquilidad pública. Cuenta Miguel Luis Amunátegui en el libro La dictadura de O'Higgins que el capitán José Miguel Benavente asegura que la orden le fue dada a Navarro también por Bernardo O'Higgins y el militar argentino Antonio González Balcarce. Monteagudo colaboró eso sí estrechamente con San Martín, quien lo nombró poco después de entrar en Lima ministro de Guerra y Marina y después ministro de Gobierno y Relaciones Exteriores. La noche del 28 de enero de 1825, Bernardo de Monteagudo iba a visitar a su amante limeña, Juanita Salguero, cuando fue abordado por, dicen, un mulato llamado Candelario Espinosa, quien le hundió un puñal en el pecho y confesó después que fue un crimen por encargo relacionado con personas de la alta sociedad de Lima. Algunos dicen también que Monteagudo habría sido asesinado o mandado a asesinar por los hermanos de Manuel Rodríguez, que por entonces estaban exiliados justamente en Lima.
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Estamos solo a algunas horas de que parta junio y hay varias actividades, varios programas que se están difundiendo. Uno de ellos que nos parece muy interesante poderlo comentar es una nueva versión de Cine, Desobediencia y Futuros Posibles, que pertenece a la red de salas de cine de nuestro país y que en este caso en la Araucanía forma parte de ella el Centro Cultural de Padre Las Casas, quienes ya han anunciado su cartelera para los próximos días. Se trata de la cuarta versión del mes de la red, que es una iniciativa de alcance nacional que va a reunir a salas de cine independiente de todo el país, incluyendo en este caso particular el Centro Cultural de la comuna vecina. Va a partir esta cartelera de junio, el día jueves 4, con la película Upside, que es una película de Irán, que fue rodada el año 2006... y que es dirigida por Jafar Panahi. Obtuvo el Oso de Plata en el Festival de Berlín y es totalmente recomendable para mayores de 12 años. Continúa el día jueves 11 de junio con la película Fue Solo un Accidente, que también es una película iraní, pero del año 2025, ideal para un público mayor de 14 años. Y el miércoles 17 de junio, La misteriosa mirada del flamenco, que lógicamente es una película chilena del año pasado, dirigida por Diego Céspedes, que tuvo varios reconocimientos internacionales, entre estos Una nueva mirada, que es una sección del Festival de Cannes del año 2025.

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4: 18 horas en punto, le contamos de un grave accidente de tránsito que se registró al interior de la comuna de Negrete, con una víctima fatal y otra persona resultó herida de extrema gravedad. Nos informa Mario Tapia.
5: Una persona falleció en forma instantánea al volcar el vehículo que ocupaba en el kilómetro 1,8 sector Vaquería. Esto es al interior de la comuna de Negrete, aquí en la provincia del Biobío.

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1: El diputado Fernando Zamorano pidió coherencia al gobierno por recortes en salud de cara a la cuenta pública. Nos informa Sebastián Cornejo.
2: Crece la expectativa por los anuncios que hará el presidente de la República, José Antonio Kast, de la cuenta pública. Específicamente en materia de salud, cartera que ha recibido un recorte presupuestario de un 2,5% y que tendrá que enfrentar la crisis de lista de espera y atención de salud en el país. El diputado del Partido por la Democracia y miembro de la Comisión de Salud de la Cámara Baja, Fernando Zamorano, criticó al gobierno por estos recortes, calificando como una incongruencia que, si bien el Ejecutivo prometió no recortar beneficios sociales, se firmó un recorte de 413 mil millones de pesos en el presupuesto de salud. Por lo mismo, añadió que lo mínimo que espera en esta cuenta pública es coherencia por parte del gobierno. Zamorano exigió además que en esta ceremonia se diga con claridad cómo se van a atender los pacientes con menores recursos. 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
1: Y en noticias del exterior, el ejército de Estados Unidos llevó a cabo un bombardeo contra una embarcación en el Pacífico Oriental en el que murieron 3 hombres, informaron las autoridades este sábado. Es el tercer ataque mortal de Washington en la última semana, lo que eleva el número total de fallecidos a al menos 198, según un recuento de la agencia France Presse desde que la administración de Trump inició su ofensiva en septiembre. En una publicación a través de su cuenta de X, el Comando Sur de Estados Unidos señaló que la embarcación transitaba por rutas conocidas de narcotráfico en el Pacífico Oriental y estaba involucrada en operaciones de narcotráfico. 18 horas con 2 minutos, ponemos punto final a la revisión de noticias en El Informador. La invitación, por supuesto, es para que usted siga en compañía de la radio. Recuerde que a partir de las 19 horas comienza Radiograma.
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Para usted que está pensando en realizar alguna actividad mañana, le quiero contar que entre las 10 de la mañana y las 5 de la tarde va a abrir sus puertas la Casa Amazónica de Temuco. Esto en el contexto del Día del Patrimonio. Seguramente podría resultar una experiencia única porque es un inmueble que normalmente no está abierto al público. Está ubicado allí en calle Aldunate 530 y de acuerdo a lo que han indicado, se va a permitir a los visitantes recorrer las instalaciones y conocer parte de la historia de una de las instituciones más relevantes en el desarrollo social, cultural y educativo de nuestro país. Durante esta jornada, la de mañana, los visitantes podrán participar en visitas guiadas por ese recinto y también podrán participar de una visita guiada al museo que tienen en el mismo lugar, donde se va a explicar la historia de la masonería en nuestra ciudad. Además, se van a entregar detalles de la arquitectura de ese edificio, los símbolos y las tradiciones, además del aporte que han hecho al crecimiento de la ciudad. Las 6 de la tarde con 8 minutos, la compañía es de Bio Bio, la radio.

están escribiendo al WhatsApp de la radio, algunos integrantes del Club de Autos Antiguos y Clásicos, para agradecer a la gente que tuvo la oportunidad de visitarlos hoy día en la exposición que montaron allí en la Plaza de Armas de Temuco, en el contexto del Día del Patrimonio, que fue otra de las instancias, otra de las instituciones que también se sumó a esta importante actividad. Allí en horas del mediodía, todos los integrantes de este club llevaron sus vehículos. Es una maravilla verlos, están muy bien cuidados. Y claramente cada uno tiene las indicaciones de la marca, el modelo, el año, y cada uno de los propietarios de los vehículos tiene la gentileza de explicarle a la gente algunos detalles, ¿no?, respecto a los acabados que tiene cada uno, las características. En su momento fueron vehículos realmente importantes para el desarrollo automotriz mundial, y que están aquí en Temuco, y que ellos realizan una tarea bien importante, que llevan los vehículos hasta donde se los piden. Han recorrido gran parte del sur del país con distintas exposiciones que han realizado en el último tiempo. Así que fue una buena actividad, una bonita actividad, nos dicen. Nos envían algunas fotografías también. Y donde mañana van a haber interesantes actividades dentro de este mismo contexto es en la ciudad de Villarrica, donde a lo menos van a haber por lo menos 6 actividades en igual número de lugares. A eso de las 11 de la mañana se van a abrir las puertas del Museo Histórico Arqueológico Municipal Guillermo González Díaz, de Villarrica. Va a estar abierto hasta las 6 de la tarde para recibir al público en 2 importantes actividades. La primera, a las 11 y media de la mañana, la charla El Huitral, instrumento de fabricación de los tejidos patrimoniales mapuches, que tendrá como relatora a María Teresa Curaqueo. Y a las 12 y media del día, el taller de dibujo para niños de 6 a 12 años, dibujando el patrimonio del museo, a cargo de la profesora Valentina Díaz. Luego, a las 3 de la tarde, en la Biblioteca Municipal Dictino Niño de la Horra de Villarrica, se va a realizar una mateada del recuerdo. Toda la comunidad está invitada, cada uno lleve su mate, por supuesto, para compartir esta actividad. Y entre las 9 de la mañana y las 5 de la tarde se van a abrir las puertas del Cuartel General de Bomberos de Villarrica, que está ubicado ahí en Valentín Letelier 630. Además, Villarrica tiene también preparado dentro de este programa una muestra de artesanía patrimonial, una charla histórica que estará dirigida por Eduardo Rubio, y además en el Centro Cultural de Villarrica, en el Centro Liquén, se va a presentar a las 13 horas el Ballet Folclórico Municipal de Villarrica, con el cuadro Danza con la Historia.

los europeos están tomando medidas muy drásticas respecto al uso abusivo de plásticos, y que es una complicación que tiene al mundo completo respirando cortito, si podemos llamarlo así, en torno a lo que es la contaminación, especialmente de cuerpos de agua, ríos, lagos, canales, el mar. Bueno, es tan así que el Parlamento Europeo ha tomado la decisión que a partir del próximo 12 de agosto va a entrar en vigencia una normativa que va a prohibir el uso de los envases descartables, plásticos fundamentalmente, de aderezos que se presentan en muchos restaurantes en distintos lugares de Europa, bueno, y en todo el mundo en realidad. Pero esto corre para los países que forman parte de la Unión Europea. Fundamentalmente, estos envases descartables se utilizan en bares, restaurantes y hoteles de todo el continente europeo. La medida apunta a reducir drásticamente el volumen de residuos plásticos generados en el sector gastronómico.

La resolución va a afectar a productos de consumo diario, como son los sobres que contienen ketchup, mayonesa, mostaza, azúcar, sal y en muchos casos también especias. Asimismo, las porciones individuales de mantequilla, miel y mermelada, que se sirven especialmente en horas de desayuno en hoteles, junto a los pequeños envases de leche para café, deberán ser retirados de circulación a partir, como ya dijimos, del día 12 de agosto. Este nuevo marco legal obliga a los establecimientos a buscar alternativas de servicio que no dependan del plástico descartable para el fraccionamiento de alimentos. La implementación de esta norma marcó un cambio muy profundo en los hábitos de hotelería y gastronomía, sectores que históricamente utilizaron estos formatos por razones de higiene y como una forma práctica de abordar las demandas de sus clientes. Sin embargo, por una parte atendían a los clientes, pero por otra parte se estaba produciendo una tremenda contaminación. Hay países que ya no dan abasto y han tomado medidas que son muy drásticas y que lógicamente todos estos establecimientos comerciales vinculados al turismo, a la gastronomía, ya han tenido que tomar medidas para poder cambiar y eliminar derechamente de una vez por todas a partir del día 12 de agosto todos estos envases plásticos que estaban hasta el día de hoy sirviendo como apoyo para la mejor atención de los clientes.

una de las actividades que con el paso de los años ha ido cobrando gran fuerza en nuestro país y como una verdadera buena copia de lo que ocurre en países que tienen gran trayectoria en lo que son organización de Comic-Con. Bueno, Comic-Con Chile ha comenzado a revelar cuáles son los nombres que serán parte de la edición número 15, que se va a desarrollar en el espacio Riesco en Santiago de Chile.

entre el 3 y el 5 de julio próximo. Los organizadores han confirmado a sus dos primeros invitados internacionales. El actor estadounidense Frankie Muniz, recordado por protagonizar la exitosa serie Malcolm, y el exitoso también actor mexicano Carlos Villagrán, conocido mundialmente por dar vida al Kiko en El Chavo del Ocho. Frankie Muniz será uno de los principales atractivos de la jornada inaugural el día viernes 3 de julio. El actor, que actualmente tiene 40 años, alcanzó fama internacional durante los años 2000 gracias a su papel como Malcolm en la popular sitcom emitida entre el 2000 y el 2006. Su visita a nuestro país va a coincidir con el reciente regreso de la franquicia televisiva luego del estreno en abril de la miniserie Malcolm in the Middle, La vida sigue siendo injusta, que retoma la historia de los personajes casi dos décadas después del final de la serie original, que seguramente usted tuvo la oportunidad de ver. Bueno, claramente sus rasgos en general no han cambiado mucho, aunque ya tiene unos cuantos años más de cuando lo conocimos en la serie. También está Carlos Villagrán, que tiene 82 años, recordemos. Estará presente durante los tres días en el evento. El intérprete mexicano se convirtió en un verdadero ícono de la televisión latinoamericana gracias a su personaje, el Kiko, conocido por sus características mejillas infladas y su particular voz y su personalidad infantil. Desde la organización de Comic-Con Chile destacaron que el actor compartirá con los asistentes mediante actividades especiales, paneles y encuentros con los fanáticos.

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Son las 6 de la tarde con 38 minutos. Como diría un personaje de la televisión como el Chavo del Ocho, sin querer queriendo, también hoy día nos hemos sumado a este Día del Patrimonio. Tenemos el agrado de recibir en nuestra casa radial aquí en Temuco a un grupo de auditores, auditoras, que vinieron a conocer los estudios, ¿no? Hay gente que lleva tantos años escuchándonos y que a veces la imaginación cruza la barrera del tiempo y el espacio, y hoy día se concreta eso de conocer los espacios. Yo creo que muchos se llevaron, una visión distinta a la que tenían respecto a los espacios. ¿Cómo se maneja esto? Bueno, pero aquí estábamos todos, ¿no? Hoy día, como ocurre generalmente los fines de semana, en este caso nuestros periodistas, estuvo Amparo Montoya, Esteban Arauz, quienes le contaron un poco la historia breve de lo que se hace en este importante medio de comunicación. Y desde la perspectiva de los soportes, la logística técnica, Alex Rivas también está con ellos y con ella en este momento, y se los estoy relatando a ustedes que están en cualquier punto de la Araucanía, escuchándonos a través de la señal de Biobío. En Temuco, el 88.1, en Villarrica, el 88.5, en Pucón, el 103.7, y allá en Lonquimay, en la zona cordillerana, en el 101.5. Para ustedes también, muchas gracias por estar aquí en esta tarde, en la sintonía y presencialmente en los estudios de Biobío, la radio.

La UNICEF en los últimos meses ha entregado un informe respecto al tema de la obesidad infantil en Latinoamérica, que es lapidario y que nos involucra como nación. Uno de los aspectos más relevantes del reporte es que muestra cómo la desigualdad económica no solo afecta a ingresos o acceso a bienes materiales, sino también dimensiones centrales del desarrollo infantil: la salud mental, la salud física, el rendimiento académico y las relaciones sociales. Entre sus hallazgos, UNICEF advierte que la proporción de niños con sobrepeso es 1,7 veces mayor en los países más desiguales que en los más igualitarios. Lejos de ser un dato aislado, esta relación revela algo más profundo. La obesidad infantil no puede comprenderse únicamente como un problema de elecciones individuales o malos hábitos, sino como el resultado de trayectorias de desarrollo marcadas por la desigualdad. No es casual que los países con mayores desigualdades tengan también obesidad infantil. Cuando crecer implica vivir con inseguridad alimentaria, estrés económico, barrios con menos espacios seguros, menor acceso a alimentos saludables y mayor estigmatización, el cuerpo también expresa esa desigualdad. Durante años, gran parte del debate público sobre la obesidad infantil se ha centrado en la responsabilidad individual. ¿Qué comen nuestros niños? ¿Cuánto ejercicio hacen o qué decisiones toman sus familias? Sin embargo, este enfoque de UNICEF resulta insuficiente para comprender un fenómeno mucho más complejo. La evidencia científica muestra que las condiciones sociales y emocionales en que crecen nuestros

los niños influyen profundamente en su relación con la alimentación, el sueño, la actividad física y el bienestar psicológico. Tema pendiente que hay que resolver pronto porque se trata de las nuevas generaciones.

A propósito de lo que le comentaba recién de este estudio de UNICEF y que aborda fundamentalmente las implicancias que tienen las desigualdades en Latinoamérica y la obesidad infantil, hablemos de los niños en nuestras casas, cómo se han ido educando o criando al interior de los hogares. Durante muchos años se dio a conocer a través de campañas, incluso globales, la idea de criar hijos felices sin que se les molestara para solicitar que colaboraran en tareas domésticas. Y eso, de acuerdo a lo que indica un estudio que tiene por lo menos unos 40 años de vigencia de una universidad inglesa, dice exactamente lo contrario. Los niños que crecen haciendo tareas en casa desarrollan algo que no se compra ni se enseña en un colegio. Y también forma parte del carácter de cada una de las personas. No se trata, dice este estudio, de pedirle a los niños que tiendan su cama, hagan su cama o saquen la basura. Se trata de que estos entiendan que la vida no gira alrededor de uno mismo. Hay que servir, hay que apoyar a los demás, hay que esforzarse. Y hay cosas que no nos gusten, pero que igual se hacen porque finalmente nos van a servir para toda la vida. De allí, lo cotidiano es muy importante y también forma parte de lo que tarde o temprano va a hacer que una personalidad tenga una cierta profundidad. Increpar a los niños por hechos que en realidad no tienen mucha importancia, no valoriza la formación a futuro. Hay que profundizar en disciplina, empatía, responsabilidad y sentido del propósito. De allí

Nuestro país ha iniciado con mucha fuerza su participación en los World Travel Awards 2026. Este premio es conocido como el Oscar del Turismo. Y Chile destaca por 19 de las 18 categorías que reflejan la diversidad y calidad de su oferta turística. 19 nominaciones. Hay 18 de ellas donde aparece Chile. La competencia, recordemos que reconoce la excelencia en turismo, viajes y hotelería, y se van a abrir las votaciones hasta el 12 de junio para que tanto profesionales de la industria como el público en general puedan apoyar los destinos chilenos. Las categorías donde Chile compite, ponga atención, incluyen mejor destino de turismo aventura, mejor destino de Sudamérica, mejor destino de naturaleza, mejor destino de gastronomía y mejor destino para reuniones y conferencias. Además, destacan nominaciones especiales para la región de la Araucanía, el desierto de Atacama y Torres del Paine, reforzando la relevancia de sus atractivos naturales y culturales. Chile busca repetir el éxito del año pasado cuando obtuvo 5 galardones regionales y uno mundial, reafirmando su liderazgo en Sudamérica y consolidándose, por cierto, como destino de referencia en turismo aventura, naturaleza, gastronomía y turismo. Para participar, los votantes pueden registrarse y emitir su voto en el sitio oficial chiletuyo.cl/vota por Chile o directamente en worldtravelawards.com.

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3: Una persona fallecida y otro grave dejó un violento accidente de tránsito ocurrido hace algunos minutos en Negrete, provincia de Biobío. Un femicidio con arma de fuego se registró esta jornada en un domicilio de la comuna de La Pintana. En el lugar, carabineros se detuvo al autor del crimen. Un incendio consumió 6 locales comerciales en plena Alameda, comuna de Estación Central. En la emergencia trabajaron más de 100 voluntarios. El alcalde de Rinconada, Juan Galdame, se quedó con arresto domiciliario nocturno tras ser formalizado por fraude al fisco y negociación incompatible. A un día de la cuenta pública, La Moneda sube las expectativas del discurso del presidente José Antonio Kast. Ministros de gobierno anticiparon varios anuncios. En el mundo político, en tanto, piden medidas concretas para este discurso presidencial y el fin de los diagnósticos. Frente a 1,7 millones de adultos mayores que siguen sin vacunarse, la ministra de Salud, May Chomalí, reforzó el llamado a inmunizarse. Economistas y representantes de las pymes apuntaron a que un mayor dinamismo en la actividad económica podría revertir los actuales porcentajes de desempleo. Alcaldes de la región metropolitana manifestaron su preocupación ante la posible modificación al reglamento para construir viviendas. A favor de salir de parques nacionales y lagos se manifestaron desde la industria salmonera. Sin embargo, apuntaron a la necesidad de un ordenamiento territorial. En noticias internacionales, las fuerzas estadounidenses atacaron un buque que intentaba romper el bloqueo de Washington a los puertos iraníes cerca del estrecho de Hormuz, según informó este sábado el Comando Central de Estados Unidos. Y las autoridades sanitarias del estado brasileño de Sao Paulo informaron este sábado que investigan un posible caso de ébola en un hombre que viajó recientemente a la República Democrática del Congo.
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3: ¿Qué tal? ¿Cómo están? Buenas noches, un gusto saludarles comenzando esta nueva edición de Radiograma en este día sábado 30 de mayo. Vamos a comenzar de inmediato a revisar las siguientes informaciones. Esto se lo adelantamos en titulares. Un muerto y un lesionado grave es el resultado de un violento accidente de tránsito que se registró hace pocos minutos, esto en Negrete, en la provincia de Biobío, la región del Biobío. Tiene más detalles de esto Mario Tapia, desde Radio Biobío, Los Ángeles.
4: 27 años tiene la víctima fatal del accidente de tránsito ocurrido en el cruce Vaquería en la comuna de Negrete, en la provincia de Biobío. Otra persona, ocupante también de la camioneta que impactó violentamente un árbol de manera de alta energía, según indicó bomberos, está con lesiones graves en el hospital de Los Ángeles. Se ha indicado además que en el lugar trabaja aún la CIAT Biobío en el peritaje para establecer las causas precisas y basales de este accidente de tránsito con consecuencias fatales. Reiteramos, un joven de 27 años, conductor aparentemente de la camioneta, falleció en el mismo lugar de los hechos. El tránsito en esta ruta, reiteramos, la ruta Q495, que une la comuna de Negrete también con Los Ángeles y otras comunas de la provincia del Biobío, está suspendido para todo tipo de vehículos. De momento se realizan los

0: peritajes en el lugar. 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
1: Bien, continuamos ahora con lo siguiente. Un femicidio con arma de fuego ocurrió la noche de este viernes al interior de un domicilio de adultos mayores en la comuna de La Pintana. La víctima mantenía al menos 2 impactos de bala. En Estación Central, en tanto, más de 100 voluntarios de bomberos han logrado controlar un incendio que afectó a 6 locales comerciales de la comuna. Tiene más detalles de esto Jorge Villegas. Jorge, ¿cómo te va? Buenas tardes.
2: ¿Cómo estás, Hans? Muy buenas tardes. Claro, fue un femicidio que ocurrió durante la noche de este viernes en la comuna de La Pintana, sector sur de la región metropolitana. Todo inició, según vecinos, se constataban en el lugar que se escucharon distintos gritos producto de una discusión en un sector de esa comuna de la región metropolitana. Producto de eso es que distintos vecinos llaman a familiares justamente de estos vecinos, de adultos mayores que vivían justamente en ese sector. Cuando llegó precisamente uno de los nietos de este matrimonio es que pudo constatar entonces la existencia de la mujer de 76 años, quien fue asesinada aparentemente por disparos por su pareja de 83 años. Este familiar de este matrimonio llama inmediatamente a Carabineros, quienes al llegar constataron entonces la existencia de esta mujer fallecida con 2 impactos de balas en su cuerpo, heridas que finalmente lamentablemente también le causaron la muerte en el domicilio de esa comuna de La Pintana. En el lugar se encontró el arma de fuego con el cual esta persona pudo dispararle a su mujer, causándole la muerte, y su esposo también fue, luego de confesar, ¿no?, el asesinato, fue detenido por Carabineros. Carabineros, como lo decíamos, fueron las primeras instituciones en llegar a ese lugar a levantar las primeras diligencias, y en palabras del teniente Fernando Jaramillo, oficial de ronda, Prefectura de Santiago Sur, conocimos más detalles. Escuchemos.
3: Avisan de forma oportuna a uno de los familiares de este grupo de adultos mayores vía telefónica, quien concurre de forma inmediata al lugar, encontrándose una vez que llega con el lamentable suceso de su abuela fallecida al interior del domicilio, producto de 2 lesiones por impacto balístico.
2: Claro, con el paso de las horas y a medida que avanzaban las diligencias fue que finalmente el Ministerio Público determinó que sería la Brigada de Homicidio Sur de la Policía de Investigaciones quienes van a liderar todas las indagatorias para poder esclarecer con mayor claridad cómo se dieron los hechos. Hay vecinos que, como lo decíamos, escucharon gritos producto de alguna discusión que aparentemente fue escalando de nivel y que finalmente, y lo que se investiga también, es cómo esta persona mantiene un arma de fuego en su poder. Todo eso está en materia de investigación, se está estableciendo si el arma estaba o no debidamente inscrita, y a nombre también de el homicida, quien, como lo decíamos, se encuentra detenido. Fue prácticamente horas de trabajo las que determinaron el trabajo finalmente de la PDI, y finalmente fue el subcomisario Wilson Labra de la Brigada de Homicidio Sur quien entregó mayores antecedentes producto de este femicidio en la comuna de La Pintana. Escuchemos.
4: Hay una persona de sexo femenino, adulto mayor, quien presentaba impactos por proyectil balístico. Conforme a las indagaciones, tenemos como de persona involucrada en el hecho su cónyuge, quien se encuentra detenido.
2: Claro, llegó el fiscal, finalmente el fiscal de flagrancia de turno llegó hasta la comuna de La Pintana a apoyar y a también dirigir lo que son las investigaciones por parte de las policías, en las cuales pudieron establecer los lugares en donde esta discusión con posterior femicidio se ocurrieron al interior de ese domicilio, estableciendo que todo finalizó en el living comedor de ese domicilio, donde aparentemente vivían solamente estas 2 personas. Escuchemos entonces al fiscal Patricio Martínez de flagrancia sur, escuchemos.
5: Por lo que se ha podido establecer en el sitio del suceso, los hechos ocurren en el sector del living comedor. Primero en el comedor y después termina esta lamentable situación en el sector del living.
2: Claro, se espera que mañana el detenido de 83 años, la pareja de la víctima de 76, pase el control de detención acá en el Centro de Justicia de Santiago, en el bloque PM, donde sería formalizado entonces por este femicidio que, y también de acuerdo a lo que se ha informado preliminarmente, no mantendría antecedentes penales y tampoco tendría antecedentes de violencia intrafamiliares. Por eso entonces que se está a la espera de que se establezcan todas las diligencias y se pueda esclarecer entonces con mayor claridad cómo ocurrieron estas dinámicas que terminó entonces con esta mujer de 76 años fallecida, producto de dos disparos por parte de su pareja. Otro hecho que se registró durante esta tarde y aquí en la comuna de Estación Central tuvo que ver con un incendio que alcanzó una tercera alarma de emergencia a eso de las 4 de la tarde. Este incendio comenzó en un local comercial el cual se encontraba en Toro Mazote, Cola de la Media, esto en el sector sur de la comuna de Estación Central, el cual afortunadamente se encontraba cerrado sin acceso de público. Finalmente, con el rápido avanzar de las llamas, es que fueron 6 finalmente los locales que fueron alcanzados por el fuego, una tercera alarma de incendio que movilizó a más de 100 voluntarios de bomberos y cerca de 15 compañías del Cuerpo de Bomberos de Santiago. En el lugar, una vez el fuego fue controlado, el tercer comandante del Cuerpo de Bomberos de Santiago, Sergio Yévenes, entregó mayores antecedentes y confirmó que por el momento no se registraron ni civiles ni bomberos lesionados. Escuchemos.
6: El trabajo que fue un trabajo ofensivo, con mucha agua, un bombero tratando de trabajar o evitar la propagación a estructuras aledañas. Se trabajó con mecánicas también del Cuerpo Bombero Santiago, lo que nos ayudó y permitió que este incendio no se propagara a más estructuras.
2: Claro, fue un amplio despliegue bomberil y también de carabineros en ese sector de la comuna de Estación Central, que mantuvo la Alameda en un amplio radio cortado producto de para facilitar entonces el trabajo y movilización de los voluntarios del Cuerpo de Bomberos de Santiago. Respecto a las causas de este siniestro, todo está en materia de investigación. Una vez finalizaron las labores de remoción y de ventilación en el lugar donde fue este incendio, es que ingresaron los peritos, el Departamento de Investigación de Incendios de Bomberos, para poder esclarecer entonces cómo fue que se iniciaron estas llamas que finalmente consumieron a seis locales de comerciales en la comuna de Estación Central, sin que afortunadamente se alcanzaran distintas viviendas que también se encuentran en ese lugar y que tampoco se registraron lesionados ni bomberos ni civiles. 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
1: Bien, continuamos con lo siguiente: por homicidio, tentado a carabinero en servicio, robo con violencia e intimidación y daños. Formalizaron a 4 personas, entre ellos 2 adolescentes, en Calbuco tras asaltar a un conductor de aplicación, atropellando a un funcionario policial cuando se vieron acorralados. Tiene más detalles Robinson Cárdenas, de Radio Bío Bío en Puerto Montt.
8: 3 de los 4 imputados tienen antecedentes en su historial. Uno de los menores de edad estaba incluso con arresto domiciliario nocturno cuando ocurrió el ilícito, que inició luego que pidieran un traslado vía transporte de aplicación desde Puerto Montt hacia Calbuco. Cuando se aproximaban al peaje de ingreso a la comuna, el conductor del Hyundai Santa Fe fue amenazado de muerte, intimidado con armas blancas y lesionado en un hombro tras evitar que le corten el cuello, tras lo cual escapó pidiendo ayuda. Tras esto se inició una búsqueda de carabineros, quienes detectaron el auto transitando hacia el borde costero calbucano, donde lo interceptaron. En principio, quien condujo fue uno de los adolescentes, pero luego era uno de los adultos el que guiaba el auto, siendo el hombre, de acuerdo a lo expuesto por la fiscalía, quien buscando evadir a carabineros, atropelló a uno de los uniformados en el operativo. Cuando el juez de garantía Francisco Cerda determinaba las cautelares, expresó que los individuos formaron un grupo delictual extremadamente violento.
9: Que no escatiman en contra de acometer en contra de una persona que está desarrollando una actividad absolutamente ilícita e intentan hacerse de un vehículo. Cumplen con este acometimiento. Y además de ello, encontrándose en contra de un funcionario policial en el desarrollo de sus funciones, uno de ellos, de igual forma intentan acometer y abandonar el sitio, y por lo tanto, a mi juicio, es de la más absoluta gravedad.
8: Robo con violencia e intimidación, daños, ya que en su huida destruyeron una barrera en el peaje Calbuco, y homicidio tentado a carabinero de servicio fueron los delitos imputados. Los 4 quedaron privados de libertad preventivamente mientras se desarrolla la investigación. En Puerto Montt, Bío Bío, la radio.
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5: Bien, continuamos con más informaciones. En materia política, varios secretarios de Estado se han referido este sábado en medio de las actividades del Día del Patrimonio a la cuenta pública del presidente José Antonio Kast, programada para este día lunes. Si bien no quisieron entregar detalles, sí adelantaron que esta tendrá varias novedades en diferentes materias, incluyendo seguridad. Nos informa de esto Benjamín Zamorano.
6: Este fin de semana, varios ministros de Estado se refirieron a la cuenta pública que presidirá el presidente José Antonio Kast. Esto mientras participaban de la celebración del Día de los Patrimonios. En la instancia, el mandatario espera exhibir una batería de medidas, entre ellas 25 proyectos en materia de seguridad, algunos de los cuales ya están siendo discutidos en el Congreso. El plan destinado a fortalecer la carrera funcionaria de carabineros y el fin definitivo de la admisión escolar. También se espera que se den a conocer tres medidas nuevas por parte del Ejecutivo, la que incluye un proyecto contra las incivilidades y el vandalismo, con sanciones a quienes hagan rayados o daños al mobiliario público, incluyendo incluso la pérdida de beneficios sociales. De hecho, el jefe de Estado estaría desde el jueves en el Palacio Presidencial de Cerro Castillo preparando lo que será su discurso, el que según fuentes cercanas ha sido afinado meticulosamente para ser breve y conciso, pero sin dejar de lado ningún tema. Respecto a este hito, se refirió la ministra de Desarrollo Social, María Jesús Wolf.
7: El presidente mostrará una gran gestión que se ha realizado hasta ahora y también habrán sin duda anuncios y por sobre todo mostrar un camino de esperanza para los chilenos porque nuestro país tiene que salir adelante en las emergencias.
6: En este sentido, el ministro de Transportes, Luis de Grange, remarcó, en sus propias palabras, que hay muchas cosas que contar en la cuenta pública de este lunes.
8: Bueno, yo creo que hay muchas cosas que contar en esta primera cuenta pública. El presidente es quien en exclusiva, ¿cierto?, informa al país al respecto y todos sus ministros y ministras vamos a estar apoyando el lunes desde el Congreso.
6: Asimismo, el ministro de las Culturas, Francisco Undurraga, precisó la tarea que liderará el presidente durante esta jornada.
9: Este lunes, en su primera cuenta pública, como muy bien lo dice usted, va a dar cuenta de lo realizado y va a proyectar hacia adelante lo que nosotros vamos a seguir haciendo por el bien del país.
6: El gobierno anunciaría una agenda penitenciaria con nuevas cárceles y ampliaciones de infraestructura para fortalecer el sistema, además de avances en el proyecto de sala cuna universal mediante una implementación gradual. En tanto, no se contemplan anuncios sobre indultos a exfuncionarios condenados por delitos durante el denominado estallido social, una demanda empujada por sectores de la derecha más dura.
5: Bueno, ya dos días justamente de esta primera cuenta pública del presidente Kast, diputados de diversas bancadas marcaron sus expectativas exigiendo medidas concretas y menos diagnósticos. Desde RN piden dejar de lado la burocracia, la educación. En el PDG esperan soluciones reales en materia de seguridad y desde el Partido Social Cristiano esperan que se reduzcan las listas de espera y que la rebaja presupuestaria no afecte a los pacientes. Nos cuenta de esto Juan Oporto.
10: Quedan solo dos días para la primera cuenta pública del presidente José Antonio Kast, instancia donde el actual mandatario exhibirá los avances de su gobierno, como también presentará anuncios de las medidas que regirán en los próximos meses. Entre estos se encuentran iniciativas en torno a seguridad, eje accidentado desde el inicio del gobierno, el estado de las finanzas fiscales y políticas públicas sectoriales. Desde la Cámara de Diputados ya se vislumbran las expectativas para lo que será este primer discurso presidencial, con foco en distintas áreas. Desde la Comisión de Educación, el diputado de Renovación Nacional, Luis Pardo, espera que el presidente de la República ratifique la agenda que ha impulsado la ministra de Educación, María Paz Arzola, llamando a que se integre el mérito estudiantil como valor a considerar dentro del sistema de admisión escolar.
11: Hoy día todos los incentivos están puestos en torno a la burocracia y al Estado y eso tenemos que transformarlo en un esfuerzo conjunto de la comunidad educativa para mejorar la calidad de educación en el aula y dentro de los establecimientos educacionales.
10: Por su parte, desde la Comisión de Seguridad, el diputado del Partido de la Gente,

0: Juan Marcelo Valenzuela manifestó que espera que la cuenta pública presente a la ciudadanía soluciones concretas en la materia, como seguir la ruta del dinero para destrabar el narcotráfico y conocer las estrategias del Estado.
1: En materia de seguridad, los chilenos no quieren más anuncios, quieren resultados. Conocen la estrategia, las metas, los plazos para recuperar el control frente al crimen organizado y el narcotráfico.
0: Por el lado de la Comisión de Salud, el diputado del Partido Social Cristiano, Roberto Arroyo, manifestó que espera medidas efectivas para enfrentar la polémica de las listas de espera.
2: En salud esperamos medidas efectivas para reducir la lista de espera y garantizar que los ajustes presupuestarios no afecten la atención de los pacientes. Esperamos una cuenta pública con anuncios concretos y resultados que mejoren la calidad de vida de las personas.
0: Recordemos que la cuenta pública se realizará en la sede del Congreso Nacional en Valparaíso a las 12 del día de este lunes. Respecto a los tiempos de duración, se espera que el presidente José Antonio Kast apueste por un mensaje breve y directo, a diferencia del anterior mandatario, Gabriel Boric, quien habló hasta por durante 3 horas y 36 minutos.
3: Bueno, y a poco entonces de la cuenta pública y también a solo 3 días del inicio del debate legislativo en torno al proyecto de la Ley de Reconstrucción Nacional que se va a discutir en el Senado a partir de este 2 de junio. Bueno, la instancia comenzará el día siguiente de la cuenta pública del presidente José Antonio Kast. En tanto, la previa en torno a la discusión de la ley miscelánea no ha estado exenta de polémicas, con una oposición que se buscará presentar dura en el debate. Desde el oficialismo y el gobierno deberán mover las piezas para establecer líneas de apoyo en jornadas que, según los mismos parlamentarios, podría extenderse por meses. Pese a aquello, en entrevista con La Tercera, el senador y presidente del Partido Republicano, Arturo Esquella, señaló que, aunque sea por un voto, está dispuesto a aprobar la reforma. En esa línea, el congresista añadió que si es y que la incorporación de la centroizquierda, en alusión al socialismo democrático compuesto por el Partido Socialista y el Partido por la Democracia, va a debilitar el impacto pro inversión, yo apostaría por lograr un resultado ajustado, dijo. Desde el Partido Socialista se dieron a conocer las reacciones frente a los dichos de Arturo Esquella. La senadora Danisa Astudillo manifestó que su sector no se encuentra debilitando el proyecto. Al contrario, comenta la parlamentaria, busca fortalecerlo.
4: Y ojalá accedieran a separar estas 40 reformas para que cada una se aborde en la comisión que corresponde, y una reforma tributaria para el país tiene que hacerse de manera seria, tiene que hacerse de manera reflexiva. Como única medida para reactivar la economía, una rebaja de impuestos no sirve.
3: Respecto a lo anterior, Danisa Astudillo adelantó que van a presentar indicaciones para mejorar el proyecto que busquen evitar que las riquezas se concentren en el 1% más rico de Chile. Su par de partido, el senador Alfonso Durresti, dijo que una reforma de tal magnitud como la presentada por el actual gobierno requiere de consensos, conversaciones y una mirada a largo plazo. Esto para evitar visiones ideológicas.
5: Creo que la propia invariabilidad tributaria es un articulado que adolece de serios vicios constitucionales, donde estamos también estudiando ahí recurrir al Tribunal Constitucional, porque Chile no puede estar hipotecando los próximos 6 gobiernos, independiente de quien sea, una invariabilidad tributaria.
3: Frente a eso, y a diferencia de lo ocurrido en la Cámara de Diputados, el parlamentario manifestó que el Senado se tomará el tiempo para revisar con rigurosidad las cifras.
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3: Bueno, y el desempleo en Chile alcanzó un 9,1% durante el trimestre febrero-abril, su nivel más alto en casi 5 años. Las cifras mostraron un fuerte impacto en mujeres y jóvenes, mientras la informalidad laboral continúa aumentando. Tiene más detalles Valentina Obrek.
8: El mercado laboral chileno volvió a mostrar señales de preocupación. El Instituto Nacional de Estadísticas informó que la tasa de desempleo alcanzó un 9,1% durante el trimestre febrero-abril de este año, es decir, la cifra más alta desde junio de 2021, mientras que la informalidad laboral alcanzó el 26,8%, reflejando las dificultades que enfrenta la economía para generar empleo formal. Las cifras muestran además que las mujeres y los jóvenes son los grupos más afectados. En esa línea, la desocupación femenina femenina llegó al 10,5%, mientras que el desempleo juvenil alcanzó un 22,8%. A esto se suma que el número de personas desocupadas aumentó 4,1% en 12 meses, mientras que el empleo creció apenas un 0,7%, lo que evidencia que la creación de puestos de trabajo no logra seguir el ritmo de quienes buscan ingresar al mercado laboral. Para el economista y

0: socio de PKF, Héctor Osorio, estas cifras responden a una coyuntura económica compleja, aunque estima que podrían corregirse en la medida de que la actividad económica recupere dinamismo.
1: El desempleo es una de las cosas más brutales que hay. Sin embargo, no lo veo como una cuestión estructural, lo veo como una cosa de ajuste. Creo que va a haber un encauzamiento de la economía muy pronto.
0: Por otro lado, el coordinador nacional de CONAPYME, Héctor Sandoval, advirtió que muchas pymes deben competir con actividades que operan fuera de las regulaciones laborales y tributarias, generando un escenario desigual.
2: Muchas pymes hoy día están teniendo la tentación de pasar a la informalidad, que es un tema bastante más simple, porque finalmente esta informalidad es una competencia desleal contra las pymes.
0: Pero una visión distinta entrega a Carlos Schmidt, economista del Centro de Investigación de Empresa y Sociedad de la Universidad del Desarrollo. El académico sostuvo que el aumento de los costos laborales, entre ellos la implementación de las 40 horas, ha incidido en las decisiones de contratación y planteó que la clave para revertir estas cifras pasa por acelerar el crecimiento.
3: Que al bajar las 40 horas lo que está pasando es que somos más trabajadores que trabajamos menos horas en total. Y el ciclo económico nos muestra que estamos creciendo poco, no va quedando otra que generar mayor crecimiento. Esa es la fórmula.
0: Desde el Ejecutivo, en tanto, el viceministro de Economía y Minería, Daniel Mas, calificó la situación como un drama social. La autoridad, además, aseguró que recuperar el crecimiento económico será fundamental para generar nuevos puestos de trabajo y mejorar las perspectivas laborales de las familias chilenas.
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9: Bueno, y durante esta mañana el juzgado de garantía de Los Ángeles dio a conocer la sentencia contra el ex sargento de carabineros Luis Mancilla Garrido, quien arriesgaba más de 50 años de cárcel y finalmente tendrá que cumplir 20 años de presidio. Tiene más detalles Maricel Venegas de Radio Bio Bio Los Ángeles.
10: Hay que recordar que este ex uniformado había sido declarado culpable de tres delitos graves cometidos en el año 2020 en Los Ángeles, cuando aún era un funcionario activo de carabineros, delitos cometidos en contra de su expareja, sus dos hijos y la hija de la mujer, todos en calidad de frustrados. La magistrada del juzgado de garantía de Los Ángeles, Ana María Sauterel, explicó los delitos por los que fue sentenciado este ex uniformado.
11: Condenándolo como autor de un delito de femicidio frustrado en perjuicio de su ex conviviente, dos parricidios frustrados en perjuicio de sus hijos comunes y un homicidio simple frustrado en perjuicio de Josefa Ríos, hija de su expareja, todos cometidos en Los Ángeles el 5 de noviembre del año 2020.
10: Cabe destacar que la jueza que llevó adelante la formalización de Mancilla Garrido, Cari Videla Beltrán, tenía la prevención de que este ex sargento de carabineros fuese condenado a presidio perpetuo simple, lo que habría significado que el reo debería haber cumplido un periodo de 20 años de privación de libertad para recién poder postular a la libertad condicional. En Los Ángeles, Bio Bio, la radio.
9: Y el juzgado de garantía de Los Andes decretó arresto domiciliario nocturno y arraigo nacional para el alcalde de Rinconada, Juan Galdames Carmona, tras su formalización por fraude al fisco y negociación incompatible. Tiene más detalles de esto Gloria Bahamondes.
12: Tras cuatro jornadas de audiencia, el magistrado Daniel Chacón resolvió no acoger la solicitud de prisión preventiva presentada por la Fiscalía y decretó arresto domiciliario nocturno y arraigo nacional para el alcalde de Rinconada, Juan Galdames, y para el exsecretario de Planificación Comunal, Hernán Espina.

0: Investigación por presuntas irregularidades vinculadas a recursos municipales destinados a obras en terrenos del sector Callejón Las Moras durante 2022. En tanto, el exdirector jurídico Lautaro Silva quedó sujeto a firma mensual y arraigo nacional. En la lectura de la resolución, el magistrado Daniel Chacón sostuvo que no existían antecedentes suficientes para sostener alguna de las imputaciones formuladas por el Ministerio Público, por lo que estas fueron desestimadas en esta etapa de la investigación.
1: El Ministerio Público dispone a partir de este momento un plazo de investigación de 4 meses. Para asegurar los fines del procedimiento, el Ministerio Público pidió la prisión preventiva y, de acuerdo a lo que ustedes escucharon, yo la desestimé. Respecto del señor Silva, decreté las medidas cautelares de firma y de arraigo. Y respecto al señor Galdame y respecto al señor Espina, yo decreté la medida de arresto domiciliario nocturno. Y lo otro, el hecho de que ustedes, durante el desarrollo de este procedimiento, no pueden salir del país.
0: El magistrado también estimó que la prisión preventiva resulta desproporcionada para los hechos que, por ahora, se mantienen vigentes en la causa, desestimando además algunas imputaciones por falta de antecedentes suficientes. Tras conocerse la decisión, el abogado del alcalde José Villagrán manifestó su conformidad con la resolución y aseguró que el tribunal acogió parte importante de los planteamientos expuestos por las defensas durante la audiencia.
2: Estamos conformes con la resolución del magistrado porque el tribunal se dio todo el tiempo del mundo para escuchar a cada una de las partes, fundamentalmente para escuchar las defensas, el que la judicatura pueda hacer eco, no por aceptarlo nomás, sino que hacer eco en los argumentos técnicos que existen, nos deja muy tranquilo y nos permite seguir avanzando en lo que se viene, porque el tribunal desestimó una cantidad no menor de delitos.
0: El defensor sostuvo además que varias de las imputaciones planteadas inicialmente por la fiscalía fueron descartadas por el tribunal, lo que a su juicio respalda los argumentos que la defensa ha mantenido durante los últimos años en el marco de la investigación. Con la resolución ya dictada, la causa continuará en etapa investigativa, periodo por el cual el juzgado de garantía de los Andes fijó un plazo de 4 meses. Desde la región de Valparaíso, Bío Bío, la radio.
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4: Bueno, y tras conocerse el informe favorable del Servicio de Evaluación Ambiental al proyecto de tierras raras de Aclara, el alcalde de Penco señaló que confía que las próximas instancias donde se votará la controvertida iniciativa consideren los aspectos medioambientales. El informe es de Verónica Valenzuela, de Radio Bio Bio en Concepción.
5: El Servicio de Evaluación Ambiental recomendó aprobar el estudio del impacto ambiental del proyecto de tierras raras en Penco. El proyecto minero de tierras raras de la firma Clara, que se ha presentado desde 2018, obtuvo el informe consolidado de evaluación favorable del Servicio de Evaluación Ambiental para avanzar en su proceso final de evaluación con recomendación favorable para aprobación. El edil de la comuna de Penco, Rodrigo Vera, se refirió al proyecto, indicando que espera que en la próxima votación se consideren seriamente los aspectos ambientales de la iniciativa.
6: Nosotros hemos actuado en consecuencia. En consecuencia, como municipio, como consejo municipal, hemos ingresado todas las observaciones, tanto tales, técnicas y sobre todo administrativas, cómo impacta al entorno y el medio ambiente. Y en ese sentido, hacemos un llamado que la discusión siga siendo técnica y ambiental, y cómo impacta al entorno y a la comuna. Y en consecuencia, esperemos que la votación sea del punto de vista ambiental y que no sean otras variables las que afecten su evaluación.
5: El informe consolidado de evaluación es uno de los pasos finales de la evaluación ambiental del proyecto y confirma que el proyecto cumple con todos los requerimientos técnicos para su aprobación por la Comisión de Evaluación Ambiental, una iniciativa que no ha estado exenta de críticas por parte de algunas comunidades y sectores ambientalistas. El proyecto de extracción contempla una inversión de $130 millones y generaría 2.200 empleos directos e indirectos por un periodo de 9 años.
4: Bueno, y a favor de salir de parques nacionales y lagos se manifestaron desde la industria salmonera. Sin embargo, apuntan a la necesidad de un ordenamiento territorial. Tiene más detalles Damaris Subiabre desde Radio Bio Bio en Puerto Montt.
7: Esta semana la industria salmonera en Chile celebró 2 hitos relevantes. Su aniversario número 50 junto con la declaratoria del Día Nacional del Trabajador de la Salmonicultura. Fue en medio de dichas instancias donde se refirieron a la eventual salida de los centros de cultivo de parques nacionales, reservas naturales y lagos. Desde Salmón Chile, su presidente Patricio Melero expresó sin rodeos que la industria debe salir de parques y lagos, pero defendió la operación en reservas naturales.
8: Desarrollo productivo.

0: productivo, equilibrado, de acuerdo a los parámetros ambientales, y no así en los parques naturales. Es obviamente un sector que no debe tener actividad y progresivamente la que hay debe ir saliendo de ella. El tema de los lagos es otra situación, están porque la ley lo ha permitido, son parte del desarrollo, y creo yo que gradualmente hay que ir buscando formas alternativas a hacerlo.
1: En cambio, la presidenta del Consejo del Salmón, Loreto Seguiel, apuntó a que para avanzar en la salida de parques y lagos se requiere de certezas en torno a las relocalizaciones.
2: Y tenemos empresas socias que incluso ya han salido de los lagos, han salido de los parques, pero lo importante es un acuerdo nacional que nos permita tener claridad y certeza hoy día, dónde estamos y a dónde nos podemos mover. Ese es el problema de las relocalizaciones. Estamos congelados, no nos podemos mover, no nos podemos cambiar a otro lugar. Por lo tanto, yo diría que el primer paso es ese ordenamiento territorial.
1: Recordemos que en el proyecto de la Ley de Reconstrucción Nacional se abordan las microrelocalizaciones a través de cambios cartográficos, lo que es defendido por gremios como un primer paso para avanzar a las relocalizaciones, es decir, mover centros de cultivo a otro sector con nueva concesión marítima. En Puerto Montt, Bio Bio, la radio.
3: Surgen alternativas de cultivos distintos para productores remolacheros de Biobío afectados por suspensión de proceso comprador 2026-2027 decretada por empresa Cianza en su planta más importante de la zona centro-sur. Nos informa Mario Tapia de Radio Biobío Los Ángeles.
4: La reunión efectuada en la línea de Chillán y que juntó a gremios productores agrícolas de las regiones de Biobío, Ñuble y Maule, fue calificada como positiva por el Seremi de Agricultura de la región del Biobío, Francisco Lagos. Las distintas empresas invitadas pusieron a disposición sus principales productos para que se contacten con los productores y acuerden mecanismos de negocios.
5: Altos costos de combustible, de fertilizantes y con el cierre de Llanza que todos conocemos. Es por eso que en Chillán se hizo esta reunión de las tres regiones, Maule, Ñuble y Biobío, con agricultores de remolacha. Invitamos a distintas empresas que puedan poner a disposición cuáles son sus productos para que se contacten con los agricultores y continúen trabajando. Además del Banco de Estado, con el crédito de capital de trabajo, más el FOGAPE.
4: En tanto, para los agricultores de Biobío, fue una reunión que dejó algunos conceptos importantes de caminos a seguir como alternativas, aunque según José Miguel Estelmayer, presidente de Socavío, aún queda una luz de esperanza respecto a la alianza para los remolacheros más complicados y agricultores en general.
6: La verdad es que agradecemos al Ministerio de Agricultura que se esté motivando para ayudarnos, porque el tema de la remolacha para nosotros es demasiado duro desde el punto de vista de lo que significa perder un cultivo como ese. Escuchamos a varias empresas que nos están ofreciendo alternativas, lo cual, insisto, agradecemos, pero no perdemos la esperanza de que la empresa de Quillanza recapacite. Vamos quizá el próximo año, la próxima temporada, reiniciar otra vez el cultivo de remolacha. Lo vamos a insistir.
4: Finalmente, el Tribunal de Socavío resaltó el rol del Banco Estado y Crédito Fogape como apoyo a los complicados momentos financieros que atraviesan los agricultores, pidiendo que el banco mantenga las tasas preferenciales para que no afecte más el ya alto endeudamiento de los agricultores. En Los Ángeles, Bio Bio, la radio.
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3: Bueno, y en su paso por Osorno, el subsecretario de Servicios Sociales, Alejandro Fernández, reiteró que los recortes no afectarán a la ejecución de programas, indicando además que se repuso presupuesto que había sido eliminado por el gobierno anterior. Nos cuenta de esto Camila Báez, de Radio Bio Bio en Osorno.
9: La autoridad señaló que la actual administración repuso cerca de 2.000 millones de pesos del presupuesto 2025-2026 para programas de ayuda a personas en situación de calle que el gobierno anterior habría

0: eliminado. Además, reiteró que los recortes presupuestarios anunciados por el gobierno no afectarán la atención de personas con mayor vulnerabilidad social.
1: Que se había disminuido la cobertura para la región. Ese fue un problema complejo. Nos encontramos en marzo con que habían disminuido 2.000 millones de pesos para los planes Protege Calle a nivel nacional. Así que lo que hicimos fue inmediatamente desplegar al Seremi a buscar ejecutores y afortunadamente estamos recuperando la ejecución en todos los lugares. Por lo tanto, vamos a estar cubiertos también en las otras provincias de la región.
0: En su paso por la región de Los Lagos, el subsecretario visitó la comuna de Purranque para conocer en terreno la implementación de la Red Local de Apoyos y Cuidados, programa que forma parte del Sistema Nacional de Cuidados y que en esa comuna beneficia a 152 personas con dependencia moderada o severa. Según indicaron tanto el subsecretario como el Seremi de Desarrollo Social en Los Lagos, el global del ministerio destina cerca del 20% del presupuesto a dispositivos y programas orientados a personas en situación de calle y que en el caso de la región de Los Lagos funcionan durante todo el año. En Osorno, Bio Bio, la radio.
2: Bueno, y ante las dudas que han surgido en la implementación de los SLEP, el presidente de la Asociación de Municipalidades de Chile, el alcalde José Manuel Palacios, llamó a replicar la experiencia de otros países y avanzar hacia un sistema de educación mixto. Tiene más detalles Esteban Arauz desde Radio Bio Bio en Temuco.
3: En entrevista con la radio en Temuco, el presidente de la Asociación de Municipalidades de Chile y alcalde de La Reina, el UDI, José Manuel Palacios, se refirió a la compleja transición de la educación municipal a los servicios locales de educación pública, luego que la ministra de la cartera, María Paz Arzola, indicó que se está pensando una pausa en el calendario para evaluar modificaciones requeridas. En esa línea, el jefe comunal planteó la necesidad de avanzar hacia un sistema de educación mixto en que aquellos municipios que tengan buenos resultados continúen con la administración de los recintos y en el caso contrario quede en manos de un SLEP, pero con la obligación de cumplir metas.
4: Creo que tenemos que avanzar a un sistema mixto. Yo creo que los servicios locales que hoy día ya están, es difícil que volvamos atrás. Lo que sí hay que exigirle, hay que ponerles metas, hay que regularlo. Sobre todo en establecimientos que han tenido buenos resultados, porque también hay que decirlo, hay municipios que en materia de educación lo han hecho muy mal, pero hay municipios que lo han hecho muy bien. O sea, eso hay que apoyarlo, hay que respaldarlo y hay que fortalecerlo.
3: También planteó que se debe cambiar la estructura de los SLEP por una más eficiente, en que un director no tenga que depender del presidente de la República. En el caso particular de la Araucanía, el Seremi de Educación, Aaron Ríos, reconoció que algunos alcaldes han manifestado conjeturas.
5: Y hemos pesquisado algunos miedos y algunos reparos por parte de las autoridades comunales. Nosotros trabajamos en una matriz que desglosa cuáles son los intereses o las intenciones de cada uno de los alcaldes y lo hemos manifestado formalmente entregando esta información al nivel central. Esta pausa que mencionó nuestra ministra, esta revisión del calendario de traspaso de los SLEP no es antojadizo, sino que responde a un requerimiento territorial de los alcaldes.
3: De acuerdo al calendario estipulado, el próximo año 4 nuevos servicios locales en la Araucanía entrarán en funcionamiento: Cautín Norte, Cautín Sur, Malleco Costa y Malleco Cordillera, sumándose a Costa Araucanía. En Temuco, Bio Bio, la radio.
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2: Bueno, hoy en Valdivia se realizará el tercer encuentro nacional de sitios Ramsar de Chile para, entre otras, constituir por primera vez el directorio de la red nacional en resguardo de los 16 humedales del país con reconocimiento internacional. Nos informa Carlos López de Radio Bio Bio en Valdivia.
8: Con el lema "El agua nos une, el río nos conecta", la instancia se desarrollará entre el 4 y 5 de junio en Valdivia, la primera del país con el reconocimiento internacional de ciudad humedal por la Convención Ramsar, que vela por la protección, conservación y uso racional de los humedales en el mundo. Su representación en Chile, en coordinación con CONAF y los Ministerios de Medio Ambiente y de Relaciones Exteriores, realizarán el encuentro para fortalecer las políticas de conservación en ecosistemas acuáticos ante los desafíos y dificultades en la gestión de los 16 sitios Ramsar en el país. También para constituir por primera vez la directiva de la red nacional de estos espacios para estar vinculados con apoyo técnico permanente. La alcaldesa de Valdivia, Carla Atman, aseguró que estos sitios permiten potenciar el foco ambiental como potencial de desarrollo.
9: Va a ser muy importante una discusión.

0: solo comunitaria, sino que también científica y técnica, a propósito de la relevancia que tienen estos sitios Ramsar. Nosotros tenemos el Santuario de la Naturaleza, Carlos Anwandter, que permite no solo tener una biodiversidad que es tremendamente valiosa en Valdivia, sino que también poder tener este potencial turístico y económico que a través del valor de los humedales nosotros logramos impulsar.
1: En la instancia, autoridades y referentes nacionales establecerán compromisos y diálogos en un escenario de cambio climático y de crecientes amenazas, siendo clave la vinculación entre estos actores con la academia y la sociedad civil, según indicó la Coordinación General del Proyecto Ramsar. En Valdivia, Bio Bio, la radio.
2: La empresa portuaria de Valparaíso deberá enfrentar una multa de 110 UTA, cercana a los 90 millones, UTM, cercana a los 90 millones, luego de que la Superintendencia de Medio Ambiente confirmara la sanción por contaminación acústica en el plan de la ciudad. Tiene más detalles Aníbal Rosales, desde Radio Bio Bio, Valparaíso.
3: La Superintendencia del Medio Ambiente confirmó la multa contra la empresa portuaria de Valparaíso por contaminación acústica en el borde costero de la comuna, luego de rechazar el recurso de reposición presentado por la estatal para intentar dejar sin efecto la sanción aplicada durante el año pasado. La medida mantiene una sanción de 110 unidades tributarias anuales contra el puerto de Valparaíso por superar los límites de ruido en sectores cercanos al recinto portuario. De acuerdo con los antecedentes del caso, las mediciones estuvieron asociadas al tránsito de camiones, movimiento de grúas y maniobras ferroviarias de carga. Por su parte, el puerto de Valparaíso buscaba revertir la sanción con argumentos vinculados a la zonificación, el régimen portuario, la intervención de concesionarios y una supuesta falta de fundamentos. Sin embargo, la Superintendencia del Medio Ambiente los desestimó y confirmó la responsabilidad de la empresa como administradora y coordinadora del recinto portuario. Desde la agrupación Borde Costero Libre, la dirigente Claudia Martínez valoró la resolución y sostuvo que ante esta decisión respalda las denuncias realizadas por los vecinos, quienes, aseguró, durante años han advertido los efectos del ruido generado por la actividad portuaria en zonas habitadas de Valparaíso. Así lo sostuvo Claudia Martínez.
4: Esto para nosotros significa que siempre tuvimos la razón. Tal como dice el fallo de la SMA, la actividad portuaria en el sector que está comprendido entre Edward y Francia, que es la denuncia que nosotros hicimos, es incompatible con la salud humana. Entonces, eso nos deja contentos en el sentido de que estamos ratificando aquello.
3: Una postura similar expresó Pía Gajardo, de la organización Salvemos la Playa San Mateo, quien señaló que el caso demuestra que la actividad portuaria sí genera efectos sobre comunidades que viven cerca del borde costero, especialmente por la contaminación acústica y su impacto en la calidad de vida. Así lo precisó Pía.
5: Mira, yo creo que da cuenta de que efectivamente tiene un impacto ambiental la actividad portuaria en la ciudad. Y siempre se asume que no hay comunidades habitando cerca. Los ruidos y la contaminación acústica ya atenta directamente al derecho a vivir en un medio ambiente libre de contaminación.
3: Cabe señalar que, de acuerdo con la resolución, el puerto de Valparaíso todavía puede impugnar la decisión mediante un reclamo de ilegalidad ante el Tribunal Ambiental, dentro de un plazo de 15 días hábiles. En caso de no recurrir y pagar la multa dentro del periodo establecido, la empresa podría acceder a una rebaja del 25% del monto sancionado. Desde la región de Valparaíso, Bio Bio la radio.
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2: Bueno, y continúan las repercusiones luego que Gendarmería concretara el traslado de los tres últimos reos comunes que permanecían en el centro penitenciario de Tiltil, más conocido como Punta Peuco, hacia otros recintos del país.

0: Según informó la institución, los internos solicitaron voluntariamente su reubicación y la decisión respondió a criterios técnicos vinculados a seguridad, habitabilidad y funcionamiento de los establecimientos penales. La medida pone fin, al menos por ahora, a la presencia de reos condenados por delitos comunes en un recinto que durante décadas estuvo reservado exclusivamente para condenados por violaciones a los derechos humanos cometidas durante la dictadura. Una situación que había cambiado durante la administración del expresidente Gabriel Boric, cuando se determinó que Punta Peuco iba a pasar a tener carácter de penal común. Sin embargo, la decisión adoptada por Gendarmería despertó cuestionamientos desde distintos sectores. El director del INDH, Jerko Ljubetich, confirmó a la radio que el INDH decidió oficiar a Gendarmería para conocer en detalle cuáles fueron las razones técnicas que justificaron los traslados y evaluar posteriormente sus implicancias.
1: Sin duda, nosotros estamos oficiando a Gendarmería para que nos explique cuáles son las razones técnicas que hay y que fundamentan estas medidas. Hay que ser extremadamente prudente, la autoridad tiene que ser extremadamente prudente con las medidas que se toman en relación a los criminales de lesa humanidad.
0: Las declaraciones del director del INDH encontraron respaldo en integrantes de la Comisión de Derechos Humanos de la Cámara de Diputados. Desde el Partido Socialista, el diputado Raúl Leiva valoró la decisión de solicitar antecedentes a Gendarmería.
2: Nos parece bien que en el ejercicio de sus facultades esta institución autónoma pueda solicitar los antecedentes necesarios para poder calificar o escrutar las razones por las cuales estos reos fueron trasladados de penal. Y de no ser así, que se entreguen las reales razones por las cuales se trasladan.
0: Por su parte, la diputada comunista Lorena Pizarro informó que también ofició al Ministerio de Justicia para solicitar explicaciones sobre la determinación y sostuvo que es necesario aclarar cuáles son los argumentos que justifican el traslado de los internos.
3: También oficié al ministro de Justicia para saber en la misma dirección cuál es el argumento para volver a reeditar una lógica carcelaria de privilegios para los violadores de derechos humanos. Yo saludo lo que hace el INDH porque me parece que está cumpliendo, sin duda, con su labor y su mandato.
0: Desde el Ejecutivo, en tanto, han descartado cualquier motivación política. El subsecretario de Justicia, Luis Silva, aseguró que se trató de una decisión exclusivamente técnica de Gendarmería y planteó que, más bien, habría que revisar si la determinación adoptada durante el gobierno anterior de incorporar reos comunes a Punta Peuco correspondió a criterios políticos. Y la ministra de Salud, May Chomalí, llamó a adultos mayores a vacunarse contra la influenza y otras enfermedades respiratorias frente al rezago de 1.700.000 adultos mayores en el Plan Nacional de Vacunación 2026. Nos cuenta más detalles Sebastián Cornejo.
4: El Ministerio de Salud redobla los esfuerzos para alcanzar la meta de la campaña de vacunación de invierno, especialmente entre los grupos de mayor riesgo. Esto en momentos en que la circulación de influenza continúa al alza y los virus respiratorios han comenzado a actuar de manera más anticipada que en temporadas anteriores. De acuerdo con el Ministerio de Salud, cerca de 1.700.000 adultos mayores aún no reciben la vacuna contra la influenza. A ello se suman coberturas rezagadas en otros grupos prioritarios como niños entre 6 meses y menores de 5 años con un 57,1% de vacunación y embarazadas con un 59,5%. En este contexto, la ministra de Salud, May Chomalí, reiteró el llamado a la población a vacunarse, destacando que la red asistencial cuenta con los insumos necesarios para desarrollar el proceso de manera normal en todo el país.
5: Hago un llamado a ese 1.700.000 que esté atento a los lugares donde está vacunando, porque lugares para vacunarse y vacunas hay. Ese 1.700.000 personas a la fecha no se han vacunado porque no han querido vacunarse.
4: La autoridad añadió que el ministerio está reforzando estrategias complementarias para llegar a los grupos rezagados, incluyendo rondas domiciliarias y un mayor despliegue en sectores de difícil acceso. El doctor especializado en enfermedades broncopulmonares del Hospital Clínico de la Universidad de Chile, Felipe Rivera, expresó preocupación por el déficit de población que no ha ido a vacunarse y que, en caso de adultos mayores, supone un factor de riesgo que podría causar consecuencias de salud graves.
6: No hemos alcanzado las cifras que se han definido como críticas para tener una cobertura adecuada. Y tenemos en los adultos mayores alrededor de un 50% o menos. Entonces estamos al debe realmente.
4: Es por esto que desde la cartera complementarán la jornada de vacunación con un plan de comunicación llamado Team Cuidarnos, tanto en redes sociales como presencia territorial en centros de salud para incentivar que las personas se acerquen a recibir la inoculación. La ministra añadió que para consultar por esquemas de vacunación se puede acceder al sitio web Portal Paciente con clave única.
0: Propuesta de introducir cambios a la Ordenanza General de Urbanismo y Construcciones impulsada por el gobierno tiene por objetivo flexibilizar el uso del suelo, acelerar los tiempos de edificación y reducir los precios de las viviendas. No obstante, esta propuesta ha provocado preocupación en las diferentes comunas de la capital, donde alcaldes advierten eventuales impactos en la planificación territorial urbana y el uso de recursos públicos. Nos cuenta más Josefa Ciamaro.
7: El gobierno de José Antonio Kast buscará modificar la actual Ordenanza General de Urbanismo y Vivienda, o OJUC. Esta posible modificación fue explicada en una minuta del Ministerio de Vivienda y Urbanismo, MIMBU, encabezada por Iván Poduje. Según información de La Tercera, el documento expone que este conjunto de iniciativas generaría una caída progresiva en el precio real de las viviendas nuevas, con disminuciones esperadas entre un 10 y un 15%. Desde el 2008 a la fecha, los precios de las viviendas han aumentado en más de un 100%, un incremento que sería superior al de los salarios, que hasta ahora solo han subido en un 42% durante el mismo periodo. Pese a lo anterior, la propuesta ha generado diversas críticas, sobre todo desde el mundo de los alcaldes, principalmente desde la preocupación por los efectos que estas modificaciones implicarían en sus respectivas comunas. De hecho, las alcaldesas de Quilicura y Las Condes, Paulina Bobadilla y Catalina San Martín, expresaron su preocupación por la propuesta, sobre todo por el aumento de la población en las comunas.
8: Entregar una casa de 20 metros cuadrados no es entregar dignidad a los chilenos. Son soluciones parches.
9: Aumenta la densificación en el 100% de la comuna de Las Condes y disminuye la cantidad de estacionamientos que se le exigen a los edificios, a las nuevas construcciones.
7: No obstante, fue la propia subsecretaria de Vivienda y Urbanismo, Natalia Aguilar, quien afirmó que estas correcciones no son algo escrito en piedra, sino que dependen de la comuna y de sus respectivas interpretaciones.
10: Las modificaciones a la OJUC es algo que estamos trabajando junto con los alcaldes, así que nada está escrito en piedra en esta materia. Hemos recibido más de 2.000 observaciones y evaluaciones, así que la verdad estamos trabajando en conjunto y revisando cada una de las solicitudes.
7: Por último, es relevante destacar que también alcaldes de Providencia, Ñuñoa y Santiago han afirmado que las modificaciones propuestas por el gobierno a la OJUC traerían secuelas directas a la infraestructura sanitaria y de movilidad para distintos sectores de la región metropolitana.
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0: Bueno, luego de que la Corporación Cultural de Puerto Montt fuera calificada como la institución pública con peor evaluación en transparencia, desde la municipalidad informaron de una reestructuración en este organismo. La corporación también está siendo investigada por la Fiscalía. Nos cuenta más a Franco Bustamante desde Radio Bio Bio en Puerto Montt.
16: La Corporación Cultural de Puerto Montt fue calificada con un 6,76 puntos en la fiscalización aplicada a 257 organismos públicos por el Consejo para la Transparencia, siendo la peor evaluada de 181 corporaciones en el país. Esto nuevamente alertó de la transparencia al interior de la institución, considerando que actualmente el organismo es parte de una investigación que lleva adelante el Ministerio Público, la que se encuentra desformalizada. Consultado por este resultado, el alcalde de Puerto Montt, Rodrigo Wainwright, responsabilizó a la gestión anterior por ello, además de señalar que se está reestructurando la institución para definir la continuidad en la entrega de fondos.